y le ponían una cosa, le herían, diciéndole, profetízanos tú, ¿quién te ha herido? Y Pedro estaba sentado fuera del patio, ahí está. Otro, vamos a ver otro evangelio. El otro evangelio coincide, Marcos capítulo 14. Y cuando vamos a Marcos capítulo 14, vamos a leer los versículos 65 al 66. Y algunos, dice la Biblia, comenzaron. ¿Qué quiere decir comenzaron, hermanos? ¿Qué quiere decir comenzaron? Que no lo habían hecho todavía. Entonces eso es lo que la Biblia dice. ¿Por qué entonces en una película, le empiezan a pegar a Jesús desde que lo agarran? En el Getsemaní. O sea, ¿por qué en una película le empiezan a pegar a Jesús desde el Getsemaní? ¿Por qué? Si la Biblia te dice que comenzaron hasta que lo llevaron allá. ¿Por qué? ¿Cuál es la idea? Entonces la idea de la película es pegarle a Jesús. Que eso es lo que vas a ver tú en todas las páginas satánicas, pegarle a Jesús. Mira, te dice ahí, comenzaron a bofetearlo. Ahora, vamos a ver otro evangelio, a ver si algún otro de los evangelios no coincide. Vamos a Lucas. Lucas capítulo 22, sí, 66, 65 y 66. Desde el 63. Dice, y los hombres que tenían a Jesús se burlaban de él hiriéndole, y cubriéndole herían su rostro y preguntabanle diciendo, profetiza, ¿quién es el que te hirió? Y decían otras muchas cosas injuriándole. Bueno, ahí está lo que dice. Obviamente todos te ponen los golpes contra Jesús en el Sanedrín. Ahí te los ponen. No aparece ningún golpe antes de que lo llevaran al Sanedrín. Eso no es bíblico. Luego te vas a encontrar a alguien que de veras estuvo. Pregunto, ¿Lucas estuvo presente ahí? No, él solamente escribe lo que le dijeron. ¿Marcos estuvo presente ahí? No, Marcos también escribe lo que le dijeron. Mateo tampoco estuvo. ¿Cuál es el único discípulo que realmente estuvo? Juan. Pues entonces vamos a Juan. Y vamos a ver lo que Juan cuenta. Ahora recuerden que el Evangelio según San Juan fue el último libro en la Biblia en escribirse. Incluso después de Apocalipsis. Estamos diciendo que San Juan es el último libro. San Juan escribe su Evangelio. Es el Evangelio final. Vamos a decirlo así. San Juan capítulo 18. Vamos a los versículos 22 y 23. San Juan 18. Y vamos a leer los versículos 22 al 23. Y como hubo dicho esto, uno de los criados que estaban allí le dio, ¿qué dice? ¿Le dio muchas o nomás una? Una bofetada. Y Jesús, y le dijo, así le dice al pontífice, y Jesús se la reclamó. Y Jesús le dijo, si he hablado mal y he dado un mal testimonio, he dado mal testimonio, y si no, y si he dicho bien, ¿por qué me pegas? A ver, pausa, tiempo fuera. ¿Por qué Jesús le diría a alguien, ¿por qué me pegas? Porque no le habían pegado antes. Era la primera vez que alguien le ponía la mano encima. Le pegó y Jesús le dijo, ¿por qué me pegas? ¿Por qué me pegas? ¿He dicho algo malo? ¿Por qué me pegas? Esa es la primera bofetada que le dieron a Jesús. Esto es lo que dice la palabra de Dios. Ahora contéstame tú, ¿por qué entonces una película que supuestamente está basada en la Biblia, que supuestamente está basada en lo que Dios dice, ¿por qué comienzan a pegarle a Jesús mucho antes? Y le ponen una golpiza. Ya cuando llega con Anás y Caifás, ya trae toda la cabeza ya con el ojo inflamado y la boca rota. O sea, ¿por qué? ¿Para qué? ¿De qué se trata la película entonces? La película se trata de pegarle a Cristo. ¿Y qué es la imagen que se van a llevar los niños y los adultos y las personas que ven eso? La imagen es, Jesús le pusieron una golpiza, está derrotado, está vencido. Déjame decirte que eso está muy lejos de la realidad. La verdad es, queridos hermanos, la verdad es que el Señor Jesús sí fue puesto en la cruz, escuchen bien, pero cuando el Señor Jesús fue puesto en la cruz, algo ocurrió en la cruz. Algo ocurrió. Miren, alguien me dice, pastor, es que el deseado de todas las gentes, mangos. Mira lo que es el deseado de todas las gentes. Cuando ustedes se van a San Lucas, vamos a San Lucas capítulo 23, versículos 44 en adelante. Vamos a tomar el patrón de la crucifixión de Cristo. A Jesús lo tomaron el viernes. Ok, lo tomaron el jueves en la noche, que sería el viernes en la mañana, en la madrugada. Lo tomaron, lo llevaron ante Anás y Caifás y ahí lo empezaron a golpear. Sí lo azotaron, estoy de acuerdo, lo azotaron. Sí le escupieron, sí se burlaron de él. Sí,

muerto, lo llevaron para ser colocado en la cruz. Ahora, pero ven lo que dice la Biblia. En el camino se encontró con los dos, vamos a decir, ladrones. Hay algo que a veces no entendemos de esta escena. Es, yo creo que habría habido oscuridad desde el mismo momento en que empezaron a golpear a Jesús, pero era necesario que el ladrón que se encontraba allí viera toda esta escena, porque el alma del ladrón estaba en juego, ¿eh? Dice el versículo 44 del capítulo 23 de San Lucas. Y cuando era como la hora sexta, dice, fueron hechas tinieblas sobre la tierra hasta la hora nona. Si notan ese versículo, el versículo anterior es el momento en el que el ladrón dice, Señor, acuérdate de mí cuando vengas en tu reino. ¿Y cuál fue la respuesta de Jesús? De cierto te digo, hoy estarás conmigo en el paraíso. Después de que Jesús dijo esas palabras, ¡pum!, se vino la oscuridad. Es obvio que la oscuridad no podía venirse antes de que el ladrón en la cruz se decidiera para salvación. Es como si Dios estuviera conteniendo, tapar la escena, porque había un hombre que estaba a punto de arrepentirse. Cuando el hombre se arrepintió, entonces ¿qué hizo Dios? Dios tapó la escena. Tapó la escena. Mira lo que dice ahí. Cuando era la hora sexta, dice ahí, fueron hechas tinieblas sobre toda la tierra hasta la hora novena. Estamos hablando de 3 horas. Las 3 horas que Jesús tuvo en la cruz. Entonces, ¿cuánto tiempo se vio Jesús en la cruz crucificado? Nada más se vio una media hora, una hora tal vez. Menos. Ese fue el tiempo que se vio a Jesús crucificado. Después de eso, la realidad es que la cruz se vería algo así, mira. Así era la cruz. Algo así. De vez en cuando brillaba un rayo de luz. De vez en cuando algo traspasaba la oscuridad. Y entonces podías ver una silueta de alguien crucificado. Nada más lo oías, pero no lo podías ver. ¿Verdad que no son así las películas? Las películas se ve a todo vivo ahí a plena luz del día. Cuando realmente en la realidad, o sea, lo que es la Biblia, lo que fue la crucifixión de Jesús, cuando Jesús estaba en la cruz, así se veía. No se veía nada. Y alguien me dice, pastor, es que el deseado de todas las gentes. Vamos al deseado de todas las gentes. Mira, aquí te lo escaneé. Ahí está el deseado de todas las gentes. ¿Qué dice el deseado de todas las gentes? Fíjate bien. Dice, fueron hechas tinieblas, acá está, sobre toda la tierra hasta la hora nona. Estas tinieblas, fíjate, ¿cómo eran las tinieblas? Eran tan profundas como la medianoche sin luna ni... O sea que estaba bien oscuro. Sigo leyendo. No se debía a ningún eclipse ni a ninguna otra causa natural. Eran un testimonio milagroso dado por Dios para confirmar la fe de las generaciones ulteriores. En esa densa oscuridad se ocultaba la presencia de Dios. Él hace de las tinieblas su pabellón y oculta su gloria de los ojos humanos. Dios y sus santos ángeles estaban al lado de la cruz. El Padre estaba con su Hijo, sin embargo, su presencia no se reveló. Si su gloria hubiese fulgurado en la nube, habría quedado destruido todo el espectador humano. En aquella hora terrible, Cristo fue consolado por la presencia del Padre. Pisó solo el lagar y del pueblo no hubo nadie con él. Con esa densa oscuridad, aquí, Dios veló la última agonía humana de ¿quién? A ver, ¿qué hizo Dios? Tengo una pregunta. ¿Qué quiere decir que Dios veló eso? ¿Por qué lo veló? O sea, Dios no quería que viéramos a Jesús en la cruz. Pregunto, ¿le gustaba a Dios que se viera a Jesús en la cruz? ¿Quería Dios que estuviéramos viendo a Jesús en la cruz? Ah, no te gusta. Ahora te lo voy a poner en todas las iglesias cristianas, a Jesús en la cruz todo el tiempo. Y cuando vas a una iglesia católica, ahí está Jesús todo el tiempo en la cruz. ¿Por qué Dios trajo oscuridad sobre la tierra? San Lucas capítulo 23 me dice que Dios trajo oscuridad sobre la tierra. ¿Por qué? ¿Para qué trajo oscuridad? Para que los seres humanos no estuviésemos viendo a Jesús en la cruz. No debíamos ver a Cristo en la cruz, porque realmente eso no representa lo que Jesús es, ni lo que Jesús estaba haciendo. Ok, mira lo que dice aquí.
con esa densa oscuridad, Dios veló la última agonía humana de su Hijo.

Todos los que habían visto a Jesús sufrir estaban convencidos de su divinidad. Ese rostro, una vez contemplado por la humanidad, no sería jamás olvidado. Así como el rostro de Caín expresaba su culpabilidad de homicida, el rostro de Cristo revelaba inocencia, serenidad, benevolencia, la imagen de Dios. Pero sus acusadores no quisieron prestar atención al sello del cielo. Durante largas horas de agonía, Cristo había sido mirado por la multitud escarnecedora. Ahora le ocultó misericordiosamente el manto de Dios. Un silencio sepulcral parecía haber caído sobre el Calvario, que dijo. Un silencio sepulcral parecía haber caído sobre el Calvario. Pues a ver, vamos a hablar de vencedores. Ahí están los que lo están crucificando, los que se estaban burlando. Vino la oscuridad y todos calladitos. Sigue diciendo allí. Un terror sin nombre dominaba la muchedumbre que estaba rodeando la cruz. ¿Cómo estaban? A ver, vamos a hablar de vencidos. Si sí, Jesús estaba muriendo, pero acuérdense por qué Jesús estaba muriendo. Jesús no había venido a otra cosa más que a morir. ¿A qué crees que venía Jesús a este mundo? Él no venía a ser una familia, ni venía a ser rey. Jesús va a ser rey cuando venga por segunda vez. Pero aquí venía a pagar la deuda de nosotros. Jesús venía a morir, a la buena o a la mala. A la buena era ir al santuario, ahí en el matadero, lo iban a poner el sacerdote, iba a tomar un cuchillo, le iba a cortar la yugular, y así iba a morir Jesús a la buena. Eso venía Jesús. A la mala fue como lo matamos, pero Jesús venía a morir, porque él venía a pagar la deuda del hombre. A eso venía. Jesús le dijo al mismo Pilato, le dijo, yo para esto he nacido, para esto he venido al mundo. Para eso vine, a eso venía Jesús. Por eso dice ahí, un silencio sepulcral parecía haber caído sobre el Calvario, un terror sin nombre dominaba la muchedumbre que estaba rodeando la cruz, las maldiciones y los vilipendios quedaron a medio pronunciar, hombres, mujeres y niños cayeron postrados, ¿a qué? Interesante, a ver, ¿quién es el vencedor? Están todos en el suelo arrodillados ahí, ay, ay, con miedo. Fíjate bien, esa es la escena, esa es la verdad. Dice ahí, rayos vívidos fulguraban ocasionalmente de la nube, dejaban ver la cruz y el Redentor crucificado. Sacerdotes, príncipes, escribas, verdugos y la turba, todos pensaron que había llegado su tiempo de retribución. Después de un rato, alguien murmuró que Jesús bajaría de la cruz. Algunos intentaron regresar a tientas a la ciudad, golpeándose el pecho y llorando de miedo. A ver, ¿se ve vencido Jesús o quién se ven vencidos? Los que se ven vencidos son los que están alrededor de la cruz y salen llorando y van a la ciudad y van a tientas. Oye, si van a tientas, ¿cómo estaba la oscuridad? No se veía ni lo que tenías enfrente de la nariz. Sigo leyendo lo que dice ahí. A la hora nona, esto me encanta. A la hora nona, eso no lo dice la Biblia, lo dice la hermana White. Las tinieblas se elevaron de la gente, fíjate bien. Pero, siguieron rodeando a quién. O creían que se veía, no se veía. Se levantó las tinieblas de la gente, pero las tinieblas seguían allí. Había una tiniebla alrededor de Jesús, no se veía nada. Por eso es que Satanás mantiene a Jesús crucificado. Por eso es que lo tiene allí en pinturas, y lo tiene allí en cuadros, y lo tiene en estatuas. Siempre crucificado, y siempre con una cara así, y allí. Porque Satanás sabe que eso le molesta a Dios. Y ahí lo traen. Y ahora hasta lo traen colgado. Hasta lo traen en el báculo. Ahí se lo pone la gente. Ahí está Jesús crucificado. Interesante. Fíjate bien de qué lado estamos. Dice ahí. Eran un símbolo de la agonía y horror que pesaba sobre su corazón. Ningún ojo podía atravesar la lobreguez que rodeaba la cruz. Nadie podía penetrar la lobreguez más intensa que rodeaba el alma doliente de Cristo. Los airados rayos parecían lanzados contra él mientras prendía de la cruz, etcétera, etcétera, etcétera. Ok, cuando las tinieblas finalmente se alzaron. Bueno, vamos a hablar un poquito más acerca de esto. Así es como se vería Jesús. Ya sabemos que Jesús vino a morir por nosotros. ¿Qué pasa en realidad? ¿Quién es Jesús? Miren, hermanos, miren, muchachos, para que ustedes entiendan quién es Jesús, cómo ocurrió realmente este asunto. Jesús es el personaje más maravilloso que alguna vez ha pisado este mundo. No hay un ser
que haya tenido tanto poder como Cristo Jesús.

trató de matarlo desde que era un bebé. Así de miedo le tenía Satanás a Jesús. Te vas a encontrar que a lo largo de su vida, Satanás trató de matarlo en diferentes momentos. Trató de tentarlo en las tentaciones del desierto y no lo logró. Trató de tentarlo, trató de matarlo, trató de eliminarlo. No podía Satanás con Jesús de ninguna manera, ni engañarlo, ni embaucarlo, ni concederlo ninguna tentación, ni hacerlo caer, ni engañarlo, ni ponerle cuatro. No había forma. Y Jesús lo vencía de todas, todas. Donde se encontraban, Jesús se encontraba con él. Jesús expulsaba a los demonios, salían huyendo de su presencia. Llegaba a los pueblos donde había personas enfermas, y nos dice la Biblia que Jesús sanaba a todas las personas que estaban enfermas. No dejaba ni uno sin sanar. Satanás estaba frustradísimo de Cristo Jesús. Trató de ahogarlo cuando Jesús cruzó el mar de Gadara a la región de Decápolis. Mandó los vientos para tratar de ahogarlo. No lo pudo ahogar. Salieron los demonios a tratar de golpearlo. No pudieron hacer nada. Jesús expulsó a los demonios. Jesús sanó ciegos, limpió leprosos, levantó paralíticos. El reino de Satanás parecía disipado en la presencia de Cristo Jesús. Estaba totalmente frustrado. No podía hacerle absolutamente nada. Trató de apedrearlo, trató de despeñarlo, trató de embaucarlo con el asunto de las monedas, con la mujer que le llevaron al suelo, ahí se la tiraron, y Jesús se salía por una y por otra, le ganaba de todas, todas. En el juego de ajedrez no le podía hacer nada. Jesús lo vencía y lo vencía y lo vencía y lo vencía. Estamos hablando del querubín cubridor. Satanás pensaba que ya le había puesto una trampa en la que Jesús no podía escapar, y Jesús escapaba. No había forma de vencerlo. Jesús calmó la tempestad, y una de las cosas que más frustró a Satanás fue el día del templo. Satanás había logrado apoderarse del templo, que era la maqueta del plan de salvación, y había llenado al templo como un mercado, era una vendedera de cosas allí, vendían borregos, vendían palomas, había un ruidazo en el templo, ya la gente no podía concentrarse en las cosas del templo, y llegó el Señor Jesús y en media hora lo dejó limpiecito el templo. Limpiecito, corrió a todos los cambistas, corrió a todos los vendedores. Jesús dejó limpiecito el templo. Ahora sí era una casa de Dios. ¿Y quiénes fueron los que más se enojaron? Los escribas y los sacerdotes vinieron todos enojados y le dijeron a Jesús: dinos, ¿con qué autoridad haces estas cosas? ¿Quién eres? Y entonces Jesús les dijo: mira, te voy a decir ¿quién soy? Destruye este templo y en 3 días lo voy a levantar. Destruye este templo y en 3 días lo voy a levantar. ¿Quieres una señal de mi poder? ¿Quieres saber quién soy yo? Déjame decirte que yo tengo poder, lo dijo Jesús a los fariseos. Tengo poder de poner mi vida y volverla a tomar. Nadie me la quita, dice Jesús. A mí nadie me quita la vida. Yo la pongo de mí mismo. Yo la voy a poner de mí mismo. Y tengo poder para que me quites la vida y la voy a volver a tomar. ¿Quieres saber? ¿Quieres que te dé una señal? ¿Qué señal nos das para que creamos? Bueno, te voy a dar la señal de Jonás. La señal de Jonás es: vas a destruir este templo y a los 3 días lo voy a levantar, porque yo tengo poder de poner mi vida y volverla a tomar. Nadie tiene ese poder, pero Jesús sí. Y Jesús le dice eso a los fariseos y a los escribas. Ahora te vas a la agonía cuando le empiezan a decir al Señor Jesús, y el Señor Jesús empieza a pensar: que pase de mí esta copa, pero no sea como yo quiero. Entonces finalmente viene el caso de la cruz. Mira, vamos a recordarnos qué pasó. Estaba Jesús orando, toma la decisión de morir por nosotros, lleva solo el lagar, Satanás estaba ahí tentándolo: no es necesario que mueras por ellos, te van a abandonar. Jesús toma la decisión de ir solito, se levanta y cuando va a buscar a sus discípulos, se los encuentra todos dormidos, y en ese momento llega la turba con las teas encendidas por él. Jesús sale a recibirlos, y acuérdate qué fue lo que pasó. Jesús sale y les dice: ¿a quién buscan? Y le dijeron: a Jesús de Nazaret. Y Jesús dice: yo soy. Y cuando Jesús dijo yo soy, todos al suelo a adorarlo, cayeron de rodillas delante de Jesús y le tenían miedo, por eso no lo tocaron.

mataron. Porque los acababan de tumbar, no sabían ni qué hacer, tenían miedo de acercarse a él. No tuvo que venir Judas y darle un beso a Jesús. Cuando le dio un beso a Jesús, entonces se animaron a tocarlo, vieron que sí se podía tocarlo. A partir de ese momento lo llevaron entre los escribas y allí fue donde empezaron a bofetearlo, porque vieron, se envalentonaron lo que pasó delante de los escribas. Llevaron a Jesús a la cruz, lo crucificaron un rato. Después de eso se oscureció, tembló. Los que estaban allí estaban aterrorizados. Ya vimos todo lo que nos cuenta la Biblia. Todo eso ocurrió. Ahora, queridos hermanos, Jesús podía bajarse de la cruz. Jesús podía con su mano sacar volando a todos los que se encontraban allí. Él podía destruirlos. Jesús estaba dejando que lo mataran porque a eso había venido. El mismo Pilato le dijo, no sabes, no me respondes siendo yo el cónsul, no sabes que tengo poder para quitarte la vida. Y Jesús le dijo, ningún poder tendría sobre mí si no te fuera dado de arriba. Yo para esto he venido y para esto he nacido, para esto he venido al mundo, para dar testimonio de la verdad. No se quedó esperando, se fue, ¿verdad? No terminó. Pero ahí estaba Jesús, Jesús a eso había venido, Jesús estuvo dispuesto a morir. Pero la parte gloriosa, y yo creo que eso es lo que tenemos que recordar. ¿Cuál es la historia de Jesús que más me gusta? La historia que más me gusta de Jesús es la resurrección. Porque ahí de veras nos damos cuenta quién era Jesús. Miren, queridos hermanos, miren, muchachos. No hay ser en todo el universo que tenga el poder que Jesús tiene. Jesús le dijo a los fariseos, les dijo, ¿quieren saber quién soy yo? ¿Quieren una demostración de mi poder? Quítame la vida y yo tengo poder para perder mi vida y volverla a tomar. Hasta allá va mi poder. Ahora fíjate qué pasó. Nos dice la Biblia que pusieron a Jesús en una tumba, vinieron los soldados romanos, cercaron la tumba. Ahora, ¿por qué vinieron unos soldados a cuidar la tumba? ¿Por qué? Se acordaban. ¿Y quiénes se acordaban? Los fariseos. Los discípulos no se acordaban, ellos estaban llorando, allá estaban todos espantados, escondidos. Los que se acordaban eran Satanás y sus agentes. Ellos se acordaban que Jesús había dicho que iba a resucitar. Pidieron una guardia romana. Los soldados vinieron y pusieron un sello, pusieron una piedrota encima de la tumba y se quedaron ahí esperando. Ahora, ¿cómo estuvo la resurrección de Jesús? Bueno, eso fue el viernes, se puso el sol, las mujeres se fueron a su casa, los discípulos estaban escondidos. Pasó el sábado, hasta eso Jesús descansó el sábado conforme el mandamiento. Y entonces llegó el tercer día, amanecer domingo. Sábado de noche, para amanecer domingo. ¿Y qué ocurrió? Se me olvidó algo muy importante cuando Jesús murió. ¿Qué marcó la muerte de Cristo Jesús? Cuando Jesús dijo, consumado es, ¿qué ocurrió? Cuando Jesús, el ser más poderoso del universo, porque Él es el Creador. Cuando Jesús murió, nos dice la Biblia que se vino un terremoto. Y el terremoto fue tan grande, fue tan grave el terremoto, que dice la Biblia que se abrieron sepulcros de muchos santos, quedaron abiertos, ¿eh? Ahora, no volvieron a vivir, ¿eh? Nada más se abrieron los sepulcros. Nota bien, eso firmó. El momento en que Jesús dijo, consumado es, quedó marcado por un terremoto, un temblor. Tembló la tierra, Jesús murió, lo sepultaron, todo tranquilo. Pero al llegar el momento de la resurrección, imagínate los soldados. De pronto, en medio de la noche, empiezan a escuchar el zumbido cuando empieza a temblar. Y empieza a temblar la tierra. Y empieza a sonar y empiezan a moverse la tierra, así empieza la tembladera, se empiezan a levantar las piedras. Y de pronto, en medio de la oscuridad de la tumba, en el momento más grande del temblor, el tremendo sonido que se encuentra, en ese momento Jesús, ¡pum!, abre los ojos en medio de la tumba, vuelve a vivir, pero no volvió a vivir solo. No solamente volvió a Jesús a tomar la vida, sino que los muertos en Cristo que habían abierto sus tumbas, muchos de los santos, y nos dice la hermana White, que eran santos de todas las épocas, de todas las épocas. Mira el texto, se los voy a poner aquí, aquí está al final. Muertos de todas las épocas, ah no, estoy equivocado, más adelante acá. De todas las épocas.

época se levantaron juntamente con Jesús. Mira, vamos a ver la aquí está. Eran santos escogidos de todas las épocas, desde la creación hasta los días de Cristo. A ver, déjame regresar a la escena. Cuando Jesús vuelve a vivir, la explosión de vida abarcó a todo lo que se encontraba alrededor y ¡pum!, salieron juntamente con él. Fíjate el poder de Cristo Jesús. No hay ningún ser en el universo que tenga ese poder de hacer vivir a las personas con su voz, con su poder. Todos volvieron a vivir juntamente con él. Jesús vuelve a vivir, el terremoto se acaba, los soldados estaban allí levantándose todos aturdidos, no sabían lo que pasaba, y de alguna manera ya sabían que estaba vivo. Los demonios estaban allí. Primeros Escritos nos dice que Satanás mandó a todos los demonios, los mandó a la tumba. A todos los demonios, no sé cuántos son, imagínate cuántos miles de millones de demonios estaban allí. ¿Y por qué los mandó a todos? Él mismo no fue. ¿Por qué Satanás en persona no fue a cuidar la tumba? Porque él sabía que no había poder que podía detener a Jesús en la tumba. No quería ser avergonzado en público, vamos a decirlo así, mandó a todos los demonios. Y ahí estaban todos los demonios. Y yo me imagino las pláticas entre los demonios. Ya resucitó, ahí está. Jesús está en la tumba. Jesús abre los ojos, se levanta, vivo. Ahora Jesús podía hacer con la mano así y te aseguro que la piedra saldría volando a su orden. Si obedecían los vientos, si obedecían el mar, al decirle la piedra se habría salido volando. Pero Jesús comienza a actuar como un rey. Jesús se queda tranquilo, allí en medio de la oscuridad de la tumba. Afuera los demonios están hablando, los soldados están hablando, no saben lo que está pasando. Y entonces el Padre que está en el cielo, él sí siente a Jesús. El Padre sí siente a Jesús. El Padre sabe que Jesús está vivo. Y entonces el Padre voltea y busca al ángel más poderoso del cielo, al más poderoso. El Espíritu Profecía nos dice que es el ángel que está ocupando el lugar que Satanás dejó vacío en el cielo. O sea, este es el ángel más fuerte, el más bueno para pelear. Todos los ángeles del cielo saben que es el más fuerte. El Padre lo voltea a ver y dice, tú ve y ábrele la puerta. Y ese ángel poderoso desciende del cielo, cruza, se viene del norte, se va al oriente. A ver, estoy norteado, ¿ves para acá? Se va al oriente, del norte se va al oriente, y del oriente viene cruzando galaxias a una velocidad de tal manera que llega en la misma noche. Y Primeros Escritos nos dice que alrededor de la tumba estaba uno de los ángeles que andaban aquí en la tierra, uno de los ángeles de Dios, y ese ángel estaba ansioso de poder venir a la tumba, pero veía todos los demonios que estaban allí. Ese es el espectáculo que tú y yo no podemos ver, ¿no? De demonios y ángeles. Este ángel veía la tumba y no podía acercarse a la tumba porque estaba lleno de demonios. Y él tenía ganas de venir a ayudar. Y de pronto el ángel levanta la mirada y ve al otro ángel que viene. Yo me imagino que se emociona y dice, ya mandaron a las fuerzas especiales. Entonces, vuela y va a unirse con el otro ángel. Y ahora se vienen los dos a la tumba. Vienen los dos ángeles, el que estaba en la tierra y el que mandó Dios. Ahora los demonios están aquí en la tierra y ven el ángel que viene. Yo imagino que el primer ángel, el ángel comandante que se encontraba ahí enviado por Satanás, dice, ¿ya vieron a quién mandaron? Y los demonios levantan y dicen, ¡ay, ay, ay! Y los que están atrás dicen, bueno, pues ustedes peleen con él, yo ya me voy. Y se empiezan a ir. No creo que sean muy valientes. Finalmente, todos los demonios se van, se quedan solita la tumba. Los únicos que se quedan son los mensos guardias. Los demonios se fueron, nada más se quedan los guardias con sus lanzas. Ahora imagínate la escena. Dice la Biblia que los guardias, cuando vieron al ángel, mira lo que hace el ángel. Imagínate el ángel peleando con los guardias. ¿Qué le pueden hacer los guardias al ángel ese? No le pueden hacer nada. Viene el ángel más poderoso del cielo. Cuando ve a los guardias ahí, hasta lástima le dan. Lo único que hace el ángel es que se les aparece, se manifiesta. Y cuando los guardias ven al ángel que viene, cuando lo ven, dice la Biblia que cayeron como muertos. Ahora, no estaban muertos.

se estaban haciendo los muertos. Es como cuando tú ves algo que te da mucho miedo, te tiras así, estoy muerto. No quieren que ni los toquen, se están haciendo los muertos, están ahí. Es como cuando viene el oso, ¿no? Y te mueve así, estás muerto. No quieres ni respirar. Los soldados, lo único que se les ocurrió fue hacerse los muertos, así como los tlacuaches tirados al suelo, haciéndose los muertos, ahí estaban tirados. O sea, no hubo pelea, se tiraron al suelo. Y el ángel, obviamente viene, el ángel sabía que estaban vivos, dice, pero no va a hacerle daño a ninguno de los humanos que están allí. El ángel viene y se para delante de la puerta, y el ángel que se le unió, acuérdate que eran dos ángeles porque el otro se le unió, el ángel que se le unió, dijo, bueno, ¿y yo qué hago? Ah, pues yo quito la piedra. El ángel que se le unió fue y quitó la piedra. El ángel viene, quitó la piedra, y nos dice el Espíritu de profecía que se sentó sobre ella. Se quitó la piedra y se quedó sentado sobre ella. Y entonces el ángel que fue enviado por Dios, el ángel más poderoso del universo, se paró delante de la tumba y llamó a Jesús. Se paró delante de la tumba y le dijo, Jesús, tu Padre te llama. Y quiero que entiendas que él ya sabía que Jesús estaba vivo. Dice, tu Padre te llama. Y entonces el Señor Jesús sale de la tumba, vencedor, Rey de reyes y Señor de señores. Sale caminando de la tumba, y cuando Jesús sale de la tumba, los dos ángeles poderosos, uno el jefe de los que están en la tierra y el otro el jefe de los que están en el cielo, se ponen de rodillas delante del ser más poderoso del universo, llamado Cristo Jesús, para adorarlo, y lo adoran. Y ahí está Jesús parado delante de ellos, y los tlacuaches ni se mueven, ni respiran, no se quieren ni mover, ahí están así, no quieren ni respirar. Y entonces hay una plática entre ellos después de adorarlo. Y me llama la atención que el deseado de todas las gentes dice que hasta cantaron los ángeles. Los dos ángeles que estaban allí cantaron. Y luego los ángeles que estaban alrededor también cantaron. Se acercaron los demás ángeles y empezaron a cantar. Allí, al lado de la tumba. Me puse a dar un repaso. Dije, mira, no había fijado que se cantaron. Dice que le rindieron alabanzas allí. Yo no sé si los tlacuaches oyeron, ¿no? Posible que sí. Pero entonces hicieron un culto allí de adoración a Cristo, un culto de adoración allí al lado de la tumba con Jesús resucitado. ¿Por qué? Porque nunca los seres del universo habían visto una demostración de poder tal. Jesús acababa de hacer el milagro más grande que tú te puedas imaginar. Oye, perdió su vida y la recuperó, y no la recuperó solo. Sacó a vivir a un montón de gente que se encontraba en los alrededores y los levantó juntamente con él. Porque Jesús dijo, yo soy la resurrección y la vida. El que cree en mí, aunque esté muerto, ¿qué va a hacer? Ahora, ¿cómo estaban los que estaban desde la creación, dice? Desde la caída, dice. ¿Cómo estarían? Pues eran, no sé, ya hasta plantas eran, no sé. Los volvió a hacer vivir. Y de ahora sí, se ponen de rodillas delante de los ángeles y lo adoran, lo están adorando, y ahí está Jesús allí. Y se levantan después de la adoración, se acercan y hablan con él. ¿Quién lo estaba llamando? ¿Quién estaba llamando a Jesús? El Padre. ¿Quién lo estaba esperando? El Padre. Y todavía Jesús les dice, váyanse sin mí. Así de autoridad de Jesús, váyanse sin mí. Para que vean a qué nivel está Jesús. El que lo estaba llamando era Dios. Le estaba diciendo que fuera. Y Jesús todavía dice, díganle que ahorita voy. Ahí voy. Aquí me voy a quedar. ¿Y por qué se quedó Jesús? Porque había unos 12 chillones que estaban allá todos desconsolados. 11. 11, sí es cierto. Bueno, eran más, porque pero si contamos a los 11 principales, el otro ya estaba. Ese ni chilló, pero bueno, ese chilló por otras cosas. Estaban llorando todos los demás. Y por ellos, Jesús le dice al Padre, ahorita voy, váyanse. Y se van los ángeles. Se van. Y Jesús... Se acaba la luz y Jesús camina entre los tlacuaches. No se levantaron, camina entre ellos, no se mueven. Pasa entre ellos y va y se mete al huerto que se encontraba allí.

y se sienta a esperar a ver quién era el primer humano que se acercaba de sus discípulos. ¿Y quién fue la primera que llegó? Mire, algunos no me creen, mira, aquí está, acá está. Dice aquí, tu hijo, tu padre te llama, sal. Aquí dice, los ángeles de Satanás hubieron de huir ante la refulgente y penetrante luz de sus ángeles celestiales y amargamente se quejaron ante su rey de que por violencia se les había arrebatado la presa. No es cierto, ni siquiera pelearon, salieron huyendo. Dice aquí, aquel que habían odiado tanto, etcétera, etcétera, etcétera. Bueno, lo cierto es que cuando vinieron los ángeles, dice aquí, al surgir Jesús del sepulcro, aquellos resplandecientes ángeles se postraron en tierra para adorarle y les saludaron ¿con qué? ¿Triunfantes de qué? ¿No más uno o fueron varios? Fueron varios. O sea que fue un culto ahí al lado de la tumba, ¿eh? Los ángeles cantaron ahí al lado de la tumba a Jesús. Yo no me había fijado eso que decía que cantaron ahí al lado de la tumba. Bueno, lo cierto es que la primera en venir a la tumba fue María Magdalena. Esa fue la historia. La que vino fue María. Y llegó bien temprano. Y cuando vio que no había soldados y que estaba la tumba abierta, se imaginó que se lo habían robado. Y se pone a llorar. Y entonces Jesús se acerca, porque estaba esperando que viniera alguien para mandar el mensaje. Y se encuentra con María. Y le dice, mujer, ¿por qué lloras? Le dice, ¿por qué se llevaron a mi Señor? Y yo no sé quién lo ha puesto. Si tú te lo llevaste, dime dónde está. Está allí chillando, y entonces Jesús le dice, María, y dice, cuando esto se levanta y ve a Jesús y lo quiere abrazar, lo quiere tocar, y cuando se acerca Jesús dice, no me toques, ¿por qué? Porque lo siguiente que Jesús iba a hacer es ir a ver al ser más santo del universo, al Padre. Dice, no me puedes tocar, porque voy a ver a mi Padre y a vuestro Padre. Pero ve y dile a mis hermanos, ve, dile a los discípulos que me voy a encontrar con ellos, como les dije, allá nos vamos a encontrar, ve. Y se levanta María y dice, ¡ah, está vivo! Pero se va, y Jesús se va al cielo, y esto me encanta, lo que dice primeros escritos y lo que presenta el cielo a todas las gentes. Cuando Jesús va al cielo, salen de todos los planetas creados por Dios a encontrarse con Él en el camino hacia el monte de Sion. Jesús va hacia el oriente y luego de ahí hacia el norte, y todos esos mundos habitados, vienen todos los habitantes del universo, porque esta era una tremenda novela, este era un novelón. Salieron todos los habitantes del universo a encontrarse con Jesús y comenzaron a recibirlo, y dice que fue una recepción tan maravillosa. ¿Sabes tú que escogieron un himno? El himno que más cantaban era un himno compuesto por un ser humano llamado David. Alzado puertas vuestras cabezas, alzado vosotras puertas eternas y entrará el Rey de Gloria. Y otros contestaban, ¿quién es el Rey de Gloria? Jehová, el fuerte y glorioso. Y estaban todos cantando. Dice la hermana White que fue tal la recepción, tan impresionante, que si ojos mortales hubiésemos contemplado esa escena, nos moríamos del ataque cardíaco que nos iba a dar. Fue impresionante la recepción que le dieron a Jesús cuando llegó al cielo. ¿Y a qué fue? ¿A qué fue? A que le dieran los títulos de propiedad de regreso del planeta Tierra a los seres humanos. Después el Señor Jesús regresa a la Tierra y se encuentra con los discípulos, ¿se acuerdan? Allá en el monte cuando va a ascender. Y cuando lo encuentran, algunos discípulos se ponen de rodillas a adorarlo y otros dudaban. Y Jesús les dice, toda autoridad me es dada. Así como la tengo en el cielo, la tengo aquí en la tierra. Y con esa autoridad, yo les digo, id por todo el mundo, predicando el Evangelio, bautizándolos en el nombre del Padre, del Hijo y del Espíritu Santo, enseñándoles que guarden todas las cosas que yo os he mandado. Y aquí, yo estaré con vosotros todos los días, aún hasta el fin del mundo. Por eso es que no me gustan las películas que hacen de Jesús en la tierra. Por eso es que no me gusta que pongan a Jesús derrotado y vencido. Porque Jesús está muy lejos de ser así. Jesús fue entregado en manos de pecadores un solo día. Y durante toda su vida, los 33 años que estuvo en esta tierra, venció y venció y venció y venció. Y después de ese día en que fue entregado en sus manos,

0: descansó en la tumba otro día y el siguiente les puso una revolcada tal que nunca más se va a volver a levantar la rebelión en su contra. Qué lejos estamos de tener esa visión. Por eso es que Satanás se ha encargado de distorsionar, de deformar la imagen de Cristo ante los seres humanos, de tal manera que los seres humanos no se sientan atraídos a Cristo Jesús. ¿Pero qué dijeron los discípulos acerca de Jesús? Y aquel Verbo, el Creador, se hizo carne y habitó entre nosotros y vimos su gloria, gloria como la del unigénito del Padre, lleno de gracia y lleno de verdad. Ante quien es necesario que toda rodilla se doble y toda lengua confiese que Jesús es el Señor. Algún día el Señor Jesús va a regresar para llevarnos a vivir con Él, a esa gloria y majestad. Algún día el Señor Jesús va a regresar para llevarnos a vivir con Él. Mientras tanto, Él dijo que tenemos que ir por todo el mundo para cumplir con una misión imposible. ¿Cuál es la misión imposible que tenemos que cumplir? A toda nación, tribu, lengua y pueblo. Tú y yo no podemos hacerlo, pero el Espíritu Santo sí puede. Y para obtener el Espíritu Santo, ¿qué necesitamos? Necesitamos caminar con Jesús. Porque separados de mí, dijo Jesús, nada podéis hacer. Así que permaneced en mí y yo en vosotros. El que permanece en mí y yo en él, ese lleva mucho fruto y su fruto permanece. Frutos para vida eterna. ¿Cuántos quieren ser siervos para el Señor Jesús? Nuestro Rey de Reyes y Señor de Señores. Estamos aquí, Señor, para entregarnos completamente a ti. Tómanos en tus manos. Haznos tus siervos. Ayúdanos a cumplir con la parte que nos toca en este mundo. Tú sabes, Señor, que queremos entregarte todo lo que somos. Tómanos el hueco de tu mano. Llévanos de regreso al hogar. Necesitamos que ores a nosotros un milagro. Que manifiestes tu poder en nosotros. Que nos limpies. Que nos cambies. Que nos transformes. Queremos ser fieles. Siervos fieles. Queremos oír tu voz hablándonos cada día. Queremos ser fieles obedeciendo tus mandamientos. Así que, Señor, cambia nuestros corazones. Queremos que tú nos transformes y nos hagas semejantes a ti. Ponemos nuestras vidas en tus manos. Fortalécenos. Danos tu Espíritu Santo. Ayúdanos a triunfar, así como tú triunfaste en esta tierra. Ayúdanos a cumplir con la parte que nos toca. A ser fieles hasta la muerte. Para obtener de tus manos la corona de justicia, la cual nos entregarás a nosotros, no solamente a nosotros, sino a todos aquellos que aman tu venida. Tómanos hoy, Señor. Haznos vencedores. Llévanos de regreso al hogar celestial. Te lo pedimos en el nombre de Cristo Jesús, a quien vamos a ver muy pronto. Amén.
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Muchos son los planes en el corazón del hombre, mas el consejo del Señor permanecerá. Proverbios 19:21. Aprende a ver más allá de las circunstancias presentes, aunque no comprendas por qué tienen que ser así las cosas. Pídele a Dios que te ayude a tomar decisiones que vayan de la mano con su voluntad. No siempre las decisiones fáciles son las correctas, pero siempre habrá algo que aprender, algo que agradecer durante este proceso. No está mal planificar, pero debemos estar abiertos a lo que Dios corrija durante nuestro curso. Si bien es correcto hacer planes porque Dios nos ha dado la libertad para tomar decisiones, debemos recordar que Dios está a cargo en última instancia y Él puede cambiar nuestro rumbo cuando lo crea conveniente. De esta manera podemos vivir una vida bendecida, haciendo las cosas correctas y confiando en Dios para cada área de nuestra vida. Y qué gran consuelo para todo el pueblo de Dios el saber que estamos seguros porque todos los propósitos de Dios son correctos y buenos y se cumplirán a su debido tiempo. Muy buenas noches, queridos radio escuchas. Espero que se encuentren bien. Este ha sido su amigo en los controles, Itán Martínez, y son las 8:55 aquí en los estudios de Radio Sol. Espero que estén teniendo una bella y tranquila noche, que puedan descansar en la noche de hoy, restaurar sus fuerzas, sentirse mañana con energía y de buen ánimo para enfrentar todo lo que pueda aparecer en el día. Y confiar en que todo está en las manos del Señor. Si por alguna razón están todavía fuera de sus hogares, espero que puedan guiar, moverse sin ningún problema y llegar sin inconveniente a sus hogares y tener una muy buena noche. Y puedan sentir la presencia del Señor con ustedes en cada momento. No importa lo que esté sucediendo, no importa el dolor que puedas estar sintiendo en estos momentos, ora y ponlo en manos del Señor y confía en que Él, de alguna manera, sea que la entendamos o no, obrará. Espero que puedan seguir disfrutando de las alabanzas y de la buena música aquí en esta emisora Radio Sol 98.3 FM. Y muy buenas noches. Que descansen y que Dios les bendiga.

0: Esta es la hora en nuestros estudios. 8 y 57 minutos. 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
9: Es extremadamente difícil ver lo que uno desea y no poder alcanzarlo. David enfrentó esas demoras. Dios le prometió que sería rey de Israel. Pero David esperó más de 2 décadas y atravesó muchas pruebas antes de ocupar el trono, aunque estaba a su alcance. Sin embargo, incluso David reconoció que la espera era necesaria para el desarrollo de su carácter. Por eso David pudo aconsejar con confianza: espera en Jehová. Él sabía que sin importar cuánto tiempo se demore, Dios cumpliría fielmente su promesa. Amigo, el Padre no se ha olvidado de ti ni te ha negado su petición. Sin embargo, Él no permitirá que esta oportunidad pase sin difundir fe en tu alma. Cada momento de demora es una posibilidad para que expreses tu confianza en el carácter infalible de Dios y que Él desarrolle el suyo. Así que, sé fuerte, confía en Él y espera en el Señor. Salmos 27:14 nos dice: aguarda en Jehová, esfuérzate y aliéntate tu corazón. Sí, espera en Jehová. 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
4: ¿Cómo podemos enriquecer nuestra vida? Me refiero no a tener cosas, sino a los valores que enriquecen nuestra vida. Y para eso voy a usar un versículo que hemos usado en otras ocasiones, Hebreos 13:5. Contentos con lo que tenéis ahora, porque Él dijo, no te desampararé, ni te dejaré. Casi todos los niños, por más o menos tiempo, pasan por la llamada etapa del no. Durante ese curioso segmento de la vida, los niños suelen contestar con no a todo lo que se les dice, a lo que se les pregunta y ordena. Pero transcurridos los meses, esta característica infantil de la negación da paso a una etapa de crecimiento y afirmación en la cual el niño muestra que está cambiando de signo emocional. La etapa del no es típica y normal de la niñez. Lo que no es normal es que esa modalidad se prolongue más allá de lo razonable, porque entonces lo normal se vuelve anormal y problemático. Lo que fue aceptable en el niño toma proporciones de conducta inmadura y antisocial si se mantiene en el comportamiento del joven o en el adulto. Y esto es lamentable. Y se ve con mucha frecuencia. ¿Cuántos de los problemas de convivencia se deben a que las personas mayores siguen haciendo del no su palabra preferida, su palabra favorita? En el trabajo se les pide que hagan algo de rutina y dicen no. En la casa, la madre y esposa esperan un poco de colaboración, pero estos seres enfermos de regresión dirán no. Si hay algo que sonreír, estudiar o mostrar buena voluntad, la respuesta de los tales siempre será no. Son almas negativas que, aunque no lo digan de palabra, revelan con su actitud cerrada una mala disposición. Y sabes que quienes se acostumbran a este modo de obrar, ¿qué es lo que hacen sino revelar y desarrollar su propio egoísmo? Mientras le dicen no al prójimo, siguen diciéndole sí a sus propios caprichos y mezquindades, usando a veces elaboradas excusas que los eximen de obligaciones y compromisos. Pero un corazón así cerrado es como una puerta cerrada, que rechaza y niega, que aleja y aísla, incapaz para la comunicación constructiva. La vida, amigos, enriquece cuando se le dice sí a todo lo bueno y edificante. Cuando se le dice sí al hermano que busca nuestra comprensión. Cuando se le dice al amigo, sí, cuenta conmigo, yo te ayudaré. Pero de manera muy especial, la vida se nos vuelve rica y radiante.

cuando sabemos decirle sí a Dios. Por eso, cada vez que la voz divina de la conciencia nos aconseja, nos previene o nos condena, es sabio decir sí. ¿Cuántos seres sucumben en medio de sus luchas porque se muestran negativos hacia Dios? Le dan las espaldas y rechazan su palabra de verdad. Otros responden, espera, Señor, ya te atenderé. Pero su demora se hace tan larga que nunca saben decirle sí a Dios. ¿Qué experimenta el alma que le niega una buena respuesta a Dios? Lo único que consigue, ¿sabes qué? Soledad, vacío interior, angustia y debilidad espiritual. Por eso pregunto en tu relación con el Altísimo, con Dios. ¿Te encuentras en la etapa del no, como el niño que solo expresa negación? ¿O sabes pronunciarte por un sí afirmativo que acepta a Dios como el Señor de tu vida? Si fuese necesario, ¿estarías dispuesto o dispuesta a cambiar hoy mismo? Yo espero que sí. Dios te bendiga y te guarde. Y recuerda, en el viaje de la vida, las cosas van a terminar bien si tienes a la Biblia como tu GPS y a Jesús como tu guía, porque esa es una mejor manera de vivir.

0: Un hombre llamado Juan, mejor conocido como el discípulo amado, estuvo presente cuando Jesús murió en la cruz. Y esto es lo que él escribió en la Biblia acerca del amor.
1: Primera de Juan 3, versículo 16. En esto conocemos lo que es amor, en que Jesucristo entregó su vida por nosotros.

0: Esta es la hora en nuestros estudios. 9:26. 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
1: El libro de Génesis, capítulo 50. José se abrazó al cuerpo de su padre y lloró y lo besó. Después ordenó a los médicos que estaban a su servicio que embalsamaran el cuerpo de su padre, y Jacob fue embalsamado. El proceso para embalsamarlo llevó 40 días, que es el tiempo habitual, y los egipcios guardaron luto por Jacob durante 70 días. Cumplido el periodo de luto, José se acercó a los consejeros del faraón y les dijo:
2: les ruego que me hagan el favor de hablar al faraón por mí. Díganle que mi padre me hizo pronunciar un juramento. Me dijo: escucha, yo estoy a punto de morir. Lleva mi cuerpo de regreso a la tierra de Canaán y entiérrame en la tumba que preparé para mí mismo. Por lo tanto, le ruego que me permita ir a enterrar a mi padre. Y después del entierro, regresaré sin demora.
1: El faraón concedió la petición de José y le dijo:
3: ve y entierra a tu padre, tal como él te hizo prometer.
1: Entonces José partió para enterrar a su padre. Lo acompañaron todos los funcionarios del faraón, todos los ancianos de la casa del faraón y todos los oficiales de alto rango de Egipto. José llevó a los de su propia casa y a sus hermanos y a los de sus casas, pero dejó en la tierra de Gosén a los niños pequeños y a los rebaños y a las manadas. Una gran cantidad de carros de guerra con sus conductores acompañaron a José. Cuando llegaron al campo de trillar de Atad, cerca del río Jordán, llevaron a cabo un gran servicio conmemorativo muy solemne, con un período de 7 días de luto por el padre de José. Los cananeos que vivían en ese lugar los observaron lamentarse en el campo de trillar de Atad, y luego cambiaron el nombre del lugar, situado

0: cerca del Jordán. Lo llamaron Abel Mizraim, porque dijeron:
1: este es un lugar de gran lamento para estos egipcios.
0: Así que los hijos de Jacob hicieron tal como él les había ordenado. Llevaron su cuerpo a la tierra de Canaán y lo enterraron en la cueva que está en el campo de Macpela, cerca de Mamre. Esa es la cueva que Abraham le había comprado a Efrón, el hitita, como lugar de sepultura permanente. Después de haber enterrado a Jacob, José regresó a Egipto junto con sus hermanos y todos los que lo habían acompañado al entierro de su padre. Pero ahora que su padre había muerto, los hermanos de José tuvieron temor y se decían:
2: ahora José mostrará su enojo
3: y se vengará por todo el mal que le hicimos.
0: Entonces enviaron a José un mensaje que decía:
2: antes de morir, tu padre nos mandó que te dijéramos: por favor, perdona a tus hermanos por el gran mal que te hicieron, por el pecado de haberte tratado con tanta crueldad.
3: Por eso nosotros, los siervos del Dios de tu padre, te suplicamos que perdones nuestro pecado.
0: Cuando José recibió el mensaje, perdió el control y se echó a llorar. Entonces sus hermanos llegaron y se arrojaron al suelo delante de José y dijeron:
2: mira,
3: somos tus esclavos.
0: Pero José les respondió:
4: no me tengan miedo. ¿Acaso soy Dios para castigarlos? Ustedes se propusieron hacerme mal, pero Dios dispuso todo para bien. Él me puso en este cargo para que yo pudiera salvar la vida de muchas personas. No, no tengan miedo. Yo seguiré cuidando de ustedes y de sus hijos.
0: Así que hablándoles con ternura y bondad, los reconfortó. José y sus hermanos con sus familias siguieron viviendo en Egipto. José vivió hasta los 110 años de edad. Alcanzó a ver a 3 generaciones de los descendientes de su hijo Efraín, y vivió lo suficiente para ver el nacimiento de los hijos de Maquir, el hijo de Manasés, a quien recibió como suyos. José les dijo a sus hermanos:
5: yo pronto moriré, pero ciertamente Dios los ayudará y los sacará de esta tierra de Egipto. Él los hará volver a la tierra que solemnemente prometió dar a Abraham, a Isaac y a Jacob.
0: Entonces José hizo jurar a los hijos de Israel y les dijo:
5: cuando Dios venga a ayudarlos y los lleve de regreso, deben llevarse mis huesos con ustedes.
0: José murió a los 110 años de edad, y los egipcios lo embalsamaron y pusieron su cuerpo en un ataúd en Egipto.

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0: Queremos darle una cordial bienvenida a cada uno de ustedes a nuestro programa La Voz de la Esperanza. Esperamos de todo corazón que este programa sea de gran bendición para su vida. Si usted tiene algún pedido de oración o quisiera saber más acerca de nuestro ministerio, al finalizar el programa le diremos cómo puede estar en contacto con nosotros. La Voz de la Esperanza, con un mensaje cristiano de paz, de seguridad y de amor. Y ahora, para comenzar nuestro programa, le dejamos con las palabras de la nutricionista Nessie Pitau-Grieve con el segmento Buena Salud. Su tema será dolor cervical.
1: La vida cotidiana no es amable con las vértebras del cuello. Probablemente te resulte familiar el dolor que produce sostener el teléfono entre el hombro y la oreja, o la contractura que se siente después de trabajar en la computadora. Las causas frecuentes del dolor cervical son las malas posturas y el uso excesivo o inadecuado de la computadora, el celular o la tableta electrónica. Puede además ser estimulado por la artritis o enfermedad degenerativa de disco y acentuado por el estrés y la falta de sueño. Para cuidar tu cuello, no te quedes en la misma posición durante demasiado tiempo. Haz ajustes ergonómicos, como acomodar la computadora al nivel de tus ojos y utilizar la función de manos libres en el teléfono. No utilices demasiadas almohadas al dormir, puesto que pueden disminuir el rango de movimiento del cuello. Conoce tus límites. Antes de mover un gran armario a través del cuarto, considera las posibles consecuencias sobre tu cuello y tu espalda y pide ayuda. Recuerda, cuida tu salud y vivirás mucho mejor. Que Dios te bendiga.

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1: Amigos oyentes, Números capítulo 20 y versículo 11 nos dice: alzó Moisés su mano y golpeó la peña con vara dos veces. El libro de Deuteronomio figura entre los documentos canónicos como el más melancólico, porque en él encontramos el testamento de un hombre dominado por un profundo sentimiento de frustración y angustia. Después de una agotadora peregrinación a través de un calcinado desierto, Israel se encontraba del lado errado del río Jordán, aunque había estado del lado correcto del Mar Rojo. Toda una generación había sucumbido sin ver la cristalización de sus más caras esperanzas, la conquista de la tierra prometida. Curiosamente, Moisés también murió en el desierto entre los creyentes incrédulos, aquellos que tuvieron entusiasmo para salir de Egipto, pero no tuvieron fe suficiente para entrar en Canaán. Moisés, un gigante espiritual, se destacó siempre por su altruismo, sentido del deber, nobleza de carácter e incondicional dedicación al Señor. Como humanos, con nuestras limitaciones, pensamos que sobre Moisés cayó un castigo demasiado severo, porque si hubo un hombre que debía entrar en Canaán, ese hombre era Moisés. No obstante, murió en el desierto. Después de 38 años de peregrinación, el pueblo de Israel llegó a la extremidad del sur del Mar Muerto, y allí murmuraron contra Moisés, quejándose porque no había agua para beber. Dios le dijo a su siervo que hablara a la roca, y ella le daría agua. Pero Moisés, irritado con el comportamiento del pueblo, en lugar de hablar, tomó en su mano la vara y airado hirió la roca. Esta imprudente irritación significó para él el fin de una acariciada esperanza. No entendemos cómo, de un gesto momentáneo de indignación, resultaron consecuencias tan drásticas. Es cierto que Dios lo perdonó, pero tuvo que sufrir las consecuencias de su gran error. Lo mismo le ocurrió a David. Dios lo perdonó, pero no lo libró de las consecuencias de su transgresión. El profeta Natán le dijo al rey arrepentido: no se apartará jamás de tu casa la espada, y el hijo que te ha nacido ciertamente morirá. Segunda de Samuel, capítulo 12, versículos 10 y 14. Dios aborrece el pecado y no nos libra de sus consecuencias, pero ama al pecador y nos conforta cuando sufrimos los resultados de nuestra rebelión. Si estamos en un abismo profundo, torturados por la angustia y la desesperación, podemos por la fe ver extendida la mano del Señor dispuesta a levantarnos. Su mano solícita está a nuestro alcance. Dice el profeta que no se ha cortado la mano de Jehová para salvar. Isaías 59:1. Si nos sentimos perturbados por la miseria espiritual, infelices, ciegos y desnudos, Cristo nos ofrece ayuda. Él dice: te aconsejo que de mí compres oro refinado en fuego para que seas rico, y vestiduras blancas para vestirte, y no se descubra la vergüenza de tu desnudez, y unge tus ojos con colirio para que veas. Apocalipsis capítulo 3. También el libro de Isaías capítulo 55 versículo 4 dice: venid, comprad sin dinero,

sin precio. Y el Señor añade en Ezequiel 36:26, «Os daré corazón nuevo, y pondré espíritu nuevo dentro de vosotros, y quitaré de vuestra carne el corazón de piedra, y os daré corazón de carne». De modo generoso, Dios adiciona la promesa en Segunda de Crónicas, capítulo 7, versículo 14, diciendo, «Si se humillare mi pueblo, sobre el cual mi nombre es invocado, y oraren, y buscaren mi rostro, y se convirtieren de sus malos caminos, entonces yo oiré desde los cielos, y perdonaré sus pecados, y sanaré su tierra». Con tantos llamados y preciosas promesas, ¿qué harás? ¿Por cuánto tiempo seguirás vacilando entre dos opiniones? ¿Prefieres postergar la decisión entre Cristo y Barrabás? ¿Te atrae más el charco inmundo del pecado que el agua de vida que fluye cristalina del trono de Dios y del Cordero? Si todavía continúas indeciso, torturado por el dilema, el Señor te dirige su último llamado. Si oyereis hoy su voz, no endurezcáis vuestro corazón.

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1: Muchísimas gracias, amigo, amiga oyente, por su atención. Dentro de una semana, por esta misma emisora y a la hora de hoy, volveremos con otro importante mensaje espiritual. Y ahora, nos despedimos de nuestros oyentes diciendo a cada uno de ellos: Dios te bendiga y te guarde. Haga resplandecer Dios su rostro sobre ti y tenga de ti misericordia. Dios alce a ti su rostro y ponga en ti paz.
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3: Esta es la hora en nuestros estudios, 9:56. 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

Los que esperan en el Señor renovarán sus fuerzas, se remontarán con alas como las águilas, correrán y no se cansarán, caminarán y no se fatigarán.

0: Esta es la hora en nuestros estudios. 10 y 56 minutos. 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

0: Esta es la hora en nuestros estudios. 11 y 27 minutos. 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
1: Hola, ¿cómo estás? Hay una práctica que hasta hace unos 30 años era sinónimo de escándalo, como muchas otras cosas. La hemos ido naturalizando, pero ¿tiene que ser así?
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1: El matrimonio no es popular hoy. Cada vez hay menos parejas que desean casarse. Y los motivos son variados. Es posible que el matrimonio haya perdido su solemnidad por su obligatoriedad pasada, o tal vez por los malos ejemplos que vimos de algunos matrimonios antiguos. Incluso hay quienes argumentan que como el matrimonio lleva una bendición sacerdotal, entonces debe ser un invento de la religión. Sin embargo, hoy la psicología ha demostrado que los divorcios o separaciones dejan una huella tan dolorosa en los hijos, sin importar la edad en que ocurra, que los marca por siempre y de alguna forma los inclina a pensar que esa experiencia la pueden vivir ellos también. Existen motivos ya estudiados sobre la pregunta de ¿por qué las parejas se divorcian? Hoy te comparto dos. La primera es un clásico, la falta de comunicación. En algún punto de la relación de pareja, uno de los dos empieza a suponer cosas. Lo primero que se llega a suponer es que el otro, al haber vivido tanto tiempo a mi lado, debe estar sabiendo lo que pienso o lo que quiero de la vida. Lo cual es un error muy grande. Los seres humanos, con el paso de los años, vamos mudando y madurando de diferentes formas. Estos cambios incluyen el comportamiento, los hábitos, los gustos, entre otras cosas. Por lo tanto, quien yo era hace 5 años no es igual que hoy. Suponer que la otra persona debe saber lo que pienso o pensar que la otra persona ya me conoce es el primer paso del distanciamiento por la falta de comunicación. Hay preguntas disparadoras de conversaciones que pueden ayudarte. Ante alguna situación estresante para tu esposa, tómate el tiempo y pregúntale cómo se siente y aguarda la respuesta. Escucha sin intentar completar las frases, solo escucha. Y asimismo, cuando veas a tu esposo preocupado, abrázalo y decile, contame cómo puedo ayudarte, y espera a que él abra su espacio. Y ten en cuenta que este proceso

0: proceso lleva tiempo, pero se construye y se disfruta día a día. Te puedo asegurar por experiencia propia que funciona. El segundo motivo de los divorcios de hoy es la monotonía. Con el paso de los años, convertimos la rutina en una especie de ley. No se cambia ni se discute. Esto se hace así porque así lo hicimos siempre. Lo que no nos damos cuenta es que esta práctica, esta costumbre, nos aburre y nos quita la chispa. Proba entonces romper esa rutina con pequeñas acciones que puedan darte más brillo en la relación. No hace falta que cambies todo, pero ten en cuenta la paciencia. Para producir un cambio, todo lleva tiempo, pero te aseguro que lo vas a disfrutar. Te comparto una cita bíblica que se encuentra en la carta a los Hebreos, capítulo 13, versículo 4, y dice así: honroso sea a todos el matrimonio. Dios aprueba esta unión y desea que las familias prosperen en todo. Por eso, permite que a lo largo de las horas de este día, Él sea una luz en tu matrimonio.
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0: Esta es la hora en nuestros estudios. 11 y 56 minutos. 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
4: Saludos amigos radio oyentes, estamos ante ustedes una vez más con su programa Conociendo la Verdad. Hoy tenemos casa llena porque tenemos a hermano Pedro Padrón. Pedro, ¿cómo estás?
5: Saludo bien, gracias.
4: Qué bueno. Y también tenemos al hermano Fernando Dávila.
6: Bendiciones del cielo para todos los que nos escuchan.
4: Amén. Vamos a pedirle a Pedro que tenga la oración.
5: ¿Cómo no? Te damos gracias, Señor, en estos momentos por esta linda oportunidad de poder estudiar tu palabra. Amén. Rogamos que el Espíritu Santo esté en medio de nosotros.
4: Amén.
5: Y que a través de cada estudio podamos encontrar y conocer más a Jesús.
4: Amén.
5: En el nombre de Él te lo pedimos.
4: Amén.
5: Amén. Amén. Amén.
4: Bien, a los que nos escuchan por internet en muchas partes del mundo, les saludamos también, que están por www.radiosol.org. Y les pedimos que cuando escuchen el programa nos envíen un email. De hecho, tengo un email también a mí, en mi página también. De hecho, si quieren ver mi página de internet, mi página mía es bien fácil. Es http, dos puntos y dos diagonales, lo que siempre está encabezando internet. Luego ponen ahí home, H-O-M-E, punto, coqui.net, una diagonal y ponen apocalipa, así, con P al final, apocalipa. Ahí tienen mi página, entren ahí para que vean mis artículos, tengo muchísimos artículos, y sobre todo vean mi última novela, que se llama El Inicuo, la pueden ver ahí, está ahí en su página de internet. Así que, además de ver, de escuchar la emisora, pueden también ver mi página ahí en internet. Bien, estamos hablando de la fe victoriosa.
5: Amén.
4: Bueno, y eso es bueno que tenga la palabra victoriosa al lado, ¿verdad? Porque hay fe que no son victoriosas.
6: Exacto.
4: Porque depende en qué usted pone su fe.
6: Es correcto.
4: Si usted pone en Cristo, en su salvación, en su venida,
6: hay
4: usted
6: puede
4: estar, estar alineado usted ahí. Pero si no, tengo otra cosa, es peligrante entonces. Hay un texto lindo en Gálatas 5, 6. Fernando, ¿quiere leerlo, por favor?
6: Dice, porque en Cristo Jesús ni la circuncisión vale algo, ni la incircuncisión, sino por la fe que obra por el amor.
4: Fíjate que me gusta mucho la fe que obra por el amor, pero me gusta bien esa parte, circuncisión e incircuncisión. El conflicto que había entre los judíos y gentiles, ¿no? Los gentiles eran incircuncisos, decían así en tono
6: despectivo.
4: Despectivo, incircuncisos. Y como le daban tanta importancia a la circuncisión,

0: circuncisión los judíos. Y claro, es un rito que Dios impuso, pero la circuncisión tampoco se ve. O alguien va a ir por la calle, entonces falta enseñar si está circuncidado o no circuncidado, ¿verdad
1: Lo
0: que
1: meten
0: no?
1: preso.
0: No se ve, ¿verdad? Así que ¿qué importancia tiene eso? Pablo, pues sencillamente dice, eso no vale nada, incircunciso o circuncidado, eso no tiene nada que ver. Ahora, la fe que obra por el amor. Así que si no hay amor, parece que dijimos al principio que si no había creencia, obediencia, no había, no, la fe no vale. Y
1: Correcto.
0: ahora también ponen ahora otra cosa más, que si no hay amor, tampoco la fe sirve.
1: Y fíjate que la palabra dice, la pregunta era, ¿qué principio es la fuerza impulsora de la fe genuina? Porque el amor no es un sentimiento,
0: Es
1: como
0: un
1: algunas personas
0: principio
1: piensan, es un
0: que se
1: principio.
0: aprende.
1: Es correcto.
2: No, no me gustaría perder el hilo de lo que estamos diciendo, pero me gustaría, Cajica, que nos hablaras un poquito sobre qué relación puede haber este texto en particular, usando esta terminología, con dos textos más que encontramos en la palabra de Dios, ya que hemos estado mencionando la relación de la fe y la obediencia. Fíjate que aquí dice que ni la circuncisión vale algo ni la incircuncisión. Entonces, cuando Pablo le escribe a los Corintios, también dice en el capítulo 7, 19, la circuncisión nada es y la incircuncisión nada es, sino la observancia de los mandamientos de Dios. Y Jesús en el Evangelio de Juan dice, si me amáis, guarda mi mandamiento. Así que aquí la terminología de
0: La
2: circuncisión,
0: misma.
2: incircuncisión y el amor, la relación que hay entre la fe y la
0: Pareciera
2: obediencia.
0: que la fe que obra por el amor es sinónimo de guardar los mandamientos.
2: Guarda los
0: Porque
2: mandamientos de
0: Pablo
2: Dios.
0: lo dice ahí,
1: Eso es
0: usa el
1: correcto.
0: encabezamiento en
1: Es
0: los dos
1: correcto,
0: textos.
1: es
0: Así que
1: correcto.
0: por eso dije, miren qué interesante. Fe, amor, obediencia.
1: Amén.
0: Y confianza. Y también que es importante la confianza. Pero miren la relación que hay entre el amor y la obediencia. Y la fe.
2: Y la fe.
0: Hay una relación también. Ahora, cuando uno obedece por amor, es lindo. Uno obedece por amor. O sea, no es que uno tenga la ley como una cosa mecánica, sino que es el amor que uno tiene a Cristo, le impulsa a obedecer.
1: A una persona que tú amas mucho, te pide algo y para ti es un privilegio hacerlo para...
0: Servirle.
1: Claro que sí.
0: Sí.
1: Pero una persona que como que uno no tiene una buena relación y te pide algo y uno siempre como un mandato frío y seco, como que uno no quiere hacerlo.
0: Sí, pero.
2: Entonces, la fe se dice que es un fruto del Espíritu Santo, pero en Hechos encontramos un texto que dice que el Espíritu Santo es dado a
0: Que
2: aquellos
0: obedecen.
2: que obedecen.
0: Amén. Así que hay cosas que dependen una de la otra.
1: Correcto.
0: Por eso vuelvo y decimos, fe es una palabra muy cortita, fe, muy cortita, pero muy significativa. Pero esa fe tiene que ir acompañada, o impulsada por el amor primeramente,
2: Es
0: y acompañada
2: correcto.
0: de obediencia. Así que está la fe en el medio. Antes que la fe está el amor, que impulsa la fe. Y luego la fe lleva a la obediencia.
2: Es
0: Así que está un
2: correcto.
0: trío bien bonito ese ahí. Bien interesante. Bien, entonces seguimos aquí también con otro texto que está en el mismo verso 22, del mismo texto que estamos leyendo aquí del libro de Gálatas, ¿no? Gálatas 5, 6. Y dice, verso 22, como dice entonces, mas el fruto del Espíritu es amor, gozo, paz, paciencia, benignidad, bondad y
2: Y
0: fe.
2: fe.
0: Siete frutos del Espíritu. Y el último que está ahí,
2: La fe.
0: cargando de los demás, es la fe. Como dijimos antes, está la fe. Pablo menciona la fe en 1 Corintios 12 como un don. Como un don.
1: Correcto.
0: Y ahora aquí el mismo Pablo pone la fe
1: Como
0: como
1: un
0: un
1: fruto,
0: fruto
1: fruto.
0: del Espíritu.
1: Y te dice que contra estas cosas no hay ley.
0: No hay ley. Claro.
1: Porque la ley no está en contra de esto jamás.
0: Del amor, del gozo, la paz, la paciencia, benignidad, bondad y fe. Gloria a Dios. Así que vamos a hablar de los frutos de la fe. Hebreos 11, 3. Dijimos ya que Hebreos 11 es el capítulo básico de estudio de la fe. Que los
1: Correcto.
0: textos más lindos de la fe están ahí. Y sobre todo cuando usted ve, prosigue leyendo el capítulo, usted notará que hay varones de fe y mujeres, hombres y mujeres de fe, que habla ahí. Y luego dice en el 12:1, teniendo en nuestro alrededor una tan grande nube de testigos.
1: Correcto.
0: Esa nube de testigos son esa gente de fe del pasado que son ejemplos para
1: Que
0: nosotros.
1: testifican, claro que sí.
0: Claro, esa nube de testigos ahí. Y yo quiero que ustedes vean otra cosa, muchas cosas interesantes, la palabra testigo. La palabra testigo de hebreo es martureo. Y martureo también se traduce también mártir.
2: Mártir.
0: Así que un testigo es un
2: Es un
0: mártir. Así que usted no tiene
1: mártir.
0: que ser martirizado por su fe para ser un testigo de Dios.
1: Eso es así.
0: Lutero no fue martirizado, no murió por su fe. Wycliffe tampoco, sin embargo, fueron grandes testigos del Señor.
1: Eso es así.
0: Así que hay una relación grande entre testigo y mártir. Bien, entonces, Hebreos 11, 3. Ahí habla ahora, dice, por la fe entendemos haber sido constituido el universo por la palabra de Dios. En estos días que tanto se habla de la evolución, yo acabo de leer esta mañana un artículo en el periódico donde habla de ciertos descubrimientos enseguida más que apuntan hacia

0: el Big Bang, o sea, lo que la gente llama de la explosión esa grande que hubo, que, de la cual vino el universo, que es una cosa tan absurda. Y los científicos la creen a pie juntilla, como también que creen que los dinosaurios se acabaron porque un gran satélite cayó ahí, un asteroide cayó ahí en México y en Yucatán, y ahí se extinguieron los dinosaurios por eso. Cuando no tienen cómo contestar un argumento, ¿no? Pues se inventan algo, ¿no? Se inventan el Big Bang y se inventan el gran satélite ese, el asteroide que cayó en México y acabaron los dinosaurios ahí. Es decir, un montón de cosas ridículas, pero así es. Desgraciadamente, la ciencia especulativa es así.
1: Pero entendemos por la palabra de Dios que el universo fue creado por Dios.
0: Por Dios.
1: Y eso lo aceptamos por fe.
0: Y por su palabra. Cuando tú lees
1: y por su
0: Génesis 1,
1: palabra.
0: que Dios dice, sea la luz, y fue la
1: Y
0: luz.
1: fue la luz.
2: ¿Sabes qué? En ese mismo verso, si lo leemos completo, mira lo que
0: El
2: dice
0: pasaje,
2: completo.
0: sí.
2: Sí, el pasaje completo. No, el verso 3, el verso 3. Dice, por la fe entendemos haber sido con que, perdón, por la fe entendemos haber sido constituido el universo por la palabra de Dios, de modo de lo que es, de que lo que se ve fue hecho
1: De lo
2: de
1: que
2: lo
1: no
2: que no se
1: se
2: ve.
1: ve. Correcto.
0: No se
2: De lo que
0: veía.
2: no se veía. O sea, que lo que se ve se hizo de algo que no se veía. Yo tengo un amigo que trabaja en una industria farmacéutica. Él me dice, mira, Fernando, nosotros es bien importante que la pureza de la materia prima, o sea, la materia prima sea de una calidad y una pureza increíble para nosotros poder hacer un producto de calidad. O sea, tú puedes tener fe en un producto que ha sido manufacturado con algo que no sirva, que la materia prima no sirva. Y dice, no, no, no, no es posible. Pues este amigo mío que es creyente me dice, pues entonces hace más falta tener, necesitamos más fe para creer en lo que ya está hecho que lo que no es, que en la nada. O sea, Dios hizo todo de la nada y esa es su materia prima. Y él nos estaba diciendo que necesitábamos más fe para creer en lo que tú ves que para creer en lo que no ves.
0: Y fíjate qué interesante, hablamos ya de la creación en un tema anterior, pero fíjense ustedes que primero Dios comienza a crear los elementos más simples. Dice que como que había agua y aire, ¿no? Agua, aire, entonces después Dios aparece la tierra seca, aparece el firmamento, etcétera. Y comienza a haber materia y de Dios comienza a crear, y cuando creó el hombre y los animales los creó en la tierra, de materia ya, que ya él mismo había creado y la formó entonces al hombre. Ahora, cuando hablamos del eslabón perdido, que es la excusa científica para la existencia la unión del hombre con las bestias,
1: Sí,
0: ¿no?
1: la
0: Con
1: evolución.
0: la evolución. Entonces, el eslabón perdido, como dije antes, es una excusa, porque no existe, porque si ese eslabón perdido era más inteligente que el mono, aunque menos que el hombre, pero los monos existen en todas sus variedades. ¿Y por qué entonces ese eslabón no aparece? Ni en fósiles
2: Ni
0: siquiera.
2: se va a encontrar.
0: Ni en fósiles. No lo van a encontrar nunca porque es una excusa para poder
2: Irrazonable.
0: unir al hombre con la bestia. Y tan lindo que es creer, como dice el texto, que Dios creó las cosas que se ven de las que no se veía.
2: Por lo tanto, debemos creer más en lo que no se ve. Es
0: Claro.
2: lo que quería, lo que decía mi
0: Pero
2: amigo.
0: fíjate, Dios creó al hombre de la tierra. Los pseudocientíficos han creado al eslabón perdido de la nada. ¿Por qué no? No
2: No
0: existe,
2: existe, no
0: no
2: existe. Es
0: existe, no
2: que
0: existe.
2: por
0: Es
2: inventar.
0: un fantasma, ¿no?
2: Exacto.
0: Decía un científico que el eslabón perdido es una interpretación perdida. O sea, que están perdidos todavía. No, no, no salen de su atolladero. Y por eso es que hay una contradicción constante en la ciencia especulativa. Constante. Se están contradiciendo
2: ¿Sabes que el
0: ya.
2: eslabón perdido es un disparate? Porque es que nunca. Tú pierdes algo que tenía. ¿Cómo tú puedes perder algo que no tiene? El eslabón
1: No.
2: perdido no pudo haberse perdido porque nunca estuvo.
1: No, pero piensa, si el eslabón perdido es lo que une lo que era
2: El hombre y el mono.
1: el hombre y el mono,
0: El antropoide o
1: o lo
0: el.
1: que sea, y que tomó miles y millones de años en ese cambio evolutivo,
2: Supone que tuviera muchos fósiles
1: tiene.
2: de eso, ¿verdad? Un montón de fósiles de
0: No, y que
1: eso.
0: los monos que estamos viendo hoy.
1: Evidencia
0: Ya, y
1: científica,
0: que los monos
1: ¿no?
0: que estamos viendo hoy con el
1: Sí,
0: tiempo tienen que
1: sí.
0: transformarse en hombre.
1: Sí.
0: Ajá. Y siguen mono.
1: Pero que aunque esté la raza mono, pues más tiene que, ¿sabes? Esa etapa evolutiva en fósiles tiene que haber cantidades
2: Sí. Mucho más que lo que inclusive
1: de la
2: los.
1: original, es correcto.
0: Correcto.
1: Sí.
0: Eso es la. El eslabón perdido sigue perdiendo a la gente. Se siguen perdiendo por creer en el eslabón perdido. Sí, porque.
2: El eslabón de la perdición.
0: Sí, la perdición. Y tan lindo y tan sencillo que es que lo que dice la Biblia. Y tan razonable, porque fíjate que es más razonable. Cuando tú te lees Génesis, es más razonable que los postulados científicos.
2: Sí.
0: Pseudocientíficos, para mí tampoco son científicos, porque la verdad de la ciencia procede de Dios.
1: De Dios.
0: Correcto. Es la verdad de la ciencia. Pero cuando la ciencia se aparta de Dios y contradice a Dios, ya no es ciencia. Ya es una especulación humana. Bueno.
2: En esa línea había un líder religioso que hace algunos años mencionó, o hay un líder religioso que hace algunos años mencionó que no tenía ningún problema con la evolución, siempre y cuando el alma la haya puesto.

0: asunto de la fe todavía que tenemos que decir. Y esto, pues, el tema se extiende, pero tenemos que hacerlo así. Vamos entonces a culminar ahora deseándole las más ricas bendiciones del Señor a todos ustedes.
1: Que Dios los bendiga.
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0: La creación. Cuán inmensa, Señor, y cuán hermosa fue la insigne creación de este planeta. Todo lo hiciste bueno, todo perfecto y de gran belleza. En el día primero, tú creaste los cielos y la tierra, mas todo era un abismo sin forma y en tinieblas. A tu voz de haya luz vino la luz, y se apartó la oscuridad aquella. Llamaste a la luz día por ver que era tan buena, y noche tú llamaste a las negras tinieblas. En el día segundo, tú dividiste el cielo de la tierra, y viste que era bueno el firmamento de azules vestimentas. Hasta el día tercero, aún había confusión en el planeta. La tierra estaba unida con el agua, mas a tu voz se descubrió la seca. Surgieron ríos, mares y océanos, continentes enormes e islas bellas. El reino vegetal surgió ese día. Árboles, flores, plantas y palmeras, llenando de perfume las campiñas, de belleza y verdor toda la tierra. Y mirando gozoso tu creación, viste que era muy buena. Llega ya el cuarto día. La luz aquella que los tres días primeros alumbrara fuese de las esferas, y surge en su lugar una hermosa lumbrera. Es el benigno sol, oh Dios, que hiciste para dar vida y luz a este planeta y para separar la luz de las tinieblas. También hiciste, Dios, la luna pálida de la noche princesa, luna llena que con su luz de plata los valles y montañas hermosea. Colocaste también en la azul bóveda titilantes estrellas. Eterno y sabio Dios, tú pusiste en el cielo esas lumbreras para ser por señales de los días, los meses y años de la tierra. Y viste, Dios, que todo era muy bueno, mas la creación no estaba aún completa. Fue en el día quinto que aparecen los seres vivientes en la tierra. Del agua surgen peces a millares y las grandes ballenas, todo animal acuático y las aves que los aires pueblan. Los trinos de los pajarillos alegran toda la naturaleza, y esa belleza sin igual creada, viste que era muy buena. En aquel sexto día creaste seres surgidos de la tierra, los felinos, reptiles y ganado. Llenóse el mundo de todo género de bestias. Qué hermosa la creación estaba entonces, toda ella perfecta. Pero faltaba el hombre, mas lo hiciste de la fecunda tierra, formástelo a tu imagen, le diste tu espíritu y le hiciste señor de la creación entera. Mas viste al hombre solo y le diste también su compañera, y en un hermoso huerto en Edén colocaste a la pareja. Llega el atardecer del sexto día y viste que era todo muy bueno en gran manera. El crepúsculo anuncia la llegada del día séptimo. Habiendo hecho la tierra y todo su ornamento en seis días, holgaste de tus obras, y junto a Adán y Eva santificaste aquel séptimo día, y se lo diste al hombre cual donación perpetua. También fue bueno, Dios, aquel reposo que al terminar la creación tú hicieras. Oh sábado bendito, tú eres santo y perfecto, pues recuerdas que es un Dios poderoso el que ha creado en seis días los cielos y la tierra.
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3: Esta es la hora en nuestros estudios, 12 y 31 minutos. 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
1: El libro del Éxodo, capítulo 1. Estos son los nombres de los hijos de Israel, es decir, Jacob, que se trasladaron a Egipto con su padre, cada uno con su familia: Rubén, Simeón, Leví, Judá, Isaacar, Zabulón, Benjamín, Dan, Neftalí, Gad y Aser. En total, Jacob tuvo 70 descendientes en Egipto, incluido José, quien ya se encontraba allí. Con el tiempo, José y sus hermanos murieron y toda esa generación llegó a su fin. Pero sus descendientes, los israelitas, tuvieron muchos hijos y nietos. De hecho, se multiplicaron tanto que llegaron a ser sumamente poderosos y llenaron todo el territorio. Tiempo después, subió al poder de Egipto un nuevo rey que no conocía nada de José ni de sus hechos. El rey le dijo a su pueblo:
2: ¡Miren! El pueblo de Israel ahora es más numeroso y más fuerte que nosotros. Tenemos que idear un plan para evitar que los israelitas sigan multiplicándose. Si no hacemos nada y estalla una guerra, se aliarán con nuestros enemigos, pelearán contra nosotros y luego se escaparán del reino.
1: Por lo tanto, los egipcios esclavizaron a los israelitas y les pusieron capataces despiadados a fin de subyugarlos por medio de trabajos forzados. Los obligaron a construir las ciudades de Pitón y Ramsés como centros de almacenamiento para el rey. Sin embargo, cuanto más los oprimían, más los israelitas se multiplicaban y se esparcían, y tanto más se alarmaban los egipcios. Por eso los egipcios los hacían trabajar sin compasión. Les amargaban la vida forzándolos a hacer mezcla, a fabricar ladrillos y a hacer todo el trabajo del campo. Además, eran crueles en todas sus exigencias. Después, el faraón, rey de Egipto, dio la siguiente orden a las parteras hebreas Sifra y Púa:
2: cuando ayuden a las mujeres hebreas en el parto, presten mucha atención durante el alumbramiento. Si el bebé es niño, mátenlo. Pero si es niña, déjenla vivir.
1: Sin embargo, como las parteras temían a Dios, se negaron a obedecer las órdenes del rey y también dejaron vivir a los varoncitos. Entonces el rey de Egipto mandó llamar a las parteras.
2: ¿Por qué hicieron esto? ¿Por qué dejaron con vida a los varones?
3: Las mujeres hebreas no son como las egipcias. Son más vigorosas y dan a luz con tanta rapidez que siempre llegamos tarde.
1: Por eso Dios fue bueno con las parteras y los israelitas siguieron multiplicándose y se hicieron cada vez más poderosos. Además, como las parteras temían a Dios, Él les concedió su propia familia. Entonces el faraón dio la siguiente orden a todo su pueblo:
2: tiren al río Nilo a todo niño hebreo recién nacido, pero a las niñas pueden dejarlas con vida.

0: es la hora en nuestros estudios. 12 y 57 minutos. 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

0: corazones y Puerto Rico. Buenos días, Seba.
1: Buenos días, Hilda. ¿Cómo estás? Hace unos días que no nos sentábamos por aquí.
0: Pero hoy estamos sentados, justo lado a lado. Y qué bueno que nos acompaña también nuestro...

0: amigo, nuestro hermano, alias Segui. Él dice que se llama Segui, pero es Javier.
1: Hola, hola, ¿cómo están?
0: Muy bien, ya responde por Javier.
2: Sí, ya me acostumbré, ya me acostumbré.
0: ¿Y así cómo estarán es. Nuestros amigos, verdad?
3: Esa es muy buena pregunta, porque hace unos días que no podíamos compartir con ellos y yo estaba deseoso ya de poder escuchar de todos ellos.
0: Sí, es que estamos en el mes de la radio y hay muchas actividades y tenemos que estar allí como radioemisora. Así que para bendición sea cada uno de ustedes, saludamos en este momento en particular, tenemos allí conectadito, vamos a quitármelo todo.
3: Ese es Arnold.
0: Ay, Arnold, el hermano mayor. El hermano sí. mayor, Dios te bendiga, Arnold, igualmente a tu familia. Y en Facebook, me imagino yo que estará nuestra amiga Jay Ruiz.
3: Jay Ruiz, sí. Mira, mi tía.
0: La Titi, Araceli. Dios te bendiga con tu familia. Dios bendiga a Laura.
3: Ay, y mi tía está diciendo algo muy interesante y muy importante, y es que ella dice: quiero felicitar a todos mis compañeros de capellanía, que ayer terminaron sus clases.
0: Oh, pues tiraron los birretes.
3: ya pronto todavía, viene la graduación por ahí.
1: Todavía en 10 días van a tirar los birretes.
3: Sí. Y quisiera compartir con ustedes algo que Arnold nos estaba diciendo, y es que él escribió Gálatas capítulo 5 versos 16 y me llamó la atención y quiero compartirlo con ustedes. Es que dice: digo pues, andad en el espíritu y no satisfagáis los deseos de la carne. Y el 17 dice, para completar el texto: porque el deseo de la carne es contra el espíritu y el del espíritu es contra la carne, y estos se oponen entre sí para que no hagáis lo que quisierais. Y ese versículo me llamó la atención que Arnold lo compartiera, porque muchas veces nosotros en nuestra vida hacemos cosas y, ay, yo quiero hacer las cosas bien, pero uh-huh. algo me atrae a, no, a hacer lo que no es correcto. Y ese era el mismo dilema que tenía Pablo. Él decía: yo quiero hacer el bien, pero la carne me llama a hacer otra cosa. Y es algo muy real, es algo que nos sucede a todos, pero Dios nos promete que Él está con nosotros.
0: Amén.
3: Y cuando cometemos un error, ahí está Él.
0: Gloria a Dios que no estamos solos.
3: Así es.
0: El cielo completo se une a nosotros todos los días. Cada vez que clamamos a Él, Él está presente. Aunque los humanos no fallan, pero Dios nunca falla. El cielo no falla.
3: Y me encantó que Él compartiera este versículo porque podemos ver que esos personajes bíblicos, al igual que nosotros, no eran perfectos.
0: Por eso están ahí.
3: Todos tenían sus luchas, al igual que cada uno de nosotros tenemos nuestras luchas. Pero Pablo, en este caso, supo en quién confiar. Nos toca a nosotros hoy en día saber en quién confiamos.
0: Amén. Y de esa manera comenzamos esta edición de Arrancando en Familia. Oye, Seba, ¿tú sabías que de qué es día hoy? Esto te va a gustar.
3: No sabía de qué día hoy.
0: ¿Y sabrá?
1: Tengo una vaga idea.
0: ¿Una vaga idea? Pues para ti esta noticia.
1: Sí, tiene que ver con dos ruedas.
0: Pedalea.
1: Dos ruedas.
0: Hoy es el día de ir en bicicleta al trabajo. ¿Cómo llegaron ustedes?
1: ¿Y tú viniste en bicicleta?
0: Claro, la dejé estacionada allá afuera.
3: Bueno, yo tengo que decir que si yo viniera en bicicleta,
1: llega mañana,
3: tuviera que arrancar desde ayer.
0: No, tú estás lejos.
3: Para llegar a tiempo.
0: Literal, tendrías que madrugar y wow. Si ay, hay que pedalear mucho.
3: Si mi día comienza a las 4 de la mañana por lo regular, en una bicicleta quizás tenía que comenzar como a las 11 de
0: no,
3: la noche.
0: No, tendría que hacer una vigilia para llegar aquí.
3: Y entonces, otra cosa es que mi condición física no creo que me permitiera subir todas esas montañas.
0: Bueno, pero eres el único. Eso es lo interesante. Yo creo que el único que puede, mira, está del otro lado del cristal.
1: ¿Dónde?
0: Tú mismo.
3: Pero aquí no se tiende a utilizar mucho, pero hay muchos países donde su medio de transporte principal son las bicicletas.
0: Mira, así de memoria pienso en China. Los chinos usan, los asiáticos, vamos, usan mucho la bicicleta para transporte. No sé si por el asunto de la contaminación o porque no pueden costear, ¿verdad?, un auto.

0: Exacto. Y entonces deciden ir en su bicicletita, pues hoy es un día para ellos.
1: Eso no, y es una buena práctica porque
0: Claro.
1: a veces tenemos un horario bastante apretado, pero si tenemos la oportunidad de ir en bicicleta al trabajo, ya estamos haciendo ejercicio.
0: Claro, o si mejor pudieran ir caminando, ¿verdad? Es una buena práctica que hemos dejado de lado porque estamos como que muy cómodos y acostumbrados, en tu caso no, andar en algo que nos lleve y nos traiga menos el esfuerzo físico, ¿verdad? Sería bueno poner en marcha los pies, las piernas, en este caso, y si tenemos una bicicleta, ¿por qué no?
1: Así es un buen método, como mencioné, de hacer ejercicio. Y la Biblia habla de eso, que él desea que
0: De la
1: nosotros,
0: bicicleta.
1: de las bicicletas, no, pero de que desea que tengamos salud. Y es que el Señor también se interesa en que nosotros estemos saludables,
0: Amén.
1: física,
0: Cierto.
1: emocional, mental y espiritualmente.
0: Y qué bueno es saber que Dios se interesa en todas esas áreas, ¿verdad?
1: Así es, y es que Él nos quiere ver bien.
0: Amén. Y nuestros amigos estarán bien en el día de hoy. Déjennos saber en sus comentarios cómo se encuentran, porque somos muy curiosos, ¿verdad?
1: Así es, así es. Y no los escuchaba, no los veía, a los que los leo a través de las redes sociales desde el miércoles pasado, ¿no?
2: Sí,
0: ¿Sí?
2: una semana.
1: Qué rápido va el tiempo.
0: Ya nuestros amigos saben acerca de estas pausas de este programa, los
2: Sí,
0: hacemos también en
2: señor.
0: verano y en diciembre y algunos días como en esta temporada, ¿verdad? Que es el mes de la radio. Y seguimos celebrando.
1: Así es, así es. Hilda, pero eso no es lo único que nos querías compartir en el día de hoy, ¿cierto?
0: Bueno, ya te adelantaste. Tíralo, tíralo.
1: ¿Qué tiro, Hilda?
0: La noticia.
1: Cuéntame.
0: La noticia, mira, Segui nos está indicando que tenemos una llamada. Así que antes de compartirte la noticia, vamos a contestar esta llamada. Buenos días, ¿con quién hablamos?
3: Con Guillermina Martes, Enrique.
0: Guillermina, buenos días.
3: Buenos días, mi amor. Quiero decirles que yo no, a mí no me gustan los ejercicios, pero yo camino todos los días y bajo 42 escaleras todos
0: ¿Cómo?
3: Sí, yo bajo todos los días 42, ¿cómo se dice? Escalones.
1: Escalones.
0: Wow,
3: De las
0: Guillermina.
3: escalones, porque yo vivo en un cuarto piso.
0: Okay.
3: Entonces yo los bajo como 500 mil veces, porque yo bajo, ¿verdad? Pero luego que yo llego a mi casa, yo los bajo como ejercicio. Subo, bajo, subo, bajo, subo, bajo, ¿sabes? Y después me voy a caminar. A mí me encanta caminar, a mí no me gustan los ejercicios, pero sí me gusta caminar.
0: Mira, ¿sabes lo que voy a hacer, Guillermina? Yo vivo en un piso 7 y me ha tocado cuando ese ascensor se daña, y nuestra amiga Jay también vive en altos. Cuando eso se daña, nos toca caminar, bajar por las escaleras y es buen ejercicio. Bajarlas no hay problema, el problema es subirlas. Ahí es que está el reto.
3: Y yo tengo prótesis.
0: Oh,
3: Sí, yo tengo
0: admirable.
3: prótesis. El médico
0: Wow.
3: me dice, Guillermina, no camines porque tú bajas escalones 20 mil veces. Con eso es suficiente. Pero no, a mí me gusta caminar. Me gusta
0: Excelente.
3: caminar mucho y quiero felicitarlos como siempre por el programa muy bueno, que aunque a veces no llamo
0: Amén.
3: ni nada, pero siempre los escucho. Y que
0: Amén.
3: Dios los continúe bendiciendo de una manera especial. Por eso
0: Ay,
3: es que peso
0: amén. Igualmente.
3: 123 libras.
0: Ay, gracias, Guillermina, por estar ahí siempre. Y cuando quieras caminar, ven a mediodía y nos unimos todos a ella.
3: Ah, muy bien, yo les voy a ganar.
0: Ah, bueno, ahí hay un problema. No, mentira, ¿qué problema va a ser? Al contrario, es una bendición recibirte.
3: Gracias, mi amor. Dios los continúe bendiciendo.
1: Igual,
0: Amén.
1: amén.
0: Igualmente
3: Bye.
0: a ella y a su familia.
1: Amiga, amiga. Mientras ella hablaba, me hizo recordar, como mencionó también la lectura bíblica que Arnold menciona, y es esa batalla de que a veces no queremos hacer ciertas cosas,
0: Exacto.
1: pero las debemos hacer porque nos hacen bien. Y eso es lo que está haciendo Guillermina, aunque mencionó que no le gusta hacer ejercicio, lo hace porque sabe que le hace bien.
0: O sea que tú me estás mandando a bajar, a subir las escaleras, las
2: No,
0: siete pisos.
2: eso fue una indirecta directa.
1: No fue con ese intento.

0: negocio.
1: No, yo sé, era para que, para hacerlos sonreír un poco.
0: Algo que con lo que yo no me llevo muy bien es con las escaleras. Yo miro las escaleras y yo, ay, tengo que subir por ahí. No.
1: Pero tan bueno que bajarla, es un tiro.
2: Fíjate, yo creo que a nadie le gusta subir escaleras. Pero yo tengo una técnica.
1: ¿Tú tienes? ¿Cuál es?
2: Sí, yo subo los escalones de dos en dos, yo no los subo de uno
1: ¿qué?
2: En uno.
1: ¿Qué? No, pero ese es ganas de humillarnos.
2: No.
1: Ganas de humillarnos, porque ¿cómo vamos? No, no podemos subir dos. Un escalón, vamos.
2: Es que es aburrido subirlo uno a uno.
0: Bueno, hay solo una escalera que a mí me gusta y es la eléctrica.
1: No, retírate con esa. Bueno, esa nos gusta todo. Sí. Lo malo es la lentitud. A mí a veces me desespero un poco si tengo prisa. La lentitud. Como unas mega tiendas que hay aquí en Puerto Rico que tú puedes subir con el carrito. Y eso sube, yo creo que a una milla por...
2: Bueno, pero por la seguridad tuya.
1: Ay, no, no, eso es demasiado. No, no puedo. Pero es muy buen ejercicio. Si yo quisiera, por ejemplo, retar la forma en que esa banda está subiendo. Pero no lo voy a hacer.
2: Pero tiene la ventaja que aunque vas subiendo en la eléctrica, tú puedes seguir caminando. No tienes
1: los
2: que quedarte
1: estático. Los he visto,
2: estático.
1: Pero cuando tienes una persona alante que tiene carro,
2: bueno,
1: es más difícil.
2: Ahí es otro, pues, ya esos son otros $20, como dicen,
1: sí,
2: por ahí.
1: Sí, ahí me tengo que esperar pacientemente. Y recuerdo, pacientemente esperé, sí, a Jehová.
0: Así es.
1: No recuerdo el salmo.
2: Pero la escalera que tenemos que subir todos, ¿cuál es?
1: La escalera espiritual, de gloria en gloria, dice Pablo,
0: así es,
1: a la estatura de Jesucristo.
0: Amén.
1: Es un escalón tras escalón, no hacia abajo,
2: hacia arriba.
1: En este caso hay que subir.
0: Así es. Oye, Hilda, y hablando de cositas de salud, de los ejercicios, ahora me llama la atención una noticia que pudimos encontrar que nos habla de ciertos alimentos que están siendo nocivos para la salud.
1: Y nosotros que estábamos hablando de ejercicio, y ahora entonces nos pone de frente esta noticia.
0: Así es.
1: ¿Por qué no la compartes con ellos?
0: Pues la comparto, y es que en Nueva York buscan prohibir ingredientes cancerígenos para hacer la pizza.
1: ¿Cómo?
0: Uno de los mejores lugares donde se hace pizza, y ahora se ha dado a relucir que hay unos ingredientes que son nocivos para la salud y son cancerígenos.
1: Oye, eso, hoy por hoy tú sabes que toda la juventud le encanta, le fascina la pizza, pues hay que saber entonces.
2: Pero
1: que
2: ¿sabes?
1: Hay un ingrediente específico, uh-huh, que es bromato de potasio.
2: Exacto.
1: Eso es lo que está causando el cáncer y se lo están echando a todas las pizzas.
0: Wow.
1: Hay que tener mucho cuidado, lo hemos dicho en estos espacios, ¿verdad? Con lo que consumimos, con lo que compramos. Ojo, ojo, porque aunque sabe bueno, ¿verdad? Nos podemos estar envenenando y no saberlo.
0: La Biblia dice, todo me es lícito, pero no todo me conviene.
1: No todo me conviene, exacto.
0: Y es que el Señor conoce que hay muchas cosas en nuestra vida que parecen buenas o a nuestro paladar son buenas. Pero porque sean buenas a nuestro paladar, no necesariamente quiere decir que son saludables para nosotros.
1: Exactamente, exactamente. Y de esto es que se trata, no es lo único. También los bagels, que llaman, que son como unos pancitos que se están como abiertos a la mitad y la gente a veces los compra y los rellena. Pues eso también tiene este contenido de bromato de potasio. Hay que tener cuidado. Hay que tener cuidado con eso. Como
0: así
1: dices,
0: es.
1: Somos templo, ¿verdad? Del espíritu.
0: Nos sigue contando la noticia que la propuesta que se ha hecho en Nueva York es que están buscando prohibir esos aditivos peligrosos para la salud. Y ya está prácticamente falta la aprobación de la alcaldesa, por lo que entendí en la noticia.
1: Exacto, sí, la gobernadora.
0: La gobernadora,
1: sí. El estado. Excelente medida, ¿verdad? Ya era hora que hay que frenar. Si la gente no se frena, hay que poner la manera de que estas personas pues tengan mejores opciones, más saludables.
0: Más saludables. Mientras leía la noticia me recordaba de las recetas que nos da Ilka, que muchas veces nos da alimentos así que son saludables.

0: pero a la misma vez, como esto, ella busca una solución para ese problema.
1: Así es, y esas recetas todos podemos consumirlas, ¿por qué no?
0: Así es.
1: Son fáciles, a veces son ingredientes que tenemos en la cocina, día a día. Y te cuento, Seba, nosotros los boricuas nos reconocemos por ser especiales.
0: Atrevidos.
1: Atrevido. Y vaya atrevimiento este, el de esta boricua, es una joven.
0: Cuéntame, cuéntame, Isla.
1: Y es que esta joven llegó al Everest. El nombre de esta jovencita se me ha extraviado ahora.
0: Nicole,
1: Aquí
2: Nicole
1: está.
2: Santiago. No ha
0: Santiago.
2: llegado todavía.
0: No ha llegado.
1: Está en eso, pero
2: Está en
1: yo por la fe
2: proceso.
1: entiendo que esa joven va a
0: Sí.
1: llegar. Y estas nuevas generaciones, todo lo que emprenden, lo logran. Así que hay que orar por esta chica que está en este proceso. No todo el mundo llega allí.
0: Es interesante porque estás mencionando la historia de esta de Nicole Santiago y algo que causó interés es que sería la primera mujer que luego de los 40 años intenta esta hazaña.
1: Sí, lo que tiene son 41 añitos, es joven, ¿verdad?
0: Sí.
1: Eso se considera
0: Sí.
1: joven todavía.
0: Es relativamente joven, pero para ese rango de edad nunca antes una dama había intentado tal hazaña. Y es que para, si alguien no conoce el Monte Everest, es la montaña más alta del mundo. Y no tan solo es la más alta, es una de las más peligrosas.
1: Así es, y que sea boricua. O sea, lo hace más admirable eso. Ella reside en California, así que esto lo hace más admirable el hecho de que ella quiera alcanzar esa meta. Y
0: Así
1: eso
0: es.
1: me hace preguntarme, ¿cuál es nuestra meta? Tenemos, para empezar, tenemos meta.
0: Deberíamos tener una muy importante y es poder recibir esa salvación. Ya el terreno está preparado.
1: Amén.
0: Ya el Señor hizo la parte que no necesariamente que le correspondía, porque nosotros merecíamos esa paga, porque nosotros fuimos
1: Así
0: los que
1: es.
0: pecamos. Sin embargo, Él dio ese paso extra, esa milla extra por nosotros. Ahora nos toca a nosotros aceptar ese sacrificio para que ese plan de salvación pueda ser ejecutado en su totalidad.
1: Amén, amén. Dios no se detiene.
0: Así es, y cuando nosotros buscamos en la Biblia también podemos ver diferentes historias. Y cuando escuché de esta historia y resaltaba que era la primera dama que luego de los 40 años intentaba esta hazaña, aunque es bastante joven, porque 40 años todavía es una edad bastante joven, pero me hizo pensar en que es algo que para su rango de edad nadie lo había intentado. De igual manera, en la Biblia, cuando estudiamos en el libro de Josué, capítulo 14, vemos la historia de Caleb, que Caleb, a una edad donde se supone que él ya estuviera tranquilo, ya hubiera estado, no necesariamente activo, él está hablando con Josué y le está pidiendo su herencia. Y él no pidió algo fácil. Él me dice, dame aquel monte de los gigantes.
1: Eso era una meta.
0: Eso era una meta.
1: Y alta y grande.
0: Pero una meta alta y grande donde él sabía en quién estaba confiando.
1: Amén. Gloria a Dios.
0: Porque ya Caleb, cuando nosotros estudiamos esa historia, ya Caleb estaba bastante avanzado en edad. Y él, sin ninguna preocupación, sin ningún miedo, él le dice a Josué, dame aquel monte, yo voy para aquel monte donde están aquellos gigantes. El Señor me va a dar la victoria. Lo
1: Y me
0: estoy poniendo en mis
1: encanta.
0: propias palabras, pero eso es una enseñanza grandísima para cada uno
1: Sí,
0: de nosotros.
1: definitivamente, Seba. Y no solo él, sino Josué y Caleb aprendieron directamente del gran líder del pueblo, que era Moisés, que había fallecido, y esa disposición de querer tener una meta tan alta.
0: Así es.
1: ¡Wow!
0: Que me encanta esta historia porque si nosotros hubiéramos estado en ese lugar, eso parecía una hazaña imposible.
1: Exacto.
0: Como para muchas personas, quizás escuchan

0: esta historia de Nicole Santiago y dicen, eso es una hazaña prácticamente casi imposible. Pero cuando uno confía en el Señor, lo que parece imposible, Dios lo hace posible.
1: Tú sabes que eso implica también que nosotros escuchemos, porque a veces en ese proceso queremos establecer metas altas, pero comenzamos a escuchar otras voces. Tú no lo vas a lograr, tú no vas a poder, eso es demasiado para alcanzar, nadie lo ha hecho, medítalo, vuelve a repensarlo. Y entonces, ¿qué hacemos? ¿Escuchamos esas otras voces o simplemente nos enfocamos en esa meta? Debemos, cada uno tenemos ese reto en nuestra vida.
0: Así es. Y cuando estás hablando de meta, me hizo pensar en Filipenses, capítulo 3, debo decir, verso 14. Y es que Filipenses capítulo 3, verso 14 dice, prosigo a la meta, al premio del supremo llamamiento de Dios en Cristo Jesús.
1: Gloria a Dios. Y él sí que tenía reto, Pablo.
0: Pero él está diciendo, como mencionó ahí, prosigo a la meta. Él dice, sigo avanzando a esa meta. De igual manera nosotros debemos ponernos como meta poder recibir esa salvación y cada día poder decir, no importa cuál dificultad tenga, cuál sea el reto que este día me traiga, yo prosigo a la meta porque no estoy solo.
1: Gloria a Dios.
0: No estoy solo. Este camino lo estoy andando con uno que ya ganó la batalla.
1: Ese es nuestro líder, nuestro ejemplo máximo.
0: Así es, y por eso es que Pablo podía decir con tanta seguridad, yo prosigo a la meta, pero no es porque él estaba contando en sus propias fuerzas, es porque sabía en quién estaba confiando.
1: Qué lindo, gloria a Dios, me encanta espaciarme. Y con este pensamiento, Seba, ¿tú crees que sería buen momento, verdad, para escuchar una alabanza que confirme eso que tú estás hablando?
0: Claro que sí.
1: En nuestro corazón. Así que vamos a escuchar. ¿Qué escucharemos ahora, Javier?
2: Bueno, como se ha hablado de todo, incluyendo de salud, vamos a escuchar de la Universidad Adventista de Chile, Más Salud.
1: Ok, escuchemos. Okay.

0: estamos de regreso en Arrancando en Familia. Y este es el momento que Sebastián se manifiesta.
1: Ah, me tengo la oportunidad de manifestarme. Es que quiero enviar un saludo muy especial. Y es que no lo puedo dejar pasar por alto. Y es que mi novia escribió por ahí un saludito a Esther.
0: ¡Esther! ¡Dios te bendiga!
1: Pero no me saludó solamente a mí.
0: No, también a mí me mencionó. Por eso es mi sobrina favorita, porque solo tengo esa. Bueno, no tengo más.
1: Ah, cuidado.
0: Cuidado.
1: Arréglalo. Que la familia es grande.
0: No, es cierto. Retiramos lo dicho.
1: Ya.
0: Exactamente. Bueno, y a esta hora tenemos varios anuncios y comenzamos con el que Segui tiene por allá porque es importante.
2: Sí, todos son importantes, pero este tiene una prioridad y es que se solicitan donantes de sangre de cualquier tipo para la paciente Sonia N. García Malavé. Interesados, dirigirse al Banco de Sangre del Auxilio Mutuo o comunicarse al 787-751-6115. 787-751-6115 con la señora González.
0: Excelente. Esto es una iniciativa que hay que hacer, definitivamente, porque todos en algún momento podemos necesitar sangre.
2: Claro que sí.
0: Pero si no donamos para tener abastecido este centro de servicios de recolección de sangre, pues no sabemos cuándo la podamos necesitar.
1: Así es, con una donación de sangre podemos salvar una vida.
0: Así es.
1: Así que prácticamente estamos ayudando a dar vida, se podría decir, porque eso puede ayudar a otra persona a tener una nueva oportunidad.
2: Puede ayudar a otra persona y me atrevería yo a decir que se puede ayudar usted también, porque con nuestra sangre cuando la donamos, ellos hacen diferentes estudios antes de poner esa sangre a funcionar. Y usted pues puede ser alertado de cualquier situación con su sangre.
0: Sí, porque hay mucha gente que no va a los médicos y no saben cómo están.
2: Exacto.
0: Pues una buena forma de saber es yendo también a donar, porque ellos te dejan saber, mira, tú no puedes porque tienes tal o cual cosa. Más adelante quizá ellos te orientan.
2: Te orientan.
1: Así es. De hecho, es muy importante. Hay muchas personas que no lo conocen, pero a veces penan de unos dolores de cabeza muy intensos. Y cuando van a donar sangre se enteran que ese dolor de cabeza proviene de que quizás tienen la hemoglobina demasiado alta.
0: Ajá.
1: Y el donar sangre les ayuda para que no se sientan con ese dolor tan fuerte.
0: Exactamente. Y hablando un poquito de salud, próximamente va a haber una feria de salud. Así que vamos, va a haber varios eventos de salud. Esta feria de salud es en la Iglesia Adventista del Séptimo Día de Liceda. Va a ser el 31 de mayo. La entrada completamente gratis, pero aquellos que vayan a asistir necesitan registrarse porque habrá, entre otras cosas, pues las pruebas, habrá almuerzo, habrá charlas educativas, regalos y muchas otras actividades que van a ser de beneficio para todos.
1: Muy importante. Hilda, y por esa línea, antes del 31, si no

0: pueden llegar a Liceda, mencionaste.
1: Así es.
0: Pues yo también tengo el anuncio de una feria de salud, pero esta se encuentra en la Iglesia Adventista del Séptimo Día de Roosevelt, que esto va a ser llevado a cabo este domingo 24 de mayo.
1: Ah, esa es más próxima todavía.
0: Sí, entre 10 de la mañana a 2 de la tarde. Y de igual manera es completamente gratis. Así que si la de Liceda no le queda muy cerca y puede llegar a esta de Roosevelt este 24 de mayo, tienen su oportunidad para esa feria de salud completamente gratuita.
1: Pues ya lo sabes, si no tienen a dónde ir y quieren saber cómo están, estas son buenas alternativas para que usted sepa cómo está de manera general. Seguimos con el cuarto congreso de salud. Esto va a ser más adelante. Y es que se está ofreciendo charlas sobre la salud. En este caso, salud mental. Va a haber varios expositores. Esto va a ser el sábado 6 de junio, desde las 8:30 de la mañana hasta las 3:30 de la tarde. Sábado 6 de junio, disculpen. 2 de junio es la fecha límite para la inscripción y registro. Así que no se puede perder estos eventos porque definitivamente necesitamos atender la salud mental y emocional.
2: Y entre otras semanas de salud tenemos Conectados para Sanar Mente, Cuerpo y Espíritu, comenzando este sábado 23 de mayo, lunes, miércoles y viernes a las 7:30 de la noche. El sábado será a las 11 de la mañana en la Iglesia Adventista del Séptimo Día de Río Piedras, con el invitado especial, el pastor Henry Tremors.
1: Excelente, el pastor, ¿verdad? Y continuamos con una semana de salud.
0: Ha sido el mes de la salud.
2: Sí, señor.
0: El Departamento de Salud y Temperancia de la Iglesia Adventista del Séptimo Día de Valle Arriba Heights y su directora Arlene Rondán nos están haciendo una invitación para una semana de salud titulada Neurosis Espiritual. Esta también va a ser llevada a cabo del 23 al 29 de mayo, sábado 23 a las 11, lunes y miércoles 7:30 de la noche y viernes 8 de la noche, con el recurso Katie Rivera.
1: Así es, excelente recurso. Ella tiene un testimonio poderoso. No puede faltar. Esto es una actividad que no se puede perder. Y ella está en la mejor disposición de compartir no solo el testimonio, sino dar charlas sobre este tema, neurosis espiritual.
2: Y seguimos con la Semana de Salud. No sé si mencionaron de mayo 30 a junio 5. Con el tema de las tinieblas a la luz. Esto será sábado, miércoles y viernes. Más adelante le daremos más detalle, pero esté pendiente que esta semana se estará llevando a cabo de mayo 30 al 5 de junio. Semana de Oración de Salud con la doctora Marielis Rivera y Melissa Díaz.
0: Así es.
1: Excelente.
0: Pero no se queda ahí. Además de eso, la Iglesia Adventista de Villa Carolina nos están invitando a un simposio de escuela sabática. Uh-huh. Y es que esto es dedicado al fortalecimiento espiritual, la capacitación y el crecimiento de este importante ministerio de escuela sabática, que me hizo recordar a Daniel Herrera, que él dice que sí, no es algo solamente de ir a la iglesia los sábados por la mañana, sino que es algo de toda la semana.
2: Correcto.
0: Pero esto va a ser llevado a cabo el 20 de junio a las 2 de la tarde en la Iglesia Adventista del Séptimo Día, como mencioné al principio, de Villa Carolina, la cual se encuentra en la calle 53, esquina 24, en Carolina, con el invitado especial, el secretario de la asociación de nuestra asociación y director de escuela sabática, el pastor Fernando Dávila.
1: Ah, muy bueno, hay actividades muchas como para escoger.
2: Mire, y vayan anotando en sus calendarios para el mes de agosto, aunque estamos bien temprano para el 8 de agosto, anote esto bien. En la Iglesia Adventista del Séptimo Día de Caparra se estará llevando a cabo el Día de Invitados Especiales.

0: Y en la adoración y la palabra poderosa estará a cargo la agrupación Kerizo.
1: Buenísimo.
0: Así que vaya anotando esa fecha, 8 de agosto en la Iglesia Adventista del Séptimo Día de Caparra.
1: Así hay demasiadas actividades como para elegir, ¿verdad? Pero lo bueno es que son como escalonaditas. Ninguna se contradice ni nada, sino que usted se programa.
0: Así es. Y si usted quiere que sus niños aprendan sobre el Apocalipsis, del 11 al 18 de julio, sábado va a ser a las 11 de la mañana, lunes, miércoles y viernes 7:30 de la noche, en la Iglesia Adventista del Séptimo Día de las Piedras. Así que separe esa semanita.
1: No, me encanta, me encantan todas estas actividades.
2: Así es, y aunque hay actividades que quizás están aproximadamente en la misma fecha, es una buena oportunidad porque no se encuentran en el mismo lugar. Así que si no puede llegar a un lado,
0: llega al otro.
2: Tiene oportunidad de llegar al otro. Hay opciones.
1: Exactamente. Por donde quiera que vayamos, hay bendición.
2: Así es. De igual manera, yo sé que alrededor de la isla, todo en, durante la semana, pero específicamente los sábados, las iglesias adventistas abren. Así que si usted tiene una iglesia adventista cerca, es buena oportunidad para poder llegar a alguna de ellas.
1: Claro. ¿Tú sabes qué? Que hay mucha gente en soledad. Y una buena práctica es ir a los cultos de nuestras iglesias, porque allí siempre hay un buen grupo de hermanos y hermanas que nos reunimos, ¿verdad?, para buscar la presencia del Señor. Y si podemos, ¿verdad?, contrarrestar esa depresión que viene con la soledad muchas veces, aunque hay gente que le gusta vivir sola, ¿verdad?, pero es una buena práctica ir a los templos.
2: Hay muchas personas que les gusta vivir sola, pero incluso la Biblia en Génesis, lo primero que el Señor mencionó luego de crear al hombre es que dijo, no es bueno que el hombre esté solo. Y ahí le hizo una ayuda idónea y ahí fue que creó a Eva, a la mujer. Y es que el Señor conocía que aunque muchas veces deseamos estar solos, para nuestra salud es necesario poder compartir con otras personas.
1: Así
2: y muchas veces no nos sentimos bien y no queremos escuchar de nadie, porque es algo común, nos puede suceder a cualquiera. Pero adoptar esa práctica de llegar a un sitio como una iglesia es algo único y especial, no dejándonos llevar por cómo actúa X o Y persona, sino porque queremos encontrarnos con el Señor.
1: Amén, gloria a Dios, ¿verdad? Y lo bueno es saber que hay personas quizás que no pueden movilizarse, pues entonces tienen maneras de participar de los cultos a través de lo que las iglesias siempre se transmiten por las plataformas sociales.
2: Así es.
1: Así que conéctese y haga presencia, ¿verdad? A través de las redes sociales, si tiene esa posibilidad y no puede llegar porque están o encamados o alguna situación que les impide llegar.
2: Así es, yo estoy bastante seguro que si usted escribe en su buscador, por ejemplo, un sábado de mañana, a eso de las 10, 11 de la mañana, Iglesia Adventista del Séptimo Día, en YouTube, va a encontrar varias iglesias que van a estar con transmisiones en vivo de lo que es su programación en su iglesia en particular.
1: Ciertamente, amén, amén. Así que hay que aprovechar todas y cada una de estas actividades. Seba, ¿tú sabías que el celular te puede matar?
2: ¿Cómo?
1: Bueno, déjame terminar. El celular te puede matar. ¿Qué arma estás utilizando para defenderte? Y es que hay algunas recomendaciones en esta era digital que se nos está ofreciendo aquellos que, y vamos a incluirnos, ¿verdad? Porque también nosotros podemos estar en riesgo. ¿Cómo el celular nos puede estar matando?
0: Pues fíjate, tenemos la primera opción. El celular mató el teléfono.
1: ¿Cuál teléfono?
0: El de los hogares.
1: ¡Ah, el fijo!
0: El fijo, el teléfono fijo.
1: ¿Es cierto? ¿Ya no hay teléfono? Oh, sí,
0: los hay, pero son los menos que se usan.
2: Así es.
1: ¡Wow, es verdad!
0: Yo creo que funcionan más cuando no hay luz. Funciona. Sí. Versus el otro, que cuando se le acabó la batería, adiós.
1: Tú sabes que antes se usaba mucho, ahora estoy recordando, las contestadoras automáticas.
0: Sí.

0: y uno personalizaba los saludos. Yo ponía este efecto y la gente nada más me llamaba para escuchar.
1: No.
0: Sí, era toda una novela. Yo era jovencita, así que tenía tiempo para, ¿verdad?, elaborarlo.
1: Usar la creatividad.
0: La creatividad de antes.
1: Otra cosa que les digo que mató el celular, ¿saben qué es?
0: ¿Qué?
1: La televisión.
0: Oh, es verdad. Mira, yo he visto gente que, por ejemplo, cuando tú vas a los consultorios médicos, sí, que te tienen una televisión prendida, sí, y está interesante, la gente está absorta en el celular. Y yo, pero si tienes algo más grande, se ve más grande.
2: Es curioso, muchas veces están incluso viendo lo mismo que está en el televisor. Lo único que lo colocan en el teléfono, porque en el teléfono pueden interactuar con lo que están viendo en el televisor.
0: Mira, Arnold nos está diciendo, sí, en mi casa en Puerto Rico, ese teléfono con contestadora todavía existe. Sí,
1: en casa lo hay también.
0: Mira, me voy a... regálenme uno, por amor a Cristo.
1: Ok, lo tomaremos en cuenta. También mató el reloj.
0: Es cierto, yo...
1: Es bien raro tener una persona, las personas que tengan relojes en las manos. Digo, yo siempre lo tengo, vamos.
0: Yo quiero confesar algo.
2: Es interesante porque yo tengo un reloj en la mano, sí, pero es un teléfono prácticamente.
1: Oh, ah, pues bien.
0: ¿Un teléfono?
2: Sí.
0: Sí. Ay, padre.
2: Así ha estado el teléfono que...
0: Mira,
2: ya...
0: Mira, yo tengo tres relojes. ¡Tres! Ninguno uso. ¿Y sabes por qué?
1: ¿Por el celular?
0: Porque me gusta ver la hora grande que me da el celular.
1: Oh,
0: en grande.
1: Ahí está el detalle.
0: Y entonces, por más grande que yo ponga el reloj digital, nunca es tan grande como el celular.
1: ¿Y saben también qué otra cosa mató el celular?
0: ¿Qué otra cosa?
1: Las cámaras fotográficas.
2: Oh, sí.
0: Oye, cierto, todo el mundo está acá. Pero eso, tú sabes que me preocupa que la gente está olvidando disfrutar de los momentos por fotografiar.
1: Yes.
0: Eso me preocupa muchísimo. Van a un lugar y entonces se pierden lo mágico de ese lugar, lo que es poder ser partícipe de esas actividades, de esa gente.
2: De hecho, en estos días vi una imagen, era como una crítica social, y eran varias personas sentadas en una mesa, pero de los teléfonos es que salían los pensamientos y decía buen provecho un teléfono a otro. y la publicación decía, porque los teléfonos comen primero que las personas.
1: Oh.
0: Está buenísimo ese
2: y es
0: anuncio.
2: Que mató es bastante común hoy en día ver a las personas que cuando van a algún restaurante o a cualquier lugar, no tan solo que no hablan, pero cuando llega la comida a la mesa, antes de sentarse a comer...
1: La foto.
0: Tampoco entiendo eso.
2: Para subirla a las diferentes redes sociales, y esa era la crítica, que últimamente el teléfono hace muchas cosas primero que nosotros.
0: ¡Se te enfría la comida! No, por eso es que, mira, come primero y ya. Yo digo que eso es una manera de presumir.
1: Sí.
0: Lo que te vas a comer o no sé qué, pero es una buena práctica conversar. Por eso Cristo dijo, vamos a sentarnos a la mesa, entraré a Él y cenaré con Él. Ese es el momento de interactuar con la persona.
1: Correcto. ¿Y ustedes tienen en su casa linternas?
0: Sí, para los huracanes.
1: ¿Tienen todavía linternas?
0: Sí.
1: Pues fíjate, el celular está matando las linternas también.
0: Es tan potente.
2: De hecho, aunque hay linternas en la casa, rara vez uno las utiliza, a menos que llegue un sistema,
1: apagón.
2: Un apagón donde uno esté mucho tiempo sin luces. Por lo regular, uno rápido utiliza el teléfono.
0: No, y no solo eso. Mira, yo utilizaba uno chiquitito, todavía hasta los otros días, cuando iba caminando a otro trabajo que tenía cerca, pues iba a la madrugada y había... que mi esposo me acompañaba, sectores oscuros, y llevábamos un flashlight chiquitito y nos alumbrábamos porque no sabíamos.
1: Pero ustedes saben que en casa hace poquito se fue la luz, yo tenía mi celular en la mano, vamos, al lado mío, y yo llegué hasta mi cuarto para buscar la linterna.
0: No,
1: fue algo automático. Yo no, como sí, que pues, se me olvidó completamente la linterna del celular.
2: En eso yo tengo que decir que hace poco yo demostré que tengo unos poquitos añitos nada más porque tenía una linterna al lado y fui a buscar el teléfono.
1: No.
2: Para
0: bueno. No. Es broma.
2: Pero entrando a lo que esta noticia nos quiere traer o esta reflexión, otra de las cosas que el teléfono mató, y es que es una muy importante, y es que mató muchos matrimonios.
1: Sí.
0: Oh, eso sí es.
1: Y a muchas familias.
2: Y a muchas familias. Y ahí es que nos pone a meditar esta publicación o esta noticia.
0: Definitivo.
2: Y es que el teléfono ha tomado un protagonismo en nuestras vidas que para todos funcionamos con el teléfono, en los trabajos, en nuestra casa.
0: Ya el dinero no es útil porque pagamos todo digital.
1: Ni las tarjetas,
2: no, yo simplemente le doy dos clics al botón y tengo la tarjeta.
0: Mira eso. Okay.
2: Sí. Y ya uno no necesita ni cargar la billetera.
0: Tu teléfono.
2: Pero es muy...
1: Es una bandera que tenemos que levantar.
2: Es una bandera muy importante que tenemos que levantar. Y es que en la Biblia, dentro de los 10 mandamientos, hay un mandamiento que nos dice que no tendremos dioses ajenos. Uh-huh. Y muchas veces pensamos en estatuas de diferentes materiales o diferentes imágenes de diferentes cosas. Pero cuando nosotros estudiamos y profundizamos en la Biblia, cualquier cosa que tome ese primer lugar en nuestra vida por encima de Dios, se está convirtiendo en un Dios.
0: Y eso debe ser tan triste.
2: Así es, así que debemos analizar si el teléfono se nos ha convertido en ese eje por el cual nosotros podemos funcionar. Hay que meditar y reestructurarnos un poco, porque nunca podemos perder de vista que nuestro norte debe ser Cristo.
1: Amén.
0: Amén. Gloria a Dios.
2: Y como decía ahí, mató muchos matrimonios y muchas familias. Nada puede contrarrestar ese tiempo que... Yo todavía no tengo esposa, así que no sé por esa parte, pero por lo menos en la...
0: ¿Escucharon? Todavía.
1: Todavía.
2: Pero en el lado de la familia no podemos contrarrestar ese tiempo de familia por utilizar un teléfono.
1: Sí, señor.
2: Porque hoy tenemos a esas personas queridas a nuestro lado. No sabemos, el mundo es incierto y nosotros podemos salir bien de nuestra casa por la mañana y quizás no regresar en la tarde.
0: Sí, es.
2: Y ese tiempo que desperdiciamos por estar en el teléfono, después vamos a desear haberlo tenido con la familia.
0: Definitivamente, Eclesiastés dice que hay tiempo para todo.
2: Así es.
0: Pero siempre debemos dedicar tiempo para cada cosa, para la devoción, para la familia. Y nada puede ir por encima de...
2: Así es, ese capítulo 3 del libro de Eclesiastés nos indica que hay tiempo para todo. Pero como mencionaste, hay que tener prioridades.
0: Así es.
1: Recuerde que cuando usted mira su celular, ¿hacia dónde está mirando? Hacia abajo.
2: Hacia abajo.
1: Uh-huh. Tiene que mirar hacia arriba.
2: Hacia arriba. Muy importante.
0: Oh, mira.
2: Muy importante.
0: Así es.
2: Algo que los teléfonos nos han hecho es mirar hacia abajo.
0: Y es momento de mirar hacia arriba.
2: De hecho, está trayendo diferentes problemas de salud porque el Señor no nos quiere mirando para abajo.
0: No, definitivamente que no. No hay nada que buscar. Se trata de lo que dijimos al principio, de subir el escalón todos los días. Uh-huh. Mental, espiritual.
2: Amén. Mira, Hilda, no había visto la hora.
0: Por eso no quiero mirar. Es que está bien grande.
2: Es muy difícil no verla.
0: No, pues le doy la espalda, mira. No, pero ya hay que hacerlo. Yo sé que nuestros amigos compartieron, ¿verdad?, comentarios. No sé si seguía y nos puede ayudar.
1: Sí, Arnold nos comenta, así es. La verdad es que se ha convertido en un artículo que ha aislado a todo el mundo, aun cuando todos se encuentren juntos en el mismo lugar. Ya no hay conversaciones en persona.
2: Muy cierto.
1: Importante.
0: Eso es lamentable.
1: Así que converse con Dios, converse con su vecino, converse con su amigo, y vamos a dejar el celular un ratito al lado. Si salió de su casa y se le quedó,

0: déjelo en su casa y siga para su trabajo, para su área de labor, sin él, para que usted vea que va a pasar un día completamente diferente y feliz.
1: A mí me pasó, testimonio rapidito, se me quedó el celular un día aquí en el trabajo y tengo que confesar que nunca fui tan feliz. Al principio no podía, pero ya después dije, wow, qué felicidad.
2: Una desintoxicación.
1: Ay, sí, fue forzosa, pero sí, sí se puede.
2: Así es, bueno. A nuestros amigos, ya por el día de hoy se nos acabó el tiempo, así que de nuestra parte será hasta el día de mañana, si el Señor así lo permite. Amén. Espero que puedan continuar con la programación de excelencia que Radio Sol tiene para compartir con cada uno de ustedes.
1: Así es, que Dios los bendiga a toditos.
2: Chaito.

0: Esta es la hora en nuestros estudios. 1:57. 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

0: Bienvenidos sean todos, cada uno de ustedes a esta edición de Clínica Abierta, en la que todos aprendemos porque nos convertimos en estudiantes. Así que hay que sacar provecho de estos temas. En especial deseamos saludar en el día de hoy a algunos amigos que nos escuchan en Venezuela, en América del Sur. Allá nos escuchan muchísimas personas, sin embargo, hoy queremos tomar tiempo para saludar a emisoras que retransmiten este programa. 102.5 FM, Centinela, La Grita, en el estado de Táchira. Ellos son independientes, así que para ellos un fuerte abrazo cálido desde el Caribe, desde San Juan, Puerto Rico. Y por supuesto, deseamos saber cómo está la salud de nuestro amigo colaborador, el doctor Elmo Rodríguez Sosa. ¿Cómo está, doctor?
1: Gracias a Dios, muy bien. ¿Cómo se encuentra Ildalicia?
0: Estoy muy bien y deseosa de aprender del selenio en la dieta.
1: Bueno, espero que así también tengan esa intención nuestros amigos que usualmente

0: Realmente se contactan con nosotros y a quienes les enviamos un abrazo fraternal.
1: Así es, antes de empezar a aprender sobre este tema, a escuchar el pensamiento saludable para el día de hoy.
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0: Si su tiempo para comer es limitado, no trague la comida rápidamente, sino coma menos y mastique lentamente. El beneficio obtenido de los alimentos no depende tanto de la cantidad ingerida como de su completa digestión, ni la gratificación del paladar depende tanto de la cantidad tragada como del tiempo que permanece en la boca. Es importante el hábito de nosotros poder tener una dinámica de masticación que sea adecuada. Primero recuerde, no coma con prisa. Como dicen los pacientes, no se trague la comida. No es lo más correcto, no le va a beneficiar. El hecho de nosotros poder volver papilla con nuestros molares el alimento va a facilitar una mayor superficie sobre la cual pueden actuar el ácido clorhídrico, las enzimas digestivas, y esto va a garantizar que usted pueda aprovechar de una manera más completa aquellos tipos de macronutrientes, micronutrientes que están ahí envueltos en el alimento. Es conveniente que podamos aprender a hacer una masticación completa que incluya una buena ensalivación, y de esta manera la oportunidad de nosotros aprovechar al máximo lo que los alimentos contienen, lo que nos pueden proveer, será mejor. Haga eso un hábito. Aunque tal vez demore un poco más si usted no esté entrenado en ese sentido, hacer este hábito es algo muy conveniente para la salud.
1: Gracias, doctor, por ese pensamiento saludable. Y comenzamos a aprender del tema de hoy, de selenio en la dieta. Y lo primero que quiero preguntarle es, ¿qué es el selenio?
0: El selenio es un mineral, es un microelemento que vamos a estar necesitando a veces en la dieta, en el aspecto de la nutrición. Se le llama esto oligoelementos. Son elementos que necesitamos, pero en cantidades pequeñas, en realidad en microgramos. No necesitamos mucho, ni siquiera alcanzamos a medio gramo, ni siquiera. Y piense usted en eso. Así que estamos hablando de microgramos. Y esto va a darles a ustedes una idea de que en realidad no se van a requerir grandes cantidades, pero sí debemos contar con él porque es de esos elementos esenciales que se obtienen mediante la alimentación.
1: Doctor, en términos generales, ¿cómo nos puede ayudar el mineral del selenio?
0: Bueno, si usted tiene una glándula tiroides, que sabemos así es generalmente, a no ser que a usted le hayan hecho una tiroidectomía. Si a usted no le han extraído su tiroides, la glándula tiroides, para ella poder preparar las hormonas tiroideas, va a requerir de la presencia de este elemento, de este oligoelemento. Y este mineral tiene mucho que ver con la facilidad de producir esas hormonas tiroideas. Entonces, para tener una tiroides que esté sana, tener un buen funcionamiento tiroideo, nuestro cuerpo normalmente va a requerir la presencia de este mineral para nosotros tener una buena producción de las hormonas tiroideas. Número dos. Además de eso, se necesita de este mineral para tener una buena reproducción. El asunto de que haya una buena cantidad de espermas que se puedan producir en el caballero tiene mucho que ver con la oportunidad de que ese caballero esté ingiriendo buenas cantidades de selenio. Y esto es importantísimo. Así que en el aspecto de la fertilidad, especialmente la masculina, es bien importante este elemento. Además, usted y yo, en cada una de nuestras células, en cada célula hay un núcleo. Y

0: En el núcleo que tenemos.
1: Ahí, adentro de ese núcleo. Ahí tenemos material especial, un material nucleico. Y ese material nucleico está compuesto generalmente por ADN, ¿verdad que sí? O DNA. Ese ADN necesita, para que se pueda formar adecuadamente, una presencia de selenio para que se pueda desarrollar ese tipo de hebra que es tan importante, una hebra de doble hélice, el ADN. Y nuestras células, especialmente las células que están en procesos que son mitóticos. ¿Qué quiere decir eso, mitóticos?
2: Que se están... me pregunto yo casualmente qué significa.
1: El proceso mediante el cual una célula se divide y da lugar a dos células, ¿verdad? Y así cada una de ellas va a reproducirse. O sea que no es solamente importante para la reproducción desde el punto de vista de los gametos masculinos, sino también para la reproducción de nuestras células. Y hay áreas de nuestro cuerpo donde las células se reproducen de una manera rápida. Por ejemplo, en nuestro sistema gastrointestinal, gran parte de la masa, del volumen que constituyen las heces en el ser humano, en realidad son células muertas. La gran parte de esa masa que usted expulsa diariamente. Y esas células, usted dirá, pero ¿cómo es posible? Sí, recuerde que tenemos básicamente unos 7 metros, 21 pies de intestino delgado y aproximadamente un metro de intestino grueso. En total serían, digamos, como unos 22 pies de intestino solamente, sin contar el esófago ni el estómago. O sea que podemos llegar fácilmente como a eso de unos 23, 24 pies de la longitud total de nuestro sistema digestivo. Y en todo ese trayecto hay células que se están reproduciendo diariamente, porque al ocurrir los procesos digestivos, mueren una gran cantidad de células. Y esto es algo normal. Pero para que esas células sean reemplazadas por células nuevas, tienen que estar desarrollándose estos procesos de mitosis, donde las células se multiplican para ellas poder nuevamente resuplir aquella que acaba de morir. Y en nuestro cuerpo esto ocurre constantemente. Ocurre también en las células de la piel. Diariamente usted sabe cómo, si usted se rasca, usted se queda entre sus uñas con mugre. Usted dice, no, es mugre. Bueno, sí hay una cantidad de ácidos ahí, ácidos grasos que están en la superficie de la piel, pero la mayor parte de esa mugre en realidad no es polvo que se adhirió a la piel, son células muertas. Eso implica que nuestra piel tiene que estar constantemente reproduciéndose. Y además, otro aspecto donde hay mucha reproducción es nuestro sistema respiratorio. Constantemente nuestro sistema respiratorio alto y bajo está produciendo en esas mucosas una cantidad de células que ayudan a reemplazar aquellas que ya envejecieron, murieron y que han sido descartadas. Entonces vean que los procesos de mitosis se llevan a cabo en muchas partes, millones de células, y para eso se requiere el selenio. Entonces podemos pensar que también el selenio es muy necesario para que ocurra los procesos que son de protección de las células. Se necesita ese aspecto del selenio para que cada célula sea protegida adecuadamente. Y número 5, se requiere una buena cifra de selenio ingerido en nuestra alimentación para que también podamos tener un buen sistema inmunitario. Ustedes han escuchado hablar del antivirus, del ébola, de tantos virus como COVID, el virus sincitial respiratorio, el virus del herpes. Hay tantos virus que nos atacan a nosotros que necesitamos tener un buen sistema de defensas. Si usted quiere tener un buen sistema defensivo desde el punto de vista inmunológico, una buena cantidad de células blancas, que esas se reproducen mucho también en la médula de nuestros huesos, las células rojas también, todas ellas necesitan tener el selenio para que esto ocurra. Pero el sistema inmunitario, cada una de esas células, los linfocitos, los monocitos, eosinófilos, basófilos, neutrófilos,

0: todos ellos, células nucleadas, necesitan tener ADN y necesitan a su vez, cada una de ellas para funcionar eficientemente, contar con la presencia en el organismo del selenio, un oligoelemento imprescindible para esencialmente esas cinco funciones que mencioné.
1: Ya lo saben, amigos, hay que incluir entonces el selenio en la dieta. Y es momento de hacer nuestra primera pausa. Por eso les invitamos a que no se retiren, porque luego de estos mensajes regresamos para seguir aprendiendo.
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3: Los alimentos y el aspecto social son excelentes compañeros. La familia que participa de la mesa en conjunto forma lazos afectivos más fuertes que una familia que se encuentra dispersa en las horas de las comidas. Cuando ocurre esto último, los hijos y los padres son desconocidos, que viven bajo el mismo techo. Cada cual sigue su propia vida sin tener oportunidad de conocerse mejor, de conversar, de compartir ideas. Por otro lado, la brecha de las edades puede disminuir y se pueden establecer vínculos afectivos más permanentes entre los diferentes miembros de la familia cuando se reúnen alrededor de la mesa para gozar de alimentos y de la compañía mutua. Por otra parte, expresamos amistad al invitar a nuestros semejantes a comer y manifestamos buena voluntad al visitar a vecinos o ancianos para llevarles un platillo o canasta con algún bocado especial. La interacción adecuada no solo beneficiará nuestra salud física, sino que influirá positivamente en nuestra actitud mental. En el aspecto social, permitirá sembrar buena voluntad y cultivar lazos de simpatía, amistad y aprecio en el lugar donde vivimos, todo lo cual determina en gran medida el disfrute de la felicidad. 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
4: Hola amigos, queremos lanzarte un desafío muy especial. Yo quiero regalarte un texto bíblico que justamente se encuentra en la Biblia. Y este texto bíblico está en Isaías capítulo 58. Isaías 58, el versículo 11. El verso dice lo siguiente. Jehová te pastoreará siempre, dice. Y en las sequías saciará tu alma. Y dará vigor a tus huesos y serás como huerto de riego y como manantial de aguas, cuyas aguas nunca faltan. ¿Cuál es la función de un pastor? La función de un pastor es darle de comer a la oveja, es darle agüita a la oveja para que la oveja pueda crecer fuerte, sana. Pero por sobre todas las cosas, el pastor cuida de esas ovejas. ¿Sabes? Dios te está diciendo hoy, yo quiero ser ese Dios que va a pastorear tu vida en medio de las necesidades. Dice el texto bíblico que en medio de las sequías, Dios mismo va a ser el que te va a dar esa agua que sacia toda sed. De hecho, Jesús alguna vez dijo, yo soy el agua viva. Querido, querida amiga, yo no sé cómo está siendo el día que estás teniendo el día de hoy. Quizás puede ser el peor día de tu vida. Quizás no. Pero Dios quiere lanzarte un desafío el día de hoy. Dios quiere decirte, y Dios te dice a través de su palabra, yo soy tu pastor. Y no importa cuán seca esté tu vida, yo te voy a dar de la verdadera agua que te hace bien al corazón. ¿Sabes? Si tus huesos están sintiendo que se están secando, no tus huesos físicos, sino los huesos espirituales, y ya no estás teniendo ganas de vivir, Dios prometió ser el verdadero pastor y Él prometió saciar tu sed como nunca antes, porque Él es ese Dios que puede transformar tu vida, que puede hacer que tu vida sea una vida fructífera para su gloria. Quiero invitarte ahí donde estás para que oremos juntos. Padre, gracias por este momento con nuestros amigos y quiero pedirte que los bendigas y quiero pedirte que tú seas nuestro pastor y que tú, Señor, nos llenes con la verdadera agua de vida para que seamos saciados por ti y en tu nombre. En el nombre de Jesús oramos. Amén. Amigos, lo dice Dios, entonces es verdad. Dios te bendiga.
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0: hemos regresado a Clínica Abierta hoy aprendiendo del tema del selenio en nuestra dieta. Doctor, y usted antes de la pausa nos explicaba, a manera de introducción, en los procesos donde se necesita este mineral en pocas cantidades. Y ahora quisiéramos abordar las fuentes alimenticias donde podemos encontrar el selenio.
1: Bueno, vamos a hablar de esas fuentes, esencialmente de las que son de origen vegetal. Porque ustedes notarán que cuando hablamos de las que son de origen animal, tienen una gran desventaja. Y las vamos a hablar de ellas ya mismo. Pero en las que son de origen vegetal, podemos encontrarlos principalmente en las lentejas. Las lentejas nos proveen una buena fuente, al igual que los frijoles. Si a usted le gustan los frijoles, qué bueno. Porque ahí tenemos este tipo de mineral que es parte, ¿verdad?, de la composición de los frijoles. En las lentejas también lo conseguimos en el germen de trigo. ¿Ha probado usted el germen de trigo? Es la parte más proteica del trigo, pero es la zona donde está el embrión, donde crece la plantita del trigo. Y como vemos, para poder ocurrir una reproducción, un proceso de mitosis, es la zona donde está una mayor cantidad de ADN. Ahí tiene que haber selenio. Así que al consumir germen de trigo, tenemos selenio. Al consumir levadura de cerveza, parte de los minerales, además de las muchas vitaminas que contiene la levadura de cerveza, contiene también el selenio. ¿Sabe dónde más hay selenio? Lo puede conseguir en la nuez de Brasil. O sea, tenemos también una oleaginosa que contiene este mineral que es tan importante. Y como si fuera poco, hay un bulbo que usted tiene en la cocina. Todos los días probablemente usted lo utiliza y ese bulbo le provee a usted una buena cantidad de selenio. ¿Cómo se llamará ese bulbo? Ajo. Tan sabroso. Sí, es cierto que tiene azufre, pero también contiene selenio. Vean que hay una buena cantidad de este tipo de mineral también en las verduras. Estamos hablando las hortalizas de hojas verdes. También contienen selenio. Vamos a hacer un repaso, Isla Alicia. A ver, Isla Alicia, vamos a mencionar los más importantes. ¿Cuáles recuerda Isla Alicia de las fuentes de selenio?
0: Las lentejas. Los granos.
1: Los frijoles en general. ¿Cuál más?
0: Levadura de cerveza.
1: Levadura de cerveza. El germen de trigo.
0: De trigo.
1: Hablamos también de la nuez de...
0: Brasil.
1: De Brasil. Y del bulbo que contienen usualmente...
0: El ajo.
1: Pero además tenemos las hojas verdes. Pero para aquellas personas que consumen productos animales. En los productos animales también hay. Por ejemplo, en el pescado, los mariscos, las carnes rojas, los huevos, el pollo y el hígado. Entonces, yo había mencionado que este tipo de productos pues tienen también sus desventajas. Sí es cierto que tienen selenio, pero también es cierto que tienen muchos ácidos grasos saturados. Y lo que tiene ácidos grasos saturados va a producir procesos inflamatorios dentro de nuestro cuerpo. En la parte interna de nuestras arterias, en el endotelio, se va a inflamar. Las articulaciones se van a inflamar. Los músculos es más fácil desarrollar inflamación en ellos. Y a la misma vez son los productos que mayor cantidad de colesterol tienen. Y si ustedes de esas personas que ya le notificaron,

0: verificaron que su colesterol está elevado, que usted tiene más de 180 miligramos por decilitro de colesterol, de que usted ya pasó, escuche bien, que ya pasó los 40 años y que ahora se ha detectado que la elevación de esa cifra de colesterol, especialmente el malo, que es el que proveen los productos animales, eso es así. La ingestión de ese tipo de alimentos va a facilitar que su colesterol sanguíneo se eleve, su sangre se va a tornar más espesa, sus arterias, especialmente las coronarias, se van a ir obstruyendo y eventualmente va a requerir algún tipo de procedimiento o medicamento para tratar de desobstruirlas y que su corazoncito no se quede sin un flujo de sangre que sea apropiado para mantenerlo funcionando y mantenerlo a usted vivo. También ese colesterol es el responsable de que se vayan obstruyendo las arterias del cerebro y se vaya facilitando el desarrollo de la demencia vascular senil o demencia senil vascular. Y eso facilita aquellos ataques isquémicos transitorios, los accidentes cerebrovasculares. Ese mismo mecanismo va a hacer también que las arterias renales se vayan poco a poco obstruyendo y que eventualmente la sangre pase con tal fuerza sobre esas arterias renales, dentro de esas arterias renales, que sus riñones se vayan afectando. Y esto comienza entonces a mostrarse en un daño en la función glomerular, en la filtración de sus riñones. Y comienzan las personas a expulsar proteínas y comienzan a tener sangrado y muchas otras cosas. Sencillamente porque utilizaron este tipo de fuente de selenio. Recuerde, cuando usted usa esos productos de origen animal, y los mencionamos, volvemos a repasarlos. Mariscos, carnes rojas, huevos, pollo, hígado e incluso el pescado. Sí, es cierto que tiene omega 3, pero también tiene colesterol y tiene también ácidos grasos que pueden no ser tan beneficiosos como aquellos que son tipo omega 3 y omega 6. Entonces, eso es sin contar el mercurio que también tienen los mariscos y el pescado. Entonces, a usted darse cuenta, el beneficio mayor está cuando usted consume el selenio de fuentes vegetales. Y vamos a repasarlas. ¿Cuáles son las fuentes vegetales, Alicia?
1: Todos los granos.
0: Todos los, ajá, estamos hablando de los frijoles, para que nuestros amigos lo puedan entender. Sí. Garbanzos, lentejas, chícharos, frijoles blancos, negros, pintos, rojos. Ahí hay una buena cantidad, pero las lentejas tienen una cantidad muy buena, excelente. ¿Cuál más?
1: Entendemos que la levadura de cerveza.
0: Levadura de cerveza, excelente.
1: Germen de trigo.
0: Germen de trigo. El ajo, mencionamos. Sí. Las hojas verdes también contienen una buena cantidad de este tipo de producto. Y por supuesto, una oleaginosa que siempre destacamos es la nuez de Brasil, que tiene una buena cantidad de selenio, tan importante para poder ayudarnos a combatir muchos casos difíciles, que hablaremos de ellos en algunos momentos.
1: Doctor, ¿algún tipo de efecto secundario que pueda venir por ingerir desapropiadamente el selenio?
0: Bueno, hay alguna condición que esta no es tan frecuente. Cuando las personas consumen demasiado, se llama selenosis. Selenosis. Y cuando ese selenio, especialmente digo esto porque hay personas que tienden a exagerarse. Recuerden que el selenio también se consigue en suplementos, no solamente en su forma natural, que es la más asimilable, pero también viene en suplementos, suplementos de 200 microgramos, 400 microgramos, y ya cuando las personas dicen, pues esto es natural, y como es natural, pues no va a darme problemas, pues, ¿sabe algo? Se equivocó. Aunque sea natural, el cuerpo solamente requiere cierta cantidad. Cuando usted se exagera en el uso del selenio, por ejemplo, va a dar esta situación que se llama la selenosis, y en ese caso a usted comienza entonces a tener algunos trastornos. Por ejemplo, puede empezar a provocarle pérdida del pelo, del cabello, se le empieza a caer, problemas en las uñas, se hacen muy frágiles, náuseas, irritabilidad, fatiga y daño nervioso. Pero afortunadamente esto es poco común,

0: se nos vayan, porque luego de ellas regresamos para seguir aprendiendo del selenio.
1: Hola, les saluda la doctora Esther García. Salud mental, alimento para el pensamiento, no solo es un factor de riesgo para las enfermedades cardiovasculares una dieta de carne y productos lácteos, sino que, de hecho, algunos estudios han demostrado que niveles elevados de colesterol pueden afectar la salud mental. Un estudio reveló que los niveles elevados de colesterol son un factor importante en el deterioro leve cognitivo. La dieta también juega un papel importante en el desarrollo de la enfermedad de Alzheimer. Consumir grandes cantidades de grasa parcialmente hidrogenadas aumenta el riesgo de la enfermedad de Alzheimer por casi 2.5 veces. Otro estudio reveló que comer carne aumentaba las enfermedades asociadas con el síndrome metabólico, caracterizado por niveles elevados de insulina, lo que también puede desencadenar la enfermedad de Alzheimer. Los alimentos en la dieta del Génesis son algunos de los mejores para la prevención y lucha contra el cáncer. Son los alimentos escogidos para nosotros por nuestro Creador. Y estos incluyen los frijoles, bayas, brócoli, coliflor, repollo, coles de Bruselas, col china, col rizada, las hortalizas de hojas verdes oscuras, linaza, ajo, uvas y jugo de uva, soya, tomates y granos o cereales integrales con nueces y semillas. ¡Qué dieta tan completa, variada y balanceada! La encontramos en el libro de Génesis 1:29.
2: Mantener su piel sana y brillante no solo comienza protegiéndola de los rayos ultravioletas, sino también con un estilo de vida saludable.
3: Espera un momento, ¿lo que como se importa?
2: Bueno, te tengo datos curiosos y 4 consejos a seguir para que tu piel se mantenga radiante. Primero, siempre es bueno mantenerse hidratado. Un estudio publicado en la revista Antioxidants, en el que las personas consumieron 2¼ de tazas de uvas todos los días durante 2 semanas, mostró una mayor resistencia a las quemaduras solares y una reducción de los marcadores de daño causado por los rayos ultravioletas a nivel celular.
3: ¿Qué me dices? A comer uvas se ha dicho. Y tiene sentido. Dicen que es un alimento hidratante porque tiene un 82% de agua.
2: Por eso es tan importante lo que comes, ya que los alimentos nutritivos como las frutas y verduras juegan un papel importante para lograr una dieta equilibrada con una hidratación adecuada. Beba agua en vez de soda, que deshidrata. Mejor añada frutas a su agua como las uvas, fresas, manzanas, melón, limón, mango, entre otras. Ahora, limítese al sol. Toda una vida de exposición al sol puede provocar arrugas, manchas de la edad y otros problemas de salud, como un mayor riesgo al cáncer de la piel. Si va a exponerse al sol, aplique protector solar de al menos 30 SPF, que es el factor de protección solar, cada 1 o 2 horas. Cubra la piel con camisas ligeras y coloridas manga larga. Use sombreros de ala ancha y otras prendas de protección solar, ya que pueden ayudar a bloquear los rayos ultravioletas. Busque sombra durante las horas más calurosas del día, así evitará los rayos intensos del sol. Y, como último consejo, aprenda a manejar el estrés, porque afecta a la piel de manera negativa, incluso haciéndola más sensible o reactiva. Duerma lo suficiente, haga ejercicios e incluya el estiramiento. Practique la respiración profunda y no olvide hablar y escuchar a Dios a través de su palabra y naturaleza. Y mira qué linda tu piel.
4: Un arco iris, después de una lluvia intensa. Cada color se une en armonía formando una vista espectacular en el cielo. Así es la diversidad en el cuerpo de Cristo. Aunque somos diferentes en dones, talentos y trasfondos, estamos unidos por el amor de Dios. En lugar de enfocarnos en nuestras diferencias, celebremos la belleza de la variedad que Dios ha creado. Como los colores del arco iris se combinan para crear una imagen asombrosa, nosotros también nos unimos para reflejar la gloria de Dios en el mundo. Y así, juntos, somos un testimonio poderoso de su amor y gracia.
5: Controlando la ira. Hola, les habla Gaby Sabalúa Godard con la edición de hoy de Segunda Juventud en la radio, auspiciada por AARP. La ira es parte de la experiencia humana. Todos los idiomas tienen refranes sobre ella. En India, la ira no tiene ojos. En Alemania, no oye consejos. En Inglaterra,

0: es una corta locura. En el lenguaje médico, la ira es causa de un desarreglo conocido como fibrilación de atrio, que hasta puede causar la muerte. Estadísticamente, el riesgo es mayor para los hombres que para las mujeres. Aunque todos por igual podamos sentir un momento de ira, las causas varían, un jefe cruel o un coche crítico. Si tú sueles perder el control, una opción es tomar clases para evitar que ello suceda. También puedes analizar con un profesional calificado qué es lo que te hace enfadar. Tómate el tiempo necesario para hacer un análisis profundo de ti mismo. Puede llegar a ayudarte mucho. ¿Eres muy duro con los miembros de tu familia o con tus colegas? ¿Eres capaz de perdonar? ¿Puedes cambiar la situación que te causa ira? Veamos un último refrán que proviene de la China. Si tienes paciencia en el momento, te evitarás años de pena. Es posible que además salves tu vida. 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
1: La vitamina C es una vitamina hidrosoluble que se necesita para el crecimiento y reparación de tejidos en todas las partes del cuerpo. Se utiliza para formar una proteína importante utilizada para producir la piel, los tendones, los ligamentos y los vasos sanguíneos. Además, para sanar heridas y formar tejido cicatricial, reparar y mantener el cartílago, los huesos y los dientes, y ayudar a la absorción del hierro. El cuerpo no puede producir la vitamina C por sí solo, ni tampoco la almacena. Por lo tanto, es importante incluir muchos alimentos que contengan esta vitamina en la dieta diaria. Durante muchos años, la vitamina C ha sido un remedio casero para el resfriado común, aunque las investigaciones dicen que no necesariamente reducen el riesgo de contraer el resfriado. Sin embargo, las personas que han tomado estos suplementos pueden tener síntomas más ligeras y leves. Pero si empiezas a tomar vitamina C luego de haber empezado un resfriado, no parece servir. Entre las frutas y verduras donde puedes encontrar la vitamina C está el melón cantalupo, frutas y jugos de cítricos como naranjas y toronjas, pomelos, kiwi, mango, papaya, piña, fresas, frambuesas, moras y arándanos, sandía o melón, brócoli, coles de Bruselas y coliflor, pimientos rojos y verdes, espinaca, repollo, nabos verdes y otras verduras de hoja, papas, batatas, tomates y su jugo. Recuerde consultar con su médico para la cantidad apropiada de vitamina C para ti.

0: Ya hemos regresado a Clínica Abierta. Hoy estamos todos aprendiendo acerca del selenio. Doctor, y hay amigos que tienen dudas acerca de este tema. Es el caso de Jamie Franco. Nos escribe desde la República Dominicana y ella pregunta si el selenio es beneficioso para la tiroides de un adolescente de 13 años y cómo debería tomarlo y qué alimento posee el selenio.
1: Bueno, vamos a hacer una observación por si acaso. Escuche bien. El selenio no sustituye la levotiroxina. ¿Me escuchó con atención? No sustituye ese medicamento. Estoy diciendo que el selenio es imprescindible para que la tiroides pueda producir las hormonas tiroideas, pero no funciona igual que la levotiroxina. Así que, dejando eso claro, por si acaso usted o alguna otra persona estaba pensando que esto, como es natural, podía sustituir. Bueno, sí le puede ayudar si usted tiene deficiencia de selenio. Recuerde que no todas las personas que tienen trastornos, por ejemplo, de hipotiroidismo, se debe a que tienen algún tipo de deficiencia de selenio. Hay personas que lo que tienen es un trastorno inmunitario donde su propia cantidad de células blancas está atacando su glándula tiroides. Y en ese aspecto estamos hablando entonces de cómo ahora el selenio puede ayudar para que se produzcan aquellas tiroglobulinas que son importantes y necesarias. Y estos, como dijimos, vamos a repasar, Hilda, ¿dónde es que se encuentran en grandes cantidades el selenio?

0: las lentejas,
1: lentejas,
0: las habichuelas o frijoles.
1: Ajá.
0: Habichuelas pintas rojas.
1: Ajá. ¿Dónde
0: negras,
1: más?
0: En la levadura de cerveza.
1: Levadura de cerveza.
0: Nueces de Brasil.
1: Nueces de Brasil.
0: El ajo.
1: El ajo.
0: Y ahí me quedé.
1: Y el germen de trigo.
0: Germen
1: ¿verdad
0: de
1: que
0: trigo.
1: Sí? Ahí tenemos una buena cantidad de este mineral que afortunadamente el cuerpo lo que requiere son pequeñas cantidades, microgramos. Ni siquiera un miligramo, no un gramo, ni siquiera un miligramo. Casi la mitad de un miligramo. Estamos hablando entonces de lo que vamos a requerir usualmente en el adulto cerca de 400 microgramos. Viene siendo lo esencial, el requerimiento diario de este producto. Así que si usted consume estos alimentos que mencionamos, ahí generalmente usted va a tener un buen suplido de este mineral, oligoelemento, que va a ayudar para que su tiroides, si no está funcionando bien porque le falta este tipo de mineral, entonces al consumir estos productos le ayuda a suplirlo sin la necesidad de tener que recurrir a un suplemento. Ahora, en ocasiones usan suplementos por otras razones.
0: La amiga Rosa Sosa nos pregunta y nos comenta, ella tenía una amiga que tomaba levadura de cerveza para asuntos de la memoria. Ella quisiera saber si eso a la larga no pudiera engordar.
1: Bueno, este asunto es un poco difícil de poder explicarlo por la sencilla razón de que la levadura de cerveza tiene una buena cantidad de vitaminas del grupo B. Esas vitaminas del grupo B generalmente a las personas les ayuda a abrir el apetito. ¿Por qué? Porque muchas personas tienen deficiencia de estas vitaminas que son necesarias para el procesamiento de los carbohidratos, procesamiento de proteínas y también de ácidos grasos. Y si usted ya tenía esa deficiencia, usted no ingería suficiente porque generalmente no consumen suficientes. Y les digo por qué. Muy pocas personas consumen cereales integrales. Muy pocas personas. A la gente le gusta el arroz blanco. Y el arroz blanco no tiene la cantidad de vitaminas del grupo B que usted necesita. Y entonces cuando usted se lo provee en forma, por ejemplo, de levadura de cerveza, usted como tenía ya una deficiencia, entonces va a comer más. Y dice, ah, me engordó. No, las vitaminas no engordan. Las vitaminas facilitan, casi siempre son cofactores que van a estar ayudando para que los procesos se puedan realizar de una manera adecuada y el procesamiento de los mismos sea más eficiente. Además de eso, hay en estos procesos del metabolismo, se requieren este tipo de cofactores para poder realizar adecuadamente diferentes funciones dentro de las células. Y si usted no las estaba ingiriendo, por ejemplo, cuando usted consume pan blanco, que la mayor parte de la gente eso es lo que come, pues usted no se beneficia porque no tiene vitaminas del grupo B. Y usted se llena su estomaguito y queda bien satisfecho y dice, ¡ay, qué rico estaba ese pan! Pero no era pan integral. Por lo tanto, estas personas van a tener, en el momento de usar la levadura de cerveza, la oportunidad de suplirle a su organismo este tipo de sustancias que usted no tenía en las cantidades suficientes. Y esto facilita el procesamiento más eficiente de los alimentos que usted ingiere. Y por supuesto, el aprovechamiento es mayor. Y usted dice, no, no voy a comer eso porque me engordó. En realidad no fue eso. Es que usted le facilitó algo que no tenía el cuerpo. Se mejoraron los procedimientos del metabolismo. Y usted ahora, por ejemplo, ganó peso. ¿Ve? Pero en ese aspecto podemos decir que la levadura de cerveza sería esa la situación. Así que si a usted le preocupa, no use tanta cantidad, limítese a usar tal vez media cucharadita, no más de una cucharadita al día. Y no entiendo que esto vaya a ser tan perjudicial para usted que le pueda hacer que engorde, digamos, una libra por día, porque en realidad no va a ocurrir así.
0: La amiga Natalie Mato nos pregunta cómo debe comer el ajo para obtener el mineral de selenio.
1: En realidad no hay un procedimiento especial. Si usted quiere aprovechar la alicina, ya eso es otra cosa. La alicina, para usted aprovecharla, debe consumir el ajo dentro de los 10 minutos.

0: productos posteriores a usted haberlo machacado o haberlo procesado. Porque ahí está en su mejor momento. Esa es la parte más activa que tiene el ajo para ayudarnos en procesos diversos como bajar la presión, ayudar el sistema inmunitario. Pero en el selenio, en el aspecto de selenio, no tiene esa limitación de tiempo. Es parte de la composición del ajo y usted lo puede consumir en cualquier momento en que usted guste. No tiene algún tipo de tiempo asociado a el consumo del ajo. Usted utilice el ajo dentro de su, digamos, sofrito o el proceso que a usted le gusta para aprovechar el sabor tan rico que tiene y ahí usted lo va a estar obteniendo. Ah, y dicho sea de paso, hay un detalle importante. Los productos vegetales generalmente van a tener una buena cantidad de selenio si, y esto sí es importante, el tipo de tierra en la cual el producto creció era rico en selenio. Si es pobre en selenio, lamentablemente la planta no va a incorporar la cantidad de selenio suficiente. Así que si es una tierra, digamos, que facilita un cultivo orgánico, un cultivo de estos donde se aprovecha los nutrientes que están en la tierra porque usted de una manera intencional está haciendo un, digamos, un fertilizante natural, aprovechando, digamos, los restos de la materia orgánica que usted consume y el proceso de degradación ayuda a que se enriquezca ese suelo. Pero si es una tierra que ya ha sido sumamente abusada porque se utilizan muchos abonos y estos abonos generalmente no van a facilitar que tenga un equilibrio desde el punto de vista, en este caso, del selenio, sino más bien del nitrógeno, del potasio, del calcio. Pero a veces estos oligoelementos quedan rezagados. Entonces, lamentablemente, el bulbo de ajo tal vez no tenga toda la cantidad de selenio que usted necesitaría. La cantidad de los frijoles, las lentejas, podría suceder lo mismo. Podría suceder lo mismo con las hojas verdes. Y así por el estilo. O sea que la calidad de la composición del suelo en el aspecto de su riqueza nutricional va a afectar la composición nutricional del alimento que produce la planta.
1: Doctor, ¿cuánto selenio necesitamos por etapas, por edades?
0: Bueno, hay unas tablas que podemos mencionar para nuestros amigos que serían de mucha ayuda para ustedes. Y aquí vamos a mencionar desde los niños de 0 a 6 meses, 15 microgramos por día. Los niños de 7 a 12 meses, 20 microgramos. Aquellos niños de 1 a 3 años usan todavía 20 microgramos. Los que ya están en una edad de 4 a 8 años, 30 microgramos. De 9 a 13 años, 40 microgramos. Hombres de 14 años en adelante, 55 microgramos. Igualmente las damas, las embarazadas, 60 microgramos. Y las que están lactando, esas van a requerir unos 70 microgramos. Vean que esto es algo, hay en algunos libros unas variantes y he visto en algunos lugares cómo también se pueden requerir un límite máximo. Esto es el requerimiento diario que se usa, pero las cantidades pueden llegar al límite máximo. Por eso hablábamos en los adultos, hasta 400 microgramos. Ya ese es el límite mayor al cual se puede llegar. Y los suplementos generalmente, cuando usted los compra, vienen de 200 microgramos, 400 microgramos. Hay algunas condiciones y Lalicia en las cuales este tipo de mineral puede ser muy útil para nosotros. Por ejemplo, se ha encontrado que aquellas personas que tienen una ingesta adecuada de selenio tienen menor probabilidad de sufrir cáncer, menos oportunidad de cáncer de estómago, de cáncer de colon, también menos oportunidad de cáncer de recto, de próstata, de pulmón, de vejiga, de piel, de esófago y de estómago. Vean que es muy importante, es un elemento que se constituye en un protector. No estoy diciendo ahora que usted salga corriendo a comprar un suplemento de selenio. Pero sí piense en el alimento que usted ingiere. Esto va a ser

0: de mucha ayuda. También ayuda para que haya menos condiciones de enfermedades cardíacas. Hay algunas condiciones, como por ejemplo la enfermedad de Kechan, que tiene que ver con esta situación. Pero cuando usted tiene una ingesta apropiada de selenio, pues usted va a evitar este tipo de situación. Las personas que ingieren una cantidad adecuada en sus alimentos van a tener un menor riesgo de deterioro cognitivo y de enfermedad de Alzheimer. En algunos casos, las personas que padecen VIH, también les sería útil tener una ingesta mayor de selenio. Y hablábamos hace un ratito de la fertilidad masculina y de la glándula tiroides. Vea qué importante. El selenio es para nuestras vidas, gracias al Señor, que Él lo proveyó en el alimento. Y ojalá pudiéramos nosotros tener ese tipo de cultivos que, aun cuando sean biointensivos, se obtengan en lugares donde la tierra tiene una proporción equilibrada de estos elementos tan importantes.
1: Gracias, doctor, por toda esa información, y amigos, gracias por la confianza depositada en todo el equipo de Clínica Abierta. Y así, amigos, hemos culminado la edición de hoy de Clínica Abierta, pero no queremos despedirnos sin antes compartir con ustedes un último pensamiento para poder considerar y meditar.
0: Dice el versículo 16 del capítulo 15 del libro de Génesis, Génesis 15, 16. Dice: y en la cuarta generación volverán acá. Ese es hablando de los israelitas. El Señor había ya predicho que iban a estar cautivos en Egipto por 400 años. Y ahora se desarrolla este tipo de declaración. Y en la cuarta generación volverán acá, porque aún no ha llegado a su colmo la maldad del amorreo hasta aquí. El Señor pesa en balanza también a las naciones. Sí, no solamente a los individuos, las naciones también tienen su límite. Los amorreos tuvieron 400 años, pero históricamente la mayor parte de los imperios, lo que han tenido por oportunidad de existir, son cerca de 250 años. El asunto no es solamente la cantidad de tiempo, es que Dios a los gobernantes de las naciones también los juzga de acuerdo a lo que ellos hayan hecho con la población de la nación a la cual gobiernan. Y el Señor no pasa ningún abuso por alto. Cómo se atienden los huérfanos, las viudas, los que están desposeídos, aquellos inmigrantes, el extranjero, cómo se atienden los más vulnerables de la sociedad. Todo eso Dios lo tiene escrito y Él pasará en realidad una sentencia sobre las naciones. Así que no lo olvide, no crea que ellas quedan impunes. Dios se encarga también de las naciones.
1: Y amigos, de esta forma culminamos entonces Clínica Abierta. Compartieron con mucho cariño
0: el doctor Elmo Rodríguez Sosa
1: e Hilda Alicia Criollo.

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Hasta la próxima.

0: Esta es la hora en nuestros estudios. 2:55.
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2: Un día como hoy, 21 de mayo, pero de 1863, se votó la organización de la Asociación General, también una constitución rectora para la naciente asociación, y se eligieron además los primeros dirigentes de la misma. El Congreso, que había comenzado el día anterior, 20 de mayo, continuó en punto desde las 9 a.m. del jueves. Después de la sesión de oración y estudio, se presentaron los nombres de todos los que fueron aceptados y acreditados debidamente para estar como delegados en ese congreso. A continuación, se formó una comisión para que trabajaran en la elaboración de una constitución que rigiera a la naciente asociación. Fueron propuestos y aceptados J.N. Andrews, N. Fuller, E. Sanborn, W. Morse, H. F. Baker, B. F. Snook, J. H. Wagoner y J. N. Lowborough. La comisión trabajó y, al término de su quehacer, presentó la lista de artículos y secciones que conformarían la constitución que regiría a la asociación. Fue entonces votada. También se planteó la conformación de una comisión de nombramientos para proponer a los primeros dirigentes. Después de su conformación, pararon los trabajos a la una para comer y continuaron por la tarde. Al reiniciar, el hermano Cornell oró y la comisión de nombramientos presentó su propuesta para presidente de la Asociación General, Jaime White; secretario, Uriah Smith; tesorero, E. S. Walker. Cuando la sesión iba a tomar el voto de aprobación, el pastor White pidió la palabra, agradeció la nominación y declinó la posición. Los delegados le preguntaron sus razones. Comentó que él había sido uno de los más activos en la promoción de la organización, por lo que deseaba evitar cualquier malentendido y prefirió ceder a otro ese privilegio. Por sus razones, la declinación fue aceptada. En su lugar fue propuesto John Byington para ser el primer presidente de la Asociación General. John N. Andrews y George W. Amadon se unieron al pastor Byington para constituir un comité ejecutivo de 3 miembros. Ese 21 de mayo fue un día histórico para los adventistas. Marcó el inicio de la Asociación General, de la constitución que regiría en lo sucesivo a la naciente asociación y la elección de los primeros dirigentes de la misma. A partir de esta fecha se realizaron congresos anuales, luego bienales, después cada 4 años, finalmente cada 5 años. De esta manera y a lo largo del tiempo, delegados de la Iglesia Mundial participan en la elección de sus dirigentes por la representación y autoridad que se les confiere. Lección: nuestra obra no fue sostenida por grandes donaciones o legados, porque tenemos pocos hombres ricos entre nosotros. ¿Cuál es el secreto de nuestra prosperidad? Hemos avanzado bajo las órdenes del capitán de nuestra salvación. Dios ha bendecido nuestros esfuerzos unidos. La verdad se ha difundido y ha florecido. Las instituciones se han multiplicado.

0: La semilla de mostaza ha crecido hasta ser un árbol grande. El sistema de organización ha demostrado ser un gran éxito. Esta lección se encuentra en Testimonios para los Ministros, página 27.
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con profundo pesar, pero confiando en la promesa de nuestro Señor Jesucristo, la familia Heredia Burgos invita a familiares, amigos y hermanos en la fe a las honras fúnebres de quien en vida fuera el doctor Carlos Manuel Heredia Burgos, sábado 23 de mayo a las 6 de la tarde en la Iglesia Adventista del Séptimo Día del barrio Dominguito en Arecibo. Domingo 24 a las 9 de la mañana habrá un servicio religioso. Luego el sepelio será en el cementerio municipal del barrio Esperanza en Arecibo. Juan 11:25 nos recuerda: Yo soy la resurrección y la vida. El que cree en mí, aunque esté muerto, vivirá.

En este momento, tal vez te sientas tentado a enfocar tu atención en los problemas y retos que te esperan hoy. Sin embargo, en lugar de dirigir tu atención a esas cosas, piensa en el Señor Dios que puede ayudarte a vencer, enfrentes lo que enfrentes. Adora al Padre, ríndele honor por quien Él es Él. Medita en sus atributos, alábalo por su salvación y por todas las formas en que Él te ha ayudado en el pasado. Agradécele por su provisión, su protección y una evidencia de su amor incluso mayores en el futuro. Abre su palabra y lee acerca de las formas en que fielmente libró a su pueblo a lo largo de toda la historia. Exprésale tu gratitud porque Él está presente y es tan poderoso en tu vida como lo fue en los tiempos pasados. Porque cuando adoras al Todopoderoso y verdaderamente piensas en quién es Él, tus problemas no parecerán tan abrumadores. Con certeza, nada puede estar contra ti cuando caminas con Él. Por lo tanto, pon tu esperanza en Dios. Salmos 95, 6 al 7 nos dice, «Venid, adorémosle y postrémonos, arrodillémonos delante de Jehová, nuestro Hacedor, porque Él es nuestro Dios». 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

0: Esta es la hora en nuestros estudios. 3:26. 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
2: Saludos, queridos y queridas del Señor. Por aquí el Pastor Durán nuevamente en una edición más de este tu programa Buscando su Presencia. Es un honor poder llegar al lugar donde estás, tal vez tu casa, tu trabajo, en familia, en algún paraje, en algún lugar donde estés meditando. Es bueno que podamos compartir la palabra de Dios, sobre todo en este tiempo cuando tanta falta nos hace. Y queridos, hemos estado haciendo un pequeño análisis acerca del tiempo. Hemos estado haciendo un pequeño análisis acerca de los escogidos y acerca de Jesús.

ángulo del mundo religioso quiere darle, ¿verdad?, a estos hombres como superdotados o super importantes. Sin embargo, vimos la naturalidad con la cual Dios trabaja con lo vil y lo vago de este mundo y lo malo de este mundo para poder convertirlo en algo especial, para que aquellos que piensan que son grandes se den cuenta que no lo son. Y ellos, aún en medio de su humildad, estos hombres escogidos, sigan siendo más humildes todavía. Pero para poder llevar a cabo la tarea, hace falta un modelo. Para uno poder moldear algo, no solamente necesita imaginarlo, sino también si puedes visualizarlo de alguna manera en la vida de alguien, pues lo visualizas y tratas de impregnarlo de alguna forma en aquellos a quienes quieres formar. Los pastores generalmente buscamos líderes en la iglesia, y digo buscamos porque a todos nos pasa, que tengan capacidades, que sean administradores, que tengan esto y lo otro. Pero ¿qué hay de la persona que no siempre, queridos, sobresale en todo? Pero cuando te dedicas al proceso de la observación, te das cuenta de que hay capacidades en él o en ella que, aunque no son tan notorias como muchos otros quieren hacer ver las suyas, están calificados para poder tomar el lugar correspondiente. Y qué lindo, mis queridos, que de alguna forma u otra Dios nos lleve al punto de querer entender y saber cuál es la voluntad de su corazón. Y quiero decirte, queridos, que todos aquellos que deseamos de alguna forma u otra servir al reino de los cielos, necesitamos el modelo y necesitamos la influencia del Maestro de Galilea, Jesús. Sí, simplemente Jesús de Nazaret, Jesucristo, el que murió, resucitó y hoy intercede por los pecadores en el cielo, está sentado a la diestra del Padre y ejerce todo dominio sobre toda creación, porque así lo dice la Escritura. Toda lengua y todo hombre confiese que Jesucristo es el Señor. Y dando gloria al Señor Jesús, quiero hablarte un poquito, querido, acerca de cierto material que estuve leyendo y estuve recopilando información. Y entre las cosas que pude ver, queridos, es que la selección de los 12, de los apóstoles de Jesús, fue exactamente en el tiempo cuando Jesús estaba enfrentando la realidad de una muerte inminente. Se había crecido tanto la hostilidad que él sabía que su misión terrenal, de alguna forma u otra, iba a concluir con lo que era su muerte. Pero no se iba a quedar ahí, sino que también iba a resucitar e iba a ascender al cielo. Pero la muerte, querido, tenía que ser parte del proceso. Y desde este punto en adelante, el carácter del ministerio de Jesús tuvo un giro y cambió en cuanto a lo que eran las prioridades que él tenía ahora en adelante. Y su prioridad número uno era preparar a hombres que iban a ser, no porque ellos lo pidieran, sino porque él los escogió, ser los principales voceros del evangelio una vez él hubiese partido al cielo. La gran pregunta es, ¿cómo los escogió? Entiendo y creo que aquellos que han tenido contacto con las Escrituras saben la forma como los escogió. Primero que todo, Jesús, para escoger a sus discípulos, no lo hace al azar. No lo hace porque uno tenga más dinero o porque otro no tenga. No buscó a los que tenían mucha influencia, ni tampoco a los que se creían doctos en las materias universales. Sino que lo primero que hizo Jesús fue buscar la comunicación con el Padre, buscar la presencia del Padre. Y creo que toda persona que ejerza liderazgo debe primero buscar, dentro del consejo de Dios, esa persona o ese consejo que Dios le va a dar para llevar a cabo la tarea que ha sido encomendada. Eso lo encontramos registrado en Lucas capítulo 6, verso 12, donde dice: en aquellos días él fue a orar al monte, y pasando la noche orando, hablaba con Dios. En los primeros 5 capítulos de su evangelio, Lucas ya había dejado claro, queridos, que la oración era la normativa de la vida de Jesús. El mismo capítulo 5, verso 16, dice que él se apartaba a los lugares desiertos y oraba.

qué? Porque esto era un hábito. Buscar al Padre en la soledad. Hablar con Él en la soledad. Cuando estaba en los pueblos y las aldeas de Galilea, siempre estaba sintiendo la presión de las multitudes que lo seguían pidiendo milagros, pidiendo comida o pidiendo favores. Para Jesús, las regiones desérticas y montañosas le ofrecían el ambiente solitario adecuado para orar. Y pregunto, queridos, ¿cuántos de nosotros tenemos esto por costumbre? No sabemos cuál era ese monte. Y si importara, o fuera importante, la Escritura nos lo habría dicho. Pero no nos lo dice porque nosotros tendemos a veces a idolatrar lugares, idolatrar acciones, pero no a la persona que realmente merece que sea adorado y que sea amado, porque si la gente hubiese sabido dónde Jesús iba a orar, las líneas aéreas se hubieran hartado de ganancias con los que querían ir a ese lugar para orar también. Es por eso, queridos, que nos dice simplemente que él iba al monte a orar. Ahora, en el norte de Galilea hay una gran cantidad de cerros y de montañas. Y tal vez el cerro donde le iba, o la montaña donde iba a orar, era Capernaum. Porque era básicamente el radio de una caminata corta. Y Capernaum, queridos, era una especie de base del ministerio de Jesús. Él fue allí, a ese lugar donde oraba, y pasó toda la noche hablando con el Padre. Usted y yo, queridos, vamos a ver a Jesús orando antes que ocurrieran hechos trascendentales en su ministerio. Y obviamente, ¿verdad? Pues la noche que fue traicionado, él oraba en el huerto. Fue encontrado en la soledad, lejos de la agitación de la atmósfera de Jerusalén. Pero Judas sabía el lugar exacto, sabía dónde encontrarlo, porque de acuerdo a Lucas 22:39, Jesús acostumbraba ir allí a orar, y Judas llevó a los soldados, a los principales, a todo el que participó de este arresto ilegal, a ir allí a buscar a un inocente. Quiero decirte que cuando ellos llegan, encuentran a Jesús en toda su humanidad. Un hombre temeroso, dolido, sabiendo que lo que iba a enfrentar no era cualquier cosa, porque nadie, queridos, por más que se sienta preparado, quiere enfrentar a la muerte. Y necesitamos entender, querido, que la hostilidad que se tramaba contra él anticipaba lo que era su muerte. Al maestro le quedaba poco tiempo para preparar a sus hombres, los que iban a ser encargados de difundir el evangelio por el mundo antes de que él partiera. Y quiero decirte que la fría realidad de los hechos lo llevó a lo alto de un monte para poder orar allí con Dios en completa soledad. Queridos, Jesús no había buscado la fama, sino que había tomado forma de siervo. Vino a la tierra como un hombre. Y el momento en que tendría que humillarse hasta la muerte, y muerte de cruz, se acercaba. Por eso, amados, él fue a Dios como un hombre que está necesitado lo haría. Buscando el rostro de Dios en oración, comunicándose con el Padre acerca de los hombres que había escogido para esta función vital. Y quiero que usted note algo importante. Pasó toda la noche orando. Y si fue al monte antes que oscureciera, es probable que haya ido antes de las 7 u 8 de la noche. Si bajó del monte después del amanecer, tal vez fueran las 6 de la mañana, o en otras palabras, estuvo orando por lo menos 10 horas continuas. ¿Quién de usted, de los que escucha este programa, ha pasado 10 horas continuas orando por algo o por alguien? Querido, para decir que pasó toda la noche orando se necesitan varias palabras en el español. Pero en el griego hay una palabra que requiere solamente una dimensión. Y la palabra es dianuktereuo. Y esta palabra es importante, porque esta palabra habla de seguir firmemente una tarea toda la noche, para referirse a que pasó toda la noche durmiendo. No se había usado esta palabra, y no es una expresión que se use para decir que estuvo oscuro toda la noche. Tiene el sentido de trabajar

a lo largo de la noche, de mantenerse haciendo algo toda la noche. Sugiere que Jesús se mantuvo despierto en medio de la oscuridad hasta la mañana y que perseveró todo el tiempo en oración con un inmenso peso de deber, de compromiso sobre él. Otra nota importante que tenemos que ver, querido, surge del griego, que aunque no la vemos en español, nuestras versiones dicen que él pasó la noche orando a Dios. Y la expresión en el original, en el griego, en realidad significa que pasó toda la noche en la oración de Dios. Y cada vez que él oraba, oraba literalmente la oración de Dios. Él estaba involucrado en una comunicación intertrinitaria. La oración, queridos, ofrecida es precisamente la oración de Dios. Los miembros de la Trinidad se comunican unos con otros. Y aunque haya gente que no crea en la Trinidad, no podemos negar la existencia de que Dios en carácter de Padre, Jesús como Hijo, y el Espíritu que proviene de Dios, el Espíritu Santo, conforma lo que nosotros conocemos, ese poder, queridos, de la Deidad de Dios. Las oraciones eran todas perfectamente consecuentes con la mente y la voluntad de Dios, porque Él mismo es Dios. Y en eso vemos el increíble ministerio de su humanidad y su Deidad actuando a la misma vez, porque de otra forma no hubiera podido hacerlo. En su condición humana, Jesús necesitaba orar toda la noche y en su Deidad oraba la auténtica oración de Dios. Y yo quiero que usted entienda lo siguiente. La decisión que Jesús habría de hacer muy pronto era de importancia y requería no solamente 10 o 12 horas de preparación, tal vez un poco más. Pero ¿qué era lo que pedía en su oración? Queridos, ¿acaso pedía claridad en cuanto a quién elegir? No lo creo. Porque como Dios omnisciente encarnado, la divina voluntad no era un ministerio para él. Sin duda que oraba por los hombres a quienes pronto escogería, comunicándose con el Padre acerca de esa sabiduría absoluta de su elección y actuando en su calidad de mediador a favor de ellos. Cuando la noche de oración, querido, hubo llegado a su fin, regresó a donde estaban sus discípulos y los reunió. Dice la Escritura en Lucas 6:13, y cuando era de día, llamó a sus discípulos. No los llamó a los 12. En este contexto, la palabra discípulo se refiere a sus seguidores en un amplio sentido, porque la palabra en sí requiere decir estudiante o aprendiz. Debe haber habido numerosos discípulos y entre ellos, él habría de escoger a 12 para que cumplieran el cargo de un apóstol. Ahora, en los días de Jesús era cosa común, tanto en la cultura griega como en la judía, que un prominente rabí o un filósofo atrajera estudiantes. Su lugar de enseñanza no era necesariamente una sala de clases o un auditorio, sencillamente lo seguían a través del curso normal de la vida diaria. Por eso Jesús convivía con la gente y esa es la clase de ministerio que Jesús mantuvo con sus seguidores y es el que quiere que tú y yo tengamos. No es planificar solamente un impacto evangelístico en un momento determinado, eso es bueno. Pero ¿qué pasa de tu convivencia con las personas, con la familia, con la gente que te quiere y la que no te quiere? Jesús era un maestro itinerante y siempre fue de lugar en lugar y mientras enseñaba atraía a la gente que seguía sus movimientos y escuchaba su enseñanza. El versículo 1 nos ofrece un cuadro de esto, querido, y dice: aconteció un día de reposo que pasando Jesús por los sembrados, sus discípulos arrancaban espigas y comían, restregándolas con las manos. Caminaban con él, siguiéndolo de lugar en lugar mientras él enseñaba, queridos, espigando granos para comer mientras caminaban. No sabemos cuántos discípulos tenía Jesús. No hay un número exacto. En una ocasión envió a 70 de ellos en pares para evangelizar comunidades que él visitaría más tarde, Lucas 10:1. Pero el número total de los seguidores era indudablemente mucho más que 70. Y la Escritura dice que las multitudes lo seguían. Y pregunto, ¿y por qué no? Querido, su enseñanza era absolutamente diferente a cualquier otra en cuanto a la claridad y su autoridad era obvia. Él tenía la capacidad de sanar enfermedades, echar fuera demonios y resucitar muertos. Estaba lleno de gracia y verdad. No es sorprendente que atrajera así a tantos discípulos. Lo sorprendente es que alguien lo rechazara. Pero si lo rechazaron, fue porque su mensaje era más popular de lo que podían soportar. Mis queridos, en Juan 6,
vemos algo

esta dinámica. Y allí dice que Jesús alimentó a 5.000 personas, Juan 6.10. Había mujeres y niños, y muy fácilmente pudo haberse doblado el número o ser mucho mayor. Y fue un día maravilloso. Muchas personas ya lo seguían en calidad de discípulos, en tanto que muchos sin duda se aprestaban para hacerlo. Juan escribe: aquellos hombres entonces, viendo la señal que Jesús había hecho, dijeron: este verdaderamente es el profeta que había de venir al mundo. En el verso 14. ¿Quién era realmente, queridos, este hombre que podía producir alimento de la nada? Ellos pasaban la mayor parte de su vida en el campo, cosechando, criando animales y preparando comidas. Pero Jesús sencillamente crea comida. Aquello cambiaría sus vidas. Deben haber pensado en el disfrute del tiempo libre, la comida gratis ya preparada. Porque miren, hay cosa más exquisita al ser humano que comida gratis. Esta era la clase de Mesías que habían estado esperando, según Juan. Iban a venir a apoderarse de él y hacerle rey, verso 15. Pero él se les escapó mediante una serie de hechos sobrenaturales que culminaron, queridos, su caminata sobre las aguas. Al próximo día, la gente lo encontró en Capernaum, al otro lado del lago. Multitudes lo habían esperado, pero él, viendo la intención de ellos, les dice: ¿me buscan porque han visto solamente señales? ¿Me buscan porque comieron de pan y se saciaron? Cuando ellos insistieron en pedirle comida, dijo: yo soy el pan vivo que descendió del cielo. Si alguno comiere de este pan, vivirá para siempre. Y el pan que yo les daré es mi carne, lo cual daré la vida por el mundo. En el verso 51. Aquellas palabras, queridos, resultaron tan difíciles de entender que ellos le pidieron que se las explicara. Y él entonces les dijo: de cierto os digo, si no coméis la carne del Hijo del Hombre y bebéis su sangre, no tenéis vida en vosotros. El que come mi carne y bebe mi sangre tiene vida eterna, y yo le resucitaré en el día postrero, porque mi carne es verdadera comida y mi sangre es verdadera bebida. El que come mi carne y bebe mi sangre en mí permanece y yo en él. Como me envió el Padre viviente, yo vivo en el Padre. Asimismo, el que me come también vivirá él por mí. Este es el pan que descendió del cielo. No como vuestros padres comieron el maná y murieron. El que come pan de este vivirá eternamente. Y estas cosas dijo en la sinagoga, enseñando en Capernaum. Y mis queridos, cuando Jesús le da la revelación de su ministerio, ¿cuál fue el propósito por el que vino? Esta afirmación los ofendió tanto que muchos de sus discípulos empezaron a dudar sobre si lo seguirían o no. Y escribió Juan en el verso 66: desde entonces muchos de sus discípulos volvieron atrás y ya no andaban con él. Y así los discípulos, queridos, iban y venían. La gente se sentía atraído y luego desilusionada. Y en aquella ocasión particular descrita en Juan 6, Jesús incluso le dijo a los doce: ¿se quieren ir ustedes también? ¿Se quieren largar con ellos? Y Pedro le dijo, hablando a nombre del grupo: Señor, ¿a quién iremos? Si solamente tú tienes palabras de vida. Nosotros hemos creído y conocemos que tú eres el Cristo, el Hijo del Dios viviente. ¡Wow! Yo no me puedo, querido, imaginar en medio de esa escena. Pero si hubiera estado, tal vez me hubiera ido con algunos, posiblemente me hubiera quedado, no sé qué hubiera hecho. Lo que sí sé, querido, fue que la gente que se quedó con Jesús había sido atraída por él mismo. La soberanía de la selección de Cristo la vemos en una manera extraordinaria con la selección de los doce. Este, querido, fue un notable proceso para estos doce hombres. Pedro, Jacobo, Juan, Andrés, Natanael, Mateo y tantos otros fueron parte de la multitud, pero también eran aprendices como cualquier otro del grupo. Lo siguieron, lo escucharon, observaron, absorbieron las enseñanzas del maestro. Y usted se preguntará: pero pastor, ¿por qué 12 y no 8? ¿Por qué no 24? Querido, este número está lleno de muchos valores simbólicos que no puedo explicar ahora. Pero Jesús hizo la selección y la conexión con toda claridad. Y lo encontramos en Lucas 22, 29 al 30, y les dijo: yo pues os asigno un reino, como mi Padre me lo asignó a mí,
para que comáis.

0: Comáis y bebáis en mi mesa, en mi reino, y os sentéis en tronos juzgando a las 12 tribus de Israel. Wow. La importancia del número, querido, sería inmediatamente obvia. Y las afirmaciones mesiánicas de Jesús fueron claras en todos los que escucharon sus enseñanzas. Cuando él nombra públicamente a sus apóstoles, le da la importancia de su cargo y su ministerio de una forma contundente y clara. Pero no escogió a los del clero. Escogió a simplemente 12 de ellos, a los cuales él llamó apóstoles. En el próximo programa, queridos, estaremos hablando de la tarea asignada. Te invito para que oremos en esta hora y pidamos a Dios dirección para concluir esta edición de hoy. Señor, gracias porque tu palabra nunca falla. Deseamos de todo corazón darte la gloria a ti. Por favor, si fuimos escogidos, Señor, por ti para llevar ministerios, haznos saber, Señor, dónde está nuestra tarea. Somos tus seguidores, somos tus discípulos, Señor, y queremos ser tus siervos. En el nombre de Jesús. Amén. Jehová te bendiga y te guarde. Jehová haga resplandecer su rostro sobre ti y tenga de ti misericordia. Dios alce a ti su rostro y ponga en ti paz. Si deseas alguna copia de este material o deseas que visitemos tu congregación, puedes llamar al 787-519-7325. Que el Señor te bendiga. Y hasta la próxima edición.
1: ¿A quién iremos, Señor, si solo tú tienes palabras de vida? ¿A quién iremos?

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Él es tu refugio seguro y verdadero. 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Que su paz guarde tu corazón.

0: solamente la fe en Dios le ayudó a sostenerse en medio de esta terrible experiencia. Nosotros, como pueblo adventista, entendemos que esa fe que tuvo Jesús adquiere una relevancia todavía mayor en los últimos días, porque el pueblo de Dios fiel de los últimos días tiene una característica: guardan los mandamientos de Dios y la fe de Jesús. Así que ese texto ocupa un lugar central en nuestra identidad como adventista, porque conecta muchas verdades que vamos a desarrollar en este día. Recuerda que la fe de Jesús no es simplemente fe en Jesús, sino también la fe que Jesús mismo manifestó. Una confianza total en el Padre, aun cuando las circunstancias parecían oscuras. Es la fe que permanece firme cuando todo el mundo duda, la fe que obedece aún bajo presión, la fe que persevera durante el conflicto final entre el bien y el mal. Dentro de nuestra cosmovisión, el gran conflicto entre Cristo y Satanás es esencialmente una batalla sobre el carácter de Dios y sobre si los seres humanos confiarán o no confiarán en Dios. Desde el Edén, Satanás ha intentado sembrar dudas acerca de la bondad y la justicia divinas. Con esas palabras queremos dar una sincera y cordial bienvenida a todos los amigos y hermanos que semana a semana se reúnen con nosotros en este su espacio radiofónico, la Universidad Bíblica del Aire. Tanto para el profesor y pastor Javier Díaz, como para este servidor Juan Valera, es un inmenso gozo y privilegio poder compartir con ustedes las maravillosas enseñanzas de la palabra de Dios. Agradecemos a Dios por la lección de este trimestre, una lección que nos ayuda a crecer en nuestra relación con Él. Antes de proseguir, quiero suplicarle al pastor Javier Díaz que nos dé su saludo acostumbrado y nos eleve al trono de la gracia en una palabra de oración. Por favor, pastor.
1: ¿Qué tal, profesor? Un saludo para ti y para nuestra querida radioaudiencia, deseando que la gracia, la paz y la bendición de nuestro Dios nos acompañen a través de este día. Y damos gracias al Señor por permitirnos llegar al último subtema de esta, la lección número 8 de este trimestre, en el que estamos siendo enriquecidos en cuanto al arte y la ciencia de nosotros conocer y relacionarnos con Dios de manera consecuente. Los aspectos que hemos estudiado esta semana en cuanto a la fe, todo desemboca en la necesidad y la expectativa que la Biblia nos presenta como hijos de Dios, que nos ha tocado vivir en el tiempo del fin, para que ese don que viene de Dios nos sostenga y nos ayude a caminar con fidelidad a la verdad del Evangelio en nuestra vida individual y colectiva. Así que, ¿cómo se habrá de destilar esta fe en esencia en la vida de los santos del tiempo del fin? Y por supuesto, no podríamos cerrar con un subtema más apelativo y muy necesario para todos nosotros, y es procurar reflejar y apropiarnos de la fe en Jesús y de la fe de Jesús. Antes entonces de adentrarnos al análisis para hoy, les invito para dirigirnos a Dios en oración. Amante Padre Celestial, gracias te damos, oh Dios, por el regalo que nos has dado a través de Cristo y es ese don precioso de la fe que viene de ti. Buen Dios, ayúdanos a contemplar a nuestro modelo para que pongamos nuestra fe en Él y exhibamos esa fe que Él nos dejó como modelo. Bendícenos como moderadores, bendícenos.

0: bendice a cada oyente que nos acompaña, pues lo pedimos y te agradecemos por tu bondad. En nombre de Jesús. Amén.
1: Muy bien, pastor, estamos listos para abordar la temática de hoy, la fe de Jesús. Y es que a lo largo de esta semana hemos estudiado el tópico la fe. El texto principal en Hebreos 11:1 es pues la fe, la certeza de lo que se espera, la convicción de lo que no se ve. Y es que como hijos e hijas de Dios tenemos que caminar la vida cristiana sin tener en nuestras manos todas las respuestas disponibles. A veces tenemos que avanzar sin aún tener una certeza, vamos a decir, visible por lo menos, pero sí una certeza de que caminamos bajo la voluntad de Dios y que Dios habrá de dirigir nuestros pasos. El día martes hablamos del tópico, la fe no es un sentimiento. Y es que algunos sienten que tienen fe cuando algún tipo de experiencia emocional los está motivando. Aquí en Puerto Rico se utiliza a veces la expresión me siento pompeado. Eso es porque se siente de alguna manera con fortaleza, con ánimo a seguir adelante, pero a veces las circunstancias parecen que no nos hacen sentir esa misma experiencia. Sin embargo, en una y en la otra circunstancia, la fe debe estar presente. La fe nos impulsa en medio de la victoria, en medio de la bonanza, a reconocer humildemente que la bendición viene de manos de Dios. Y también la fe en los momentos de angustia, de desesperanza, nos recuerda que Dios está al control, que Él va a ayudarnos a transitar ese valle de sombra de muerte sin temer mal alguno, porque Dios estará con nosotros. La fe, entonces, no está fundamentada en sentimientos que pueden ser favorables o desfavorables en un momento determinado. La fe está fundamentada en la confianza que tengamos en Dios, en nuestro concepto de Dios, en nuestra seguridad de que tenemos un Dios que oye nuestras oraciones, un Dios que nos ama, un Dios que quiere lo mejor para nosotros. La fe no es algo material, es una respuesta impulsada por el Espíritu Santo. Dios es el iniciador misericordioso que a través de la obra del Espíritu Santo nos atrae hacia Él cuando se lo permitimos. Ayer miércoles hablamos de ejemplos de fe y veíamos como el libro de Hebreos está lleno de esa galería de héroes de la fe. La fe que muchas veces nació como una semilla de mostaza, pero que se hizo fuerte para que Abraham dejara su tierra y su parentela, para que Moisés se sostuviera como viendo al invisible, para que David enfrentara un gigante como era Goliat, sabiendo que en las manos de Dios la victoria estaba garantizada. Así que Hebreos 11 nos muestra de manera práctica, vivencial, cómo hombres y mujeres pudieron caminar y transitar incluso sin ver los resultados de lo que estaban esperando. Muchos de ellos murieron esperando y contemplándolo de lejos, pero teniendo la seguridad de que Dios estaba con ellos, estaba obrando en su favor y aquello los sostenía. Hoy, jueves, vamos a hablar de la fe de Jesús, Pastor Díaz, cuando leemos Apocalipsis 14:12. ¿Qué significa exactamente la expresión la fe de Jesús?
0: Este versículo, profesor, forma parte de lo que conocemos en Apocalipsis 14, del versículo 6.

0: en adelante como el mensaje de los tres ángeles al mundo. Estos ángeles vienen a ser una representación simbólica del papel que debemos como iglesia desempeñar en la etapa final de la historia de este mundo. Entonces, Juan nos presenta en su visión una descripción de cómo se caracterizará el pueblo de Dios en este tiempo. Y él nos dice, aquí está la paciencia de los santos, los que guardan los mandamientos de Dios y también guardan la fe de Jesús. De modo que esta descripción nos enseña cuál debe ser el estilo de vida en todo el sentido de la palabra, de los que esperamos que se cumpla esa gran promesa de la segunda venida de Cristo, y se nos llama a tener paciencia o perseverancia y a ser obedientes a los mandamientos de Dios y obedientes también al seguir la fe que Jesús nos enseñó y modeló. En síntesis, es la fe de Jesús la que nosotros debemos seguir y exhibir ante el mundo. Cuando en los primeros años de la formación de la Iglesia Adventista, en la última parte del siglo XIX, los creyentes estudiaron asiduamente qué significa para el cristiano ser justificado por la fe. Y así se concluyó que lo primero que nosotros debemos enfatizar en nuestra vida es la fe que viene y depende de Jesús, para que así podamos ser obedientes a la voluntad de Dios expresada en su santa ley. Lamentablemente antes se había enfatizado primero la ley y luego la fe, pero el orden debe ser invertido. El fundamento de nuestra relación con Dios primero se desprende de nuestra fe, dependencia y confianza en la fe de Jesús y en su justicia, y entonces nosotros podemos ser obedientes a su ley.
1: Coincido con usted, Pastor Díaz. Apocalipsis 14:12 nos dice, esta es la paciencia de los santos, los que guardan los mandamientos de Dios y la fe de Jesús. Así que en el contexto bíblico y especialmente en la cosmovisión de la Iglesia Adventista, la fe de Jesús tiene un significado muy profundo. No se refiere solamente a tener fe en Jesús, sino también a poseer la misma clase de fe que manifestó Jesús durante su vida terrenal. Jesús dependía completamente del Padre, oraba constantemente, confiaba en Dios en medio de la tentación, del sufrimiento, permaneció obediente aún frente a la cruz y descansó en todas las promesas divinas, aunque todo parecía oscuro. Eso es la fe de Jesús. Así que tener la fe de Jesús implica desarrollar la misma confianza perseverante y obediente que Jesús. También recordamos que la fe de Jesús permaneció bajo presión en el tiempo final. El conflicto entre el bien y el mal se va a arreciar y van a venir muchas pruebas terribles. Si no guardamos, si no poseemos la fe de Jesús, que es perseverante, que es firme, que es obediente, que es centrada en Dios, aún en tiempos difíciles, tal vez nos vamos a descarrilar, vamos a perder la perspectiva. También el versículo nos habla de los mandamientos de Dios y la fe de Jesús. Esto muestra que hay una conexión entre la fe verdadera y la obediencia, esa fe que produce fidelidad. La palabra de Dios nos enseña, y así lo creemos, que obedecer no es intentar ganar la salvación por obras, es el resultado natural de confiar plenamente en Dios. Jesús mismo obedeció porque confiaba completamente en el Padre. La fe centrada en Cristo no da espacio a méritos.

0: humanos. La fe de Jesús significa depender de la justicia, el sacrificio, la intercesión y el poder transformador de Jesucristo. La fe de Jesús no es solamente aceptar las doctrinas correctas, es vivir confiando en Dios, perseverar cuando llegan pruebas, mantener la esperanza viva de la segunda venida de Cristo y el ideal más elevado, que es reflejar el carácter de Cristo, crecer a la estatura de la plenitud de nuestro Señor. Así que el pueblo remanente de los últimos días, las personas que permanecen leales a Dios en estos momentos de crisis que ya se dejan sentir, pues van a reflejar la misma fe, la misma confianza que Jesús manifestó durante su vida terrenal. Así que tenemos esa convicción de que la fe de Jesús tiene una conexión inseparable con la obediencia a los mandamientos de Dios y ese triple mensaje angélico que ha de llenar y que está llenando ya el mundo entero, proclamando que el advenimiento de Jesús está más cerca que nunca. Pastor Díaz, cuando leemos Mateo 26, 36 al 42, ¿qué nos dice este pasaje acerca de la fe de Jesús en un momento tan crucial?
1: Sí, profesor, esta pregunta es muy importante porque nos presenta la manera en que Jesús, cuando vino a vivir entre los hombres, tuvo que afrontar las diferentes situaciones de prueba que él sufrió. Y en particular, ya aquí al final del Evangelio de Mateo, tenemos una descripción de los últimos eventos de su ministerio terrenal cuando estaba cercano a su Vía Crucis o a su gran sacrificio por la humanidad. Y aquí también él, en su naturaleza humana, mostró su dependencia en el Padre Celestial y así nos dejó el modelo y el ejemplo a seguir cuando nosotros tengamos que hacerle frente a los eventos del fin. Veamos en este pasaje cómo se nos describe la fe de Jesús en estos momentos cruciales. Después de celebrar su última cena con los discípulos, entonces él fue con los discípulos a un lugar donde acostumbraba estar en comunión con Dios en oración. Y leemos a partir de Mateo 26, 36 al 42 lo siguiente. Luego fue Jesús con sus discípulos a un lugar llamado Getsemaní y les dijo: siéntense aquí mientras yo voy allí a orar. Y se llevó a Pedro y a los dos hijos de Zebedeo, Santiago y Juan, y comenzó a sentirse muy triste y angustiado. Y les dijo: siento en mi alma una tristeza de muerte. Quédense ustedes aquí y permanezcan despiertos conmigo. Enseguida Jesús se fue un poco más adelante, se inclinó hasta tocar el suelo con la frente y oró diciendo: Padre mío, si es posible, líbrame de este trago amargo, pero que no se haga lo que yo quiero, sino lo que quieres tú. Luego volvió a donde estaban los discípulos y los encontró dormidos. Le dijo a Pedro: ni siquiera una hora pudieron ustedes mantenerse despiertos conmigo. Manténganse despiertos y oren para que no caigan en tentación. Ustedes tienen buena voluntad, pero son débiles. Y por segunda vez se fue y oró así: Padre mío, si no es posible evitar que yo sufra esta prueba, hágase tu voluntad. Así que tener la fe de Jesús implica que lo imitemos cuando tengamos que hacerle frente a

0: una gran crisis. Él, en su humanidad, recurrió a Dios su Padre en oración para que lo sostuviera en esa gran prueba, y de la misma manera, esa fe de Jesús la podemos recibir cuando nos mantenemos en comunión con Dios y fieles a su palabra. En resumidas cuentas, entonces, podemos decir que la fe de Jesús significa, primero, que seamos obedientes a Él y a su palabra, que tengamos una experiencia diaria con Él, que Él se convierta en el centro de nuestra vida, que vivamos en forma consecuente con nuestra fe, que lo reflejemos en cada aspecto de nuestra vida y, por supuesto, que aceptemos el regalo de su gracia. De esta manera, entonces, podremos vivir la fe en Jesús y de Jesús.
1: Pastor Díaz, aquí se describe a Jesús en el huerto de Getsemaní, pocas horas antes de su crucifixión. Tal vez es uno de los momentos más profundos, críticos, conmovedores de toda la Biblia, porque revela la intensidad del sufrimiento de Jesús y al mismo tiempo nos habla de la grandeza de su fe. Mi alma está muy triste, dijo Jesús, triste hasta la muerte. Pero luego le dijo al Padre: Padre mío, si es posible, pasa de mí esta copa, pero no sea como yo quiero, sino como tú. Estos pasajes nos enseñan cosas poderosas acerca de Jesús. Jesús sintió angustia. Era una angustia real, no era fingida. Era una tristeza profunda, un temor ante lo que iba a enfrentar. Eso demuestra que la fe verdadera no significa ausencia de dolor emocional, de lucha interna. Jesús experimentó plenamente la fragilidad humana, pero nunca dejó de confiar en el Padre. Aunque Jesús expresó su deseo humano de evitar la copa del sufrimiento, dijo: no sea como yo quiero, sino como tú. Él confiaba en Dios, aunque el camino era difícil. Él obedeció aún sin entender totalmente. No sea como yo lo deseo, sino como tú. Él se sometió a la voluntad personal del propósito divino. En Getsemaní no hubo una liberación inmediata. Jesús continuó avanzando hacia la cruz, aun cuando la prueba se intensificaba a cada paso. Pero la fe de Jesús no dependía en una solución rápida, no dependía en emociones agradables, sino en la certeza de que el Padre estaba presente. En ese momento crítico, Jesús oró, y la oración en medio de la cual estuvo Jesús en su momento más oscuro lo fortaleció para enfrentar la prueba más grande que ser humano ha enfrentado. Pastor Díaz, ¿cuánto deseamos nosotros la fe de Jesús? ¿Será que la estamos pidiendo realmente, diligentemente a Dios?
0: Esta pregunta a nivel personal debemos ponderarla cada uno de nosotros. Es por eso que debemos hacer un alto, reflexionar y meditar, y también que elevemos una plegaria con humildad a Dios, y quizás hasta podríamos escoger ese versículo de Hebreos 11:6, donde dice el apóstol que empero sin fe es imposible agradar a Dios, porque es menester que nosotros creamos que Él existe y que es galardonador de todos aquellos que le buscan. Así que pidamos de esta manera: Señor, yo sé que si no tengo la fe de Jesús, para mí es imposible agradarte. Y por eso vengo a ti y creo que tú me vas a recompensar si te busco diligentemente. Ayúdame a hacerlo de corazón. Y así me comprometo contigo en este momento. Ojalá, hermanos y amigos, que todos podamos sentir ese impulso y ese deseo

0: Creo
1: de tener la fe de Jesús cada día en nuestra vida. Que así nos ayude nuestro Dios.
2: Pastor Díaz, desear la fe de Jesús es anhelar una relación con Dios tan profunda que permanezca firme aún en medio del dolor, de la tentación, en medio de la angustia. No es simplemente tener más conocimiento de Dios o más emoción religiosa, sino es desarrollar una confianza semejante a la que Jesús tuvo toda su vida. Debemos confiar aun cuando todo parezca oscuro o extraño, necesitamos seguir la senda que Dios señala. De esa manera hemos llegado al final de nuestro programa del día de hoy, no sin antes recordarles que mañana viernes tendremos nuestro acostumbrado resumen semanal. Están invitados a participar en él. Los invito a orar. Padre Santo que estás en el cielo, en tus manos, Señor, abandonamos nuestras vidas. Guárdanos, guíanos, llénanos de tu presencia santa. Te lo rogamos en el nombre de Jesús. Amén.
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0: Saludamos a todos los hermanos que nos sintonizan en este momento el programa Fundamentos de Nuestra Fe. Saludamos también a los amigos que siempre están con nosotros. Y me acompaña en esta mañana la hermana
1: Heidi Quintero.
0: Y nuevamente está con nosotros después de ausencia de varios programas el pastor
2: David Sebastián.
0: Y este es tu servidor, el hermano en Cristo, Ernesto Carrillo. Vamos a seguir discutiendo entonces el Evangelio de Marcos. Hoy vamos a estar tocando la parábola de la lámpara, la semilla que crece y la semilla del grano de mostaza. Esperamos que el tiempo nos dé para discutir estas tres parábolas. Antes iniciamos con una oración.
1: Amado Dios y Padre Celestial, te damos gracias, Señor, por darnos la oportunidad de estar aquí nuevamente presentando este programa. Te rogamos, Padre, que tu presencia esté con nosotros y asimismo bendigas todo aquel radioyente que esté en estos momentos sintonizándonos. Te lo pedimos en el nombre de Jesús. Amén.
0: Amén. Muy bien, el programa anterior estuvimos discutiendo o concluimos discutiendo la parábola del sembrador. La semilla que finalmente cayó en buena tierra son aquellos que oyen la palabra, la reciben, dan fruto 30, 60 y 100 por uno. O sea, ese corazón que recibe la palabra, pues va a dar frutos, ¿verdad que sí? Va a abrazar esa verdad del Evangelio, va a crecer en su corazón y va a llevar frutos. Y ahora viene la parábola de la lámpara, porque esto va muy ligado, esta parábola va muy entrelazada con el relato anterior, que es la parábola del sembrador.
2: Exactamente. Es interesante, Carrillo, que estamos en las parábolas de reino. Y hay una frase interesante, es el que tiene oídos para oír, oiga. Y la parábola anterior, pues, enfatizó que mucha gente escucha, pero reacciona, ¿verdad? Diferente al llamado del Señor. Y por ahí va en la siguiente parábola, que es la parábola de la lámpara, que nada oculto que no haya de ser manifestado. Así que es importante porque de alguna manera el Señor sigue enfatizando el concepto de escuchar y responder. Y que de acuerdo a cómo tú respondas, en la parábola anterior representaba un terreno. Y entonces sigue hablando poco a poco, así que va a ser interesante lo que vamos a estar viendo.
0: Sí, porque fíjate, lo que le toca ahora a esos que recibieron la palabra, que lo oyeron y la abrazaron, le toca ahora alumbrar con esa verdad. Uh-huh. Por eso es que aparece ahora la parábola de la lámpara. Le está diciendo a ese 25% que se salva, que atesora la palabra,

0: Ahora, porque la semilla cae en cuatro terrenos diferentes, correcto, en cuatro corazones diferentes. Uh-huh. Uno solamente es el que acepta el 25%, ¿verdad? Uh-huh. Entonces, ahora le corresponde a ese grupo que tiene la semilla en el corazón y que la ha recibido y va a dar frutos, a alumbrar. Uh-huh. Esa verdad que ha recibido del Evangelio, pues no la puede ocultar y tiene que alumbrar. Vamos a pedirle a Heidi que le dé lectura a los textos del 21 al 25 para uh-huh. seguir argumentando.
1: La palabra de Dios dice así. También les dijo, ¿te enciende acaso una luz para ponerla debajo de un cajón o debajo de la cama? ¿O es para ponerla en el candelero? Porque nada hay oculto que no se haya de manifestar, ni secreto que no salga a la luz. El que tenga oídos para oír, oiga. Dijo también, mirad los que oís. Con la medida con la que medís, os medirán otros, y aún os serán añadidos. Al que tiene, se le dará, y al que no tiene, aún lo que tiene, se le será quitado.
0: Fíjate que es interesante, porque el creyente tiene que dar testimonio verbal de la verdad. Debe compartir esta antorcha y la luz que ha recibido con otros. Y debe colocar la verdad en un lugar visible, o sea, no la puede ocultar. Una luz, pues, no es colocada debajo de un canasto. El canasto extinguirá la luz y entonces pues no va a cumplir con su propósito. La luz que se ha recibido hay que comunicarla, transmitirla a otro. Y Dios le da a los creyentes la luz de la verdad con el propósito específico de que pueda ser compartida. Uh-huh. Dios quiere que otros vengan y conozcan la luz, la verdad y el propósito de la vida. Y el creyente tiene que asegurarse de no esconder o usar mal la luz que ha recibido.
2: Aquí vemos la responsabilidad que tenemos todos de compartir la verdad. El Evangelio no es para apropiarse de él, sino para compartirlo. Por eso dice el texto, si alguno tiene oídos para oír, oiga. Hay que de alguna manera mostrarle a otros lo que hemos aprendido para que otros puedan conocer la verdad. Van a haber diferentes reacciones. Porque en la palabra del sembrador habla de la universalidad de los que viven en la tierra, de cómo reciben. Y hay un, como usted mencionó, un 25% que recibe. Pues va a suceder cuando compartamos, pero debemos compartir. En otras palabras, no podemos quedarnos en la comodidad de que tenemos la verdad, sino que hay que ir al campo de batalla a presentar la verdad para que otros puedan venir a los pies de Jesús.
0: Sí, según Jesús vino y sembró también la semilla del Evangelio cuando estuvo en esta tierra, pues a los que le han recibido con gozo esa palabra les corresponde también de una forma u otra llevar fruto, dar testimonio, sea con su estilo de vida, viviendo los principios del reino y comunicándolos a otros. Jesús en un momento dado dijo, ustedes son la luz del mundo ahora. Y en otro tiempo ustedes fueron tinieblas, dice Pablo, pero ahora son hijos de la luz, hijos en el Señor, andar como hijos de luz, dice Efesios 5:8. Ahora, interesante, Pastor Sebastián Heidi, fíjate lo que dice el verso 22. Nada hay oculto que no se haya de manifestar, ni secreto que no salga a la luz. Y es un texto bíblico que a veces nosotros lo generalizamos, diciendo que todas las cosas van a salir a la luz en el día del juicio, ¿verdad?
2: Claro, pues, sí.
0: Y por lo general pensamos siempre en las cosas malas y que todo va a ser revelado y destapado, que por más que en el oculto hagamos las cosas, pues Dios ve todo. Pero esto tiene un contexto.
2: Correcto.
0: ¿De qué estamos hablando? Estamos hablando de la luz, de la semilla del Evangelio, que aun si la ocultamos y no la predicamos,
2: al final se va a dar cuenta. Mucha gente va a decir, porque ustedes no nos enseñaron esto, porque ustedes no nos compartieron la verdad, si la conocían. Aquí estamos hablando de la manifestación, que al final se va a saber quiénes conocieron, quiénes compartieron. Está relacionado, pero el contexto más bien es que lo que nos guardamos, al fin y al cabo, la gente va a saber que lo conocíamos y no lo compartíamos. La responsabilidad, y con la misma medida, ¿verdad?, que hemos recibido y hemos compartido, así también se nos va a medir a nosotros. Pues cada cual va a ser juzgado de acuerdo al conocimiento de la verdad que tiene. Si tienes más, Dios espera que compartas más. Ahí tiene la responsabilidad. Por eso el texto me gusta cuando dice, debajo de la cama, es símbolo de pereza, de comodidad. Estoy aquí acostado en la cama, que otro haga la obra, la vasija. O sea, como yo estoy en mi trabajo, pero me guardo. Hay cristianos de la secreta. Nadie puede saber que yo tengo la verdad. Así que Finalmente, Dios quiere que compartamos los beneficios de la luz que hemos

0: recibido.
1: Definitivamente, o sea que Jesús advierte aquí que todas las cosas serán reveladas, nada está oculto excepto transitoriamente. Incluso si un creyente oculta la luz y la guarda en secreto, vendrá el día en que de todas maneras va a ser revelada. Y lo que hizo, o sea, el no cumplir con la verdad que Dios le ha dado, no compartirla, pues eso Dios le va a pedir cuenta, nos pide cuenta, ¿verdad? Va a pasar factura por eso.
0: ¿Sabe que hay eventos en la historia donde ha muerto mucha gente y después se ha descubierto que ya de antemano gente sabía lo que iba a pasar? Aún los responsables de haber evitado que eso sucediera. Hay eventos, no vamos a entrar en detalle, pero sí en la historia va a encontrar que algunos grandes hechos de la vida, de la historia, que se pudieron prevenir, se descubre después que la gente que tenía que evitarlo tenía la información y no hizo nada. Así va a pasar con aquellos que tienen la verdad y que deben comunicarla, al final va a ser manifestado todo. Ustedes tenían la respuesta a estas necesidades que están rodeando.
1: Fíjate, y que esto es un asunto de vida o muerte. O sea, estamos hablando que en el Evangelio hay una esperanza que el hombre puede vivir para siempre. Y cuando nosotros ocultamos esta verdad, pues otros siguen viviendo en las tinieblas, no saben a dónde van, y por eso el Señor Jesús quiere que nosotros podamos sembrar esta semilla, llevar frutos para que el ser humano pueda ver que hay una esperanza de seguir viviendo. O sea, que este es un tema de vida o muerte, este asunto del Evangelio es algo sumamente importante y a veces pues se tiene por poca monta, pero no, no, es que todo ser humano va a morir en algún momento dado, tiene el virus de la muerte adentro.
0: Necesita el antídoto, que es Jesucristo.
1: Exactamente.
0: Y hay que compartirlo.
1: Exactamente, o sea que si hay un tema que es serio es este, el que estamos hablando aquí, el tema de la salvación, el tema del Evangelio. O sea que cada persona entonces es responsable del uso que hace de la luz y de la verdad que tiene. O sea, que no la debe ocultar ni usar mal, y es responsable de todo lo que tiene y de todo lo que Dios le ha dado. Sumamente interesante.
0: El verso 24 es interesante porque sigue en el desarrollo del pensamiento. Dice, el 23 dice, si alguno tiene oídos para oír, oiga. Y le digo también, presta atención a lo que oís, porque con la medida con que medís, os será medido y aún se os añadirá a vosotros lo que oís. Pues el que tiene se le dará, pero al que no tiene, aún lo que tiene se le quitará. Aquí vemos la importancia de sacarle el mayor provecho a la experiencia espiritual que nosotros tenemos. Emplear lo que hemos oído, que prestemos atención a la enseñanza y compartamos los dones espirituales, ponerlos en acción, sacar el mayor provecho que podamos. Porque a medida que yo al Evangelio le presto atención, valoro la enseñanza, eso va a ser beneficioso para mí. Pero la dejadez, huir a mi responsabilidad, de la misma manera como yo mido, trabajo, valoro el Evangelio, de esa misma manera voy a ser medido también.
1: Fíjate que interesante que a la persona que se entrega a conocer la verdad, el texto 25 da a entender que recibirá más verdad.
0: Correcto.
1: En la medida que más buscamos, que queremos crecer espiritualmente.
0: Y que viva esa experiencia.
1: Amén. Y crecemos el conocimiento de la verdad. Dios nos sigue revelando luz, porque y esa verdad, esa luz es progresiva, ¿verdad?
0: Poco por eso yo lo hilé con los dones espirituales. Cuando ponemos los dones al servicio de Dios, Dios multiplica. Y los dones son la gracia multiforme de Dios en nuestra vida, el Evangelio, de forma práctica, para beneficio de otros. Es decir, yo valoro lo que Dios me ha dado, esa gracia transformadora, eso yo le saco provecho, de esa manera voy a ser medido. Pero si yo desdeño, o sea, como que, sí, yo sé, yo conozco, yo sé, lo que yo no valoro del reino, pues lamentablemente va a ser en contra mía. Lo que yo valoro del reino, eso se va a hacer para mi beneficio, porque si yo valoro el reino, viviré en el reino.
1: Claro, y Dios te sigue utilizando, te da más luz, y eso realmente es una experiencia que uno se siente feliz a la medida que el Señor Jesús nos va enseñando más de su verdad.
2: Fíjate, Ernesto, en el libro Palabras de Vida del Gran Maestro hay un parrafito que dice lo siguiente: Cristo no pide que sus seguidores luchen por brillar. Él dice, dejad que brille vuestra luz. Si habéis recibido la gracia de Dios, la luz está en vosotros.
0: Amén.
2: Quitad los impedimentos y la gloria del Señor se revelará. La luz brillará para penetrar y disipar las tinieblas. No podéis dejar de brillar en vuestra esfera de influencia. El Señor está con nosotros, aquel que se deja influenciar por Dios, y somos luz. Y por más que se trate de opacar, aquí dice que Él está con nosotros.

0: nosotros y seguirá brillando, pero que tenemos que dejar que la luz de Cristo brille en nosotros.
1: Y anhelar conocer más de Él, conocer más. Y crecer más en ese conocimiento.
2: Esa frase de que no, que dice al final, no podéis dejar de brillar en vuestra esfera de influencias. No la podemos esconder la luz. Uh-huh. Tenemos que sacar el mayor provecho de esa luz en esa área de influencia, que puede ser tu trabajo, puede ser en la escuela,
1: en la comunidad donde vives.
2: En esos lugares donde ahí se puede ver que nosotros estamos prestando atención a lo que oímos y estamos dándole, midiendo, porque a veces medir es hacer un juicio, ¿verdad? Medir tiene que ver con hacer juicio, valorar. Mi juicio fue valorar esta luz para que sea de bendición a otros.
0: Y qué bonito es cuando a veces estamos en lugares de gente que no conocemos, estamos haciendo fila o lo que sea, y que alguien nos pregunte, ¿ustedes son cristianos? ¿Usted es cristiano o algo? Eso es bonito porque uno se siente bueno. ¿Por qué lo pregunta? Pues algo hay en nosotros que esa persona le interesó, hay algo diferente, que por eso es que nos relaciona si somos cristianos o no.
1: Sí. Bueno, pues entonces la palabra demanda de nosotros, el Señor demanda de nosotros crecer en la gracia. Dice 2 Pedro 3:18, antes creced en la gracia y en el conocimiento de nuestro Señor y Salvador Jesucristo. Y a medida que vamos creciendo en gracia y en el conocimiento de Él, pues Dios nos sigue dando más. Hay a veces personas que nos quieren seguir creciendo, que llevan años y años y años en la iglesia, se bautizaron y han querido mantenerse siendo igual, no se capacitan más, no se preocupan por estudiar más la palabra, por conocer más del Señor. Y es como aquella semilla que cayó junto al camino. O sea, que como que no está en el camino, está en el juntito al camino y no quiere hacer como un compromiso real de esa verdad que Dios le ha dado para compartirla a otro. El Señor quiere que como niños recién nacidos deseemos la leche espiritual no adulterada, como dice Pablo, que queramos aprender más y dar a conocer esa luz que nos ha dado. Ahora, ¿qué podemos decirle entonces la semilla que crece? Por ejemplo, los versos 26 al 29... Vamos a darle lectura.
0: Decía además, así es el reino de Dios, como el grano que el hombre echa en la tierra. Y ya duerma o se levante, de noche y de día, la semilla brota y crece como él no sabe. Porque la tierra da su fruto por sí misma, primero hierba, luego espiga, después grano lleno en la espiga. Y cuando el fruto está maduro, enseguida se pasa la hoz, por haber llegado la siega.
1: Fíjate, nota que ahora dice que el reino de Dios es como un grano que el hombre echa en la tierra, o sea, pequeñito, y después va creciendo, va creciendo. En esta parábola Jesús describe un aspecto del reino de Dios y sus ciudadanos van a crecer y crecerán. El ciudadano del reino crece espiritualmente y lleva el evangelio a otro para que expanda y siga creciendo en otros terrenos o en otros corazones, o sea, para que otros se hagan parte de ese reino, o sea, que el reino de Dios tiene que ir en expansión. Y como dice aquí, pues el hombre es la persona, el ser, el instrumento que Dios ha escogido para compartir el evangelio con el mundo. Y Dios ha enviado a sus seguidores a recorrer la tierra para esparcir la semilla del evangelio.
2: Vemos acá que la obligación que tiene el sembrador es de sembrar, eso le toca a él, sembrar. Dice el texto, duerme y vele de noche y de día, la semilla brota y crece sin que él sepa cómo, porque de por sí lleva fruto la tierra. Esa expresión allí, que algunas versiones traducen de suyo, lleva fruto de la tierra, viene de la palabra griego automate, de ahí sale la palabra en español automático. El trabajo de nosotros es sembrar, por eso Pablo dice en 1 Corintios 3:6-7, Pablo sembró, Apolo regó, pero es Dios el que da el crecimiento. Nuestro trabajo es sembrar la semilla del evangelio y la semilla va a crecer. Y tener la seguridad, como también dice 1 Corintios 15:58, nuestro trabajo en el Señor no es en vano, porque nuestro trabajo es sembrar. Somos sembradores. Vemos que sigue el hilo de pensamiento, somos el buen terreno, ahora nos toca alumbrar. ¿Y cómo vamos a alumbrar? Sembrando. Sembrando la buena semilla para que crezca. También hay una expresión allí escatológica, cuando dice, cuando el fruto está maduro, enseguida se mete la hoz, porque la siega ha llegado. Es una expresión que se utiliza también en el libro de Apocalipsis, cuando dice que mete tu hoz porque la mies está madura. Una representación que hace allí Apocalipsis 14, del verso
1: 14 al 16, que habla de el hijo del hombre está en la nube y va a segar.
2: Va segando y la mies está madura. Significa que ya todo está listo, que

0: ya no hay más que hacer, que está listo el fruto. En otras palabras, cuando nosotros cumplimos nuestra tarea, pronto la miel va a estar madura y Cristo vendrá a buscarnos, a llevarnos al reino de los cielos. Así que Amén. La importancia de, cuando dice la mies está madura, mete tu voz, es pues una obra de juicio y ya indica que el justo es justo y está listo para ser recogido y entrar al granero, que también es símbolo del reino de Dios.
1: Por eso que viene el día cuando el grano ha crecido a plenitud y esté listo para ser cosechado. Y esto puede significar pues dos cosas, que lo sembrado por el creyente lleva fruto, o que el creyente mismo es cosechado y llevado al cielo cuando su crecimiento ha sido completado.
0: Amén.
1: Cuando el creyente haya hecho todo lo que Dios quería que haga, o todo lo que él iba a hacer en él, entonces Dios lo escolta al eterno hogar en la segunda venida de Cristo, ¿verdad? Porque pondrá las ovejas a su derecha y los cabritos a su izquierda, y unos serán llevados, como usted ha expresado ahí, pastor, sobre la parábola. ¿Ibas a decir
2: dice
1: algo?
2: Dice aquí en el don profético que la germinación de la semilla representa el comienzo de la vida espiritual, como podemos ver aquí en el verso 27, donde dice la semilla brota y crece como él lo sabe. Podemos relacionarlo con esta germinación, ¿verdad?, que va brotando, va creciendo, y el desarrollo de la planta es una bella figura del crecimiento cristiano. Representándose en este, en la semilla que va creciendo, lo podemos aplicar al crecimiento del cristiano.
1: Definitivamente.
2: Según va creciendo, ¿verdad? Va creciendo, va brotando. Y ahí se va realizando el crecimiento espiritual de cada uno.
1: Que es un crecimiento que dura toda la vida. Vamos creciendo en gracia, ¿verdad? Toda la vida.
0: Es la obra del Espíritu Santo en nosotros, en el desarrollo del cristiano, como menciona acá la cita que leyó del libro
2: Palabra de Vida
0: del Gran Maestro, donde vamos creciendo por la obra de Cristo en nosotros a través de su Espíritu.
1: Entonces, ahora viene la semilla del grano de mostaza, viene la parábola, que comienza los versos 30 hasta el 34. Dale lectura.
2: La palabra dice así. Decía, ¿a qué es semejante el reino de Dios? ¿Con qué parábola lo describiremos? Es como el grano de mostaza, que cuando se siembra, es la más pequeña de las semillas de la tierra. Pero después de sembrada, crece y se convierte en la mayor de todas las hortalizas, y echa grandes ramas, de tal manera que las aves del cielo pueden anidar bajo la sombra. Con muchas parábolas semejantes les hablaba la palabra, según podía oír. Sin parábolas no les hablaba, pero a sus discípulos en privado les declaraba todo.
1: Nota que está presentando ahora, por medio de esta parábola, Jesús está diciendo que el reino de los cielos comienza como un movimiento pequeño, ¿verdad? Es una semillita, es como la del grano de mostaza, que es pequeña, pero cuando crece tiene un arbusto grande, ¿verdad? Y cuando comenzó, que él funda la iglesia, comienza con 12 discípulos. Si nosotros fuéramos a buscar el cumplimiento de esta parábola hoy, podemos ver que el cristianismo se ha esparcido por el mundo entero. La verdad está siendo predicada por el mundo entero. Y comenzó simplemente con Jesús y 12 hombres que él llamó, primeramente, que le llamó apóstoles, y el reino ha ido creciendo y creciendo cada día más. O sea que Jesús está mostrando aquí cómo el cristianismo comienza como la más pequeña de la semilla y crece hasta ser el mayor de todos los movimientos. Porque, pastor, en la historia de este mundo, reinos han estado dominando y han ido cayendo. Sin embargo, este es un reino que ha ido creciendo, terminará hasta el fin, será un reino perpetuo y para siempre, el reino de Cristo.
0: Vemos aquí una comparación muy significativa, como tú has expresado, una apariencia insignificante al comienzo, pero hoy tenemos un crecimiento notable en todo el mundo. Por eso lo poco es mucho si Dios está en ello. Cuando Dios está, las cosas suceden. Y así ocurre también en la vida personal. Dios comienza poco a poco en la vida de cada ser humano hasta que va llegando, hasta el punto de que va transformando. Echar grandes ramas, tal manera que aves del cielo pueden morar bajo su sombra. Vemos aquí la expansión, el crecimiento de una manera interesante a través de la obra de Cristo. También encontramos el uso adecuado de las parábolas. Vemos allí que Él utiliza a Jesús esta manera como para enseñar. La parábola es verdad sustancial en ficción. Vemos una capacitación adecuada de parte de Jesús con sus discípulos, aunque él hablaba con parábola, luego le explicaba a sus discípulos todo en privado. Jesús quería estar seguro de que ellos habían entendido lo que él quiso transmitir. Hay parábolas que Jesús explica Y hay parábolas

0: palabra que Jesús nos explica y que
1: Uh-huh.
0: encontramos su significado a través de otros pasajes de la Biblia que nos van ayudando a entender. Así que vemos el uso adecuado de las parábolas.
1: Sí, que la intención era una enseñanza que Jesús estaba dando. Y habíamos mencionado en programa anterior que la parábola es colocar una cosa junto a otra, con un propósito de hacer una comparación. Y Jesús tomaba comparaciones de la vida diaria, de las personas, de cosas y eventos que eran familiares para dar una enseñanza. También lo importante es que Jesús hablaba en el lenguaje de la gente,
0: Muy bueno, muy bien.
1: usando palabras simples y claras. No procuraba mostrar superioridad. Jesús se bajaba al nivel de la gente y no trataba de mostrar una educación superior. Y también, pues, Jesús enseñaba de una manera progresiva. Los llevaba paso a paso conforme a lo que podían oír y entender. Ahora, como dice en un relato anterior, era para que muchos no entendieran y que los discípulos entendieran, ¿verdad? Pero realmente, pues, la parábola nos lleva o llevaba a la gente a reflexionar y a pensar. Y pues aquel que no quería aceptar esa verdad, pues cerraba su corazón y no la entendía. Pero realmente él llevaba un mensaje, la enseñanza del Evangelio, de una manera práctica, porque usaba comparaciones de la época. La gente sí entendía lo que Jesús estaba diciendo, pero que muchos cerraban el corazón y no querían.
0: Eso era un buen comunicador, utilizaba este medio para poder llevar verdades y aunque muchos no lo entendían, podrían entonces quedarse buscando y llegar a una comprensión más luego. También a través de las parábolas, como podríamos decir las historias, verdades que a veces eran un poquito difíciles, eran más fáciles de aprender y ser recordadas en los momentos. Así que era una manera interesante cómo Jesús podía trabajar el aspecto de la enseñanza.
1: ¿Tienes
2: Aquí en
1: algo?
2: el don profético hay un párrafo bien bonito con relación a la parábola de la simiente de la mostaza. Dice que en la parábola de la simiente de la mostaza no solo se ilustra el crecimiento del reino de Cristo, sino que en cada etapa de su crecimiento de experiencia representada en la parábola se repite. Dios tiene una verdad especial y una obra especial para su iglesia en cada generación. La verdad oculta a los hombres sabios y prudentes del mundo es revelada a los humildes y a los que son como niños. ¿Bien? Que los sabios, como ustedes estaban diciendo, los sabios que estaban allí, los eruditos que estaban, no entendían, pero la gente humilde del pueblo sí entendía lo que el mensaje. Esto exige sacrificios, tiene batallas que luchar y victorias que ganar. Al principio son pocos los que la defienden. Ellos son contrarrestados y desdeñados por los grandes hombres del mundo y la iglesia que se confronta al mundo. O sea que es para la gente humilde, lo entendían. Esto es
1: Sí,
2: interesante.
1: porque la gente erudita piensa en cosas grandes o que le hablen a un nivel de educación superior o con mucha elocuencia, pero Jesús hablaba de una manera sencilla y lo veían entonces, espérate, este no puede ser el Mesías que esperamos. Quizás pues se decepcionaban por eso, pero Jesús tenía que llegar a todo el mundo.
0: Era sencillo, pero hablaba con autoridad.
1: Exactamente. Bueno, pues hemos casi llegado al final de este programa. Hemos estudiado la parábola de la lámpara. Dios te invita a hacer luz. Si el Evangelio ya cayó en tu corazón, en buena tierra, te invita a que tú seas una lámpara, una luz en el lugar donde tú estás o en la comunidad donde tú vives o en el lugar donde tú trabajas. Te invita a Jesús a través de la parábola de la semilla que crece a crecer espiritualmente y te invita a ser parte de ese reino que se va a esparcir por todo el mundo y que va a estar listo para recibir al Señor Jesús en el aire cuando Él venga en gloria. Dios quiere que tú seas parte de ese reino, entrégale tu vida y corazón a Cristo y sigue alumbrando con la luz que te ha dado. Nos despedimos de ti.
2: Eddie Quintero,
0: David Sebastián,
1: Ernesto Carrillo, que Dios te bendiga y hasta el próximo programa.
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1: Esta es la hora en nuestros estudios. 4:59. 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
5: Capítulo 34. De 8 años era Josías cuando comenzó a reinar, y 31 años reinó en Jerusalén. Este hizo lo recto ante los ojos de Jehová, y anduvo en los caminos de David su padre, sin apartarse a la derecha ni a la izquierda. A los 8 años de su reinado, siendo aún muchacho, comenzó a buscar al Dios de David su padre. Y a los 12 años comenzó a limpiar a Judá y a Jerusalén de los lugares altos, imágenes de acera, esculturas e imágenes fundidas. Y derribaron delante de él los altares de los Baales, e hizo pedazos las imágenes del sol que estaban puestas encima. Despedazó también las imágenes de acera, las esculturas y estatuas fundidas, y las desmenuzó, y esparció el polvo sobre los sepulcros de los que les habían ofrecido sacrificios. Quemó además los huesos de los sacerdotes sobre sus altares, y limpió a Judá y a Jerusalén. Lo mismo hizo en las ciudades de Manasés, Efraín, Simeón y hasta Neftalí, y en los lugares asolados alrededor. Y cuando hubo derribado los altares y las imágenes de acera, y quebrado y desmenuzado las esculturas, y destruido todos los ídolos por toda la tierra de Israel, volvió a Jerusalén. A los 18 años de su reinado, después de haber limpiado la tierra y la casa, envió a Safán, hijo de Azalía, a Maasías, gobernador de la ciudad, y a Joa, hijo de Joacás, canciller, para que reparasen la casa de Jehová su Dios. Vinieron estos al sumo sacerdote Hilcías, y dieron el dinero que había sido traído a la casa de Jehová, que los levitas que guardaban la puerta habían recogido de mano de Manasés y de Efraín, y de todo el remanente de Israel, de todo Judá y Benjamín, y de los habitantes de Jerusalén. Y lo entregaron en mano de los que hacían la obra, que eran mayordomos en la casa de Jehová, los cuales lo daban a los que hacían la obra, y trabajaban en la casa de Jehová, para reparar y restaurar el templo. Daban asimismo a los carpinteros y canteros para que comprasen piedra de cantería y madera para los armazones y para la entabladura de los edificios que habían destruido los reyes de Judá. Y estos hombres procedían con fidelidad en la obra, y eran sus mayordomos Jaat y Abdías, levitas de los hijos de Merari, y Zacarías y Mesulam de los hijos de Coat, para que activasen la obra, y de los levitas todos los entendidos en instrumentos de música. También velaban sobre los cargadores y eran mayordomos de los que se ocupaban en cualquier clase de obra, y de los levitas habían escribas, gobernadores y porteros.

Y al sacar el dinero que había sido traído a la casa de Jehová, el sacerdote Hilcías halló el libro de la ley de Jehová dada por medio de Moisés. Y dando cuenta Hilcías, dijo al escriba Safán, «Yo he hallado el libro de la ley en la casa de Jehová». Y dio Hilcías el libro a Safán. Y Safán lo llevó al rey y le contó el asunto, diciendo, «Tus siervos han cumplido todo lo que les fue encomendado. Han reunido el dinero que se halló en la casa de Jehová, y lo han entregado en mano de los encargados y en mano de los que hacen la obra». Además de esto, declaró el escriba Safán al rey, diciendo, «El sacerdote Hilcías me dio un libro». Y leyó Safán en él delante del rey. Luego que el rey oyó las palabras de la ley, rasgó sus vestidos, y mandó a Hilcías y a Ahicam, hijo de Safán, y a Abdón, hijo de Micaía, y a Safán escriba, y a Asaías, siervo del rey, diciendo, «Andad, consultad a Jehová por mí y por el remanente de Israel y de Judá acerca de las palabras del libro que se ha hallado. Porque grande es la ira de Jehová que ha caído sobre nosotros, por cuanto nuestros padres no guardaron la palabra de Jehová, para hacer conforme a todo lo que está escrito en este libro». Entonces Hilcías y los del rey fueron a Hulda profetisa, mujer de Salum, hijo de Tigva, hijo de Aras, guarda de las vestiduras, la cual moraba en Jerusalén, en el segundo barrio, y le dijeron las palabras antes dichas. Y ella respondió, «Jehová Dios de Israel ha dicho así, decid al varón que os ha enviado a mí, que así ha dicho Jehová. He aquí yo traigo mal sobre este lugar y sobre los moradores de él todas las maldiciones que están escritas en el libro que leyeron delante del rey de Judá. Por cuanto me han dejado y han ofrecido sacrificios a dioses ajenos, provocándome a ira con todas las obras de sus manos. Por tanto, se derramará mi ira sobre este lugar y no se apagará. Mas al rey de Judá que os ha enviado a consultar a Jehová, así le diréis. Jehová el Dios de Israel ha dicho así, por cuanto oíste las palabras del libro, y tu corazón se conmovió y te humillaste delante de Dios al oír sus palabras sobre este lugar y sobre sus moradores, y te humillaste delante de mí, y rasgaste tus vestidos y lloraste en mi presencia, yo también te he oído, dice Jehová. He aquí que yo te recogeré con tus padres, y serás recogido en tu sepulcro en paz, y tus ojos no verán todo el mal que yo traigo sobre este lugar y sobre los moradores de él. Y ellos refirieron al rey la respuesta. Entonces el rey envió y reunió a todos los ancianos de Judá y de Jerusalén. Y subió el rey a la casa de Jehová, y con él todos los varones de Judá y los moradores de Jerusalén, los sacerdotes, los levitas y todo el pueblo, desde el mayor hasta el más pequeño. Y leyó a oídos de ellos todas las palabras del libro del pacto que había sido hallado en la casa de Jehová. Y estando el rey en pie en su sitio, hizo delante de Jehová pacto de caminar en pos de Jehová y de guardar sus mandamientos, sus testimonios y sus estatutos con todo su corazón y con toda su alma, poniendo por obra las palabras del pacto que estaban escritas en aquel libro. E hizo que se obligaran a ello todos los que estaban en Jerusalén y en Benjamín. Y los moradores de Jerusalén hicieron conforme al pacto de Dios, del Dios de sus padres. Y quitó Josías todas las abominaciones de toda la tierra de los hijos de Israel, e hizo que todos los que se hallaban en Israel sirviesen a Jehová su Dios. No se apartaron de en pos de Jehová el Dios de sus padres todo el tiempo que él vivió. Capítulo 35. Josías celebró la Pascua a Jehová en Jerusalén, y sacrificaron la Pascua a los 14 días del mes primero. Puso también a los sacerdotes en sus oficios, y los confirmó en el ministerio de la casa de Jehová. Y dijo a los levitas que enseñaban a todo Israel, y que estaban dedicados a Jehová, poned el arca santa en la casa que edificó Salomón, hijo de David, rey de Israel, para que no la Israel. Preparaos según las familias de vuestros padres, por vuestros turnos, como lo ordenaron David, rey de Israel, y Salomón su hijo. Estad en el santuario según la distribución de las familias de vuestros hermanos, los hijos del pueblo, y según la distribución de la familia de los levitas. Sacrificad luego la Pascua, y después de santificaros, preparad a vuestros hermanos para que hagan conforme a la palabra de Jehová dada por medio de Moisés. Y dio el rey Josías a los del pueblo ovejas, corderos y cabritos de los rebaños en número de 30,000 y 3,000 bueyes, todo para la Pascua, para todos los que se hallaron presentes, esto de la hacienda del rey. También sus príncipes dieron con liberalidad al pueblo y a los sacerdotes y levitas. Hilcías, Zacarías y Jehiel, oficiales de la casa de Dios, dieron a los sacerdotes para celebrar la Pascua 2,600 ovejas y 300 bueyes. Asimismo con Anías y Semaías y Natanael sus hermanos, y Asabías, Jehiel y Josabad, jefes de los levitas, dieron a los levitas para los

sacrificio de la Pascua, 5,000 ovejas y 500 bueyes. Preparado así el servicio, los sacerdotes se colocaron en sus puestos y asimismo los levitas en sus turnos conforme al mandamiento del rey. Y sacrificaron la Pascua, y esparcían los sacerdotes la sangre recibida de mano de los levitas, y los levitas desollaban las víctimas. Tomaron luego del holocausto para dar conforme a los repartimientos de las familias del pueblo, a fin de que ofreciesen a Jehová según está escrito en el libro de Moisés. Y asimismo tomaron de los bueyes. Y asaron la Pascua al fuego conforme a la ordenanza. Mas lo que había sido santificado lo cocieron en ollas, en calderos y sartenes, y lo repartieron rápidamente a todo el pueblo. Después prepararon para ellos mismos y para los sacerdotes, porque los sacerdotes, hijos de Aarón, estuvieron ocupados hasta la noche en el sacrificio de los holocaustos y de las grosuras. Por tanto, los levitas prepararon para ellos mismos y para los sacerdotes, hijos de Aarón. Asimismo, los cantores, hijos de Asaf, estaban en su puesto, conforme al mandamiento de David, de Asaf y de Emán, y de Jedutún, vidente del rey. También los porteros estaban a cada puerta, y no era necesario que se apartasen de su ministerio, porque sus hermanos los levitas preparaban para ellos. Así fue preparado todo el servicio de Jehová en aquel día, para celebrar la Pascua, y para sacrificar los holocaustos sobre el altar de Jehová, conforme al mandamiento del rey Josías. Y los hijos de Israel que estaban allí celebraron la Pascua en aquel tiempo, y la fiesta solemne de los panes sin levadura por 7 días. Nunca fue celebrada una Pascua como esta en Israel desde los días de Samuel el profeta, ni ningún rey de Israel celebró Pascua tal como la que celebró el rey Josías, con los sacerdotes y levitas, y todo Judá e Israel, los que se hallaron allí, juntamente con los moradores de Jerusalén. Esta Pascua fue celebrada en el año 18 del rey Josías. Después de todas estas cosas, luego de haber reparado Josías la casa de Jehová, Necao, rey de Egipto, subió para hacer guerra en Carquemis, junto al Éufrates, y salió Josías contra él. Y Necao le envió mensajeros diciendo, «¿Qué tengo yo contigo, rey de Judá? Yo no vengo contra ti hoy, sino contra la casa que me hace guerra, y Dios me ha dicho que me apresure. Deja de oponerte a Dios, quien está conmigo, no sea que él te destruya». Mas Josías no se retiró, sino que se disfrazó para darle batalla, y no atendió a las palabras de Necao, que eran de boca de Dios, y vino a darle batalla en el campo de Megiddo. Y los flecheros tiraron contra el rey Josías. Entonces dijo el rey a sus siervos, «Quitadme de aquí, porque estoy gravemente herido». Entonces sus siervos lo sacaron de aquel carro, y lo pusieron en un segundo carro que tenía, y lo llevaron a Jerusalén, donde murió. Y lo sepultaron en los sepulcros de sus padres. Y todo Judá y Jerusalén hicieron duelo por Josías. Y Jeremías endechó en memoria de Josías. Todos los cantores y cantoras recitan esas lamentaciones sobre Josías hasta hoy, y las tomaron por norma para endechar en Israel, las cuales están escritas en el libro de Lamentos. Los demás hechos de Josías y sus obras piadosas, conforme a lo que está escrito en la ley de Jehová, y sus hechos, primeros y postreros, he aquí están escritos en el libro de los reyes de Israel y de Judá. Capítulo 36. Entonces el pueblo de la tierra tomó a Joacás, hijo de Josías, y lo hizo rey en lugar de su padre en Jerusalén. De 23 años era Joacás cuando comenzó a reinar, y 3 meses reinó en Jerusalén. Y el rey de Egipto lo quitó de Jerusalén, y condenó la tierra a pagar 100 talentos de plata y 1 de oro. Y estableció el rey de Egipto a Eliakim, hermano de Joacás, por rey sobre Judá y Jerusalén, y le mudó el nombre en Joacim. Y a Joacás su hermano tomó Necao, y lo llevó a Egipto. Cuando comenzó a reinar Joacim, era de 25 años, y reinó 11 años en Jerusalén, e hizo lo malo ante los ojos de Jehová su Dios. Y subió contra él Nabucodonosor, rey de Babilonia, y lo llevó a Babilonia atado con cadenas. También llevó Nabucodonosor a Babilonia de los utensilios de la casa de Jehová, y los puso en su templo en Babilonia. Los demás hechos de Joacim, y las abominaciones que hizo, y lo que en él se halló, está escrito en el libro de los reyes de Israel y de Judá. Y reinó en su lugar Joaquín su hijo. De 8 años era Joaquín cuando comenzó a reinar, y reinó 3 meses y 10 días en Jerusalén, e hizo lo malo ante los ojos de Jehová. A la vuelta del año el rey Nabucodonosor envió y lo hizo llevar a Babilonia, juntamente con los objetos preciosos de la casa de Jehová, y constituyó a Sedequías su hermano por rey sobre Judá y Jerusalén. De 21 años era Sedequías cuando comenzó a reinar, y 11 años reinó en Jerusalén. E hizo lo malo ante los ojos de Jehová su Dios, y no se humilló delante del profeta Jeremías, que le hablaba de parte de Jehová.
se reveló

0: asimismo contra Nabucodonosor, al cual había jurado por Dios, y endureció su cerviz y obstinó su corazón para no volverse a Jehová, el Dios de Israel. También todos los principales sacerdotes y el pueblo aumentaron la iniquidad, siguiendo todas las abominaciones de las naciones y contaminando la casa de Jehová, la cual él había santificado en Jerusalén. Y Jehová, el Dios de sus padres, envió constantemente palabra a ellos por medio de sus mensajeros, porque él tenía misericordia de su pueblo y de su habitación. Mas ellos hacían escarnio de los mensajeros de Dios y menospreciaban sus palabras, burlándose de sus profetas, hasta que subió la ira de Jehová contra su pueblo y no hubo ya remedio. Por lo cual trajo contra ellos al rey de los caldeos, que mató a espada a sus jóvenes en la casa de su santuario, sin perdonar joven ni doncella, anciano ni decrépito. Todos los entregó en sus manos. Asimismo, todos los utensilios de la casa de Dios, grandes y chicos, los tesoros de la casa de Jehová y los tesoros de la casa del rey y de sus príncipes, todo lo llevó a Babilonia. Y quemaron la casa de Dios y rompieron el muro de Jerusalén y consumieron a fuego todos sus palacios y destruyeron todos sus objetos deseables. Los que escaparon de la espada fueron llevados cautivos a Babilonia y fueron siervos de él y de sus hijos hasta que vino el reino de los persas, para que se cumpliese la palabra de Jehová por boca de Jeremías hasta que la tierra hubo gozado de reposo, porque todo el tiempo de su asolamiento reposó hasta que los 70 años fueron cumplidos. Mas al primer año de Ciro, rey de los persas, para que se cumpliese la palabra de Jehová por boca de Jeremías, Jehová despertó el espíritu de Ciro, rey de los persas, el cual hizo pregonar de palabra y también por escrito, diciendo: Así dice Ciro, rey de los persas: Jehová, el Dios de los cielos, me ha dado todos los reinos de la tierra, y él me ha mandado que le edifique casa en Jerusalén, que está en Judá. Quien haya entre vosotros de todo su pueblo, sea Jehová su Dios con él, y suba.
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Esta es la hora en nuestros estudios, 5 y 29 minutos. 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
1: Bienvenidos a Lecciones de la Biblia, un espacio para entender y para estudiar la palabra de Dios. ¿Jesús tenía fe? Sí. Por eso hablamos de la fe de Jesús. Vamos a entender hoy qué es la fe de Jesús y cómo es un elemento esencial para estos últimos tiempos, para los tiempos de los que estamos esperando la segunda venida de Él y para enfrentar estos tiempos tan complicados en los cuales necesitaremos fe. Porque la Biblia dice que en este tiempo el justo vivirá por la fe. Acompañan a Sonia y el tema titulado La fe de Jesús.
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1: Vamos a orar. Señor, Jesús es nuestro ejemplo de fe. Ayúdanos a entender qué es su fe y copiaremos ese ejemplo. En el nombre de Jesús. Amén. Voy a leer de Apocalipsis 14, 12. Aquí se verá la paciencia de los santos, los que obedecen los mandamientos de Dios y mantienen la fe en Jesús. ¿Por qué habla de la paciencia de los santos? Porque los santos llevan pacientemente muchos años esperando la venida de Cristo y porque se nos está viniendo encima una cantidad de cosas que asustan. Pero dice, lo primero que tienen es paciencia para esperar y para no perder su fe. Ahora, ¿cómo hacen para tener esa paciencia? Primero obedecen los mandamientos de Dios. ¿Cuáles? Los 10 mandamientos originales del Edén que fueron repetidos en el Sinaí en Éxodo 20 y que fueron repetidos al final de la vida de Moisés en Deuteronomio 5 y que Dios nunca cambió. Esa es una característica para poder tener paciencia. Fidelidad a los mandamientos de Dios. Pero ¿cómo hago para mantenerme fiel a los mandamientos de Dios y tener paciencia? La fe de Jesús. ¿Qué es la fe de Jesús? Bueno, en el capítulo 12, versículo 17 de Apocalipsis, está otra vez estas características con una pequeña modificación. Dice así, entonces el dragón se llenó de ira contra la mujer y se fue a luchar contra el resto de sus descendientes, es decir, contra los que obedecen los mandamientos de Dios y tienen el testimonio de Jesús. Esa mujer es la iglesia. Al final de los tiempos, dice, contra esa se fue a pelear el diablo. ¿Y por qué los odia? Porque tienen dos cosas que los hacen mantenerse fieles a Cristo. Guardan los mandamientos de Dios, los originales, los del Edén, los que le entregó Dios a Adán y Eva, que repitió en el Sinaí en Éxodo 20, y tienen el testimonio de Jesús. Ahora, ustedes notan que aquí dice el testimonio de Jesús y en el 14:12 dice la fe de Jesús. ¿Qué es la fe de Jesús, que es lo mismo que el testimonio de Jesús? Bueno, quiero que ustedes vean a Juan capítulo 5, versículo número 39. Ustedes escudriñan las Escrituras porque les parece que en ellas tienen la vida eterna. Ellas son las que dan testimonio de mí. O sea que la Biblia es el testimonio de Jesús. O sea que la Biblia es lo mismo que Apocalipsis 20 o 19. El espíritu de profecía es la Biblia. Es todo el sistema de revelación que Dios nos haya dado con todos los profetas. Eso es el espíritu de profecía, la palabra profética más segura, la Biblia más el resto de la inspiración con sus profetas. Y ojo, quiere decir que para tener la fe de Jesús hay que ir a su testimonio, leer la Biblia. ¿Cuál es el aprendizaje para hoy? Bueno, que el testimonio de Jesús son tres cosas. Primero, la Biblia. Ella da testimonio de mí, por favor, léala, porque al final de los tiempos, o sea, hoy, los que tienen mi testimonio pasarán con fe la prueba. Biblia, Biblia. Segundo, la fe de Jesús es su confianza en Dios. Él depositó confianza en el Padre y dependió de Él. Y en tercer lugar, la fe de Jesús son sus creencias. Jesús habita en mi corazón por la palabra. Qué bendición que podemos hoy saber ¿qué es la fe de Jesús? Soy Daniel Herrera y deseo para todos un día lleno de bendiciones.
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0: Esta es la hora en nuestros estudios. 6:00. 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

0: Buenos días, amigos. Qué bendición poder acompañarte otra mañana más. Hoy desde aquí, mira, buenos estamos días, el pastor amigos. George y yo desde el Hotel Condado Plaza en el Junte Radial. Lo único, pastor, que somos los primeros.
1: Eso es así. Yo esperaba ver esto lleno, pero qué bueno, porque cuando eres primero, escoges un buen lugar y estamos en un excelente spot. Yes. Así que hoy tenemos un programa muy interesante con muy buena información. Excelentes invitados vamos a tener en la mañana de hoy, así que si hay un programa que tú no te puedes perder, es el de hoy. Hoy es un excelente día para que puedas decirle a tus amistades, amigos, vecinos, mira, sintoniza 98.3 FM Radio Sol, el programa de Morning Star que tenemos el Junte Radial con varias emisoras que vamos a estar aquí entrevistando y hablando sobre un tema sumamente interesante.
0: ¿Y tú sabes qué es lo lindo, pastor? Que la gente se puede dar cita.
1: Eso es así.
0: Ellos pueden llegar hasta aquí, ver los programas hoy en vivo, aquí en el Hotel Condado Plaza. Así que si estás cerca del área o deseas darte, mira, el viajecito, pues te esperamos acá y con mucho gusto te vamos a recibir. No solamente estamos nosotros, sino que va a haber un junte de muchas emisoras. Yes. Precisamente de eso se trata el Junte Radial. Pero qué bueno que podemos estar desde acá. Oye, y tenemos a David desde el estudio. ¿Será que David está por ahí? Buenos días, David.
2: Buenos días, buenos días. ¿Me escuchan? ¿Me están escuchando fuerte y claro por allá? Buenos días, buenos días. ¿Me escuchan? ¿Me están escuchando fuerte y claro por allá?
1: Fuerte y claro, te escuchamos, brother.
2: Buenos días, buenos días. Ok, perfecto. Estamos contentos de estar aquí en los estudios de nuestra emisora aquí de Radio Sol, 98.3 FM y 93.3 FM. Y saludamos a los amigos que están con nosotros por el, ¿verdad? Los que estén sintonizando a través de nuestra página en YouTube. Estamos en vivo en YouTube, nos puede buscar como @radiowzul.

0: oficialmente.
1: Qué bueno.
0: Así que qué bueno que estamos bien, qué bueno que hay mucha gente escuchando y qué bueno que la palabra de Dios es viva y eficaz. Así que hoy llévate en tu mente que no importa lo que tú hagas, no importa dónde estés, hay algo en la palabra de Dios que puede llegar al corazón tuyo, así estés en lo profundo de la mar, y puede trabajar cosas ahí y bendecirte.
1: Ah, muy bien, así que volvemos con los chicos allá en el hotel. Chicos, muy bien, así que volvemos con los chicos allá en el hotel. Chicos.
2: Gracias, chicos allá que están en el estudio. Estamos contentos. Mira, pastor, ha madrugado ya gente que está conectada desde rapidito. Eso fue, se activó el en vivo y ya esta gente está saludando. Así que estos son los madrugadores de hoy. Tenemos por ahí a Coral y Despierta. Nilda también nos está saludando. Sol. Oye, tu amada Yari madrugó, anda por ahí.
3: Oh, mira, qué bien.
2: Sí, está despierta. Así que gracias por estar ahí conectaditos. Dije, déjale saber a la gente para que ellos también puedan conectarse. Y como les dijimos, si estás y tienes la disponibilidad de llegar hasta acá, queremos saludarte. Así que te esperamos. Pero, pastor, ¿con qué empezamos esta mañana?
3: Sería bonito empezar con el pie derecho y poder alimentarnos de esa palabra de Dios. Así que, ¿qué les parece si comenzamos con la parte de Entre Tostadas?
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En el libro de Juan, capítulo 4, versículo 14, aparece una historia que es muy interesante y llama la atención porque Jesús está ofreciendo algo que por lo general aparenta ser algo abstracto, porque Él dice, si tú bebes de esto, nunca tendrás sed. ¿Qué será lo que Jesús está ofreciendo? ¿Qué será lo que Jesús está diciéndole a esta mujer que aparece en este capítulo? Que le dijo que ella nunca iba a tener sed. Y ella gozosa se emociona y va a la ciudad y dice, oye, aquí hay un hombre. Dice el versículo 11, la mujer le dijo, Señor, no tienes con qué sacar el agua. Jesús se acerca a un pozo en Samaria y hay una mujer allí. Y me gusta porque Jesús, antes de pasar por allí, dice, oye, me es necesario pasar por Samaria. Así que Dios siempre está pendiente a nosotros. Dios siempre está pendiente a nuestras oraciones, a nuestro corazón. Si no, no hubiese pasado por Samaria. Si no, no hubiese dicho, era necesario pasar por Samaria. Entonces, cuando pasa por allá, dice que en el pozo, me da risa porque Jesús, la mujer le dice, oye, pero no, tú no tienes de dónde sacarla. Entonces el Señor, ¿de dónde, acaso, perdón, el versículo 12, acaso eres tú mayor que nuestro padre Jacob, que nos dio este pozo del cual bebieron él y sus hijos y su ganado? Respondiendo Jesús le dijo, cualquiera que bebiere de esta agua volverá a tener sed, mas el que bebiere del agua que yo le daré no tendrá sed jamás, sino que el agua que yo le daré será en él una fuente de agua que salte para vida eterna. Y la mujer le dijo, Señor, dame de esa agua para que yo no tenga sed, ni venga aquí a sacarla. Ya como que no estaba entendiendo muy bien el asunto, y Jesús le dijo, ve, llama a tu marido y ven acá. Respondió la mujer y dijo, no tengo marido. Jesús le dijo, bien has dicho, no tengo marido, porque cinco maridos has tenido, y el que ahora tienes no es tu marido. Esto has dicho con verdad. Le dijo a la mujer, Señor, me parece que tú eres profeta. Nuestros padres adoraron en este monte, y vosotros decís que es en Jerusalén, y es el lugar donde se debe adorar. Jesús le dijo, mujer, créeme, que la hora viene, cuando ni en este monte ni en Jerusalén adoraréis al Padre. Vosotros adoráis lo que no sabéis. Y por ahí

sigue la historia. Me llama la atención que ella, emocionada, va a la ciudad y le dice, vengan, vengan para que venga un hombre el cual me ha dicho todo acerca de mí. Ella está emocionada. Parece que de su interior brotaba algo que ya no conocía. Y se emocionó tanto que fue a la ciudad y vinieron de la ciudad. Ella fue a predicar a la ciudad. Lo que Jesús hizo con ella, ya fue a la ciudad. Cuando analizamos esta historia, vemos que en el corazón del hombre hay algo que nos deja bien claro que el corazón del hombre está en bancarrota. Cuando vemos que las cosas externas del mundo moderno tratamos de utilizarlas para aprovechar o satisfacer cosas internas. Cuando hay un dicho que dijo un gran pensador, él decía que si nosotros tenemos que usar cosas de afuera para llenarnos por dentro, eso significa que hay algo por dentro que está vacío. Pero nunca nos vamos a llenar, porque las cosas materiales tú no te las puedes meter adentro. Tú no puedes coger un televisor y metértelo adentro. Tú no puedes coger un carro y metértelo por dentro. Y pensamos en nuestra ignorancia espiritual que nosotros podemos coger las cosas materiales y llenar ese vacío que hay dentro. Curiosamente, Jesús contesta a esta mujer y le dice, el que bebe de esta agua que va hacia adentro, puede ser que vuelva a tener sed y puede ser que tenga que volver a este pozo a tomar agua. Pero el que bebe del agua que yo le daré no tendrá sed jamás. ¿A qué se refería Jesús con esa agua que él le dará? ¿Qué era lo que quería decir Jesús? Dice que el agua que Cristo se refería era la revelación de su gracia en su palabra. Es decir, Jesús estaba diciéndole que cuando ella conociese el don que él le está ofreciendo, cuando ella viera quién era el que estaba ahí, cuando ella viera la gracia revelada delante de ella, entonces ella no iba a volver a tener sed, porque ahora Dios iba a llenarla de una manera permanente mientras ella siga buscándolo. Y ahora no era necesario que tuviera ese vacío por dentro. La pregunta, ¿iba a tener que volver a beber agua? Sí, porque el agua física es necesaria. Jesús estaba hablando de algo que iba a llenar su interior, que iba a hacer que de su interior brotara un gozo y una alegría que nadie le iba a poder explicar. Que no importa si tuviera dinero, si no tuviera dinero, que no importa si estuviera casada, si estaba divorciada, si estaba en peligro, si estaba, que no importara la situación en la que estuviera en ese momento, ella iba a tener en su corazón un gozo y una alegría que nadie se le iba a poder quitar. Por eso fue corriendo a la ciudad, por eso llamó a los hombres y a las mujeres de la ciudad y le dijo, mire, este señor, yo no sé si es profeta, pero me ha dicho todo en cuanto yo he hecho. O sea, vengan a conocerlo, que ha hecho algo en mí que está brotando por dentro, que yo no sé qué es, pero yo quiero que ustedes lo conozcan también. En la vida de nosotros, como individuos, tenemos que darle la oportunidad a Dios que Él ponga y rompa esas cataratas de agua en nuestro corazón. Dice la Biblia que Él es el agua de vida. Él es el manantial que hace que brote de dentro de nosotros toda ese gozo y esa alegría por conocer a Dios. Hay una cosa curiosa con Dios. En Dios hay plenitud de gozo para siempre. Y los placeres y las diversiones del mundo nunca satisfacen ni son saludables para el alma. Pero Jesús dice, el que me come mi carne y bebe mi sangre tiene vida eterna. Es decir, si nosotros buscamos a Dios, si nosotros buscamos la manera de acercarnos a Dios, si nosotros buscamos la forma de permanecer con Dios, en ese momento nuestro corazón, es decir, el lóbulo frontal, es decir, nuestra mente, el asiento de los pensamientos, nuestra parte frontal de la cabeza, tendrá la satisfacción de no necesitar que las cosas externas entren para tratar de llenar vacíos espirituales que no entendemos. Vacíos que solamente Dios puede llenar. Vacíos que simplemente al estudiar la palabra de Dios, yo recuerdo que cuando yo empecé a conocer este evangelio, a mí me presentaban cualquier texto de la Biblia y obviamente

0: Realmente hay una... La actitud con la que nosotros aceptamos la palabra de Dios tiene mucho que ver. Porque hay personas que se le presenta la palabra de Dios y realmente no están entendiéndola y dicen, no, eso no es para mí. Pero si usted tiene una buena actitud y se le presenta la palabra de Dios, si usted tiene una buena respuesta y se le presenta la palabra de Dios, créame, dele la oportunidad a Dios. Porque de su interior brotarán fuentes de agua viva. Y estas fuentes son inagotables. Él dijo, yo soy el agua de vida. El que cree en mí, no, literalmente, cuando Jesús habla estas cosas, cuando Jesús expresa estas cosas, son palabras que llenan a nuestro corazón de gozo. Y a veces son cosas que no entendemos. ¿Cómo es que de mí puede salir algo? Hay un texto que me llama la atención. Un filósofo dijo en algún momento de la historia, dice que cuando el hombre, cuanto más tiene un hombre en su propio corazón, menos necesitará de su exterior. Es decir, si tú tienes tu corazón lleno, no necesitarás nada de afuera. La necesidad excesiva de apoyo externo es prueba de la bancarrota del hombre interior. Y esto es algo que nos pone a pensar hoy en día. La necesidad que tenemos de satisfacer nuestro corazón con nuestro mundo interior, exterior, es una evidencia, es un contraste, es algo que nos tiene que hablar muy claro, tiene que dejarnos un ruido muy fuerte en nuestra mente acerca de que nosotros estamos en bancarrota. No es hasta que viene Dios a nuestro corazón, no es hasta que viene la palabra de Dios que nosotros podemos comprender y entender que es lo único que puede llenar nuestro corazón. Muchachos, ¿qué ustedes creen de estas cosas que aparecen? Que Jesús dice que Él es el agua de vida y de Él es que hay, en Él es que hay plenitud y Él puede llenar nuestro corazón para que vos rebose y salga de nuestro interior agua de vida para siempre. ¿Qué ustedes creen de esto? De nuestro interior agua de vida para siempre. ¿Qué ustedes creen de esto?
1: Kelvin, me encanta el hecho de que cada vez que leemos la palabra de Dios podemos extraer algo nuevo y siempre la palabra que es viva y eficaz. Me gusta mucho porque comenzaste hablando de la frase que dijo Jesús, me es necesario pasar por Samaria. Y cuando nosotros no sabemos el contexto, pues a lo mejor es una frasecita más. Mira, tengo que pasar por allí, por San Juan, esto normal. Pero no, o sea, cuando nosotros entendemos, los judíos evitaban pasar por Samaria porque literal, ellos no querían mezclarse, juntarse, ni siquiera pasar cerca de los samaritanos. Entonces, el hecho de que Jesús diga, me es necesario, yo necesito pasar por Samaria, el lugar que todos evitaban, tiene demasiadas enseñanzas que darnos. Jesús es el que pasa y ve a los rechazados, a los que son marginados. Y en este caso de esta persona, tenía varias situaciones por las que podía ser rechazada en ese tiempo. Número uno, era mujer. Número dos, era samaritana, también estaba sola y bueno, era una mujer que estaba siendo señalada por su estilo de vida y su pasado. Así que tenemos que recordar que Dios no evita las personas heridas, rechazadas o imperfectas, sino que al contrario, Él las busca. Así que si hoy te sientes demasiado imperfecto para Dios, demasiado rechazado por el mundo, pues yo te tengo buenas noticias. Hoy al Señor le es necesario pasar por ese lugar donde tú estás porque Él quiere tener un encuentro contigo. Y bueno, ya sabemos lo que sucedió allí, ¿verdad? Este encuentro con esta mujer que cambió su historia. No solamente, ¿verdad?, tuvieron una conversación en un momento que esa mujer no esperaba encontrarse con nadie, no esperaba tener una conversación a esa hora, porque precisamente ella estaba allí a esa hora porque ella quería evitar conversaciones, miradas, juicios con todo aquel que se pudiera encontrar. Así que ya fue a la hora que nadie iría. Pero Jesús sabe cuando ya se acabó la esperanza en tu vida? ¿Cuándo tú decidiste estar en un momento en el que tal vez ya no hay nadie y te sientes solo, te sientes sola, o tú mismo te aíslas porque

0: que no quieres, quieres evitar la confrontación con los demás, el juicio y lo que las demás personas tienen que decir. Qué bueno es saber que Jesús no viene para juzgar, para condenar, sino que viene para restaurar, para salvar, para darnos una nueva oportunidad. Y ahí, al ofrecerle agua, oye, esta mujer no estaba haciendo nada malo en ese momento, estaba buscando algo que él mismo nos creó con esa necesidad fisiológica, pero el Señor quería ver más allá, él quería sanar ese corazón sediento que buscaba satisfacer esa sed en todo, en las relaciones y en todas las cosas que esta mujer hacía. Así que solamente Jesús es el que puede satisfacer nuestra sed interior, ese anhelo que tú tienes y que estás buscando en esto o en otra cosa llenarlo. Hoy queremos recordarte que Jesús lo puede llenar. A veces hacemos cisternas rotas y nos aferramos a ellas pensando que van a llenar nuestra sed, cuando es que esa cisterna ni siquiera puede cumplir la función para la cual fue hecha, ni siquiera puede retener agua estancada, está rota. Pero en Jesús encontramos una fuente de agua viva, y gloria a Dios por eso.
1: A mí me llama la atención, Lixa, la hora. A las 12 del mediodía, uno dirá, bueno, es una muy buena hora porque el calor es inmenso y todo eso. Pero vamos a contextualizarlo. Es como si usted vaya a hacer ejercicio, usted va a ir a la pista a las 12 del mediodía. Por lo general, los horarios de hacer ejercicio, usted va a ver gente que la pista se va a llenar bien tempranito en la mañana, o ya cuando el sol está cayendo. A eso, especialmente lo que son 4, 5, 6 de la tarde, las pistas están bien llenas con un montón de gente. Sí. O si no, 5, 6, 7, 8 de la mañana. Ya picando a las 9, usted va a ver que ya la gente ya se empezó a ir, porque ya el sol de las 10, ese sol de 10 hasta 3 de la tarde es matador.
0: Y eso es acá, imagínate allá.
1: Imagínate allá. era algo violento. El autor del libro de Juan, por lo menos en esta versión, hace un énfasis en algo y dice, versículo 6, allí estaba en el pozo de Jacob. Jesús, fatigado del camino, se sentó junto al pozo cerca de del mediodía. Jesús estaba cansado. O sea, él decidió irse por allí, pero fue con toda la intención de encontrarse con esta mujer. Y me llama la atención porque Dios es intencional. Él, cuando quiere un plan contigo, él va a buscar la manera de cómo buscarte para que tú puedas saber, mira, esto no fue casualidad, esto no fue que, ups, mira, salió. No, el Señor es sumamente intencional con todas las cosas que hace contigo y conmigo para poderse acercar, para que la misión de Dios siempre se pueda cumplir. Y otro de los puntos que me llama la atención es esta mujer. Cuando Jesús le dice, yo tengo agua en abundancia, el agua que yo tengo, cuando tú la bebas no vas a tener que beber más. Y hay una caricatura que a mí me llama mucho la atención y le hicieron en estos días en inteligencia artificial, que es Jesús, la mujer del pozo y el pozo. Pero aparece algo más allá y es como que un remolino, un torbellino de agua debajo de donde está Jesús, debajo de la tierra, y el pozo con su agua pero no completa. Y prácticamente le estaba dejando saber, yo tengo un agua que nunca se va a acabar. Y esa agua es la que Jesús te quiere dar en el día de hoy.
0: Definitivamente.
2: Eso es así. Abramos nuestro corazón a los resplandecientes rayos del sol de justicia de Dios. Sería bueno que hoy en la mañana permitamos que no haya ningún aliento de duda, que no haya ni una palabra de descreimiento, que no haya ni una semilla de duda en nuestro corazón de que Dios sí quiere darnos ricas bendiciones y abundantes bendiciones. Hay muchas bendiciones para nosotros. Por eso, Él, y me llama siempre la atención, como dijo el pastor, me llama siempre la atención que Dios siempre quiere ser intencional con la salvación. Él quiere salvarnos, pero también quiere que nosotros veamos que hay plenitud en Dios. Me imagino que él se siente y dice, ¿cuál es tu problema? Dime. Pues vamos a entrar al negocio entonces. Entonces, estas cosas, como Dios negocia con nosotros, de la manera en que Él nos ofrece tantas cosas que nosotros ni nos imaginamos, muchas veces se quedan ahí paradas porque nosotros no las creemos, porque simplemente porque, o en algunos casos, porque no la

0: sabemos, porque no las estudiamos o no las comprendemos. Y entonces el anhelo de la sociedad moderna es una sociedad bastante consumerista, y es interesante porque, de hecho, creo que es la sociedad más consumerista que ha habido en la historia de la humanidad. Pero me llama la atención porque mientras más cosas tenemos, más vacíos estamos en una sociedad muy moderna. Pero Dios, el mismo Dios de ese momento, el mismo Dios que estuvo allá, es el mismo Dios de ahora. Y Él nos quiere invitar a que podamos conocer que Él tiene suficiencia para satisfacer las necesidades, los vacíos y las cosas que hay en nuestro corazón. Y usted dirá, no, pero es que yo estoy lleno. Pues amén, gloria a Dios. Significa entonces que la palabra de Dios mora en tu corazón y que Cristo mora contigo. Y entonces de tu interior corren fuentes de agua de vida que llaman a los pueblos y llaman a la gente para que vengan a conocer a Dios. Pues eso es bueno. Pero si no, si eso no está pasando, entonces ven a Jesús, que Él sí tiene suficiencia. Él sí tiene la capacidad de hacer que tu corazón deje de buscar cosas para llenarse, deje de buscar excusas para venir a Dios y deje de buscar satisfacer las necesidades que tiene tu corazón, porque a veces no las comprendemos, y esas necesidades de plenitud, de cosas que no comprendemos, que solamente Dios comprende y por eso es que Él solamente las puede llenar, esas necesidades son las que Él te quiere suplir. Para que entiendas que no importa si estés donde estés, no importa lo que estés pasando, si Él está contigo, si Él está con nosotros, no hay miedo, no hay nada que nos pueda perturbar, porque Él está con nosotros. Así que vamos a orar en la mañana de hoy para que estas cosas sean reales en nuestra vida, para que podamos tener fe en su palabra y podamos confiar de que Él sí tiene plenitud y que Él es abundante. Pastor, ¿puedes orar? Y que Él es abundante. Pastor, ¿puedes orar?
1: Claro que sí. Buen Dios y buen Padre, estás en los cielos, Señor. Gracias por ser intencional con cada uno de tus hijos. Gracias, Señor, por tener esa iniciativa desde el Edén. A pesar de que Adán y Eva pecaron, se escondieron, tuvieron miedo, tú, Señor, tuviste la iniciativa de buscarlos. No únicamente para salvarlos, sino también para cubrirlos. Gracias, Señor, porque a través de tu muerte, esa sangre poderosa nos cubre, Señor, de todo pecado. En la mañana de hoy, Señor, reclamamos las promesas del día de hoy para que tú, Señor, nos puedas bendecir, nos puedas cuidar y también podamos ser de bendición a otras personas. Te lo pedimos en el nombre de Jesús. Amén.
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al tiempo para Puerto Rico. En el área de San Juan, el área metropolitana, se espera una mañana parcialmente soleada, con lluvias aisladas y humedad cercana al 80%. Los vientos soplan del este a unas 10 a 15 millas por hora, ayudando a moderar ligeramente la sensación térmica, aunque esta podría superar los 90 grados durante las horas de la tarde. En Humacao y otros pueblos del este como Fajardo y Naguabo, nuestros amigos del área este, saludos para ustedes. El tiempo se mantiene mayormente estable durante la mañana, pero con posibles aguaceros breves en horas de la tarde debido al arrastre de humedad desde el mar Caribe. Hacia el centro y oeste de la isla, municipios como Mayagüez, Arecibo y Ponce podrían experimentar el desarrollo de aguaceros más intensos y tronadas aisladas durante la tarde debido al calentamiento diurno y los efectos locales de la topografía. Las autoridades meteorológicas han advertido que algunas lluvias podrían provocar acumulaciones de agua en carreteras y zonas urbanas de pobre drenaje, particularmente en sectores montañosos y áreas cercanas a ríos y quebradas. Aunque sabemos que no tenemos así como tal un sistema cerca de nosotros, la atmósfera permanece suficientemente inestable para producir lluvias moderadas localmente, traído por los vientos que tal vez puedan provocar algún tipo de acumulación, como les mencioné. Además de las lluvias, el calor continuará siendo un factor importante en toda la isla. Las condiciones de alta humedad harán que la sensación térmica sea significativamente más alta que la temperatura real, especialmente en pueblos costeros del norte y sur. Expertos recomiendan mantenerse hidratados, evitar exposición prolongada al sol entre 11 de la mañana y 4 de la tarde y prestar atención a posibles cambios repentinos en el tiempo. Así que manténgase hidratado, evite estar tanto tiempo al sol y muy pendientes, y también puede vestirse de manera ligera, ropa de colores ligeros, no muy oscuros. El oleaje en algunas playas del norte y este también permanece algo peligroso debido a vientos moderados, por lo que se exhorta precaución a bañistas y pescadores. Así que hasta aquí este informe de El Tiempo.

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1: En Morningstar, la hora 6:39 de la mañana, y dando el vistazo al tránsito, vemos en el Expreso 52, en el área de Caguas, la acumulación de automóviles está bastante fuerte. No hay ataponamiento como tal muy fijo, pero vemos que está bastante fuerte en esa zona también. Al lado de la rampa de la PR-177 en dirección hacia San Juan, también está la 52, antes de llegar al Expreso Las Américas, vemos que el volumen vehicular está moderado, pero está fluyendo con bastante normalidad. En la Valdoriotti de Castro, a la altura de Isla Verde, vemos que está moviéndose con bastante normalidad, bastante despejada esa zona, esa vía, al igual que por la PR-22. Así que por esa zona pueden transitar hasta el momento tranquilamente. Al lado de la rampa, hacia Centro Médico, esto es la PR-18, el Expreso Las Américas, fluyendo con normalidad, todo tranquilo en cuanto al tránsito, al igual que frente a Plaza Las Américas y Elidan Bison. Así que hasta el momento, todo fluyendo con normalidad. Continuamos lo próximo en Morningstar. Nos vamos contra el reloj. ¿Qué?

0: el lugar más caro del mundo.
1: Imagínate, yo era un poquetón. Sí. Yo era un poquetón, pero entre los dos, pues se pudo hacer. Okay. Y para mí eso fue, te digo, un palo. Yo me sentí como que, ay, ya, che, poder estar aquí haciendo mi cumpleaños con mis amistades y todo eso. Pero de ahí, a veces lo más que me queda en la mente fueron momentos como que me marcaron. Quizás okay. peleas que tuve con ciertas personas. Algunas gané, otras las perdí, pero son como que esos momentos traumáticos que se te quedan ahí.
0: Qué interesante, ¿verdad? Lo que cada niño recuerda algo diferente. Queremos preguntarle a nuestros amigos y que nos llames al 787-303-0202, que nos digas qué es lo más que recuerdas de tu infancia. Y es que salió un estudio que encontró, obviamente, al pastor no lo utilizaron para este estudio, definitivamente. No. Este estudio encontró que la mayoría de los adultos hoy, lo que más recuerdan, no son como el pastor las fiestas de cumpleaños, no es los regalos, ni los de Navidad, ni los de cumpleaños, ni los de todos esos momentos, no son los deportes, no son los eventos escolares. Lo más que recuerdan estos adultos eran las vacaciones familiares.
1: Ah, ahí cae. Sí. Ajá. No, es que en mi caso, las vacaciones...
0: No eran muy,
1: okay. muy familiares, que digamos así... Y era más entre amigos. Okay. Era más entre amigos. ¿Tú sabes lo que hacíamos en el corillo, con los muchachos? Comprábamos bombas de agua.
0: Ok.
1: Y agrupábamos de estos potes ya vacíos, los llenábamos de agua, hacíamos equipos y hacíamos guerras con agua.
0: Y esas experiencias nunca se te van a olvidar. No. Y eso es que precisamente los chicos, muchas veces los padres se castigan a ellos mismos pensando que, ¿verdad?, que a veces la situación económica y ahora como está la gasolina, la inflación que ya hemos hablado en todo, en las rentas, en la comida... Sabemos que muchas veces los padres tienen diferentes dificultades económicas que les impiden como que darle a los chicos esos regalos que ellos tanto piden y eso que ellos tanto quieren.
1: Cierto.
0: Y muchas veces los padres se sienten mal porque no, ¿verdad? Cuando no hay, no hay. Sin embargo, es interesante que este estudio nos revela que los muchachos lo más que recuerdan son los regalos. De hecho, aún por más caro que sea el regalo, la realidad es que el estudio revela que eso no es lo que se queda grabado, sino esos momentos especiales de vacaciones donde no necesariamente es que los fueron a llevar a viajar a un sitio espectacular en otra parte del mundo, sino incluso esas vacaciones en el mismo país, esos momentos, ¿verdad?, de compartir con la familia, esas escapaditas los domingos. Y es que los estudios dicen que entre los 5 y los 10 años se consolidan muchos recuerdos duraderos. Dice que en esa etapa los niños empiezan a almacenar los recuerdos más estables y detallados. Okay. Le llaman a la etapa de los 3 a 5 años una etapa de amnesia infantil, donde tal vez en esa etapa no es que los chicos no sepan, pero muchos de los recuerdos como que se pierden o quedan fragmentados. Sin embargo, a partir de los 5 a 10 años, esos recuerdos se empiezan a consolidar. Esta yo siento que no me aplica a mí porque yo no recuerdo.
1: Yo te iba a preguntar cuáles son tus recuerdos. Pues de

0: de vacaciones familiares de la infancia?
1: Pues yo sí tengo recuerdos de muchos momentos en la playa, okay, en el oeste, en Cabo Rojo.
0: En la playa con el caldero lo de arroz.
1: ¿Sabes? El caldero el resuelve equivalente a lo que hoy sería fast food. Pero ciertamente no tenía que ser algo caro para que fuera especial.
0: Es cierto.
1: Y es que esas experiencias nuevas son emocionalmente intensas para los niños y por eso es que las recuerdan más. Porque los estudios dicen que el hecho de que estas experiencias tienen novedad, porque los sacas de la cotidianidad de los estudios, de la joro, de la casa, tienen emoción, los chicos pueden explorar y como tú bien mencionabas ahorita, las experiencias compartidas tal vez con los primitos, con el hermano, con los amiguitos, con los vecinos... Eso ayuda a que estos recuerdos sean más fuertes y más duraderos. Así que eso explica por qué las vacaciones y esos viajes familiares son los recuerdos que más suelen quedarse grabados. Así que yo quiero que nuestros amigos nos llamen a...
0: ¿Tú llegaste a aprender a hacer castillos de arena?
1: Definitivo.
0: Sí.
1: Sí, yo no. Castillos de arena y castillos con las cartas. ¿Alguna vez hiciste castillo con cartas?
0: Tampoco.
1: No, pues, pastor, necesitas tener esa experiencia. Yo voy a hablar con Yari.
0: Ni castillos de arena, ni castillos de cartas, ni ningún tipo de castillito de
1: ¿Pero
0: crear.
1: ¿Y qué tú hacías en la arena?
0: No,
1: tú estabas en el agua.
0: Mayormente estaba en el agua. Okay. Trataba de hacer castillo. Yo veía a la gente. Me acuerdo de que yo vi unos castillos y yo decía... ¡Wow! ¿Cómo esta gente lo hace? Ajá. Y como que intenté, me dieron, mira, coge esta palita y este vasito y yo. Y con una pala y un vaso yo voy a hacer este monumento espectacular, esta obra de arte.
1: Te hacía falta imaginación, pastor. Pero está bien, porque cada cual tiene su experiencia. Tú te pasabas en el agua, lo más seguro, como un pececito nadando. Exacto. Yo no aprendí a nadar. Así que yo hice castillos, pero no sé nadar. Cada cual tiene lo suyo. Así que queremos invitar a nuestros amigos a que nos llamen y nos cuenten, ¿verdad? Esa vacación o ese momento que tal vez no fue en otra parte del mundo, pero que hoy recuerdas con mucha ilusión.
0: Yes.
1: Hay gente que incluso tenía tradiciones familiares, pastor.
0: Oh, ¿sí?
1: Y que ellos solían ir a un determinado lugar todos los años.
0: Okay.
1: Y verdad, como decimos, no tiene que ser costoso. Los viajes familiares tienen elementos que favorecen la memoria. Mira, las historias que se crean en los viajes hacen que esos recuerdos sean memorables. Y aunque a veces no todo es perfecto, y tú sabes que a veces cuando uno se va de vacaciones, sobre todo las madres estresadas, porque a veces no es que tengan culpa, es que a veces les recae todo, porque si no, nadie se acuerda de todo lo que hay que llevar. Y los niños peleando a veces... Pero la realidad es que a uno se le olvida todo eso y uno se queda como que con lo bueno.
0: Yo me acuerdo una experiencia, bueno, fue que me quedé con las ganas.
1: Ok.
0: Iba a ir un grupo de muchachos a la playa y me invitaron para ir. Yo tenía como 12, 13 años.
1: Ajá.
0: Y yo le dije, mira mami, tal persona van a ir a la playa, los va a llevar tal persona... A ver si me dejas ir. Y mi mamá me dice, déjame hablarlo con la almohada. Y yo, fue la primera vez que yo escuché la frase, hablarlo con la almohada.
1: ¿Y tú qué es eso?
0: Así mismo. Yo, ¿qué es eso de hablarlo con la almohada? Como que no lo entendí. Al otro día me dijo mi mamá, mira que la almohada me dijo que no. Yo, ¿qué?
1: ¿Y tú qué almohada es esa?
0: ¿Qué almohada es esa? Y no me dejaron ir.
1: Ay,
0: yo estaba como que, y entonces mis amigos fueron, cuando regresaron, estaban hablando del pasadía, de la playa, lo que hicieron. Entonces yo siempre iba a la playa cuando chiquito con mi familia.
1: Ajá.
0: Prácticamente era mi mamá, mi abuela, mi hermano no iba allá, y la diferencia de mi hermano y yo es bastante.
1: Uh-huh.
0: Así que, y quizás una tía y una prima mayor, que prácticamente yo estaba solo. Esta experiencia de ir con mis amigos era como que, tachi, qué nítido, ¿cómo va a ser eso? Y que mi mamá me la quitara, era como que...
1: Wow, necesita, en este momento le voy a escribir a Yari para que te lleve a la playa, número uno, a hacer castillos de arena.
0: Castillitos de arena.
1: Que te lleve con tus amigos actuales.

0: después terminan haciendo castillos de cartas. Mira, dice que la importante no es que sean vacaciones caras, sino que realmente los niños recuerdan mejor las experiencias que fueron emocionalmente significativas, nuevas y compartidas con personas importantes para ellos. Eso puede incluir, por supuesto que sí, los viajes. A veces mucha gente piensa que los niños, ¿para qué tú te llevas a tus niños a viajar? Eso ellos no se van a acordar. Pues mira, sí, dice el estudio que ellos sí se acuerdan, pero no solamente incluye los viajes, así que si no tienes dinerito este verano para viajar, no te preocupes, porque mira, esto puede incluir otras cosas. Una tarde muy especial, y yo creo que en nuestra iglesia, esto, los sábados suele ser un día donde las tardes son demasiado especiales. Eso es así. También puede ser, mira, algo como acampar en tu propio patio.
1: Eso sería nítido. Claro. O sea, tú comprar tu caseta de acampar, montar el camping, y es cómodo porque prácticamente tienes baño. Puedes ir al baño, te puedes duchar cómodo. No hay esta sensación de la incomodidad de la parte del camping, uh-huh. Pero a la misma vez haces algo distinto. Sí. Llevas el sleeping bag, te acomodas allí, llevas un abaniquito y la pasas bien en familia. Quizás pones una linterna, apagas todas las luces para crear el ambiente. Sí. Y yo creo que sería buenísimo.
0: Mira, yo nunca voy a olvidar una vez que fuimos, y fue de la iglesia, teníamos una excursión, por decirlo así, a Vieques. Y como no cabíamos todos en la casa, algunos nos tocó el camping en el patio. ¿Oh, sí? Y para mí eso fue la primera vez, la novedad de la vida, aunque fue un trampita porque había baño adentro y todo eso. Pero yo recuerdo ese momento como algo bien especial. Oye, pero también puede ser un momento donde cocinan juntos, donde tal vez tienen alguna tradición familiar y tal vez todos los sábados hacen una comida especial o un postre particular o se reúnen juntos para hacer algo en la naturaleza o un día simplemente que es sencillo pero te sentiste que estaba tu familia y tus amigos presentes y te sentiste amado.
1: Mira, aquí Araceli nos está escribiendo. Ajá. De que ella iba, esto entiendo que debió ser en Pensilvania.
0: Ok.
1: En Poconos Beach. Ok. Para al lado, y iban con los adultos en una parte en los Estados Unidos que viajaban, los adultos cocinaban en el grill.
0: Ok.
1: Y se metían al río y todo eso.
0: Qué bello. De hecho, ella misma creo que nos me contó una vez que hacían estas fogatas con los marshmallows y todo eso. Así que realmente son muchas las experiencias que pueden ser sencillas. Lo que hace falta, mira, es un poquito de ingenio, creatividad y buscar ese lugar. Y aquí, por lo menos en Puerto Rico, hay muchísimos lugares que de manera gratuita uno puede ir y pasarla espectacular.
1: Sí. Yo conozco gente que va a la playa de Fajardo, ya es como que un ritual, creo que se ven sí.
0: Ok.
1: Otros van a Luquillo.
0: A mí me encantan esas playas.
1: Yo no sabía, y estuvo bien curioso, el sábado que fue el Amanecer con Cristo.
0: Ajá.
1: Que ver todo ese grupo de RVs, y la gente se estaba quedando ese fin de semana. Yo me quedé, mira, qué nítido. O sea, sí. Es como que se crea esta comunidad, que a veces uno desconoce que la hay, de diferentes cosas que tú puedes conocer gente, compartir con gente sanamente, en familia, que a veces uno piensa de que siempre tiene que hacer lo mismo, nada que ver.
0: Mira, y si a lo mejor tú dices la gasolina está muy cara como para irme a viajar incluso en Puerto Rico, hay cosas incluso que puedes hacer en el hogar que los niños pueden recordar de manera significativa. Por ejemplo, noches de juegos o de ver una película que tenga una enseñanza espectacular. Esas noches de juego, mira, tal vez puede ahí preparar un poco de popcorn, ¿verdad? Para ver la película, para jugar estos juegos de mesa. Y yo estoy segura que los muchachos no van a olvidar que mamá, que papá, que abuela, que tití, que los amiguitos se involucraron en su casa y que tuvieron esa tarde especial. Puedes hacer días de comidas temáticas, por ejemplo, un día de comida mexicana, un día y a lo mejor vestirse y hacer de eso un evento especial en tu propia casa.
1: De comida turca.
0: De comida turca. Tú, Yari, él quiere el día de comida turca.
1: Me quedé con las ganas
0: de más comida turca, pero si estuviste turca. Dos semanas, sí. Muchacho.
1: Sí, pero hay unos platos como que me quedé con las ganas.
0: Sí. Mira, narración creativa de historias. Recordarle, ¿verdad?, a los chicos momentos que a lo mejor no se acuerdan de su niñez. O contarle momentos que ustedes como padres tuvieron en su niñez. Utilizar, ¿verdad?, los juguetes favoritos de los niños, pero a la misma vez enseñarles cuáles eran tus juguetes favoritos.

0: favorito y que sea como un intercambio. Yache. Eso debe ser bien bueno.
1: Yo tenía las colecciones de los muñequitos.
0: Ajá.
1: De ese tiempo.
0: Ok.
1: Eso eran los Thundercats, los Silverhawk, He-Man. Que yo me ponga a ver ahora, a veces veo el álbum de cuando yo era chiquito y yo, wow. Y eso no hay.
0: Está out of stock ya. Mira, pero también, como mencionaba ahorita, hay cosas que además de la casa podemos hacer que pueden ser cerca, como, ¿verdad? Utilizar el patio para acampar, paseos sorpresas a lugares cercanos que tengas en tu casa. Y lo bueno de Puerto Rico es que en cada pueblo hay algún lugar donde se puede ir o cercano. A veces hay eventos comunitarios y sobre todo en nuestras iglesias se proveen espacios para que los muchachos compartan con otros chicos y son eventos que muchas veces son gratuitos, en otros son a bajo costo y que son espectaculares para que los muchachos no solamente socialicen y la pasen bonito, sino que se llevan enseñanzas para toda la vida.
1: Y yo creo que esos son los mejores momentos para tú poder conectar y permitirle a tus chicos o tu joven para poder conectar con Dios.
0: Así es.
1: Siempre esos momentos de alegría, siempre esos momentos con gente de tu misma edad o gente con familia, son los que hacen una diferencia especial. Y especialmente ahora que estamos en verano, prácticamente sacar esos ratitos para compartir en familia, con amistades, y que puedas crear momentos. Y ahora que es tan fácil, con el teléfono, sacas un video, sacas fotos y guardas esos momentos que cuando uno crece, literalmente son buenísimos, porque uno dice, wow, mira que qué chévere, me acuerdo de esta experiencia que tuve, este momento que tuve, y te llenan.
0: Tú sabes, un evento que es bien significativo para los muchachos, y ahí tú debes recordar muy bien, y a diferencia de ti, ese yo no lo experimenté, los campamentos de verano.
1: ¡Oh!
0: Fíjate, yo creo que me puedes dar fe de eso.
1: Yo, son buenísimos, yo los experimenté, pero no de acampante.
0: Ok, pensé que sí.
1: No, fíjate, no.
0: Ah, pues estamos en el mismo barco ahí.
1: Estamos en el mismo barco, pero son bonitos porque yo veo a los muchachos cuando están y yo decía, diache, yo nunca quise ir.
0: No.
1: Por el miedo a que yo no conocía a nadie.
0: Oh.
1: Y ahora cuando yo estoy ahora, yo les digo, no, ven, que no conozcas a nadie, allí vas a conocer gente.
0: Claro.
1: Nunca hubo quizás una persona que me motivara a poder hacer eso. Okay. Y yo por eso cuando veo a gente que está como que media tímida, ven.
0: Sí.
1: Porque aunque no lo creas, conoces un montón de gente y va a ser de mucha bendición para tu vida.
0: Así que amigos, en estas próximas vacaciones que ya algunos chicos empiezan y otros están cercano a comenzar, ¿verdad? Ya en esa temporada de cierre de año escolar e inicio de vacaciones, realmente este estudio me encantó que saliera justamente para este tiempo, sí. Porque los padres deben recordar que muchas veces los muchachos no recuerdan las cosas que le diste, sino las experiencias que tuviste con ellos. Y eso los marca para siempre.
1: Eso es lo más importante, crear esas experiencias, esas memorias. Lo material se va.
0: Así que recuerda eso, padre, madre, no tienes por qué, mira, buscar lo más costoso ni nada por el estilo, sino que los recuerdos de la infancia que se quedan grabados son esos donde hubo conexión, presencia y emoción real. Así que a usar un poquito la creatividad, mira, y que estas vacaciones sean unas memorables. Así que gracias por haberse conectado en nuestra primera hora. Pastor, ya se fue la primera hora, ya yo no lo puedo creer.
1: Pero no te vayas de ahí, que rápidamente comenzamos con esta segunda hora.
0: Así es, regresamos en breve, no te vayas.

Esta es la hora en nuestros estudios. 7 en punto. 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

En Morningstar, la hora 7 y 5 de la mañana. Ya en breve estaremos regresando en vivo y en directo con nuestros amigos de Lisa Marie y el pastor Alejandro George desde el área de El Condado.

0: 7:11 de la mañana aquí en Morning Start. Y de parte de una abuelita que quiere mucho a su nieta, le envía saludos a Paola Sofía García Cruz, quien se gradúa con alto honor de cuarto año. Su abuela Guille, cariñosamente conocida como Guille, le envía saludos a su nieta, Paola Sofía García Cruz, quien se gradúa de alto honor. Entiendo que ha llamado acá participando en Morningstar, así que muchas felicidades, Paola, muchas felicidades y enhorabuena. Continuamos con nuestros compañeros Lisa Marie y el pastor George allá en el hotel. Chicos.
1: Buenos días, David, y buenos días a nuestros amigos que nos sintonizan en Radio Sol. Queremos darte este saludo. Mira, desde aquí, desde el Hotel Condado Plaza, donde se encuentra el Junte Radial, y estamos aquí desde tempranito compartiendo nuestro programa aquí desde las 6 de la mañana. Así que hoy tenemos la peculiaridad de que si quieres darte cita, puedes pasar por aquí, mira, por el Condado Plaza, el hotel, acá en Condado, en San Juan, y puedes participar y vernos y compartir, abrazarnos, ver en vivo el programa. Así que queremos extenderte la invitación. ¿Qué tú crees, pastor?
2: Sí, sería buenísimo. Así que ya por aquí ya está empezando a llegar los invitados. Hoy va a ser un día bien interesante, bien informativo. Tú sabes que ya estamos a punto de la temporada de huracanes. Hay que irse preparando, hay que irse cuidando, hay que ver qué cosas uno tiene. Hacer como que ese checklist. Así cuando tú te vas de viaje, que tengo esto, tengo lo otro, tengo esto acá, tengo esto acá. Pues lo mismo sucede cuando llega la temporada de huracanes. Es importante tú saber si tengo lo necesario para saber si llega, pues no estar con el coge y coge, las filas, de que si tengo que buscar esto, que si tengo que buscar lo otro, sino que ya yo tengo, si lo tengo todo set, súper, estoy más que hecho.
1: Definitivamente. Oye, y por ahí se acercan también, creo que empiezan mañana, los días sin impuesto en los artículos de primera necesidad. Así que importante. Este fin de semana, entiendo que hasta el lunes es 25, ¿cierto? Entiendo que hasta el lunes, desde mañana va a estar esta venta sin impuesto para estos artículos en preparación para la temporada de huracanes. Así que aproveche y no lo deje para después. Mira si se puede economizar ese dinero extra que tanta falta hace ahora, mira, para la gasolina. Oye, ¿tú sabes qué se celebra hoy, pastor?
2: ¿Qué se celebra hoy?
1: Yo no sé si a ti te gusta, pero a nuestros amigos que nos digan ahí en los comentarios si les gusta. Hoy es el Día Internacional del Té.
2: ¿El té?
1: ¿Te gusta?
2: Me gusta.
1: ¿Cuál es tu té favorito?
2: El chai. Soy literalmente fanático de ese. Hay un lugar que lo venden que sabe riquísimo. A veces lo que yo hago es que aprendí cómo hacerlo.
1: Ok. Dari, voy para tu casa.
2: Y lo hago. Y hay varios cositas ahí, varios productos que uno los puede conseguir. Y pues, a mí me gusta con leche de avena. A mí la leche de vaquita no, pero sí con leche de avena.
1: Oh, eso suena súper bien. Tú sabes que aprendí que chai es decir té.
2: Sí. Sí,
1: que así que la gente que dice chai tea
2: está,
1: es o té chai está diciendo tete. Doble T.
2: Literal.
1: Así que hoy es el Día Internacional del Té. Si a usted le gusta el té, déjenos saber ahí cuál es su té favorito. Y tú sabes que hay muchos tés que tienen muchas propiedades.
2: ¿Tú tienes un té favorito?
1: Pues mira, a mí me gusta el chai también. Okay. Y esto no cuenta como té. Yo sé que no cuenta como té, pero me gusta la leche dorada. Que es parecidito al té, pero echan leche también.
2: Creo que mi esposa la hace. Ella hace un té. Yari, si me puedes enviar un mensaje, si es ese, la que dice Elixa, la que tú haces, es la
1: Golden Milk.
2: Yo creo que sí. Me estoy casi seguro que esa es.
1: Pero hay diferentes tés que tienen muchas propiedades. Y yo estoy segura que nuestros amigos ahí, mira, nuestras amigas que hacen esos tés, nos pueden dejar saber para qué lo utiliza. Hay gente que utiliza unos para diferentes dolores, para despertar, otros para dormir. Yo en esa versatilidad de saber para qué cada té todavía no he llegado.
2: Yo me lo tomo y se acabó. Si me gusta, pues bien. Si no, pues...
1: Y confiamos en el proceso.
2: Tú sabes que allí en Turquía había un lugar que, mira, si me dice Yari que sí, que es la leche dorada.
1: Ah, pues voy para tu casa, Yari.
2: Que ella lo hace, bueno, ella tiene fanáticas.
1: ¿Ah, sí?
2: Porque en las reuniones a veces que hacen del Ministerio de la Mujer y todo eso, pues le piden a ella que haga ese té.

0: Pero entonces ahí en Turquía había unos diferentes tipos de té y pues me hice y se ve bien nice porque son las hojas. Había uno que es con frutas secas que están allí y se ve riquísimo, espectacular. Así que yo aproveché y me hice mi surtidito de té para entonces ver de cuál hago.
1: Mira, hay diferentes personas que toman algunos tés que son, ¿verdad? Para antioxidantes, para estar más alerta en el día, para tener claridad mental. Otros toman algunos como el famoso té de manzanilla,
0: Oh,
1: que es
0: sí.
1: relajante,
0: Lo he
1: que puede
0: escuchado.
1: ayudar al sueño, que te ayuda en la ansiedad. Hay otros que son así como refrescantes. Este no lo he probado, el té de menta.
0: ¿Té de
1: No lo
0: menta?
1: he probado. ¿Tú
0: No.
1: lo probaste?
0: No.
1: ¿Cuál probaste allá en Turquía?
0: Había un té que era, mayormente era de frutas o mezclas. Ay, esta fruta que es de bolitas, que es costosa aquí en Puerto Rico. Esta fruta y que no se da mucho.
1: Blueberry.
0: No, no, no. Es una fruta roja que tiene
1: Granada.
0: granada. Té de granada, riquísimo.
1: Mira, también está
0: Buenísimo.
1: el té de flor de Jamaica.
0: Oh, ese
1: Ese
0: es el
1: es
0: clásico. Ese es el
1: delicioso.
0: clásico aquí. Como tú lo consigues en la flor de Jamaica en los supermercados,
1: Sí.
0: pues se hace. La cosa
1: Y
0: es cómo hacerlo, porque la gente a veces tiene el error de que, según me enseñaron cómo se hacen los té de verdad, es que tú coges el agua, la calientas primero y después que ya está caliente, la sacas ahí y ahí entonces es que ponen lo que vas a poner.
1: Yo pensando en la bolsita, pero tú estás pensando en el té autóctono con la hoja
0: Ah,
1: y
0: no,
1: todo el asunto.
0: sí. Ah,
1: No, pero yo no he llegado.
0: tú estás pensando
1: Pues
0: en la
1: claro, o
0: bolsita de
1: sea,
0: esta de...
1: el té instantáneo. O sea, yo no soy tan versada en esto de los tés. Tú sabes que le dicen mucha gente los teses, pero
0: Sí.
1: el plural de té es tés.
0: This,
1: Los
0: okay.
1: tés. Se escucha raro porque estamos acostumbrados a
0: Sí.
1: decirlo de esa manera en Puerto Rico. Tú sabes que uno se ha hecho bien famoso y está, podemos decir, viral ahora mismo. El famoso matcha.
0: Oh, sí.
1: ¿Eso es un té?
0: Sí,
1: Lo que pasa es que ahora le echan 20.000 mezclas, pero realmente, originalmente es un té.
0: lo he visto, lo he
1: Yo no lo he
0: probado.
1: probado. Hay una gente, hay la mitad de la población dice que sabe a grama y la otra dice que le encanta. Yo no lo he probado, así que no
0: Yo
1: sabría decir.
0: estoy entre los dos. Sabe a grama. No te voy a
1: Sí
0: decir
1: sabe a
0: sabe a
1: grama.
0: grama, pero sabe...
1: Bueno, yo no he probado la grama.
0: Pero es una gramita buena.
1: Okay. Ya.
0: Y
1: Tengo curiosidad.
0: todo va a depender. Es que todo va a depender mucho con que tú lo mezcles. Si lo mezclas solamente con agua, pues vas a sentir más el sabor a grama. Si lo mezclas con leche, pues ahí varía. Yo, pues como no me gusta tanto el sabor a grama, pues lo mezclo con leche y pues
1: Mira,
0: ya.
1: cuéntanos cuál es tu té favorito y si sabes de alguno para alguna propiedad, llámanos al 787-303-0202. Dice por aquí Aracelis que el té de Jamaica es el único que se bebe, pero que se lo den, ella no sabe hacerlo.
0: Okay.
1: Dice que Yari lo hace rico, el
0: Sí,
1: de Jamaica. No,
0: sí.
1: yo voy a tener que ir a una tarde de té en alguna de tus iglesias, invítenme. Yo me estoy aquí autoinvitando. Es más, yo la planifico la noche de té. Me gusta, me gusta. Araceli ha probado el matcha, dice que no sabe a grama.
0: Bueno,
1: Pues yo te digo que la mitad de la población dice que sí, la otra mitad dice
0: hay
1: que
0: gente
1: no.
0: que le sabe a gamita. Yo lo probé con agua y
1: No pudiste.
0: No, yo soy buen tomador. Yo soy buen tomador. Yo, pam, pam, me lo tomo y pues bien, pero sí.
1: Yo no soy tan buena
0: No.
1: tomadora. Los que me conocen saben que hasta el agua me tengo que obligar a
0: ¿En
1: beber.
0: serio?
1: Sí, tengo que. Ahora mismo no he bebido agua en toda la mañana.
0: Ah, pues.
1: Mira, me escribió por aquí nuestra amiga Evelyn. Mi esposo me prepara un té. Se llama Te lo dije. Ese no, amiga, ese no.
0: Ah, pues ese.
1: Ese yo creo que te lo hacen
0: A
1: bastante.
0: cada rato. Ese es el té favorito de mi
1: El té favorito
0: esposa.
1: de Yari.
0: Te lo dije, te
1: No,
0: lo
1: no, pero
0: dije,
1: ese
0: te lo dije.
1: no. Mira, también durante esta semana es la Semana Internacional de la Educación Artística. Oye, y me cuentan por ahí, David, que tenemos una llamada en línea. Vamos a ver quién
2: Tenemos una
1: nos
0: llamada
1: llama.
0: en
1: Buenos
0: línea.
1: días.
0: Vamos a ver quién nos llama. Buenos días. Vamos a ver.
2: Buen día.
1: Buenos días.
2: Buen día. Y no me coge
1: Buen
2: esa
1: día,
2: llamada.
1: cuéntanos cuál es tu
2: No me
1: favorito.
2: coge
1: Buen
2: esa
1: día,
2: llamada.
1: cuéntanos cuál es tu. Buen día, cuéntanos.
2: Yo hago un té, que soy dominicana.

0: Fue la llamadita, bueno, pero ahí nos estaba hablando de nuestra amiga y yo creo que esta receta nos estaba dando, sí, porque escuché que le echa varias cosas, sí, así que está buenísimo. Yo sé que en nuestra audiencia hay mucha gente, y no solamente mujeres, hombres también, no, y sí, ya veo que el pastor, esto no, es, no, no, mira, no. Un expertise del pastor que no conocía en su resumen, eso de hacer los tés.
1: No, sí, sí, porque hay muchos tés. A diferencia del café, que pues tiene bastante cafeína para algunas personas, pues yo trato de evitar eso y pues me tomo los tés. Hay tés que también tienen cafeína, pero hay muchos que no tienen.
0: Sí.
1: Y trato de ir con esos que no tienen para nada. Saben mejor, es mejor también para la salud, así que aprovecha.
0: Así es. Oye, también durante esta semana se estuvo celebrando la Semana Internacional del Parto Respetado. Así que sabemos que lamentablemente este proceso no siempre es respetado ni fluye de la mejor manera, pero qué bueno que se celebre esta semana y que se cree conciencia para que un momento tan bonito dentro de lo fuerte que es para, ¿verdad?, la familia, pero que sea un momento bonito, que sea un momento donde se respete a mamá, a bebé, a papá y a todos los familiares y que pueda ser un buen recuerdo.
1: Exacto.
0: No uno traumático.
1: Eso es verdad.
0: Así que Semana del Parto Respetado y también la Semana Internacional de la Educación Artística, como les decía ahorita, la educación en las artes, que también tan importante es. Así que...
1: Oye, Elisa, yo quiero felicitar a los estudiantes de la clase de aduana de la Metro. Los que ayer tuve el privilegio de estar con ellos en su graduación, me trajo, siempre que voy a las graduaciones, siempre me trae lindos recuerdos, especialmente en el lugar donde es, porque ahí fue donde yo me gradué y es como que mirar para atrás y recordar esos años de mi graduación en ese mismo lugar, es como que un lugar especial,
0: sí,
1: que es icónico y todo eso. Yo le estaba diciendo a ellos que muchas veces uno va por la vida corriendo y a veces uno no se detiene a poder disfrutar del momento que uno está viviendo. Y wow, yo creo que las graduaciones son un buen momento para tú mirar a tu alrededor, ver a tus compañeros, porque posiblemente ese día sea el último día que vas a ver a varios de los que están allí.
0: Wow, eso que acabas de decir ahora es bien profundo, pastor. Así que sea que usted se acaba de graduar o ya se graduó hace mucho tiempo o está graduado de la escuela de la vida y en ese proceso, hoy es un buen día para detenernos y disfrutar el hoy, ¿verdad? Hoy escuché una frase que me gustó mucho, pastor. Hoy somos la versión más joven del resto de nuestra vida. Porque a veces mucha gente se lamenta pensando que ya, como que están viejos o que lo mejor de su vida pasó. Mira, si Dios te tiene con vida, es que hay esperanza y propósito, así que todavía mismo quedan cosas buenas en tu futuro. Y dice la Biblia que Dios tiene planes de bien para ti. Pero ¿qué tal si precisamente le hablamos a nuestros amigos un poco acerca de la palabra de Dios que llena nuestro corazón, que refresca nuestra alma? Así que, pastor, cuéntenos qué tiene para los jóvenes, para los chicos en la mañana de hoy.
1: Tú sabes que hay 5 héroes en la Biblia que se sintieron un poquito incómodos o que no se sintieron suficientes. Y me llama la atención porque cuando estaba leyendo estos 5... muchas veces los recordamos, son héroes que uno dice, wow, pero esta gente fue espectacular, pero en sus vidas ellos literalmente se sintieron que no eran suficientes. El primero, Moisés, sentía inseguridad, sentía dificultad y tenía dificultad al hablar. Ya no tenía los mismos dones, las mismas habilidades, las mismas energías que tenía cuando quizás tenía sus 40 años cuando salió de Egipto. A los 80 el Señor lo llama. Pero es curioso cómo Dios, de una manera poderosa, lo utiliza para cumplir su misión. Segundo, Gedeón.

tenía una autoestima por el piso, tenía dudas, y de donde venía él, había muchos mejores que él. Él se decía, ¿por qué yo? ¿Por qué? Si hay tantos mejores que yo. Pero Dios utiliza nuestras debilidades para convertirlas en fortalezas en la mano de él. Tercero, Esther. Esther tenía mucho temor. Y aparte de temor, una incertidumbre demasiado, porque ya no sabía qué podía pasar si su pueblo moría. Y su tío, primo, Mardoqueo, le dejó saber, mira, quién sabe si tú estás aquí con el propósito de que tú puedas ser la libertadora del pueblo. Y así sucedió. En medio de su temor, en medio de su incertidumbre, Esther, una mujer, se convirtió en la salvadora de una nación completa. Jeremías era joven, pero también había inexperiencia. Y en medio de su juventud, en medio de la inexperiencia que él vivió, Dios lo utilizó de una manera poderosa a pesar de su edad. Mucha gente puede pensar de que tú eres joven, de que no tienes las habilidades, de que no tienes los talentos, de que no tienes las oportunidades o la experiencia. Pero Dios fortalece y capacita de una manera especial a los que están dispuestos a ponerse en sus manos. Y por último, David, el más conocido. Pero en su juventud, él no comprendía cuál era el plan que Dios tenía para ellos. Hoy, Dios te deja saber, no importa cuánta experiencia tú tengas, aunque tengas poca, Dios tiene un propósito contigo. En las manos de Dios podemos ser maravillosos y podemos ser grandes si nos ponemos en sus manos. Así que en el día de hoy te invito a que le puedas dar la oportunidad a Él para que tú puedas ver las maravillas que Él quiere hacer contigo. Te invito a orar. Buen Dios y buen Padre, Señor, nos ponemos en tus manos para que de una manera especial tú nos transformes, nos guíes y nos bendigas. Te lo pedimos en el nombre de Jesús. Amén. En el nombre de Jesús.

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en Morningstar, la hora 7:30 de la mañana. Tocando rápidamente lo que es el tránsito, vemos al lado de la rampa de la PR 177 en dirección hacia San Juan, esto es la PR 52, justo antes de entrar al Expreso Las Américas, vemos que la congestión vehicular ha ido aumentando fuertemente. Así que tenga, ¿verdad?, mucha paciencia si usted está en esa zona. También ha ido aumentando lo que es el tránsito a la altura de Isla Verde, el área de Isla Verde, en la PR 26, que es la Valdez de Castro, y vemos que se está moviendo con bastante normalidad en el Expreso Las Américas, cerca de Plaza Las Américas y el Irán Bison. Así que ya hay varias vías que están bastante congestionadas, así que deben tener mucha paciencia y mucha precaución. En cuanto al tiempo para los Estados Unidos, en estados del sur como Texas, Florida y Luisiana, el calor domina gran parte de la jornada. Las temperaturas en varias ciudades podrían superar los 90 grados, especialmente en zonas urbanas y costeras, donde la humedad incrementa significativamente la sensación térmica. Florida continúa bajo condiciones sofocantes con índices de calor peligrosos durante la tarde, mientras que tormentas aisladas podrían desarrollarse más adelante debido al paso de sistemas frontales provenientes del norte. Expertos advierten sobre riesgo de agotamiento por calor

y recomiendan mantenerse hidratados y limitar actividades prolongadas al aire libre. Mientras tanto, la región central de Estados Unidos, incluyendo estados como Oklahoma, Kansas, Missouri e Illinois, permanece bajo amenaza de tormentas eléctricas severas. Se esperan lluvias intensas, fuertes ráfagas de viento, caída de granizo e incluso la posibilidad de tornados aislados en algunos sectores. Meteorólogos han señalado que la combinación de aire cálido y húmedo proveniente del Golfo de México con sistemas fríos del norte crea condiciones ideales para tiempo severo durante las tardes y noches. Las autoridades han pedido a los residentes mantenerse atentos a alertas meteorológicas y posibles interrupciones eléctricas o inundaciones urbanas repentinas. En contraste, áreas del norte y noreste, como Minnesota, Wisconsin, Michigan y partes de Nueva Inglaterra, esto es Nueva York, New Jersey, Connecticut, esa zona, continúan experimentando temperaturas, ¿verdad?, calurosas en esa zona, así que deben tener mucha precaución los que estén allá. En el oeste, lo que es California, Nevada, Arizona, ellos tienen un patrón mucho más seco y caluroso, acompañado por preocupación creciente sobre incendios forestales y sequías. Meteorólogos también observan el fortalecimiento del fenómeno de El Niño, el cual podría influir notablemente en los patrones climáticos en Estados Unidos durante los próximos meses, aumentando las probabilidades de lluvias intensas en algunas regiones y calor extrema en otras. Así que hasta aquí este informe, tanto de tiempo como de tránsito. Dios mediante, estaré con ustedes mañana con los informes más actualizados. Pero mientras tanto, continuamos en Morningstar. Ya en breve regresamos con nuestros compañeros y un invitado muy especial en La Proteína del Día. No se vayan.

0: Muy buenas tardes, familia. Comenzamos nuevamente y gracias por estar con nosotros. Hoy se une a los trabajos Alex. Gracias por estar conmigo.
1: Encantado de estar aquí en el Junte Radial. Esto está impresionante, está buenísimo y con mucha energía.
0: Eso es así. Y hoy tenemos un invitado sumamente especial, especialmente para este tiempo que estamos acá, y es Carlos Acevedo, el actual director de la oficina de AMED.
1: Manejo de emergencia.
0: Ok. OMED, desde el municipio de San Juan. Carlos, gracias por estar con nosotros.
2: Gracias, buenos días. Gracias por la invitación. Es aquí un placer poder compartir con ustedes esta gran actividad.
0: Oye, Carlos, ya estamos cerquita de la temporada de huracanes. Y cuando llega esta temporada, no sé, desde el 2016, te crea como que este pit.
1: Hay un pánico en el ambiente como tal.
0: Gracias a María, como que estamos como que. Esta gente, como cuando fue la guerra, que regresa y que te hablan de huracanes y tú te pones paniquioso. ¿Cómo uno se prepara, literalmente, después de uno haber pasado este mega huracán? ¿Cuál es la preparación que uno debe tener para esto?
1: Para 9 años aproximadamente, porque fue 2017, ¿verdad?
2: Correcto.
1: O sea, que vamos para 9 años ya de una trayectoria

0: impresionante.
1: Pues mire, yo creo que el nombre de María le da mucho miedo a las personas, ¿verdad? Por la experiencia vivida en septiembre del 2017. Y yo creo que esa es la mejor lección de aprendizaje que nosotros tenemos, cómo podemos, cómo deberíamos prepararnos para enfrentar un huracán. Y yo creo que por eso es que nosotros hacemos este tipo de actividades, porque es que muchas personas están pendientes cómo el gobierno se prepara para este tipo de eventos. Y la campaña de nosotros es: ¿y tú? ¿Estás preparado?
0: Por eso, porque estaba viendo en la camisa, no sé si la puedes mostrar.
2: Me
0: ahí.
2: Gustó.
0: Me gustó la camisa. ¿Y tú? ¿Estás preparado?
1: Porque el ciudadano debe olvidarse cómo el gobierno se prepara, y es garantizado que el gobierno siempre se prepara para tener una respuesta rápida hacia cualquier evento de emergencia, ¿verdad? Pero a veces nos olvidamos nosotros como ciudadanos cómo nosotros nos vamos a preparar. Y una recomendación que yo siempre doy al ciudadano es sentarse hoy en su mesa de comedor, coger dos papeles en blanco y escribir cuáles fueron sus necesidades o sus debilidades durante el paso del huracán María. Y de esas debilidades que tuviste en María, en el otro papel vas a escribir cuáles esas tú has mejorado y cuáles no. O sea, que las que no han mejorado, saben que un huracán categoría 5, categoría 4, vas a volver a tener esas necesidades que tuviste en María y no estás preparado.
2: Claro.
1: Yo creo que ahora con la lección de María, todo el mundo debería prepararse para el peor de los escenarios.
2: Cierto.
1: Y es para cómo vivimos nuevamente un huracán María y no tengo las necesidades que pase para que entonces.
0: Pero hemos aprendido la lección de el huracán María después, o sea, y cómo verdaderamente nos podemos preparar para un evento como tal, porque puede ser mayor de lo que vino María, porque de verdad, o sea, ¿qué puede ser la ciudadanía o qué puede hacer la ciudadanía para prepararse exactamente? ¿Verdad? Porque usted es veterano en todo lo que tenga que ver con todo este tipo de evento que ha pasado en Puerto Rico. O sea, pero ¿cómo de verdad las personas, especialmente las personas mayores, pueden prepararse para un evento de esta magnitud? Digo, si es que se puede todavía preparar, o hasta qué punto se puede preparar la persona.
1: Mira, yo creo que sí, las personas se pueden preparar, el gobierno se puede preparar.
0: Okay.
1: Yo te voy a dar un ejemplo del municipio de San Juan. Municipio de San Juan, nosotros hemos cogido y hemos hecho un plan robusto con toda la información que no existía para el huracán María. Me explico. Antes, cuando tú buscabas, se decía a las personas encamadas.
0: Ok.
2: Cierto.
1: ¿Cuántas personas murieron en María? ¿Cuántas personas murieron por el paso del huracán María? Es correcto la cifra que se puso acá entonces, que fueron 3.800, 3.900 personas que mueren por el huracán María, es correcto. 64 fueron por el impacto directo del huracán María.
2: Cierto es.
1: El resto fueron por la necesidad que hubo luego del huracán María y nadie conocía dónde estaban los encamados, cuántos estaban en máquina, no tenían los municipios, muchos no tenían un plan de distribución, cómo se le iba a repartir agua, no había alimento. ¿Verdad? Entonces, ¿qué pasa? El plan de nosotros ahora en el municipio de San Juan es un plan que tiene toda la información que nosotros necesitamos. Mira, por empezar, uno, el alcalde hizo una orden ejecutiva donde nos permite a nosotros darle apoyo a la égida, tanto con agua como con diésel.
0: Ok, que ahora no hay que ver esa burocracia para que se le lleve agua potable o algo por el estilo. O sea, ahora simplemente ya ustedes tienen identificado esta égida y entonces le suplen ese suministro. ¿Cómo
1: tal? En el pasado eso se podía decir que lo cogían como algo ilegal.
2: Okay. Sí.
1: Pero ahora, con esta ordenanza que hizo el alcalde, nosotros podemos ir una vez. Entonces, nosotros tenemos la estadística, el listado de todas las ejidas que tenemos en San Juan.
0: Okay.
1: ¿Cuántas personas pernoctan? ¿Cuántas personas son encamadas? ¿Cuántas están encamadas conectadas en máquinas? Si tienen cisterna, si no tienen cisterna. Wow. Si tienen generador, si no tienen generador. Si es de diésel o es de gasolina. ¿Por qué? Porque nosotros, si es de ellos necesitarlo, nosotros les vamos a dar ese apoyo.
0: Okay.
1: El alcalde de San Juan, Miguel Romero, no quiere que muera una persona en San Juan por necesidad ni de luz ni de agua. Okay. Así que eso nos pone a nosotros una presión adicional para tener ese listado, esa estadística. Igualmente, se crea la plataforma San Juan va por ti, bajo el Departamento de Salud de la Capital. Y esto es una plataforma que se hace para nosotros identificar dónde tenemos los encamados, las personas con discapacidad en San Juan. Okay. Tenemos un listado y basado en ese listado, compañeros de salud de la capital se mantienen en unas llamadas constantes con estas personas que se han inscrito bajo esta página y ahí tenemos. Si te vamos a mover un refugio, te estamos llamando 72 horas antes y te vamos a mover. Si eres una persona con discapacidad y estás conectado a algún tipo de máquina, el municipio de San Juan ha creado 3 refugios especializados del municipio.

0: municipio.
1: Okay.
0: Uno para personas sin techo, uno para personas encamadas y uno para personas encamadas conectadas en cualquier maquinaria artificial.
1: Okay.
0: O sea que nosotros nos llevamos a esa persona para nuestro refugio para mantenerlo con vida en lo que pasa el huracán. Y lo que hemos hecho es eso, es identificamos todos esos contratiempos que hubo en María para ahora nosotros no tenerlo. Y por eso tenemos ahora una cronología. El plan de nosotros se activa por fase de 120 horas antes del impacto de un huracán y cada 24 horas esas fases van cambiando y le va diciendo a cada director de departamento cuáles son las cosas que deben hacer en forma de bullet y su plan está debidamente escrito. Por eso mismo, los ciudadanos, ¿cómo un ciudadano se prepara? Mira qué sencillo, sanjuan.pr.
1: Okay.
0: Entra en la plataforma sanjuan.pr, te va a decir plan de emergencia, entra tu plan de emergencia y vas a llenar unos espacios en blanco.
1: Okay.
0: Se hizo lo más fácil posible, espacios en blanco, que te doy también un menú donde ustedes escogen cuántas personas viven en su residencia, adultos, niños.
1: En la dirección, esas cosas de todo, la ubicación todo. De la propiedad.
0: A la que tú pongas la ubicación de la propiedad, te dice con el refugio tuyo más cercano.
1: Okay.
0: De tenerte aquí ir a un refugio.
1: Interesante.
0: Te da el teléfono a los cuarteles de la policía, bomberos, manejo de emergencia. Te da un menú de alimentación para que tú mantengas un almacenamiento por 5, 10, 15 días.
1: Okay.
0: Porque te dice cuánta cantidad debe comprar y te prepara unos menús saludables. Wow. De acuerdo a lo que tú marcaste. O sea, y eso está en la plataforma de sanjuan.pr. Se preparó también para facilitarle al ciudadano. ¿Cómo debemos empezar? Por un plan doméstico familiar. Si no tenemos un plan doméstico familiar, que tú digas, si tengo generador eléctrico, si tengo diésel o gasolina especial para 2, 3, 4 días.
1: Eso iba a preguntar, ¿cuántos días entonces debemos de tener el suministro de diésel, gasolina, aceite? Porque también vi una noticia que posiblemente el suministro de los aceites van a estar restringidos. Por esta cuestión de la guerra y también el precio del petróleo y el precio de la gasolina, porque entonces muchas personas no van a tener el dinero para poder mantener un suministro de 2, 3 semanas aproximadamente. O sea, ¿cuántas semanas debe tener una persona, una familia de suministros para poder llevar esta emergencia y tenerla y poderla sufragar eso que necesita como tal?
2: Carlos, antes de que conteste, estamos hablando con Carlos Acevedo. Él es el director de la Oficina de Manejo de Emergencia del municipio de San Juan y nos está orientando sobre qué cosas podemos hacer como familia para anticipar o cuando llegue y después de un desastre de huracán, pues el terremoto o cualquier situación es compleja.
0: En aprendizaje de María, antes de María era para 3 días.
1: Okay.
0: Luego de María, ahora la recomendación es que debemos prepararnos para 10 días.
1: Okay.
0: Okay. Entonces, lo que yo le digo al ciudadano, y a veces muchas personas se molestan, pero a veces hay que ser así para que la gente aprenda. No dependas del gobierno.
1: Ajá.
2: Cierto.
0: No importa dónde vivas en Puerto Rico, no importa del gobierno. En algún momento dado el gobierno va a llegar a ayudarte a la necesidad que usted tenga, pero usted no puede depender que el gobierno es tu primera línea de respuesta. Nosotros tenemos una línea de respuesta donde nosotros tenemos unas prioridades de responder, pero vamos a llegar a todos los lugares. ¿Pero qué debe hacer el ciudadano? ¿Cómo nosotros, el alcalde de San Juan y el equipo de San Juan, está preparando a San Juan? Que nosotros seamos un municipio autosuficiente, que no dependamos del gobierno estatal ni del gobierno federal. Cuando lleguen esas ayudas, magnífico.
1: Okay.
0: Pero no es mi primera necesidad, porque si yo voy a depender de la ayuda del Estado o del gobierno federal, ellos tienen 78, 77 municipios adicionales que van a ayudar a parte de San Juan.
1: Correcto.
0: Y no van a poder ayudar a todo el mundo a la misma vez.
2: Así
0: que eso es uno de los errores que hacen los municipios también. Depender de que el Estado me va a ayudar. Yo no quiero eso.
1: Okay.
0: Y el alcalde, o sea,
1: ¿están preparados para tener sufragar esa necesidad en el momento sin tener que esperar por el gobierno central ni tampoco por las agencias federales? Estamos listos.
0: Nosotros queremos ser autosuficientes. Por eso el alcalde el año pasado, por primera vez un alcalde, en su presupuesto, tiene una partida que es exclusivamente para emergencia.
1: Wow.
0: Y él abrió esa partida con $5 millones.
1: Okay.
0: Hoy él va a anunciar en la conferencia de prensa de esa partida cuánto él más la va a aumentar por cualquier situación de emergencia que tengamos, que tengamos que recurrir a un fondo de emergencia, poder nosotros arrancar antes que cualquier entidad nos pueda ayudar. Y el ciudadano debe prepararse igual. El ciudadano debe prepararse a él ser autosuficiente en su hogar y no depender del municipio X, cualquiera,

0: del municipio que venga y me ayude con agua, con gasolina, con comida. Porque si ese municipio tiene 100.000 habitantes, tiene 100.000 habitantes que tiene que ayudar a la misma vez, ningún municipio lo puede hacer.
1: Por en, un momento crítico.
0: Claro, por eso la planificación empieza en el hogar. Por eso mi preparación empieza en el hogar. La preparación debe ser individual y ciudadana. Por eso es el eslogan que nosotros llevamos. ¿Y tú? ¿Estás preparado?
1: Presentar la camisa porque me encantó. Eso de verdad que...
2: ¿Estás preparado? Qué interesante, porque déjame decirte, María nos recordó de que no éramos tan fuertes como pensábamos.
1: Ajá.
2: Literalmente, porque era como que el huracán, eso no viene nada. El famoso, eso no viene nada. Y el último huracán fuerte fue el huracán George, 1998.
0: Por ahí, sí.
2: Habían pasado tantos años que uno pensaba, eso no viene nada, y nos cogió. Qué bueno saber y escucharte, Carlos, de que cómo el municipio se está preparando, qué podemos hacer, de que la carga no es única exclusivamente para el municipio. Ajá. Y yo siempre le he visto y siempre me ha molestado eso de que le echemos la culpa siempre al gobierno, pero ¿qué yo puedo hacer? ¿Qué tú tienes para hacer? Porque prácticamente el país somos todos, y cuando cada uno pone su granito de arena, tú pones ayuda y todo esto y lo otro. Algo que yo vi que me llamó mucho la atención, cuando se caían los postes, la gente sacaba su cierre eléctrica, vamos a cortar para abrir camino para que entonces la emergencia pasara. Eso me da a mí a entender de que si vuelvo a ocurrir otra vez, para mí, yo entiendo que vamos a estar mucho más preparados que la vez pasada.
0: Mira, yo creo que Puerto Rico, y esto lo digo yo, ¿verdad? Mi pensamiento. Puerto Rico está mucho mejor preparado, pero no es un 100%.
2: No, claro.
0: O sea, aquí va a haber, y es lo que la gente se confunde. A veces cuando alguien dice, por eso es bien raro que tú escuches de nosotros en San Juan, que estamos preparados. Estamos preparados. Nosotros tenemos un plan robusto, tenemos una información, un plan. Yo creo que más nadie en Puerto Rico lo tiene. Que se va a ir la luz, sí, se va a ir la luz. Eso no significa que no estamos preparados.
2: Exacto.
0: Que se va a ir el agua, porque esto es un efecto dominó. Claro. Se va a ir el agua porque no estamos preparados. ¿Qué hizo el alcalde de San Juan hace como 2 años, Miguel Romero? Compró generadores eléctricos y los puso en las estaciones de bombeo de acueducto para que cuando se fuera la luz no se fuera el agua.
1: Okay. Wow, o sea que eso es, lo hizo estatal a municipal. Estatal,
0: pero el municipio asumió la responsabilidad. Porque dice el alcalde, yo no quiero que mi gente se quede sin agua, claro, por falta de luz.
1: Claro. ¿Okay? Esa es planificación.
0: Así que, eso es planificación y elección luego de María. Pero volvemos a lo mismo. Esto empieza en los ciudadanos. ¿Por qué nos inundamos? Mira qué cosa tan sencilla. ¿Por qué nos inundamos? Porque las alcantarillas o se tapan de hojas de árboles.
1: Ajá.
0: O de basura doméstica, o posiblemente llueve más de lo que el
1: drenaje
0: el nivel de captación puede cogerlo y se inunda. Pero el 90% de las inundaciones son por objetos obstruyendo el alcantarillado. Si esa alcantarilla está frente a tu casa, ¿por qué tú no puedes salir y limpiarla para que el agua baje y no te inunde? Y entonces llamas al gobierno, uh-huh, para que el gobierno vaya con la calle inundada a destapártela, y tú estás mirando un balcón
1: arriesgando cómo
0: se te está inundando tu residencia. Uh-huh. O sea, los que tienen el daño son ustedes.
2: Uh-huh. Pues
0: entonces, volvemos. Si ayudamos, si nos unimos todos, estamos mejor preparados. Pero a veces decimos, porque se va la luz, no estamos preparados. Porque se va el agua, no estamos preparados. Porque pasó, se cayó un árbol, no estamos preparados. Porque hubo un derrumbe. No, nosotros.
1: Un gatito, un árbol, no estamos preparados.
0: Nosotros no, el plan de nosotros está hecho para nosotros responder de manera inmediata ante cualquier evento de emergencia. Ahora, mi plan no dice cómo voy a evitar que se vaya la luz, cómo no se va a ir el agua, cómo no voy a tener un derrumbe, cómo una calle no se va a inundar. Porque eso es, o sea, en los países mejor preparados del mundo, cuando vienes a ver, tú ves ríos desbordados, tú ves casas inundadas, tú ves árboles caídos. O sea, es tener un buen resource typing, donde tú conozcas todos los recursos que tú tienes, donde tú conozcas tus debilidades, donde tú puedes hacer acuerdos comunitarios, acuerdos
1: interagenciales.
0: Mira, otra cosa que hizo el alcalde aquí en el municipio de San Juan como preparación. Hambre. Que mucha gente pasa hambre después de una emergencia, ¿verdad que sí?
1: Cierto.
0: Ajá. Pues nosotros tenemos acuerdos, MOU, a través del Departamento de Desarrollo Social Comunitario, unos MOU con unas instituciones sin fines de lucro, donde nosotros le damos la alimentación, los menús.
1: Eso son las cocinas
0: comunitarias. Entonces yo te doy el menú, la comida de esos primeros 3 días, y nosotros podemos hacer 9.000.

0: platos de comida diario, wow, caliente, wow, para repartir. Y adicional a eso, entregamos compras con comida no perecedera, entregamos, ajá, agua embotellada, más agua en camiones cisternas. O sea, wow, pero eso de comida, cocina caliente, comunitaria, ajá, caliente, 9,000, y vamos, wow, a aumentarlo eso, ahora de 12 a 15. O sea, estamos hablando de que hemos buscado la forma cómo el municipio se prepara más robustamente para un caso de desastre, poder responder y ayudar a nuestros ciudadanos.
1: Quiero felicitar al gobierno municipal, o sea, quiero felicitarlo a ustedes, porque nosotros tenemos en la Iglesia Adventista, tenemos ADRA, que es la Agencia, sí, de Adventista de Desarrollo de Recursos Asistenciales, y ustedes le han abierto las puertas a ADRA en el municipio. O sea, hemos estado mano a mano, y ahí de las cocinas comunitarias nosotros podemos dar fe, sí, porque tenemos la cocina comunitaria, sí, en APE, correcto, en la asociación, y ustedes han abierto las puertas y las ayudas de ustedes. O sea, de verdad que quiero felicitarlos ahora a ti, Carlos, también al honorable Miguel Romero, porque la verdad es que han dado esa cátedra de lo que es servicio y de lo que es hacer la alianza. Y ya con nosotros, o sea, con la Iglesia Adventista, que tenemos esa cocina comunitaria, que tenemos aproximadamente, nosotros estamos, podemos tener la capacidad ahora mismo de tener aproximadamente 1,000 platos de comida. O sea, y vamos a seguir aumentando si así Dios lo permite. Pero sí, que qué bueno que ustedes han estado ahí mano a mano con nosotros, y queremos decirlo porque lo bueno también hay que decir lo que sé, y sabemos que ustedes están bien preparados y que la cocina comunitaria es un proyecto, es lindísimo, porque de verdad que sí está funcionando.
2: Eso, oye, es así.
0: Estamos perdóname, la preparación es algo que es de todo, y mientras más el ciudadano se prepare, uh-huh, mejor es la respuesta nuestra. Nuestros compañeros de trabajo en una situación de emergencia, como uno dice, le mete a esto 12, 14, 16 horas, hombres y mujeres, wow, que se cansan, hombres y mujeres que tienen que olvidarse de su familia para servirle a nuestros ciudadanos. Wow. O sea, por eso es que llevamos el mensaje, y tú, ¿estás preparado? Porque lo que buscamos es que el ciudadano se prepare, que no dependa del gobierno. Sé que a la larga van a tener que depender, o van a tener alguna necesidad nuestra, ajá, pero que no sea esa primera necesidad. Y a veces lo vemos cuando el acueducto dice que va a haber una interrupción de agua el día tal, por 24 horas, y el mismo día cuando cierran las líneas te están llamando solicitando agua. Ya. ¿Dónde está la preparación? O sea, cosas tan sencillas, ¿dónde vamos? O sea, yo creo que el ciudadano debe sentarse, debe analizarlo, coger más en serio esto de la preparación, porque María pasó. Ajá. No significa que ya Puerto Rico no va a tener más un huracán categoría 5.
2: No, eso es así.
0: Y les voy a decir algo. Por ahí nos estamos dejando llevar que, gracias al niño, la temporada va a ser una temporada más pasiva.
1: Okay.
0: Busquen la historia.
2: Es cierto.
0: María, temporada pasiva. George, temporada pasiva. Hortensia, temporada pasiva. Hugo, pasiva. Los huracanes que han impactado Puerto Rico, en su mayoría, son con el niño activo, temporada pasiva, y entonces sí, que te puedes decir, nos puede afectar dos huracanes categoría fuerte, pues nos descansamos, no va a venir. Ese fue el problema, María. El lobo viene y nunca llega. Ese día llegó. Nos va a llegar en algún momento dado, y lo que queremos es que el ciudadano, cuando eso pase, cuando volvamos a tener otro categoría 5, ¿qué va a suceder? Lo único que no sabemos es cuándo, claro, va a ser.
1: ¿Cuándo?
0: Estemos lo mejor preparados posible, de que no tengamos muertes en Puerto Rico, que es lo más que se sufre, que no tengamos muertes en Puerto Rico y podamos salir de esa crisis lo más rápido posible.
1: Mencionaste también los servidores públicos que se arriesgan día a día en una emergencia, pero ¿qué vamos a hacer, o qué se va a hacer, o qué proyecciones tenemos para estas personas que no quieren salir de sus hogares en propiedades que pueden ser inundables, que pueden tener una causa de muerte? O sea, porque hay personas que no quieren salir hasta el último momento, pero entonces estos servidores públicos se arriesgan para poder sacar a estas personas en ese momento crítico.
0: Pero es que a veces los ciudadanos a veces pensamos, y me voy a poner parte de los ciudadanos a veces pensamos que nosotros los manejadores de emergencia somos Superman o Batman o superhéroes, ¿verdad? Por eso decimos a veces, no se metan en las playas, no se metan, sí, en las playas, que hay corriente, después buscan con salvavidas, los saques porque se fueron.
1: Wow.
0: Y lo mismo pasa en las inundaciones, vamos dos y tres veces a la misma comunidad a sacar a las personas, no quieren salir, cuando tienen el agua al cuello es que nos llaman, que necesitan salir, entonces en ese momento el personal de nosotros no puede entrar tampoco. Así, sí existe.

0: existe una ley, creo que era la 90, la 91, donde nos permite remover de manera obligatoria en cualquier área de riesgo o peligro a una persona mayor de edad, encamado o menor de edad.
1: Okay.
0: Pero no me permite obligarte a sacarte a ti de tu hogar, si era una persona joven, era una persona con sus capacidades en órbita, como uno dice. Aunque okay, yo creo que si no quieres salir de tu casa,
2: sí, como que
0: con el agua a la rodilla,
2: como que las capacidades como ya, que no están ahí.
0: La órbita como que se está yendo. Sí.
3: Pero está fuera ya.
0: Sí existe una ley que nos los permite de manera obligatoria poderlo mover a nosotros, a la policía, a cualquier entidad de emergencia, nos permite hacerlo. Ahora por eso es que también se permiten mascotas domésticas en los refugios, porque antes las personas no querían salir de su hogar porque no querían dejar el perrito o el gatito porque no se permitía un refugio. Ahora eso se permite, de hace varios años para acá se permite, y volvemos. ¿Qué hizo el alcalde también? Para que la gente no se nos quede con la excusa de sus perritos, nosotros, a través del municipio de San Juan, el albergue de animales, tiene, nosotros llamamos, ¿quién es los refugios? Leash. Comida para el perro, para el gato. Y ponemos un veterinario del municipio de San Juan a visitar los refugios y ver si el perro no está vacunado, se les vacuna de gratis. Se les da servicio a esas mascotas también, porque para nosotros en San Juan las mascotas son igual de importantes que los ciudadanos. Así que le damos el kennel, le damos el leash, le damos la comida, le damos el medicamento, el veterinario lo visita. Así que volvemos, buscamos la manera de cómo robustecer ese plan de emergencia del municipio de San Juan para que la improvisación, que es el peor enemigo de la respuesta a una emergencia, sea ninguna o sea lo menor posible.
2: Carlos, muchas gracias. El tiempo se fue volando y ya prácticamente ya se nos acabó el tiempo, pero gracias por tu tiempo, gracias por orientar a nuestra comunidad, porque con orientación hay un refrán que dice: En guerra avisada, gracias.
3: Digo, menos gente.
2: Gracias. En guerra avisada muere menos gente o no muere gente. Es muy importante poder orientarnos. Y qué bueno por esta orientación que tú nos estás dando. Estamos a tiempo. Así que esto no es algo exclusivamente del gobierno. Esto no es algo exclusivamente del municipio. Todos, como familia, tenemos que meter las manos, porque cuando nos unimos todos, entonces podemos hacer lindas cosas.
0: Pues mira, por eso es que hacemos, esta es la segunda cumbre de preparación San Juan 2026. El alcalde tiene mucho interés en que esto se continúe haciendo, y aquí no solamente participa equipo de trabajo del municipio de San Juan, están los 78 municipios aquí. Aquí hay un panel hoy para alcaldes y directores municipales de la OMS de alrededor de Puerto Rico, donde lo que buscamos es continuar compenetrando esa ayuda municipal, donde nosotros juntos como equipo nos hacemos mucho más fuertes para esa respuesta. Y vuelvo para poder cerrar. ¿Y tú? ¿Estás preparado?
3: Eso era el mensaje. Pero, Carlos, nos gustaría luego llevarlo a la emisora, porque de verdad que el tiempo nos ha traicionado, pero aquí hay mucho material, aquí hay mucha información que hay que llevarle a la ciudadanía, y de verdad que ha sido una experiencia muy buena tenerte aquí hoy con nosotros, y el mensaje que has llevado, de verdad que lo felicito.
0: Gracias, estamos a la orden, y bienvenido a la segunda cumbre, y que podamos seguir orientando, y gracias por la orientación y el servicio que ustedes dan a la comunidad, a la ciudadanía, que es bien importante.
2: Eso es así. Y nuestros amigos, nos queremos despedir, ya son las 8 de la mañana, pero los esperamos mañana. Mañana estamos ya en el estudio directo a las 6 de la mañana en tu programa Morning Start.

0: Esta es la hora en nuestros estudios. 8 en punto.
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1: Buenos días, Puerto Rico, desde Radio Sol. Aquí nos encontramos en el Junte Radial desde el Hotel Hilton Garden en el Condado. Y hoy tenemos una invitada muy especial, la señora Francine Sánchez, directora del Desarrollo Social del municipio de la ciudad capital, San Juan. Buenos días, Francine, ¿cómo estamos?
2: Muy buenos días a usted y a todos los radiovidentes.
1: Qué bueno tenerte aquí. Gracias por estar aquí con nosotros. Ahora, ¿qué se trata la oficina que usted dirige, el desarrollo social? Digo, porque conlleva mucha, en ese mismo departamento, muchas áreas que están dirigiendo ahí en el Departamento de Desarrollo Social.
2: Pues mira, el Departamento para el Desarrollo Social Comunitario del municipio de San Juan es un departamento que agrupa una diversidad de servicios para las poblaciones vulnerables. Y lo que buscamos es, ¿verdad?, servir a estas poblaciones no solamente en el cotidiano, sino también en momentos de vulnerabilidad.
1: Ok. Cuando hablamos específicamente, ¿cuáles son las áreas que ustedes están llevando a cabo diariamente? Porque tienes también un batallón de personas que están ahí día a día trabajando con las personas mano a mano.
2: Es correcto. Nosotros tenemos en nuestro departamento sobre 417 empleados.
1: Wow.
2: Que prestan servicio diariamente.

0: a la población. Entre las poblaciones que nosotros atendemos son los adultos mayores, las personas con diversidad funcional, atendemos a las personas sin hogar, atendemos a los niños y niñas que han sido removidos de sus hogares por algún asunto de violencia familiar a través de la Casa Cuna de San Juan, entre otros servicios. Así que sí hay un equipo altamente comprometido con esta población que sirve día a día a los sanjuaneros y sanjuaneras.
1: Perfecto. Me estabas comentando fuera de cámara que hay una, ustedes repartieron unas baterías, una de placas.
0: Es correcto. Explícame eso. Nuestro alcalde Miguel Romero tuvo la iniciativa de desarrollar un proyecto de baterías portátiles para las personas en necesidad, con condiciones de salud, que en momentos de vulnerabilidad, ya sea por apagones o ya sea por un huracán o una tormenta, estas personas puedan mantenerse con vida con este equipo asistido a través de un resguardo de batería. Okay. Así que a la fecha hemos entregado sobre 3,000 baterías.
1: Wow.
0: A través de todo San Juan, y es parte del compromiso de nuestro alcalde y sobre todo de la administración.
1: ¿Cuáles serían los requisitos para tener este tipo de ayuda?
0: Pues mira, en estos momentos ya nosotros completamos el proyecto. Si vamos a ahora en el mes de agosto a lanzar otra iniciativa que ya es un poco más limitada, pero ya este proyecto terminó. Los requisitos era tener una condición de salud donde requiriera de un equipo asistido eléctrico, por ejemplo, una persona con apnea del sueño, pudo haber solicitado una persona diabética que requiere mantener la insulina refrigerada, una persona asmática que requiere una máquina para poder darse sus terapias, una persona encamada que necesita mover la cama, una persona con oxígeno o con equipos asistidos que tienen una salud más comprometida. Así que esto
1: abarca mucho.
0: Toda esa población, ¿verdad?, podía solicitar a estos fondos. Ahora en el mes de agosto nosotros vamos a lanzar unas 500 baterías adicionales.
1: Así con los mismos requisitos para poder
0: con
1: cualificar.
0: Con los mismos requisitos, correcto. Okay. Es con los mismos requisitos. Los requisitos es ser residente de San Juan, tener alguna condición de salud que requiera tener un equipo asistido en momento de huracán o tormenta o una emergencia eléctrica en el país, y sobre todo esto tiene que tener una certificación médica para esto, y no puede
1: para poder
0: tener
1: cualificar.
0: Es correcto. Y no puede tener esto o ningún equipo de resguardo en el hogar, entiéndase, ninguna otra batería, ninguna placa solar, ningún generador, porque son para personas, ¿verdad?, que realmente no tienen ningún sistema de apoyo. Si nuestros trabajadores sociales van a los hogares de estas personas, hacen una visita, certifican. Así que esto se va a estar lanzando, esa promoción. Las personas que estén interesadas deben seguir San Juan Ciudad Capital, que es la página del municipio, y desde
1: vamos
0: ahí
1: vamos a repetirlo, pues, para que la persona que nos está viendo, porque la emisora se está escuchando por ondas radiales 98.3, 93.3, Facebook, YouTube, Salvación TV y Lumbrera TV. O sea que la audiencia que tenemos es bien grande, y queremos que todas las personas que se puedan beneficiar de este tipo de servicios puedan entonces tomar la información para que se puedan comunicar y entonces puedan, ¿verdad?, para ver si pueden ser parte de ese beneficio,
0: pues,
1: como
0: mira,
1: tal.
0: Lo más importante es seguir las redes sociales oficiales del municipio de San Juan, que es San Juan Ciudad Capital. Por ahí nos buscan, nos siguen, y desde ahí salen siempre todas las convocatorias a oportunidades. Okay. También pueden comunicarse al 787-480-4244, 480-4244, que ese es el número de teléfono de mi oficina, y ahí pues gustosamente cualquiera de nosotros pues le vamos a poder orientar.
1: Francine es de Caguas.
0: Es correcto, soy criolla, pero siempre he dicho que mi barrio es un barrio que queda ahí entre medio de Caguas, Calle y Sidra, así que depende de lo que sea, pues yo me voy ubicando, si soy brava, si soy torita o si criolla. Soy criolla.
1: No, criolla. Ok, ya va a comenzar ahora el 1 de junio, va a comenzar la temporada de huracanes hasta el 30 de noviembre, una temporada, y después de María, ¿cómo entonces la oficina se está preparando para cuando llegue? Digo, esperamos en Dios que no llegue, pero ¿están preparados para cuando llegue este momento, ya está el set? Porque también están trabajando con los líderes comunitarios para poder organizar todo el sistema y que pues, llevarlo a cabo, tratando de que sea menos posible las pérdidas que puede ocurrir.
0: Es correcto. Nosotros desde nuestro departamento tenemos un directorio amplio de todos los líderes comunitarios de San Juan, así que siempre buscamos estar en comunicación con estos y estas. Así que ellos saben, y nosotros también, en momentos de cuando se hace una advertencia de huracán o de tormenta, nosotros procuramos comunicarnos con cada uno de los líderes para ir identificando esas áreas de vulnerabilidades en las comunidades y las necesidades. Otra de las gestiones que estamos haciendo, y que precisamente este sábado

0: vamos a estar capacitando, aparte del liderato comunitario, y sobre 300 residentes de San Juan, en unos talleres sobre el plan de manejo de emergencia del municipio, para que todo el mundo tenga conocimiento, todos estemos en la misma línea y veamos cuáles van a ser esas líneas de respuesta y también cuáles van a ser esos elementos básicos que cada familia debe tener en sus hogares. Adicional a esto, mi departamento trabaja con poblaciones vulnerables, así que nosotros llamamos a todos nuestros participantes. Nosotros tenemos el programa de esto Ama de Llaves, o lo que es cuidado al hogar, así que nosotros tenemos sobre 700 personas bajo este programa, que ya sabemos que son personas vulnerables y tienen un sistema de apoyo limitado, y que muchas veces el sistema de apoyo es el municipio de San Juan, así que nosotros le llamamos antes de la emergencia para saber cuál es la situación, si requiere ir a un refugio, si requiere ir a un refugio especializado, porque el municipio de San Juan, más allá de los refugios grandes, tiene unos refugios especializados que es para personas con condiciones de salud, y nosotros lideramos uno de los refugios que es el único refugio en Puerto Rico especializado para personas sin hogar.
1: ¿Eso incluye también veteranos que están sin hogar o cualquier tipo de persona?
0: Tiene que ser persona sin hogar.
1: Ok.
0: Nuestro alcalde ha ampliado los recursos para que este refugio se pueda continuar dando con todos los recursos disponibles. Así que en este refugio nosotros tenemos desde trabajadores sociales, tenemos personas de outreach, o sea, personas que salen a la calle en horas antes del huracán a pedirle a esos ciudadanos y ciudadanas que han decidido pernoctar en las calles, pues que accedan a ir a refugiarse con nosotros. Así que nosotros en la última emergencia que tuvimos, que fue el caso de Fiona, refugiamos sobre 52 personas sin hogar en el espacio. Y de estas 52 personas, más del 70% lo pudimos albergar o canalizar a un servicio posterior a que entraran al refugio. Así que más allá de un refugio, ahí nosotros tenemos un equipo especializado desde enfermería, trabajadores sociales, consejero en adicción, consejero en rehabilitación, que van al espacio del refugio porque realmente ese es el espacio donde ellos buscan resguardar sus vidas, pero entonces ahí nosotros procuramos de poder darle alternativas diferentes de vida. Nosotros también tenemos el programa AmeriCorps, que a través de AmeriCorps nosotros tenemos un cuerpo de voluntarios que capacitan a las comunidades, pero también ellos se capacitan y manejamos lo que son las cocinas comunitarias. Así que nosotros tenemos aproximadamente sobre 13 cocinas comunitarias que en un momento de emergencia, a través de estas cocinas comunitarias, vamos a poder confeccionar sobre 13,000 platos de alimentos. Más, yo tengo empleados del área de las cocinas de los centros de avanzada que nos unimos en el Irán Bison. O en el Pedrín Zorrilla, o nos podemos unir en el Roberto Clemente, en una de las cocinas, ¿verdad?, que se ubica en el área del complejo deportivo, y desde ahí nosotros podemos generar aproximadamente 9,000 platos adicionales. Así que eso es parte del plan de emergencia municipal. Tenemos un grupo de 72 trabajadores sociales que están ya capacitados y están listos para ser llamado en cualquier momento a poder responder en una emergencia a través del refugio, ya sea por huracán o tormenta, sea por terremoto. Así que Carlos Acevedo, que es el director de manejo de emergencia, tiene un plan bastante amplio.
1: Sí, lo tuvimos aquí ahorita, sí.
0: Así que y él cubre todas las bases y nosotros estamos ahí para que darle el apoyo que se requiera para que la ciudadanía de San Juan se sienta confiada y segura de que el municipio de San Juan estamos listos para atender la emergencia.
1: Están ready. Con Carlos habíamos mencionado que tenemos también la cocina comunitaria de ADRA, de la Iglesia Adventista, que también está con apoyo a ustedes. Y de verdad que queremos, le dije a Carlos y ahora a ti, gracias porque el municipio le ha abierto las puertas a la Iglesia Adventista, en esta ocasión a ADRA, que es parte de la cocina comunitaria, donde estamos preparados allá en la asociación sobre 1,000 alimentos, comida caliente preparada por el chef Luis Torres. Y de verdad que gracias porque nos han abierto las puertas del municipio como tal.
0: Yo creo que ese proceso de acuerdos colaborativos con organizaciones sin fines de lucro y de base de fe ha sido fundamental para fortalecer nuestro plan de emergencia, porque realmente muchas veces son los vecinos, las vecinas, los líderes comunitarios, son la iglesia los primeros respondedores. Porque, ¿verdad?, nosotros como agencia gubernamental, no, en una emergencia lo más probable no vamos a dar abasto.
1: Correcto.
0: Para poder cubrir toda la área, y gracias a esas manos extendidas de las cuales ya se han mostrado colaboradores, y que nosotros como parte de esos acuerdos colaborativos apoyamos en la capacitación de ese personal, le damos las certificaciones para el inocuidad y el manejo de alimentos, se le da los alimentos para que ellos puedan confeccionar los alimentos y todo lo que conlleva, ¿verdad?, la preparación de alimentos, y sabemos que van a ser nuestros primeros spots donde de ocurrir algo.

0: Un evento que nunca queremos que llegue, pero en algún momento vivimos en una isla tropical donde tenemos 6 meses aproximadamente de viene o no viene después de María. Pero entonces, un mensaje que le pueda dar a esa ciudadanía para que sepan y entiendan que el municipio de San Juan está listo, dispuesto y capaz para enfrentar cualquier cosa que venga. Digo, si Dios permite que no venga nada, pero estamos ready.
1: Bueno, lo primero que todo, ¿verdad? Que le quiero decir a la ciudadanía de San Juan que agradecemos la confianza que nos brindan a nosotros para poder servirle. Que en el municipio de San Juan hay un equipo altamente comprometido desde nuestro alcalde, Miguel Romero Lugo, igual que los directores y todos los empleados municipales, tienen un alto compromiso para velar por y garantizar la seguridad de la ciudadanía. Que confíen en nosotros, pero que sobre todo, ¿verdad?, puedan participar de todas esas actividades que se realizan a través del municipio como parte de los procesos preparativos, porque si nos preparamos, vamos a estar todos listos y listas. Así que la preparación conlleva desde el proceso formativo, desde el proceso de conocer cuál es el plan de emergencia municipal y cómo vamos a responder, ¿verdad?, a cada una de las emergencias, porque hoy estamos hablando que estamos próximos a iniciar la temporada de huracanes, que son las emergencias que usualmente estamos expuestos todos los años por un periodo de tiempo, pero también pudieran ocurrir otras emergencias socioambientales como lo son los terremotos, entre otras, que también nos tenemos que preparar y saber cómo vamos a responder a cada una de ellas. Pero que se sientan confiados que tenemos un equipo de trabajo comprometido que ha delineado un plan de trabajo y un plan de acción para que podamos sentirnos todos los sanjuaneros seguros y seguras.
0: Perfecto. El tiempo, Francis, nos ha traicionado, pero nos gustaría llevarte a la emisora con más tiempo para poder hablar de estos temas, porque sé que el departamento tiene muchos recursos, tiene mucha gente y tiene muchas cosas que hacen dentro del departamento.
1: Claro que sí, con mucho gusto. Igualmente, nosotros nos estamos adentrando un poco más a la tecnología. Sabemos que las personas tienen sus celulares y hacen uso de los mensajería de texto o de los mensajes de WhatsApp, así que nuestro departamento no está exento de esto. Tenemos, y voy aquí a compartir un número de teléfono para que todos los interesados, este es un número de teléfono oficial y celular del municipio, es el 787-354-2874, es el 787-354-2874, y ahí nosotros tenemos un grupo de trabajadores sociales atendiendo cualquier solicitud, atención a referido, y podemos canalizarlo a través de este número y una mensajería de texto.
0: Este número trabaja 24/7, ¿o qué horario y días están trabajando?
1: Nosotros operamos usualmente de lunes a viernes, okay, de 8 de la mañana a 4 de la tarde, pero si hay una situación de emergencia que surja, lo más importante es que una emergencia debe llamar al 911 y canalizarlo a través del manejo de emergencia. Pero si nosotros entendemos que un referido, que a lo mejor no es una emergencia como para llamar al 911, pero entendemos que requiere que se pueda ser atendido, nosotros tenemos también un grupo de trabajadores sociales que atienden emergencia después de las 4 de la tarde, okay, y los fines de semana.
0: Perfecto. Amigos de Radio Sol, escucharon a la señora Francis Sánchez, directora para el desarrollo social del municipio de San Juan, la ciudad capital. Francis, ¿verdad? Muchas gracias, muchas bendiciones para ti y tu familia, excelente trabajo, bendiciones para el señor alcalde también y todo el personal que tienen allá en el municipio, y gracias por siempre permitir que Radio Sol pueda estar con ustedes mano a mano y también con la Iglesia Adventista. Muchas bendiciones.
1: Amén, que pasen buen día.
0: Bye, bye.

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0: corte radial aquí en el Hotel Hilton Garden en Condado, en la ciudad capital. Nos encontramos con una persona muy especial, el señor Raúl García. Bueno, él dirige ornato, infraestructura. ¿Qué más, Raúl? Porque de verdad que tienes ahí un departamento bien sólido que está cubriendo un montón de bases en la capital.
1: Saludos, Alex. Sí, nosotros tenemos un departamento que es bien, bien diverso. Nosotros tenemos recogido y disposición de la basura, tenemos ornato, tenemos la infraestructura menor del municipio. Cuando te hablo de infraestructura menor, la reparación de alcantarillas, de manhole. Y tenemos dos proyectos que son básicamente la esencia de lo que es este departamento, que es tus calles al día y tus aceras al día, que son los dos proyectos más grandes que nosotros tenemos acá en San Juan.
0: Wow, ok. Estamos entrando entonces en la temporada de huracanes desde el 1 de junio hasta el 30 de noviembre. O sea, una temporada bien intensa después de lo que sucedió con el huracán María. ¿Qué hemos aprendido, Raúl? Porque debemos de haber aprendido una lección de todo lo que pasó en cuanto al huracán María, y que, digo, si Dios lo permite, no venga más nada, pero las posibilidades que tenemos de que venga otro revuelo como este, o sea, como María, es intenso.
1: Sí, yo creo que de María se aprendieron tantas cosas, quizás de las cosas que se debieron haber hecho antes del evento, quizás de las cosas que se debieron haber hecho durante el evento, y las cosas que se debieron haber hecho después del evento.
0: Okay.
1: Antes del evento siempre nosotros tenemos que tener una buena preparación, y cuando hablamos de una buena preparación es que nosotros tengamos el equipo, el personal suficiente para darle mantenimiento a lo que son los cuerpos de agua y a lo que sea de alcantarillado pluvial. Y en ese aspecto nosotros hemos estado ya trabajando desde hace aproximadamente 3 meses dentro del plan de trabajo que nosotros establecemos de cara a lo que es el inicio de la temporada de huracanes, para que los cuerpos de agua que a nosotros nos corresponde atender, esas quebradas donde desembocan básicamente las alcantarillas, estén lo más limpio posible. Si nosotros logramos hacer eso produce que haya menos riesgo de inundación en esos cuerpos de agua. Lo segundo es el mantenimiento al alcantarillado pluvial. Ese mantenimiento al alcantarillado pluvial es fundamental, y nosotros ya dentro de nuestro plan de trabajo está establecido cuando comenzamos a ser más intenso.
0: ¿Cuándo más o menos ustedes empiezan a ponerle presión a ese plan? Porque, claro, ya la temporada ya va a comenzar el 1 de junio.
1: Sí, nosotros, te puedo decir que nosotros básicamente en términos de lo que son las alcantarillas pluviales estamos todo el año trabajando sobre ellas. Pero somos más intensos ya a partir del mes de abril, mayo, junio. Porque lo que hacemos es que repasamos los lugares en donde hay mayor probabilidad de inundación.
0: Ya ustedes los tienen identificados.
1: Ya nosotros tenemos esos sitios identificados, y eso nos ayuda a reducir la posibilidad de inundación en cada una de las comunidades de San Juan.
0: Hay personas que no son todos, pero es bien poco el mínimo de porciento de personas que tiran basura y que los escombros justo antes, el día antes, valga la redundancia, de la temporada, o sea, o de ese evento que puede estar ocurriendo, o sea,

0: tapa las alcantarillas, ¿qué mensaje o qué acción podemos llevar a cabo para que bajar ese por ciento de esos daños que esas personas, ¿verdad?, que no tienen ese sentido de pertenencia y puedan afectar esas áreas como tal?
1: Bueno, pues, ¿qué te puedo decir? Nosotros, cuando llegamos en el año 2021 a dirigir este departamento, la recurrencia en términos de recogido de escombros se daba básicamente entre un mes,
0: okay,
1: y dos meses en cada uno de los hogares. ¿Qué nosotros hemos hecho? Hemos reducido esa recurrencia, esa visita a cada una de las comunidades a una vez por semana.
0: Ah, okay,
1: o sea,
0: wow,
1: que nosotros atendemos cada una de las comunidades el mismo día que se recoge la basura doméstica,
0: okay,
1: recogemos los escombros. Eso...
0: O sea, pero ¿hay un camión o algo que pasa o la persona tiene que pedirlo o simplemente ya tienes unas rutas establecidas para...?
1: Nosotros tenemos rutas establecidas. Así,
0: okay,
1: mismo como le recogemos la basura doméstica, que recogemos el reciclaje, así mismo también recogemos los escombros.
0: Wow.
1: La frecuencia de una vez por semana nos ha reducido mucho lo que es,
0: okay,
1: los escombros en la ciudad. No obstante, nosotros también tenemos gente que produce muchos escombros, gente que trae de fuera escombros,
0: ah, okay,
1: y entonces nosotros en ese sentido lo que hemos establecido es un cuerpo policíaco que está dentro de mi departamento, que se encarga de estar velando en esos puntos específicos en donde se tiran escombros, y hemos tenido mucho éxito en términos de coger a personas lanzando escombros,
0: wow,
1: y poderlo multar.
0: Hay una multa para
1: Hay
0: eso.
1: Hay una multa para eso. Okay. Esa multa fue subida.
0: ¿A cuánto está ahora?
1: Ahora mismo la multa por arrojar basura con la nueva ordenanza municipal es de $5,000.
0: Raúl, pero yo quiero que lo menciones ahí para que las personas, Radio Sol se escucha a través del 98.3 FM, 93.3 FM, Facebook, YouTube, Salvación TV y Lumbrera TV. Pero yo quiero que esas cámaras son tuyas. Yo quiero que le digas a esas personas, porque ahí no son muchas, pero son pocas, pero ese poco hace mucho daño. O sea, esa multa que hay por las personas que no tienen corazón, por decirlo así, que tiran esa basura, que hacen ese daño como tal.
1: Bueno, nosotros, pues, como te acabo de decir, nosotros elevamos el monto de la multa por arrojar basura y escombro a $5,000.
0: Wow.
1: O sea, las personas que arrojan basura en la calle, sepan que nosotros tenemos un cuerpo policíaco que está velando,
0: wow,
1: a las personas.
0: Asignado
1: que
0: para eso.
1: Asignado específicamente para eso. Y estamos detrás de las personas que lanzan escombros y que la multa es de $5,000.
0: Wow.
1: Eso es bien importante que la gente lo sepa. Nosotros no tenemos contemplación en términos de las personas que lanzan escombros a la calle ni basura, porque nosotros queremos mantener nuestra ciudad,
0: seguro,
1: limpia para los más de 300,000 habitantes que tenemos y para los más de 300,000 que nos visitan cada día.
0: Wow. ¿Hay una preparación especial que le quieras decir a la ciudadanía, especialmente a los de San Juan? ¿Qué tipo de preparación? O sea, porque se habla, yo quiero prepararme para la temporada de huracanes, pero según tu departamento, ¿qué tipo de preparación debe tener los ciudadanos de San Juan para que ese momento que llegue, pues volvemos y repetimos, o sea, que esperamos que no llegue, pero si llega, esa preparación que debe tener esa familia antes, durante y después del huracán?
1: Mira, lo más importante es que, como yo te he comentado, que nosotros recogemos escombros todas las semanas en cada una de las comunidades. Que aprovechen ese momento en que nosotros vamos a cada una de las comunidades y saquen los escombros y nosotros los sacamos de la calle.
0: Okay.
1: Lo segundo, ya viene un evento, no saque escombros a la calle. El sacar los escombros a la calle lo que produce es probabilidad de inundaciones. Una bolsa llena de basura que vaya a una alcantarilla es una comunidad inundada.
0: Wow.
1: Eso
0: una
1: es un
0: sola
1: aspecto.
0: Funda, por lo menos
1: sí,
0: una.
1: Sí, una sola. Porque
0: es demasiado, entonces una es demasiado.
1: Una es demasiado.
0: Ok.
1: Una es demasiado porque cuando se tapa una alcantarilla con una bolsa, el agua no va a fluir,
0: okay,
1: por la alcantarilla, y entonces eso provoca que nosotros tengamos que mover personal en medio de una emergencia para mover una bolsa para que la comunidad no se inunde. O sea que antes del evento, no ponga la basura en la calle.
0: Wow.
1: Y eso nosotros siempre lo recalcamos cuando nos estamos acercando a un evento. Después del evento, lo más importante es que no se desespere.
0: Okay.
1: Nosotros vamos a llegar allí con mucha rapidez. Una vez nosotros, lo primero que nosotros hacemos es abrir camino para los lugares en donde hay hospitales, en donde hay escuelas que son refugios,
0: okay,
1: para poder lograr que las personas tengan movilidad especial.

0: Específicamente hacia los hospitales. Luego, entonces, comenzamos a trabajar con las comunidades. Nosotros somos un departamento bien ágil. Ajá. En términos de lo que es eso, nosotros, nuestro personal, cuando hay un evento atmosférico, pernocta en el departamento. O sea, wow, nosotros nos quedamos allí, en lo que usted está en su casa preocupado, nosotros estamos en la calle ocupados.
1: Dejando a la familia de ustedes poder llevar y ayudar a la familia del municipio de San Juan.
0: El municipio de San Juan, wow. Nosotros pernoctamos un gran grupo de personas en diferentes puntos de la ciudad capital, con equipos disponibles, porque nosotros estamos trabajando en un evento hasta donde el tiempo nos lo permite.
1: Okay.
0: Una vez ya el tiempo
1: no
0: nos lo permite,
1: personal.
0: No arriesgamos al personal, nosotros lo llevamos a un lugar donde ellos están seguros, y una vez finaliza un evento, nosotros entonces vamos a la calle a trabajar, básicamente abriendo ese camino para que las ambulancias, la primera respuesta, pueda tener acceso a cada una de esas vías principales.
1: Por eso ustedes entonces integran el manejo de emergencia con el departamento de ustedes, para entonces tener una colaboración. Digo, porque también estuvimos ahorita con Francis Sánchez, del director de Desarrollo Social, que también, o sea, que el municipio, todos los departamentos en un momento dado se unen en colaboración para poder dar el servicio completo y que la ciudadanía se sienta tranquila.
0: Sí, nosotros tenemos lo que son agencias primarias, que entre ellas está la Oficina de Desarrollo Social, como bien tú mencionas. Manejo de emergencia es el líder.
1: Okay.
0: En términos de lo que es un evento atmosférico,
1: okay.
0: Cada uno de nosotros, directores, sigue la preparación que ha establecido el manejo de emergencia, y nosotros seguimos un lineamiento por un plan de trabajo que ya tenemos establecido, que vamos a hacer 24 horas antes, 48 horas antes, 72 horas antes, 120 horas antes. Todo eso está definido dentro de lo que es el plan de trabajo que nosotros ejecutamos de cara a un evento atmosférico.
1: Perfecto. Un mensaje, Raúl, que le quieras dar a ese público que nos escucha y nos ve. ¿Cómo prepararse, verdad? ¿O qué un mensaje que le quieras dar a ese público como tal?
0: Nosotros, yo creo que el mensaje es fundamental que nosotros llevamos es que dentro de un evento atmosférico confíen en el municipio de San Juan y su gente.
1: Estamos ready.
0: Nosotros estamos listos para atender cualquier tipo de situación que se produzca. El alcalde está al frente de este equipo que nosotros tenemos. Carlos Acevedo sabe manejar muy bien lo que son.
1: Sí, lo tuvimos aquí ahorita.
0: Los asuntos que tienen que ver con manejo de emergencia y desastre. Y nosotros somos un equipo en el que todos nos unimos para lograr que la ciudad capital regrese a la normalidad lo más pronto posible. La confianza en el municipio de San Juan.
1: Hay un número de teléfono, hay una página también del municipio donde la persona puede entrar sus datos, pero si puede darnos esa información.
0: Sanjuan.pr es la página del municipio de San Juan, y usted encuentra todos los datos de lo que es la preparación antes, durante y después de un evento atmosférico. Ahí va a encontrar todos los teléfonos que se activan, porque aquí hay teléfonos que se activan al momento de la emergencia. Hay otros teléfonos que están disponibles todo el año, y ahí lo vamos a encontrar, toda la información que pueda usted buscar sobre lo que es el trabajo que ejecuta el municipio de San Juan de cara a un evento atmosférico.
1: ¿Algún proyecto que estés realizando que quieras decirlo, verdad? Ahora a las cámaras y aquí en Radio Sol.
0: Bueno, nosotros tenemos dos proyectos que son fundamentales para la ciudad capital. Uno, tus calles al día, que es un proyecto que comenzamos en octubre del año 2021 y se ha estado desarrollando a lo largo de los últimos 5 años.
1: Okay.
0: Ese proyecto de tus calles al día, hemos atendido más de 3.400 vías municipales.
1: Wow.
0: En términos de lo que es la repavimentación, y vamos camino a llegar a las 4.000
1: wow.
0: Vías municipales, logrando quizás el 100% de la repavimentación en los próximos años.
1: Del municipio como tal completo.
0: De San Juan. Adicional, nosotros tenemos otro proyecto que se llama Tus Aceras al Día, que es el proyecto que hemos iniciado en el mes de septiembre del año pasado, en donde estamos atendiendo a las comunidades en lo que se refiere a la reparación de aceras,
1: los encintados, aceras,
0: para darle acceso a las personas con diversidad funcional y que transiten con seguridad en las aceras y las calles de San Juan.
1: También dirige el departamento de ornato. y embellecimiento. Cuéntame eso porque San Juan está bien lindo. Bueno, o sea, pero quiero escucharlo de tu parte.
0: Nosotros, en términos de lo que es el ornato de San Juan, nosotros atendemos todas las vías que hay en San Juan, tanto municipales como estatales.
1: Okay.
0: Nosotros hemos hecho jardines paisajistas,

0: wow. en la Muñoz Rivera, la Ruppel, la Jesús Tepiñero, la Barbosa, la entrada de San Juan. Nosotros tenemos muchos jardines para ahí, le damos mantenimiento constante. Adicional, nosotros en un término no mayor de 18 días estamos atendiendo las vías principales de todo San Juan.
1: Wow.
0: O sea que podemos mantener la grama en un nivel satisfactorio porque tenemos alrededor de
1: 500 personas. Un estilo campo de golf.
0: Un estilo campo de golf. Tenemos más o menos 450 personas que a diario salen a la calle a dar ese mantenimiento.
1: Bueno, mis amigos de Radio Sol, el señor Raúl García, donde tiene el departamento ornato, embellecimiento, infraestructura. Gracias, Raúl. Gracias por la oportunidad que nos das de tenerte aquí en Radio Sol. Muchas bendiciones para ti, tu familia y para todo el personal que tienes allí colaborando contigo día a día en el municipio, en la ciudad capital de San Juan.
0: Cómo no, gracias a ti, Alex, por la invitación.
1: Muchas gracias, muchas bendiciones. Chao, chao.

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Hola, hola, bienvenidos a Comunión con Dios. Esta es tu hermana y amiga Hilda Alicia. Y gracias por enlazarte de lunes a viernes a las 10 de la mañana con nosotros. No solo para orar, sino también para seguir conociendo a nuestro Señor a través de la lectura de las Sagradas Escrituras, de la Palabra de Dios o de la Biblia, como lo conozcas. Y ya hoy estamos concluyendo este libro tan fascinante del inicio de la historia de la humanidad, que es el libro de Génesis. Y hemos visto varias historias y cómo han ido escalando y se han ido complicando también, pero también la gracia de Dios.

se ha ido multiplicando y ha tomado forma. Lo hemos visto como nunca trabajando en esos personajes, y en esos personajes tú y yo estamos representados también muchas veces. Y hoy se supone podamos leer, si no lo has hecho, te invito a hacerlo, Génesis desde el capítulo 32 al capítulo 36. ¿Y qué mucho hay que aprender allí? En estos capítulos del 32 al 36 de Génesis, Jacob, el famoso maquinador, llegó a ser o a convertirse en el personaje que conocemos, el siervo de Dios. Después de haber dejado a su tío Labán, Jacob tiene temor de encontrarse inevitablemente con su hermano enemistado Esaú, que hasta ese momento estaban enemistados. Sin embargo, antes de poder reconciliarse con él, tenía que poder reconciliarse con Dios. Y eso es algo que pocas veces se toca o se aborda. Y Jacob entonces vemos cómo en estos capítulos lucha con el ángel de Jehová e insiste en una bendición antes de dejarlo ir. Se atrevió a luchar con el mismo Dios. Entonces el ángel le asegura que tendrá la presencia continua de Dios y lo deja con un nombre nuevo: Israel. Israel significa Dios lucha, y una cojera permanente entonces continúa con él en esas vivencias. Después de una emotiva reunión que se da finalmente con Esaú, Jacob regresa entonces a Canaán, donde Dios le confirma sus promesas hechas a Abraham y a Isaac. Esas promesas incluyen una descendencia grande y de una nueva tierra. Y aquí es donde debemos detenernos para contestar la siguiente pregunta: ¿es posible nosotros ser cristianos ricos en la voluntad de Dios? Resulta que estos personajes lo fueron. Y esta pregunta habría hecho reír a Abraham o a Jacob. Los dos fueron extremadamente ricos en sus días. Jacob, en particular, muestra cómo una persona bendecida por Dios puede ganar gran cantidad de bienes terrenales. Su propio testimonio personal se encuentra, y lo encontramos todos, en el capítulo 32, versículo 10. Allí dice lo siguiente: menor soy que todas las misericordias y que toda la verdad que has usado para con tu siervo, pues con mi callado pasé este Jordán y ahora estoy sobre dos campamentos. Cuando por primera vez cruzó el Jordán, todo lo que Jacob tenía era su callado en la mano y la ropa que cargaba puesta. Ahora, unos 20 años más tarde, se necesitan dos compañías de hombres para traer todas y cada una de las bendiciones que Dios le había otorgado. Ahora tenemos que pensar. Pensemos y meditemos en esas posesiones materiales que Dios a todos nos ha concedido, a unos más que otros. Pero a todos Dios ha dado algo. ¿Podría ser que Dios nos haya prosperado de tal forma que podamos bendecir a alguien más? Si es así, ¿quiénes son ese alguien más que Dios ha traído en nuestra vida con ese propósito? Porque debemos identificar esa o esas personas. Si Dios trae a alguien a nuestra mente o a nuestra vida, sería bueno escribir el nombre de esas personas en alguna libreta, en el margen quizá, para que no podamos perderlo de vista. Deja que las palabras que encontramos en Hechos 20:35, que son palabras de Jesús, nos estimulen a actuar en el día de hoy. ¿Sabes que cuando Dios prospera a alguien, hay que tener cuidado? Cuidado de no juzgar y mal juzgar a esa persona. Comenzando con nada, Jacob acumuló tantas riquezas que en 20 años salió para Canaán y pudo regalarle 580 animales a su hermano Esaú sin afectar el

el Junte Radial. Y tenemos como parte de la entrevista, una entrevista con Ernesto Morales desde la...

0: Sí, mis buenos amigos, continuamos aquí en el condado, en el Junte Radial, la emisora Radio Sol sirviendo al pueblo con todo su personal aquí. Seguimos orientándoles bien. Bueno, y entre todos los compañeros nos vestimos de alegría, de contentura, porque regresa a Radio Sol un buen amigo, un hombre servicial, entregado a las causas, y hablamos de Ernesto Morales. Y este es, ¿qué, Hilda?
1: Hilda Alicia Criollo, en buena compañía de Ernesto, que ya llegó con nosotros para darnos...
0: Ernesto nos visitó hace una semana, ¿verdad?, en los estudios.
1: Sí, semana y media, sí. Y fue muy interesante, Ernesto, su visita, porque generó y despejó dudas de lo que debemos hacer como ciudadanos.
0: ¿Sabes que dice un amigo mío que Ernesto se pone muy de moda esta época?
2: Recibo mucha atención.
0: Todos los medios quieren Ernesto, porque estamos hablando de la temporada de huracanes, que comienza, ¿cuándo, Ernesto?
2: El 1 de junio y termina el 30 de noviembre.
0: 1 de junio. La posibilidad, Ernesto, de un huracán, yo llevo muchos años en los medios, y de que un huracán se forme o nos afecte en estos meses de junio y julio son pocas.
2: Sí, pero últimamente nos hemos dado cuenta que las condiciones han estado favorables para tener tormentas, inclusive huracanes, antes que comience la temporada de huracanes. Inclusive, el Centro Nacional de Huracanes consideró comenzar la temporada de huracanes el 15 de mayo, ya que llevaba 7 años corridos con sistemas fuera de temporada, ¿verdad? Además, yo siempre daba esta charla, ¿verdad?, y entrevista, y hablaba, las personas se tienen que preparar las últimas 2 semanas de agosto y el mes de septiembre, que se considera como el periodo pico de la temporada. Pero ¿qué pasó? En los últimos 2 años hemos tenido no sistemas débiles, hemos tenido sistemas inclusive barrel
0: sólido,
2: pues, categoría 5 en la última semana de junio. Eso nunca se había visto en la historia, y la razón de esto es que el agua está tan y tan caliente, y sabemos que el agua es el combustible para que estos sistemas se alimenten y se intensifiquen, se organicen. Y es por eso que hoy en día, ya yo le digo a todo el mundo, mira, la probabilidad quizás es más bajita para el mes de junio, pero aún así hay que prepararlo.
0: O sea, el fenómeno climatológico está obligando a que el desarrollo de estos fenómenos sea más temprano.
2: Sí, las condiciones, estamos viendo que hay mucha energía almacenada a través del océano, y esto pues está generando temporadas más tempranas de lo normal.
0: Sin embargo, me estabas indicando que el fenómeno del Niño, y los estudios dicen que eso es lo que se está estableciendo para el Atlántico, ¿eso es así? ¿Y qué es eso?
2: Vamos paso a paso. El Niño es un fenómeno que ocurre en el Pacífico, ¿verdad? Si tú tienes estos vientos alisios que
0: ocurren... Pero perdóname, está la Niña y el Niño.
2: Son tres fases, ¿ok? Y esto ocurre todo en el Pacífico. Si en la fase del Niño, que se considera como la fase caliente, es que los vientos alisios en el área del Pacífico se vuelven débiles, y los vientos, pues algunos de ellos se tornan más del oeste, lo que no es normal, lo que hace es calentar el agua al oeste de la América del Sur. Esto genera condiciones de fuertes tronadas que cambian los patrones de los vientos a través de todo el planeta. En el caso de nosotros, el impacto que tiene el Niño es fuertes vientos en las capas medias y altas, y esos son los famosos vientos cortantes. Los vientos cortantes no dejan o crean un ambiente hostil para que las ondas tropicales que salen de África no se puedan desarrollar.
0: A nosotros no llegan muchos vientos cortantes.
2: Sí, no, pero los vientos cortantes sí nos protegen, y más en la temporada del Niño. Por eso es que vamos a estar escuchando esta temporada.

0: que no va a pasar nada porque tenemos el niño. Y
1: Ah.
0: es muy al contrario, ¿okay? El que tengamos el niño baja la probabilidad, pero no la elimina. Y trabajar con un pueblo, con la guardia bajo o baja, puede ser bien retante para el meteorólogo, para el manejador de emergencia, para los jefes de agencia, para nuestros líderes, porque es un pueblo que no está preparado, ¿okay? Y yo lo que quiero, llevar la voz clara de que aunque tengamos el niño, aunque tengamos una temporada por debajo de lo normal, siempre existe el peligro que tengamos un huracán.
2: ¿Y en qué
1: Y uno solo
2: entonces,
1: basta de la isla.
2: sí, en qué consiste esa preparación que todo ciudadano debe tener en esta temporada antes, desde ya debe de tener?
0: Sí, la contestación obvia, ¿verdad? Uno dice, pues un plan de emergencia,
1: Bueno, ya
0: pero
1: yo tengo mis radios, mis linternas.
0: Pero lo importante es saber a qué tú eres vulnerable. Mis necesidades
1: Bueno.
0: son muy diferentes a las de ustedes dos, ¿verdad?
1: Claro, si viven en
0: Mis
1: zona.
0: necesidades son diferentes, por lo tanto, yo me tengo que sentar yo con mi familia, hablar cuál es el plan de trabajo con los diferentes peligros que nos pueden estar afectando. Si yo vivo cerca de una costa, además de huracán y marejada ciclónica, yo también tengo que estar preocupado por
1: Sí,
0: tsunamis, ¿verdad? Si
1: claro.
0: esto ocurre, un evento de tsunami ocurre a mitad de noche, pues estamos todos juntos y salimos corriendo juntos. Pero si esto ocurre durante horas de trabajo, horas de escuela, pues tenemos que tener un área de asamblea. Mira, no va a haber comunicación luego de un terremoto, no va a haber forma de comunicarnos. Vamos a tratar de encontrarnos en X, Y lugar, ¿verdad?
1: ¿Qué cosa, perdonando Isla,
2: Sí.
1: fallaron cuando el terrible huracán María, que considera que se han superado?
0: Excelente pregunta.
1: Oh,
0: De la
1: me la
0: misma
1: saqué
0: vez,
1: de la manga.
0: pero esa me la sacan como que estamos preparados. Yo siempre digo que no, no estamos preparados.
1: No.
0: No, nadie se
1: Bueno, la
0: pre
1: radio estaba ahí.
0: La radio estuvo ayer, estuvo, exacto, estuvo radio, Guapa Radio
1: Y
0: fue
1: no,
0: de las
1: nosotros
0: pocas
1: en una
0: emisoras.
1: semana,
0: Es una,
1: hermano.
0: wow, increíble. Eso es bueno saber para futuras ocasiones.
2: Y en el mes de la radio.
0: Exacto.
1: Sí.
0: Ok, yo creo que el problema más grande que tuvimos durante María fue las comunicaciones. Al perder las comunicaciones, vimos que los 78 municipios
1: Ah, sí, satélite,
0: trabajaron como
1: celulares.
0: reinados diferentes. Cada alcalde tomaba decisiones que quizás estaban basadas en protocolos ya establecidos por los municipios. Algunos no, porque había que acoplar las necesidades luego de un huracán categoría 4 afectando, devastador. Pues había que acoplar esos planes de emergencia. Pero al tú no tener comunicación a nivel central del gobierno, pues falla la recuperación. Yo creo que se ha trabajado muchas formas en lo que es el KP4, los radioaficionados, la radio
1: Oh,
0: como
1: sí.
0: tal ha mejorado un montón. Ha tenido, no solamente si tú pierdes la electricidad, tú tienes rápidamente plantas,
1: Claro.
0: ¿verdad? Y yo creo que eso fue algo que se aprendió durante Irma, que muchos celulares perdieron la energía.
1: Se perdieron.
0: Y por eso muchos de los celulares duraron un poquito más durante María, porque ya habían plantas eléctricas, porque habían tenido ese problema durante Irma.
1: Y por semana muchas familias no sabían.
0: No, yo.
1: Estando a uno o dos pueblos distantes, porque las carreteras, todo
0: Si yo
1: eso.
0: te cuento, cada vez que yo, luego de los huracanes, el equipo del Servicio Nacional de Meteorología tenemos que ir al campo a documentar los daños para saber si tenemos que reclasificar la tormenta o no. Y muchas de las peticiones, sabían que yo no podía traer agua y ni comida, ¿verdad? Pero muchas personas me daban lista y teléfono. Mira, si tienes el break de llamar a mi familia, decirle que yo estoy bien. Y yo hablé con muchas personas de Estados Unidos diciéndole, llevándole el mensaje, mira, tu familia está bien, están con problemas,
1: Sí.
0: pero estamos todos vivos.
1: Vamos a echar
0: Y
1: la
0: yo
1: boca.
0: ayudé a muchas personas de esa manera y de esa manera yo me sentí, luego de 2 semanas, 3 semanas, esa temporada tan intensa, me seguí como quiera, que estaba haciendo algo para mi pueblo, llevando estos mensajes tan importantes para que se tranquilizaran, ¿verdad? Había muchas
1: Claro.
0: personas en crisis.
1: Oye, Ernesto nos dijo Isla hace un momento que hoy la NOAA espera lanzar el pronóstico para el próximo año.
0: Exactamente,
1: Sale hoy.
0: ya mismo, en media hora, 45 minutos. Pero ustedes saben qué, yo entiendo que este pronóstico no vale nada. Puede ser un año bien activo o un poco activo. esto no es un este

0: pronóstico no es...
1: Un momento, ¿qué llama un año activo y un año pasivo?
0: Un año activo...
1: 14, 15, 20.
0: 2005, donde se acabó la lista de nombres y tuvimos que cruzar la lida, al alfabeto griego romano, ¿verdad? Eso fue un año activo. Un año poco activo fue 1992. 1992, la primera tormenta, con la letra A, fue el 28 de agosto. ¿Pero qué pasa? Ese año todo el mundo piensa, pues fue un año poco activo porque la primera tormenta en agosto. Pero esa tormenta fue Andrew.
1: No,
0: Andrew sabemos que fue de las primeras cinco tormentas más destructibles de toda la historia de Estados Unidos. Y uno no le puede decir a la gente de Florida, del sur de la Florida específicamente, que el 1992 fue un año tranquilo. Nosotros sabemos que Puerto Rico no tiene una infraestructura al 100%. Que cualquier sistema que pase cerca va a causar estragos. Por eso es que aunque la temporada sea una tranquila, le estamos exhortando al público a estar preparado, porque cualquier sistema que pase cerca, vamos a tener problemas.
1: De alguna forma nos impacta.
0: Exactamente.
1: Somos un archipiélago, somos islitas pequeñas.
0: No podemos coger el carro y guiar 8 horas a otro estado. No. Tenemos que quedarnos en Puerto Rico y aguantar el cantazo.
1: Hay que batirnos aquí.
2: En ese plan de emergencia podemos entonces incluir la observación de la estructura, si esa estructura es frágil o no, las ventanas tal vez, si puedan resistir los vientos, el impacto del viento, del agua.
0: Mira, yo he escuchado últimamente...
1: Pero ha mejorado, sí, se no, lo van a preguntar a Astrid que viene, pero eso te ha mejorado.
0: Mi amiga Astrid. Eso ha mejorado bastante, pero algo que yo he visto que ha crecido en el público es que las personas con orgullo, por ego, no se están yendo a los shelters, ¿cómo se dice shelters? A los refugios. Y eso va a ser un problema en el futuro. Mi casa aguanta, porque es de cemento. Durante María vimos como casas de concreto, perdieron sus techos, perdieron paredes. Tenemos el problema hoy en día que hemos ya visualizado de deslizamientos de tierra. María generó sobre 70.000 deslizamientos de tierra a través de toda la isla. Sabemos que estos deslizamientos de tierra se llevaron vidas. Está hermana en Utuado. Por lo tanto, es un problema más que tenemos que ir pensando a qué tú eres vulnerable.
2: Exacto.
1: El desarrollo costero es una preocupación.
2: La erosión.
0: Totalmente, sí.
1: Y hay muchos pueblos tan peligrosamente.
0: Pero algo que a mí me gusta mucho el puertorriqueño, que las personas que viven frente a la playa, tan pronto uno pone el aviso, la gran mayoría de las personas se van de sus casas porque saben el impacto que tiene esto, esta marejada ciclónica sumado a fuertes vientos, sumado a oleaje que viene asociado a los huracanes. Hemos visto que la respuesta de las personas que viven cerca de las costas es casi un 100%. En Estados Unidos es otra historia. Mi sobrina, ella es enfermera en Tampa, ¿verdad? Y se le hizo tale para desalojar el estado durante el huracán Ian. Uh-huh. Ella me dice, ¿qué hago? Y yo digo, ¿qué hago? Y yo, mira, ya no te da tiempo salir del estado. Yo creo que debería ir a tu refugio más cercano. Y así mismo hizo. Y ella me llama del refugio, me dice, todos los que estamos en el refugio somos puertorriqueños. Como saben lo que es el impacto de un huracán, ellos saben cómo puede ser afectado. Sí. Y muchos de sus vecinos eran de Wyoming, otros eran de Ohio, nunca habían vivido un huracán. Ellos decidieron quedarse en las casas. Salieron bien, hubo bastante destrucción, pero en el caso de Ian, sobre 100 personas murieron por la marejada ciclónica. Personas que se quedaron en sus casas retando la naturaleza, y eso, pues... A pasar los años, ya vamos a cumplir 10 años el año que viene desde María, ya tenemos oficialmente una generación diferente que no ha vivido un huracán, ¿ok? Por lo tanto, la memoria del puertorriqueño es bien corta, sí. Y creemos que podemos contra la naturaleza, y sabemos que entre más tiempo pase, que es mejor que no nos veamos afectados, pero estos sustitos, estos impactos de los sistemas, ayuda a esa memoria colectiva de saber cómo prepararnos, ya que saben cuáles son los impactos que tienen sobre nosotros.
1: Sobre todo, que trae un fenómeno de esto, trae mucha lluvia.
0: Lluvia,
1: eso
0: viento.
1: Hace estrago en Puerto Rico.
0: Tornados.
1: Sí, de la más completa fue María, ¿verdad?
0: Sí, pero María fue una que avisamos y las personas estaban preparadas, ¿verdad?
2: Relativamente.
0: Pero Fiona fue un sistema... Es un poquito más complicado porque el sistema en un principio giraba hacia el norte, este sistema no giró hacia el norte.

0: Siguió moviéndose hacia el oeste. La primera pregunta que me hacía la prensa, Fiona, ¿va a ser huracán? Y yo le decía, no va a ser huracán, pero va a traer lluvia catastrófica. Uh-huh. Cuando yo regreso a mi oficina y leo la primera portada de los periódicos, lo cito, Fiona no va a ser huracán. Si tú escuchas eso,
1: baja la guardia.
0: Ah, es una tormenta platanera.
1: Y eso es un peligro.
0: Y pregúntele a la alcaldesa de Salinas si la pasó peor durante Fiona versus María. Y fue mucho peor Fiona que María. Por lo tanto, hay que prepararnos no solamente por la categoría del sistema o la clasificación, también tenemos que ver cuáles son los impactos, ¿verdad?, de los peligros de cada huracán, porque todos los huracanes son diferentes.
1: Así que el pronóstico de la niña...
0: Ya se fue, ya el niño no viene.
1: Digo, que está, no quiere decir que va a ser bajar guardia.
2: Entonces, Ernesto, queremos ya en los 5 minutos que nos quedan saber las recomendaciones finales que para ustedes es importante que toda la ciudadanía tenga en mente.
0: Mira, el prepararse para un huracán ayuda también a prepararse para un tsunami, para un terremoto. Es saber y conocer, exactamente, deslizamientos de tierra, es conocer a qué tú eres, cuál es el peligro que te puede afectar. Hablarlo con tu familia. Saber qué van a hacer antes, durante y después de un evento. Y esto es clave, ¿verdad?, para echar un pueblo hacia adelante, porque no podemos depender del gobierno. Cuando ocurren este tipo de eventos, el gobierno se enfoca en lo macro, ¿verdad?, en prioridades más grandes que afectan toda la isla. El que te ayuda a ti va a ser tu vecino. Por lo tanto, esa relación, ese plan de emergencia, considere su vecino, considere su comunidad, considere su iglesia, parte de ese plan de emergencia, porque tenemos que trabajar como equipo. Quizá yo no tengo una sierra eléctrica, pero tengo una cisterna. Equipo. El vecino tiene una sierra eléctrica y una planta eléctrica. Y podemos combinar los recursos que tenemos para echar para adelante.
1: Eso se vio. Antes que se vaya, ¿qué equipo tecnológico tienen nuevo para esta temporada?
0: Este año, pues...
1: Claro, que no se vaya el satélite y todo eso.
0: Mira, tenemos varias cosas. Tenemos unos drones acuáticos que llevan ya varios años, pero por primera vez se van a estar utilizando directamente para utilizar esa información para los modelos meteorológicos. También estamos incluyendo oficialmente, ¿verdad? Había ya trabajado con nosotros, no oficial, 2 años, que son la inteligencia artificial. Los modelos de inteligencia artificial... se comportaron mejor que los modelos regulares, por lo tanto yo creo que estamos bien. Tengo un equipo de puertorriqueños en la oficina,
1: buen
0: preparado, increíble, preparado para esta temporada. Todos son puertorriqueños, saben la idiosincrasia de nuestra cultura, y lo más importante, sabemos cómo comunicar el peligro al pueblo de Puerto Rico.
1: Qué bueno. Vamos a darle las gracias a Ernesto, que tiene
2: Ernesto,
1: casa.
2: Ernesto, gracias.
1: Tiene casa allá en Radio Sol.
2: Yo creo que ya nuestros amigos están más que enterados de lo que tenemos que hacer en esta temporada, porque termina en noviembre 30.
0: Hasta noviembre 30, exacto.
2: Noviembre 30. Gracias, Ernesto.
1: Gracias, Ernesto. Seguimos en Punta Radial. Mira que va a empezar...

0: Esta es la hora en nuestros estudios. 10 y 30 minutos. 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
1: Bienvenido o bienvenida a una mejor manera de vivir. Pregunto, ¿eres un habilitador o eres un obstáculo? Comencemos con Filipenses 2:4. Dice así la palabra de Dios: no mirando cada uno por lo suyo propio, sino cada cual también por los de los otros. Qué hermoso consejo, ¿verdad? Si visitas oficinas públicas, encontrarás básicamente dos tipos de empleados que atienden al público. Estoy seguro que los habrás visto. Están aquellos que muestran buena disposición, que contestan cortésmente toda pregunta que se les hace, que procuran ayudar a cada persona preocupada con su trámite, porque están allí, se supone que están para ayudar, para servir. Y da gusto ver trabajar a esos empleados. Y sobre todo ser atendido por alguno de ellos, ¿verdad? Ya sea en un banco, en una tienda, un negocio, comercio. Pero también hay otra clase de empleados para los cuales todo es difícil, todo demanda mucho tiempo. Tú los puedes ver sentados allí en un rincón, haciendo que hacen cosas, y en realidad no están haciendo nada. Y diciendo que se demanda tiempo, que habrá que presentarse en otra hora, o hacer una solicitud por escrito. Y si la solicitud la haces a mano, hay que solicitarla por internet y llenar el formulario. Y si está en papel, hay que hacerle un papel especial. Y si falta esto, hay que notarizar. A esta clase de gente podríamos llamarla personas traba. Hombres y mujeres que, en lugar de buscar el modo de facilitar una tarea, parecen estar buscando siempre el modo de complicarla y dificultarla. Y hasta a veces se gozan en eso. En lugar de allanar el camino, parecen gozarse en poner obstáculos. ¿Sabes que las personas traba abundan por doquier? No solo en las oficinas públicas o privadas. Es el compañero de trabajo o de estudio, al cual es mejor no pedir un favor, porque siempre tendrá pretextos para no hacerlo. Es el padre que maneja arbitrariamente la palabra no en su trato con sus hijos y su mujer. Es la madre que, por un amor malentendido, va frenando las aspiraciones de su hijo en lugar de estimularlo para vencer cualquier contratiempo. Es el joven que se traba a sí mismo diciendo no, no puedo hacer esto, en lugar de probar, luchar y salir adelante. Por eso te pregunto, ¿cómo es contigo? ¿Eres una persona solución o una persona problema? La persona traba

como es por causa de su pesimismo, o bien por causa de su comodidad, o porque inconscientemente procura impedir que otros logren lo que ella misma no ha podido lograr en su vida. Además, esta clase tan negativa de personas llega a ser semejante a esta mentalidad. Llegan a ser, yo no diría el ejemplo, no quiero decirlo en este momento, pero por la falta de confianza en Dios, algunos llegan a parecerse más a animales que a seres humanos. Y como consecuencia, todo se hace difícil y se llenan de obstáculos y obstaculizan la vida de los demás. Oh, amigo y amiga, no seamos esa persona. ¿Cuán diferente es el hombre o la mujer que confía en Dios? Porque tiene una mente positiva, tiene manos que se mueven haciendo el bien y tiene palabras de aliento para otros, que para que otros también hagan el bien. Es contagioso. Por eso quien depende del Altísimo se deleita desenredando y resolviendo problemas en lugar de crearlos para sí mismo y para los demás. Dios nos ayuda a ser habilitadores y no trabas. Dios te bendiga y te guarde. Y recuerda, en este viaje que a todos nos toca andar, las cosas van a terminar bien si hacemos de los principios de la palabra de Dios nuestro GPS y a Jesús como nuestro guía. Habremos descubierto una mejor manera de vivir.

0: radial por nuestra amada emisora Radio Sol y también por televisión. Y estoy con Alex, ese gran locutor amigo mío, y al centro de Alex estaba una persona que ya lo están viendo y lo van a escuchar, que es bien querido por todos, un hombre de entrega, un hombre de trabajo y de acción.
1: Un aplauso, de verdad que eso lo merece.
0: Gracias. ¿De quién hablamos, Alex? ¿De quién hablamos? De don Miguel Romero.
1: Honorable Miguel Alberto Romero Lugo.
0: Así mismo es. Alcalde de la ciudad de El Cordero, San Juan.
2: Así mismo es.
0: ¿Cómo se siente el alcalde más ocupado de Puerto Rico, tal vez?
2: Pues mira, yo me siento bendecido de estar ocupado. Primero porque tengo un propósito de vida. Me encanta lo que estoy haciendo en San Juan. Bendecido también porque tengo un equipo de trabajo extraordinariamente comprometido con ayudar, que abrazan el servicio público con el compromiso adecuado, ¿verdad?, que eso requiere. Y también contento porque estamos hoy aquí llevando a cabo esta cumbre de preparación a lo que es la temporada de huracanes que se avecina prácticamente los próximos 9 a 10 días,
1: primero de junio.
2: La mitad de la vida de los puertorriqueños es bajo temporada de huracán, porque son 6 meses del año, 12 meses. El hecho, ¿verdad?, de que están aquí los radiodifusores, ustedes, distintas emisoras, también me siento muy complacido por eso, porque este mensaje de emergencias tiene que llegar a toda la isla. Cuando un huracán, una pandemia, terremoto nos afecta, realmente se afecta a la isla completa, y el gobierno tiene una función de ser un primer respondedor, uno solo. No importa si son 78 municipios, todos actuamos como si fuésemos uno solo, nos apoyamos. Y la cumbre tiene un propósito muy particular. No controlamos si el huracán viene por el sur, si viene por el área este, si va a entrar por el área suroeste. No controlamos la fuerza del viento, la cantidad de agua, si el fenómeno del Super Niño lo que nos va a traer son sequías, si viene un virus, una pandemia, si viene fuego. Pero sí controlamos cuán preparados podemos estar.
0: ¿Cómo enfrentarlo?
2: ¿Cómo enfrentarlo? Y yo creo que eso es un elemento bien importante para mí como alcalde y para los municipios que están participando en esta cumbre.
0: Y la principal ciudad, la capital, la que tiene mayores habitantes, no está exime de riesgo, porque hay zonas bien inundables en San Juan.
2: Claro, y no tan solo por eso, Arti. Sí es cierto que somos el municipio de mayor cantidad de habitantes, pero el gobierno opera desde San Juan. Somos el epicentro financiero, económico, turístico, las principales facilidades de salud que le dan servicio a todos los puertorriqueños están aquí en San Juan. Nosotros tenemos una responsabilidad como capital de asegurarnos de que estamos listos y preparados, porque

0: Si algo afecta la ciudad capital de San Juan, tiene repercusiones todo a nivel del resto de la isla, y es algo que yo me tomo muy en serio.
1: Hay una partida que nos acabamos de enterar que aproximadamente 5 millones de dólares para un desastre, y posiblemente van a pedir un poco más. Cuéntenos acerca de eso, señor alcalde.
0: Bueno, si algo yo he aprendido, particularmente cuando nos afectó María, María nos afecta en el 2017, tiene una devastación que cambió y alteró la manera en que vivimos. También provocó daños que se cuantificaron en billones de dólares. La ayuda llegó, pero llegó poco a poco. La ayuda llegó en el 2018, pero con un sinnúmero de trabas. Hay elementos del acceso a recursos económicos que dependen de mucha burocracia, de cumplimiento con regulaciones federales. En el caso de San Juan, el año pasado fuimos el primer municipio en todo Puerto Rico que logró establecer un fondo de emergencia para atender cualquier tipo de desastre, que pueden ser terremotos, huracanes, lluvia, una pandemia. Asignamos 5 millones de dólares. De ahí hemos accesado recursos para atender, por ejemplo, la crisis que hemos estado experimentando de agua en San Juan por los pasados 10 meses. Ahora, la semana que viene, el miércoles 27 de mayo a las 5:30 de la, a las 5 de la tarde, yo estaré presentando el presupuesto ante la legislatura municipal, y algo que he pedido que se incluya en el presupuesto es esa misma asignación de 5 millones de dólares, porque cuando viene un huracán, una emergencia, tenemos que tener los recursos para adquirir el equipo. Seguro, el hambre no espera una asignación de recursos. La necesidad de agua, la salud, y queremos tener, ¿verdad?, dentro de la y el mayor grado que podemos, la mayor capacidad, recursos económicos nuestros, para no depender de cuándo llega el dinero acá, cuándo FEMA hace la evaluación, sino que podamos responder de manera inmediata.
2: O sea que él rompió ese círculo tan cerrado.
0: Sí, fue bien complicado.
2: Romper eso no es fácil. Sí,
0: no es fácil. Primero porque, al igual que el gobierno de Puerto Rico y los municipios, nosotros pasamos por una situación económica difícil. Yo heredé un municipio con más de 100 millones de dólares en deuda, debíamos más de 120 millones de pesos a retiro, se debía chavos a la tarjeta de salud, se debía agua, se debía luz, se debían 34 millones de pesos a los empleados públicos en excesos de licencia. Gracias a Dios pudimos estabilizar nuestra situación fiscal, nos tomó 4 años. Ya el año pasado identificamos los fondos, los comprometemos. Comprometer esos fondos también nos obliga a ser muy cuidadosos y estrictos en qué se usa el dinero público.
1: Un plan de trabajo.
0: Un plan de trabajo, y nosotros, un solo objetivo, el gobierno, del mismo modo que los seres humanos no somos perfectos, las familias no son perfectas, los gobiernos no son perfectos, pero nosotros sí tenemos una idea y una visión que es bien clara. Y es que el gobierno, no importa lo que esté pasando, tiene que funcionar. Si el gobierno funciona, el gobierno resuelve. Si el gobierno resuelve, la gente tiene oportunidades. Y si la gente tiene acceso a oportunidades, la gente puede trabajar para mejorar su calidad de vida.
2: Qué bueno.
0: Y eso es la visión y el misticismo que yo tengo, ¿verdad? Eso es lo que me motiva a mí a trabajar todos los días por un mejor San Juan.
2: Oiga, alcalde, perdona. Tienen nuevas cosas en tecnología para enfrentar la criminalidad. Hábleme un poquito de eso, porque están al palo.
0: Pues mira, estamos bien entusiasmados. Creo que la tecnología provee una oportunidad de maximizar beneficios. Nosotros el domingo, al inicio de la Semana de la Policía Municipal, que aprovecho para reiterar mis felicitaciones a la Policía Municipal de San Juan, establecimos una unidad de vigilancia de drones, que son unos aparatos de tripulación aérea no tripulados, valga la redundancia. Somos la primera aprobada a nivel de todo Puerto Rico, la primera unidad. Esto es una aprobación, una certificación de la Agencia Federal de Aviación, la FAA.
1: ¿Eso recae también bajo la Policía Municipal
0: o no, un departamento aparte? Es bajo la Policía Municipal. Una de las unidades especializadas es la unidad de drones. Y lo que hace es, por ejemplo, en un esfuerzo de vigilancia preventiva, un drone puede vigilar con la capacidad de 5 patrullas.
2: Wow.
0: Tienen cámaras térmicas, tienen sistemas de navegación y de poder volar independientemente de las condiciones climáticas, viento, lluvia. Las cámaras térmicas pueden ayudar, por ejemplo, en un ejercicio de búsqueda y rescate, humo. Si hay vegetación, puede ayudar, ¿verdad?, también a identificar personas. También lo hemos hecho para manejo de emergencias con equipo de rescate acuático, por control remoto, con drones submarinos para búsqueda, ¿verdad?, de personas que puedan estar confrontando alguna situación, o de cuerpos, ¿verdad?, de personas que se han ahogado. Toda esa tecnología, lo que hacemos es, primero, maximizar la capacidad de respuesta de nuestra policía y de manejo de emergencia, pero también, a su vez,

0: aseguramos, ¿verdad?, o minimizamos los riesgos del personal de manejo de emergencia cuando hay condiciones climáticas que también ponen en riesgo la vida y la seguridad de las personas.
1: Pero también preparado en la seguridad.
0: Sí, hemos invertido mucho en eso.
2: Yo queremos agradecer también al señor alcalde porque el municipio ha estado bien presente y nos ha abierto las puertas con ADRA, con la Iglesia Adventista, las cocinas comunitarias. Nos acaban de contar que tienen sobre 9000 platos de comida en cualquier caso de emergencia. Y de esos 9000 platos de comida, ADRA, de la cocina comunitaria, tiene aproximadamente 1000 platos. Pero lo que quiero es enfatizar es que gracias al municipio de San Juan, que nos ha abierto las puertas a la iglesia, a ADRA, en todo momento, nunca nos han dicho que no. Y de verdad que lo bueno hay que decirlo, señor alcalde, porque de verdad que el municipio y nosotros hemos hecho una alianza muy hermosa, muy buena.
0: Así mismo es, mira, y yo lo veo de la siguiente manera. Nosotros establecimos durante mi administración una oficina de asuntos de bases de fe, donde integramos las entidades sin fines de lucro, las entidades de base comunitaria, las iglesias, distintos ministerios para que colaboren con nosotros. En muchos casos, cuando hay una comunidad, y te voy a dar un ejemplo, en la comunidad de Parcela Falú, que es una comunidad en San Juan, donde viven muchas personas de bajos ingresos, quien mejor conoce la diversidad de esa comunidad, las carencias, donde hay una familia con algún tipo de vulnerabilidad particular, es el pastor Diego Whitmore, que es el jefe de capellanes del municipio, que tiene su iglesia allí. Si ocurre en Floral Park, lo es la iglesia Sendero de la Cruz de los pastores Guidini. Si es en la congregación Mita, es la congregación, al igual que en las barriadas Israel y Bitumul. Y hemos logrado esa comunicación efectiva, muy respetuosa, y tú hablas de las cocinas comunitarias. Nosotros en el municipio de San Juan, a mi llegada, había una sola cocina comunitaria. Ubica, porque todavía opera en el Coliseo Roberto Clemente, tiene la capacidad de generar sobre 1.400 raciones de alimentos confeccionados diariamente, pero eso no es suficiente. Ahora, gracias al establecimiento de cocinas comunitarias con ustedes y con otras entidades, podemos llegar hasta 9.000 comidas diarias, lo cual es importante en un periodo de emergencia, que ya lo hemos vivido antes. Así que nuevamente nosotros vamos a continuar estrechando esos lazos de colaboración con distintos grupos, distintas entidades, porque al final del día la misión tanto del gobierno como de las iglesias, como de las entidades sin fines de lucro y de base comunitaria es ayudar a los ciudadanos que están en necesidad.
2: En este momento de crisis que estamos entrando en la temporada de huracanes, ¿algún mensaje que usted le quiera decir a esas personas que nos ven? Porque Radio Sol se escucha por la frecuencia 98.3 FM, 93.3, Salvación TV, Lumbrera TV y también por Facebook y por YouTube. Y hay muchas personas del municipio de San Juan que nos están escuchando, pero quisiera escuchar que usted dijera qué tipo de mensaje podremos llevarle para esa comunidad que nos está viendo y ese mensaje de aliento, porque sabemos que la ciudad el municipio está sumamente preparado, pero queremos escucharlo para que los que nos están viendo, nos están escuchando, se sientan tranquilos de que el municipio, claro, ellos
1: espera?
2: También tienen que poner su...
1: ¿Qué claro. espera usted del pueblo?
0: Bueno, mire, es sencillo, del mismo modo que el gobierno se prepara, que las entidades se preparan, que se acepta la realidad de que a partir del 1 de junio hasta el 30 de noviembre estamos, ¿verdad?, bajo el riesgo de ser afectados por un fenómeno atmosférico. Hay una responsabilidad individual, familiar, colectiva, comunitaria, que hay que asumir. No podemos dejar todo a manos del gobierno. Por ejemplo, en un núcleo familiar donde hay personas con vulnerabilidades, un paciente encamado, una persona con diversidad funcional, un paciente que tenga algún tipo de condición en particular, pues uno tiene que, ¿verdad?, prepararse. Si usted vive en una zona inundable, también tiene que tener en conocimiento cuáles son las cosas tan sencillas, cuál es el número de manejo de emergencia, cuál es el refugio más cercano. Si usted vive en una comunidad que está susceptible a inundaciones, asegúrese de que se disponen de los desperdicios sólidos en las bolsas que se supone que se hagan. Hay una responsabilidad comunitaria de tener los espacios públicos mantenidos adecuadamente. El municipio, ¿verdad?, y los municipios, los alcaldes, invertimos mucho tiempo y recursos en limpieza de tuberías pluviales, pero las alcantarillas, la basura, las hojas, hay una responsabilidad comunitaria ahí que hay que asumir. Y claro, el grado de preparación. Nosotros en nuestra página de internet del municipio, sanjuan.pr, incluso publicamos modelos de qué debe contener un plan familiar para la temporada de huracanes. Hacemos una exhortación. En el caso de San Juan, nosotros tenemos un registro de personas vulnerables, San Juan va por ti, que tenemos un inventario de las personas que tienen vulnerabilidades.

0: ¿Dónde ubica geolocalizadamente su lugar de vivienda? ¿Quién es su cuidador? ¿Quién es la persona responsable? ¿Cuál es el número de celular?
1: Viejito,
0: ¿qué condición tiene? ¿Qué medicamentos? Si es una persona que cuando hay que un huracán, directamente hay que irlo a buscar y llevarlo al refugio que hacemos en el CDT de la Parada 19, donde opera con energía eléctrica y hay médicos de sala de emergencia para atender cualquier necesidad. Ese es el tipo de responsabilidad que la gente tiene que asumir, prepararse del mismo modo que lo hace el gobierno.
1: Claro. Hay que prestar cooperación. Todo sí, no va a ser el gobierno, usted tiene que hacer algo. Y esas personas viven en zonas inundables, tienen pendientes a los boletines, a los consejos de su gobierno, que la verdad hay que señalarla. Tienen muy buenas carreteras, ha mejorado mucho eso. También el sistema alcantarillado, cómo lo tienen limpiecito. Y esas son parte de la casa del gobierno, pues usted haga también la suya.
2: Claro.
1: Haga la suya.
2: Yo
1: qué
2: tengo
1: bueno.
2: Dos curiosidades, señor alcalde.
0: Adelante.
2: Primero, usted pasó la reválida de derecho con un 100%. ¡Wow! Eso para mí.
1: De verdad.
0: Pues imagínate cuánto libro comí.
1: Yo intenté y seguí doblado.
0: Yo fui bien aplicado en la escuela de derecho. La realidad es que el tema, yo soy abogado de profesión, ejercí la profesión y tuve mi último juicio el 28 de diciembre del año 2016, justo tres o cuatro días antes de juramentar como abogado, fui abogado litigante. Amo mi profesión legal, ¿verdad? Y cuando estuve en la escuela de derecho, me di cuenta lo importante que es estar bien preparado y tomé la reválida y estudié y tuve el resultado que no buscaba un 100, pero sí buscaba pasarla sólidamente, así que eso estuvo bien.
1: Tenemos alcalde para buen tiempo.
2: Sí, sí. La otra pregunta o curiosidad es, ¿usted no descansa? Porque ya lo vemos hasta los operativos, vemos aquí, allá, o sea, usted está donde quiera.
1: ¿Qué hora usted duerme?
0: Ajá. Bueno, yo aprendí a dormir rápido. A descansar rápido, pero bueno, trato de ser bien disciplinado en términos de mis horarios, comienzo el día temprano, los días que puedo me acuesto lo más temprano posible, me gusta participar para conocer de primera mano lo que hacen los funcionarios públicos.
1: ¿Qué deporte le gusta?
0: Yo hago mucho ejercicio, no soy particularmente bueno en deporte, pero sí, por ejemplo, juego mucho pádel, tenis. Es un buen cardio, me gusta correr, ejercitarme, hago ejercicio de fuerza. Primero, quiero procurar una longevidad saludable y tener movilidad, ¿verdad? Y me mantengo en forma. Y el operativo, ya yo había participado en operativos con la policía y permiso. Ahora participé en un operativo que fue capitaneado, dirigido por la Agencia Federal, la DEA. Creo que el narcotráfico hay que continuar, ¿verdad? Trabajando con ese tema que tantas vidas nos cuesta a nivel de todo Puerto Rico. Y obviamente compartir con esos hombres y mujeres de la Policía Municipal que hacen un trabajo que yo respeto cada día más, arriesgar su vida en unas situaciones tan peligrosas como las que yo pude presenciar en la madrugada del lunes. No lo hace cualquiera que no tenga una vocación de servicio. Así que, ¿verdad? Y también uno tiene que pasar por esas experiencias porque yo tomo decisiones administrativas como comandante en jefe de la policía de asignar recursos para equipo, y en la medida que uno ve esto en vivo, pues uno tiene un contexto mayor y mejor que le permite tomar esas decisiones.
1: Mira, ahí le pregunto una pregunta difícil, ¿por qué usa dos relojes?
0: No, esto no es un reloj, esto es
1: esto
0: es un gadget para yo medir la actividad física, cuánto va a poder dar, cuánto puedo dormir. No, eso está reventando, eso fue un regalo.
1: Anda preparado, ¿viste?
0: Eso, sí, sí.
2: El tiempo nos ha traicionado, pero nos gustaría que en algún momento pudiera pasar por la emisora y ahí tener un poquito más de tiempo para porque yo sé que hay muchos temas claro, que se nos quedaron.
0: Espero poder hacerlo en algún momento y con mucho gusto, ¿verdad? Estar y nuevamente agradezco la presencia de ustedes. El hecho de que tengamos aquí radiodifusores a nivel de todo Puerto Rico es fundamental porque lo que llaman en Estados Unidos Data Driven Decisions. Tú necesitas información para tomar decisiones adecuadas durante una emergencia y el lograr replicar y magnificar este mensaje es muy importante para mí como alcalde de la capital.
1: Ese respaldo.
0: Siempre.
1: Le deseamos mucha salud.
2: Gracias. Muchas bendiciones para usted y su familia.
0: Gracias,
2: para su equipo de trabajo.
0: Gracias, Alex. Muy gracias bueno, por la oportunidad. Bueno. Gracias.
1: Seguimos en el... Bueno.

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0: bienvenidos y saludos a todos los amigos que nos sintonizan a esta hora en este espacio de Clínica Abierta. Estamos muy contentos hoy originando nuestro programa desde el municipio de San Juan, Puerto Rico. Nos encontramos en el Hotel Hilton Garden Inn y estamos aquí en la segunda cumbre de preparación segura, y es porque el municipio de San Juan y su alcalde siempre tienen a bien orientar a la comunidad en cuanto a las diferentes emergencias, y siendo que se está acercando la temporada de huracanes, pues es necesario, ¿verdad?, orientar a las diferentes personas, tanto en nuestro país como en otros lugares y todo el Caribe, porque sabemos que en el Caribe, ¿verdad?, enfrenta muchas veces a estos fenómenos atmosféricos que causan tanto daño. Así que hoy vamos a tener un tema sumamente especial con una invitada. Nos acompaña Saibet Osorio y vamos a estar hablando acerca de la preparación específica que hay que hacer para cuidar a esos pacientes que son encamados ante estas situaciones de emergencia. Así que bienvenidos a esta edición del día de hoy. Queremos darle también una cordial bienvenida a todos los amigos que nos están viendo a través de Lumbrera TV y Salvación TV, aquellos que nos sintonizan a través de nuestro canal de YouTube. Pueden buscarnos por Radio Sol 98.3 FM, WZOL. Suscríbase, dele like y comparta con sus contactos el enlace para que otros también puedan sintonizar nuestro programa. También saludamos a todos los amigos que siempre nos sintonizan a través de La Verdad Presente, y queremos saludar aquellos que se conectan también y se enlazan a través de Radio Adventista 96.5 FM en El Salvador, Radio Estéreo Adventista 106.9 FM en San Miguel, Radio Adventista Amanecer 93.1 FM en Dinán Bacarazo y Radio Estéreo Adventista 106.9 FM. Así que bienvenidos a todos, también a nuestros amigos de Salvación TV que siempre nos sintonizan a través del canal 8.3. Así que gracias por acompañarnos. Y entonces le damos la bienvenida en esta hora a Saibet Osorio. Ella es capellana y también trabaja directamente, ¿verdad?, con los pacientes, específicamente esos pacientes que también están encamados.
1: Así es, un saludo cordial a todos aquellos, ¿verdad?, que nos están sintonizando y que nos ven a través de las diferentes plataformas. Sí.
0: Bien, pues vamos a comenzar entonces con nuestro tema en esta hora. ¿Y estamos realmente nosotros preparados para atender a un paciente que es encamado durante una emergencia?
1: La realidad es que la gran mayoría de las personas no saben cómo atender un paciente encamado, ¿verdad? Eso es como una realidad que llega a tu vida de momento y tú dices, espérate, pero ¿y cómo yo lo voy a bañar? ¿Cómo yo le voy a dar la comida si yo nunca he atendido a alguien encamado? Y más aún si viene una emergencia como un huracán, unas inundaciones, algún terremoto. Claro que no estamos preparados, pero podemos prepararnos. Y eso es a lo que vamos hoy.
0: Estos pacientes que están encamados muchas veces son pacientes que dependen quizás de un tanque de oxígeno, que dependen de cierto tratamiento o quizás para movilizarse a otro lugar necesitan, ¿verdad?, ciertas herramientas y cierta ayuda. Yo pregunto, Saibet, ¿qué es lo primero que debe hacer entonces un familiar cuando se anuncia un huracán o se anuncia, ¿verdad?, una situación de emergencia en el país?
1: Mira, yo creo que comenzando ahora el primero de junio, nosotros aquí en Puerto Rico comenzamos lo que se llama la temporada de huracanes hasta el 30 de noviembre. Y yo me imagino que no solamente en el Caribe, sino que hay muchos países de Sudamérica que también van a estar alerta a que puedan haber tifones, puedan haber inundaciones, puedan haber deslizamientos de tierra, porque comienza a haber más lluvia durante este tiempo.
0: Hay más actividad.
1: Así que usted, lo primero es que vamos a comenzar a estar alerta. ¿Alerta a qué? Pues mira, yo tengo ya que no puedo estar incomunicado. Yo debo estar pendiente a las noticias. Debo estar pendiente al tiempo.

0: por una semana, ¿cuántos tanques se me van a ir? ¿Verdad? Yo tengo todo eso que comenzarlo a pensar. Y algo bien importante, nosotros tenemos que mantener la calma. Bajo la desesperación no vamos a lograr mucho. Nos tenemos que sentar y vamos a planificar. Yo creo que eso es bien importante.
1: Dijiste una palabra clave, ¿verdad? La planificación. Sí. Así que es muy importante entonces tener un plan de emergencia para estas personas.
0: Claro que sí. Yo tengo que sentarme con los miembros de mi familia o yo solita y comenzar en una lista. ¿Qué cosas yo necesito? ¿Qué cosas yo tengo? Que tengo que tal vez darle lo que se dice un update, ¿verdad? Que las tengo que mejorar. ¿Qué cosas me hacen falta? Por ejemplo, para preparar los alimentos, yo vivo en un condominio, yo no puedo usar gas, así que yo cocino con una estufita militar, pero dependo de unos externos, pues yo tengo que ir a mi suplido y decir cuántos tengo que comprar para si yo estoy una semana sin luz.
1: El agua potable.
0: ¿Cuánta agua potable yo cuento que la puedo guardar en un lugar que no coja humedad, pero tampoco coja sol y que me va a funcionar para preparar alimentos, para bañarla a ella? ¿Qué cosas yo voy a necesitar? Y más adelante les voy a dar unos tips de cuando tenemos los encavados, qué cosas podemos hacer.
1: Yo pregunto, Saibet, entonces, ¿cuáles son esos errores más comunes que se llevan a cabo, por ejemplo, por los mismos cuidadores de estos pacientes ante una emergencia? Porque sabemos que no todo el mundo reacciona de la misma manera, ¿verdad? Hay personas que quizás tienen ese temple, se preparan mentalmente para un evento como esto, pero hay personas que de por sí, al pensar que tienen una vida en sus manos que depende de ellos también, pues los pone un poco ansiosos.
0: Mira, yo creo que el primer error es eso, que perdemos la calma, perdemos el control, nos volvemos un 8, como decimos por ahí, ¿verdad? Nos ponemos bien, es difícil, y pensamos que este es el fin y que algo le puede pasar. Hay algo que usted tiene que ponerse a pensar. Si usted vive en un área inundable, usted vive en un área de riesgo, usted tiene que trasladar ese paciente a un lugar en un momento de emergencia. Cuando ya están anunciando que va a venir, mire, verifique con su municipio donde usted vive, cuál es el refugio más cercano, el hospital que va a tener la atención, porque si su paciente depende de un respirador artificial, depende de un tanque de oxígeno, depende de una máquina de alimentación porque tiene un tubo gástrico, pues usted posiblemente, si usted no tiene una planta, si usted no tiene los medios, punto, no tiene el dinero, no tiene los medios, pues usted tiene que trasladar ese paciente a una facilidad hospitalaria donde pueda tener, posiblemente usted no se va a poder quedar con él.
1: Exacto.
0: Pero usted le va a preparar ese bultito, usted va a llamar, usted va a ver cómo es el traslado. Cada municipio, por lo menos aquí en Puerto Rico, San Juan, yo que vivo en el área de San Juan, tanto el Departamento de Salud como San Juan tienen un enlace que se llama San Juan va por ti. Y cada municipio aquí tiene un registro de encamados. A mí me llaman cada 3 meses para ver cómo está mi mamá, si mi mamá sigue en las mismas condiciones, si necesita algún equipo médico adicional. Si yo vivo en un país donde yo no tengo esa facilidad, pero yo soy líder, organice en su barrio, en su comunidad. ¿Dónde es el lugar más seguro? ¿Cuál casa podemos ir si hay una necesidad? Exacto. Y nos podemos todos movilizar allá. Y ahí tal vez podemos entre todos comprar una planta y ese lugar va a ser el lugar a donde todos vamos a estar seguros y podemos ir allí. Y de esa manera usted está organizando algo en su comunidad y no está dependiendo del gobierno, pero puede ir al gobierno y pedir ayuda para, ¿verdad?, para facilitar en algún momento un traslado. Porque puede haber que en algún momento usted necesite trasladar ese paciente a un lugar seguro.
1: Mencionaste algo interesante y es que aunque el gobierno no lo haga, la persona tome la iniciativa.
0: Claro que sí.
1: ¿Verdad? Y nos preocupamos por nuestros familiares, por personas que amamos, que a veces pues caen en condiciones como estas, pero a veces nos limitamos nosotros mismos porque no pensamos que podemos hacer un poco más. Y dejamos entonces la responsabilidad en manos de otro.
0: No, la responsabilidad primeramente cae en el que es el cuidador. Y si usted cree que usted no está capacitado, busque ayuda. Busque otro miembro de la familia, alguien de la iglesia, alguien de la comunidad que le pueda aportar y ayudar y ser ese apoyo para decir, mira, yo tengo que comprar esto o yo tengo que hacer esto o tengo que movilizar a fulano para un lugar, pues vamos a hacerlo. Otra de las cosas que tenemos que hacer es garantizar los medicamentos y el historial médico de este paciente.
1: Llevar como un registro, ¿verdad?
0: Uno debería tener una carpeta que posiblemente sea impermeable, usted lo pueda poner en una bolsa impermeable, donde usted allí va a tener las recetas del paciente, el historial médico, esas últimas hospitalizaciones.

0: pensiones, su tarjeta de seguro social, su tarjeta de plan médico, una tarjeta de identificación. Porque si en un momento dado usted tiene que dejar ese paciente en algún lugar, esa carpeta va a estar con el paciente. Exacto. Médico o personal de enfermería que recibe ese paciente va a leer la carpeta y va a decir, espérate, este paciente tiene lo que se dice un COPD, una obstrucción pulmonar congestiva, uh-huh. es dependiente de oxígeno. Pero también, mira, estos son los medicamentos que usa. Es diabético, es hipertenso. Entonces, todo eso usted lo va a poner en una listita. Desglose los medicamentos y póngalos con qué frecuencia usted los da diario. Porque si usted no está o usted le pasa algo, ahí está, mira, toma la de la presión diariamente por la mañana, toma la del hipotiroidismo por la mañana antes de desayunar. Entonces, usted ya tiene un desglose de los medicamentos, el historial médico, tarjetas de identificación y lo que usted crea pertinente que reciba esa persona por si usted no puede hablar o estar presente cuando su familiar sea atendido.
1: Vamos a hacer nuestra primera pausa, pero cuando regresemos vamos a seguir hablando de este tema tan interesante y la preparación que debe tener el cuidador también. Así que ya volvemos.
2: ¿Es cierto que la diabetes es causada por el consumo de azúcar? ¿Qué tal, amigos? Les habla el doctor Elmo Rodríguez Sosa en esta sección de Factores para la Salud. Si comer carbohidratos simples, alimentos altamente refinados como el azúcar, contribuye al exceso de peso, entonces sí aumenta el riesgo de tener diabetes tipo 2. Sin embargo, estudios han demostrado que en realidad el consumir carbohidratos complejos basados en plantas, aquellos que provienen de alimentos vegetales, reduce el riesgo de desarrollar diabetes. Un estudio de 36,000 mujeres en Iowa encontró que aquellas que comían las mayores cantidades de carbohidratos no refinados y fibra tenían la menor incidencia de diabetes. Además, en un estudio realizado en el Instituto Nacional de Salud Pública en Finlandia, se encontró que las personas que consumían la mayor cantidad de granos integrales tuvieron una reducción del 61% del riesgo de desarrollar la diabetes. El Señor, desde el inicio de la humanidad, le proveyó al hombre la mejor alimentación. Así lo verifica la Sagrada Escritura en el libro de Génesis, capítulo 1 y el versículo 29. Después dijo Dios, mirad, les he dado toda planta que da semilla que está sobre toda la tierra, así como todo árbol en que hay fruto y que da semilla, eso les será para comer. El Señor amaba al hombre, quería darle lo mejor, no quería que se enfermara de diabetes. Ya el azúcar estaba contenida en los mismos sabrosos alimentos que el Señor había provisto. No había azúcar aislada. De ahí que entonces el hombre obtuviera toda su energía sin poner en riesgo su salud. 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
3: La violencia intrafamiliar es un problema social y de salud pública que vive en nuestra sociedad más de lo que uno imagina. Muchas familias sufren de este mal.
4: Los más grandes se aprovechan de los pequeños para ejercer dominación, opresión o sometimiento.
3: La violencia se reproduce de una persona a otra. Es por eso que si tenemos un padre o madre violenta en casa, probablemente tendremos un hijo o hija violento en la escuela, por ejemplo.
4: La violencia física es la forma más clara de maltrato. Una es el contacto directo con el cuerpo mediante patadas, empujones, pellizcos, tirones de cabello, golpes, cualquier tipo de contacto físico no deseado. Y la otra manera es limitar sus movimientos, encerrando a la persona y hasta provocándole lesiones con armas de fuego u otras.
3: La violencia puede causar la muerte.
4: La violencia psicológica o emocional está vinculada a degradar o controlar acciones, creencias y decisiones de una persona por medio de amenazas, críticas, descalificaciones, chantajes, humillaciones o burlas.
3: Los celos, la posesividad y la manipulación también son un tipo de violencia.

0: Obligar a alguien a ser tocado, tener relaciones sexuales cuando no se desea, eso es violencia sexual.
1: Presionar para ver fotografías o videos pornográficos, obligar a que se use o no se use un método anticonceptivo, también es violencia.
0: La violencia económica es cuando el dinero se utiliza como forma de chantaje. Suele expresarse en actuaciones como esconder o quitar el dinero, no ser sinceros en las cuentas que se manejan, también destruir documentos personales, controlar los gastos y no pagar pensiones alimenticias.
1: Según la OMS, el porcentaje de mujeres entre 15 y 49 años que han sufrido violencia física o sexual a lo largo de su vida se sitúa entre el 15% y el 71%. Comúnmente las mujeres sufren violencia por parte de su pareja. El 30% de mujeres de América Latina y el Caribe han vivido violencia sexual o física.
0: ¿Pero cómo evitamos la violencia en casa, en la escuela o en nuestros lugares de trabajo?
1: Fomentar desde pequeños el desarrollo de relaciones sanas, estimulantes, saludables entre padres e hijos. Propiciar estilos de comunicación generando mayor independencia, respeto, comprensión mutua y relaciones sociales saludables. Fortalecer la unión entre la familia y la escuela, consideradas las principales fuentes de desarrollo de la personalidad del niño.
0: El trabajar con los más pequeños en el manejo de su ira y las emociones es muy importante.
1: Pero, ¿qué hacer si soy víctima de violencia?
0: Debes acudir por ayuda inmediatamente llamando al 911. Puedes denunciar en la Fiscalía o en la Unidad Especializada en Violencia contra la Mujer y la Familia.
2: Un niño le preguntó a su papá, ¿de qué tamaño es Dios? Entonces, al mirar al cielo, su padre vio un avión y le preguntó a su hijo, ¿de qué tamaño ves aquel avión? Y el chico le respondió, no, pues es pequeño, casi ni se alcanza a ver. Entonces el papá lo llevó al aeropuerto y al estar cerca de un avión, le volvió a preguntar, ¿y ahora de qué tamaño dices que es el avión? El chico, sorprendido, papá, es enorme. El papá le dijo entonces, Dios es así. El tamaño va a depender de la distancia que tú estés de él. Cuanto más cerca estés de él, mayor él será en tu vida.
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de vuelta aquí en Clínica Abierta, amigos, y hoy estamos celebrando junto al municipio de San Juan la segunda cumbre de preparación para la temporada de huracanes, y estamos hablando con nuestra invitada Saibet Osorio sobre la preparación que debe haber para los pacientes encamados, esos pacientes que son difíciles de trasladar porque necesitan otras herramientas, otros recursos, otros cuidados, otro plan que hay que llevar a cabo para poder trabajar con ellos. Y antes de la pausa, Saibet nos estaba hablando, ¿verdad?, de la importancia que es tener un plan de emergencia, ¿verdad?, para estas situaciones. Estamos hablando y enfocando huracanes, pero sabemos que puede ocurrir un terremoto.

0: Terremoto, pueden ocurrir inundaciones, puede ocurrir cualquier otro desastre atmosférico. Saibet, pregunto, ¿qué debe incluir ese kit de emergencia de un cuidador?
1: Mira, yo creo que todos debemos hacer una mochila. Se supone que en cada casa, cada persona, cada miembro tenga una mochila de emergencia, y en esa mochila usted va a incluir por lo menos víveres para 1 a 7 días, ¿verdad? 5 o 3 a 7 días. Debe tener sus medicamentos, debe tener el historial médico del paciente, y trate de poner en un papelito, por ejemplo, la dieta que usa el paciente, todos los medicamentos y su frecuencia, para si usted no está, el que lo coja pueda saber qué va a hacer. Y si usted quiere ir más allá, hágale el dibujito de la pastilla y lo pone ahí para que vea. Hay que inventárnosla. Usted debe tener linternas.
0: Importante.
1: Linterna. Usted debe tener un abanico de batería que tal vez pueda pinchar a la camita, ¿verdad? Especialmente a la baranda. O puede ser de esos que son solares, que ahora vienen y uno los puede recargar al sol en cierto momento y después se lo pone en un poquito bajito al paciente, y lo importante es mantenerlo fresco. Todo lo que va a necesitar un paciente: pañales desechables, toallitas húmedas, que son lo que acá llamamos wipe, las cremas que va a necesitar. Si ese paciente tiene úlceras, pues los medicamentos para curar esas úlceras, ¿verdad?
0: Guantes.
1: Y las cremas humectantes también para el cuerpo, guante, todo lo que es higiene personal, jabón, preferiblemente jabón líquido y una toallita, que es como debemos bañar a los pacientes que están encamados. Tener las toallas, sus batitas o lo que ellos usan para sus ropitas, sabanitas, ropa fresca, porque casi siempre durante esta temporada, que ahora vienen los fenómenos atmosféricos, hace mucha calor. Las medicinas que usted va a usar, porque si el paciente tiene alergia, pues qué medicinas usted va a usar para, por ejemplo, para la piel, para mantenerla humectada, pero a la misma vez seca.
0: Exacto.
1: Seca, para evitar lo que se llaman los hongos. Eso va a ser bien importante. Un silbato. A veces pensamos que no, pero un silbato en caso de un terremoto nos puede salvar. Porque supongamos que yo cogí mi familiar y lo pude trasladar debajo de la cama, que estas camas son bastante fuertes, o me pude resguardar con él en un lugar, pero hay techo, y en lo que nos buscan, yo toco el silbato y estoy dando una alerta de dónde estoy.
0: Exacto.
1: Y eso, todos debemos tener un silbato en nuestra mochila. Pudiéramos tener baterías para recargar el celular, y baterías para recargar las linternas, o baterías para recargar, si usted tiene un abanico que es con batería, pues debe tener otro par de baterías
0: extra.
1: Un radio para mantenernos alerta y en comunicación y saber qué es lo que está pasando y cuándo termina la emergencia, para entonces yo saber cuál es el próximo paso que yo voy a dar.
0: ¿Cuánta agua y alimentos se recomienda tener disponible? Más o menos
1: para unos 5 a 7 días. Es que debemos siempre tener. Acuérdense que una persona toma un galón de agua al día. Así que si es usted y la persona, pues es un galón por cada uno. Porque usted también debe hacer una mochila. Usted como cuidador se tiene que cuidar.
0: Es importante, ¿verdad? Esa preparación que hay que hacer para el cuidador y también para el paciente encamado. Pero estamos hablando de la preparación física. ¿Pero qué hay de la preparación emocional? Porque es importante, sobre todo para el cuidador, prepararse emocionalmente.
1: Mira, yo creo que nosotros como cuidadores, los que somos cuidadores, tenemos que, como tú dices, prepararnos emocionalmente, no caigamos en el pánico. Y yo creo que nuestro Dios es un Dios maravilloso, ¿verdad? Que nos da la fuerza, no deje de orar, no deje de encomendarse al Señor, pero también de actuar. Hay un salmo muy hermoso que es el Salmo 46, versículo 1 y 2, y yo lo hago muy mío. Y dice, ¿verdad? Y que dice: Dios es nuestro amparo y nuestra fortaleza, nuestro pronto auxilio en la tribulación, porque estos casos muchas veces se vuelven una tribulación. Por tanto, dice, no temeremos. ¿Por qué? Aunque la tierra sea removida, aunque se traspasen los montes al corazón de la mar, porque Dios está con nosotros. Nosotros tenemos que aprender a confiar en Dios. El Señor nos da la sabiduría. Demande la sabiduría de Dios y dígale: Señor, dame sabiduría, dame inteligencia para yo tomar decisiones propias, por saber si tengo que trasladar o no mi paciente a un lugar más seguro. Ayúdame a conseguir las cosas que necesito, y ¿verdad? Y dame paz, que en medio de todo

0: situación, yo puedo actuar con calma y con sabiduría. Así que sí podemos tener control de nuestras emociones.
1: Es importante también tener una red de apoyo, por ejemplo, ¿verdad?
0: Claro que
1: porque
0: sí.
1: A veces, como seres humanos, necesitamos, ¿verdad?, esa otra persona a tu lado que también te pueda brindar ese apoyo que se necesita.
0: Claro que sí, yo creo que sí. Ese paciente que yo tengo encamado vive conmigo, pero yo tengo más hermanos, pues esa es la primera red de apoyo, y la familia con la que vivo. Esa es la primera. Pero si usted vive solo con ese paciente, busque un vecino, busque un hermano de la iglesia, la comunidad, y únanse, como les dije ahorita, para planificar qué vamos a hacer en caso de una emergencia con los que tenemos un paciente encamado. ¿Cómo ustedes me van a ayudar? Mira, sabemos que están anunciando esto, tienen los alimentos necesarios. Tienes las cosas necesarias para en caso de que estemos 5 o 7 días sin luz o un poco más. Uh-huh. Mira, yo tengo una estufa y te la puedo prestar, y es de gas propano o de algo así, y vamos a estar ayudándonos. O en casa de fulano se va a cocinar y vamos a tener una cocina de comunidad y allí nos vamos a repartir la comida para todos. Pues ya es algo de que no te tienes que preocupar.
1: Exacto.
0: Pero aportas alimento y dices, mira, te voy a dar una caja de leche. O mira, voy a aportar arroz y habichuela para que entonces desde allí. Eso es excelente idea, ¿verdad? Y nosotros lo pudimos practicar en María. Cuando tuvimos el huracán María en Puerto Rico, muchas familias hicieron eso. Uh-huh. Unieron en sus comunidades y mientras uno cocinaba, otros iban a limpiar.
1: Exacto.
0: Otros iban a ayudarse a bañar los pacientes que están encamados, ¿verdad? Y es una forma de nosotros apoyarnos.
1: ¿Qué documentos importantes entonces se deben mantener accesibles ante esta emergencia?
0: Pues como dijimos ahorita, el historial médico del paciente, los medicamentos, usted no solamente los va a tener físicos, yo diría que siempre debemos tener medicamentos para 30 días, porque usted no sabe cuándo usted va a volver a tener acceso a ir a la farmacia y buscar más medicamentos. Así que desde ahora yo comienzo a tener en mi casa siempre, no solamente los medicamentos de la semana, siempre tengo para 30 días o más. Ponle 40 días porque...
1: Y de hecho si se habla con el médico con anticipación,
0: claro que sí,
1: se puede
0: despachar.
1: Planificar. Exacto.
0: Y los planes médicos muchas veces te despachan para 90 días.
1: Correcto.
0: Pues entonces usted trate de tener esa receta ahí, y esos medicamentos en su bolsita, bien identificado, para qué son y la frecuencia. Esos son documentos importantes.
1: Es importante, Saibe, por ejemplo, que se organice ese registro de medicamentos, porque hay pacientes que pueden sufrir de algún tipo de alergia.
0: Sí, es bien importante saber, y a veces hasta vienen pulseritas o cositas que uno le pone a los pacientes
1: para
0: que le manda a poner,
1: eso.
0: Identificar a qué es alérgico, si es epiléptico.
1: Razón.
0: Si es diabético, porque entonces tengo que tomarlo en cuenta. Uh-huh. Y qué voy a hacer entonces con ¿verdad? Que yo pueda comunicárselo también a los de la comunidad y la familia para que sepan que, mira, en caso de esto, recuerda que es alérgico, ponte a la sulfa, porque hay muchas cremas que tienen sulfa. Entonces, no se la pueden poner.
1: Exacto.
0: Así que todas esas cosas las vamos a tomar en cuenta y las vamos a registrar.
1: La alimentación, ¿verdad?, que es tan importante también. ¿Qué información médica debe estar entonces escrita que sea visible? Ya mencionamos.
0: Diagnóstico, medicamento y su historial médico, hablar un poco de él y las alergias.
1: ¿Cómo podemos entonces proteger al paciente durante un terremoto, digamos?
0: Mira, algo bien, bien importante, las camas de posición tienen unos frenos en las ruedas. Así que usted va a apartar al paciente en esa cama, la va a dejar en la cama, pero va a apartar la cama de una ventana. De todo lo que son objetos que hay en las paredes, los vamos a quitar. Si su paciente está al lado de un estante que tiene libro, pues tiene que sacarlo de esa área. O saca el estante o saca el paciente. Y entonces, cuando una vez usted lo tenga en un lugar seguro, póngale los frenos a la rueda. Porque para que no se mueva, ¿verdad? En caso de un temblor muy fuerte. Lo vamos a cubrir con cojines y mantas para que esa persona, en caso de que haya un pedazo de techo o de algo que pueda caer, pueda amortiguar, ¿verdad?
1: Exacto, protegerlo.
0: Y siempre digo, si podemos, si mi área no es segura, yo tengo que trasladarme a un lugar seguro.
1: ¿Qué debemos entonces hacer si es necesario evacuar rápidamente?
0: Pues mira, debemos, número uno, con nuestra familia y con el municipio, averiguar cuál es el lugar más seguro. Si su persona tiene, ¿verdad?, artefactos de soporte vital, pues usted debe ir a un hospital. Y cada municipio tiene un hospital, aquí en San Juan hay uno,

0: y ese hospital está preparado para recibir pacientes que tienen oxígeno, que tienen gastrostomía, tubos de alimentación, que van a necesitar todo el tiempo una atención especial, pues usted lo va a trasladar ahí. Si no, pues a casa de un familiar, y pueden utilizar ya sea el sistema 911, la familia, pero siempre hay que tomar cuidado cómo yo voy a trasladar ese paciente. Porque no vaya a ser que al trasladar el paciente, por ejemplo, entre todo el mundo, que lo vamos a trasladar con una sábana, pueda sufrir una lesión y pueda ser peor. Mejor pida ayuda a las autoridades para que ellos sean los responsables de trasladar el paciente. Porque ellos cuentan con los medios. Los paramédicos no tienen un sillón de rueda normal. Tienen un sillón que está hecho con unas varillas y es plegadizo. O sea, ellos no suben una camilla a un segundo piso. Ellos trasladan el paciente con sábana o con esa silla. Pues eso es una buena forma de trasladar ese paciente. Pero ellos tienen el conocimiento, según la condición del paciente, de cómo lo van a trasladar.
1: Vamos a hacer nuestra segunda pausa, amigos. Y cuando regresemos, vamos a seguir hablando sobre este interesante tema, pero vamos a tocar el aspecto, ¿verdad?, de cuando hay falta de servicios que son tan necesarios como lo es la luz o energía eléctrica y el agua. Ya regresamos.
2: Hola, les saluda la doctora Esther García. ¿Pueden contribuir las bebidas gaseosas a un problema de peso? Seguro que sí. Impresionantemente, las bebidas gaseosas son la mayor fuente de azúcar en la dieta estadounidense. De hecho, el consumo diario de refrescos añade aproximadamente 9 cucharaditas de azúcar a la dieta de las niñas adolescentes y unas 14 cucharaditas a adolescentes varones. Según la Administración de Drogas de Estados Unidos, por sus letras o siglas en inglés, USDA, el consumo de azúcar ha estado aumentando constantemente desde 1982, con los alimentos altamente refinados como el mayor contribuyente. La media lata de 12 onzas de soda tiene 10 cucharaditas de azúcar, pero incluso el pan blanco contiene aproximadamente 3 cucharaditas en cada rebanada. ¿Cuánta azúcar está envuelta en una lata de refrescos? Y se sabe que estudios recientes revelan que la concentración elevada de azúcar refinada en nuestra sangre deprime nuestro sistema inmunológico. ¿Qué bien haríamos en mantener en nuestra mente la promesa que se encuentra en 1 Corintios 10:31? Si pues coméis o bebéis o hacéis otra cosa, hacedlo todo para la gloria de Dios.
3: El ladrillo. Un joven y exitoso ejecutivo paseaba a toda velocidad en su auto Jaguar último modelo. Con precaución de no toparse con algún chico cruzando la calle sin mirar, y al bajar la velocidad, sintió un estruendoso golpe en la puerta. Al bajarse, vio que un ladrillo le había estropeado la pintura, carrocería y vidrio de la puerta de su lujoso auto. Trancó los frenos, dio un brusco giro de 180 grados y regresó a toda velocidad de donde vio salir el ladrillo que acababa de desgraciar lo hermoso que lucía el exótico carro. Salió del auto de un brinco y agarró por los brazos a un niño y empujándolo hacia el auto estacionado le gritó a toda voz: ¿qué rayos fue eso? ¿Quién eres tú? ¿Qué crees que haces con mi auto? Y enfurecido, casi botando humo, continuó gritándole al niño: es un auto nuevo y ese ladrillo que me lanzaste va a costarte caro. ¿Por qué hiciste eso? Por favor, señor, por favor, lo siento mucho, no sé qué hacer, suplicó el niño. Le lancé el ladrillo porque nadie se detenía. Las lágrimas bajaban por sus mejillas hasta el suelo, mientras señalaba hacia alrededor del auto estacionado. Es mi hermano, le dijo. Se descarriló su sillón de ruedas y se cayó al suelo y no puedo levantarlo. Sollozando, el niño le preguntó al ejecutivo: ¿puede usted, por favor, ayudarme a sentarlo en su silla? Está golpeado.

pesa mucho para mí. Soy demasiado pequeño. Visiblemente impactado por las palabras del niño, al ejecutivo se le formó un nudo en la garganta. Indescriptiblemente emocionado por lo que acababa de pasarle, levantó al joven del suelo y lo sentó en su silla nuevamente, sacando su pañuelo de seda para limpiar un poco las cortaduras y los raspones que se había hecho. Luego de verificar que se encontraba bien, miró, y el niño le dio las gracias con una sonrisa que no hay posibilidad de describirle a nadie. «Dios lo bendiga, señor. Muchas gracias», le dijo el niño. El hombre vio cómo se alejaba el niño empujando trabajosamente la pesada silla de ruedas de su hermano hasta llegar a su humilde casa. El ejecutivo no ha reparado aún la puerta del auto, manteniendo la hendidura que le hizo el ladrillazo, para recordarle el no ir por la vida tan deprisa que alguien tenga que lanzarle un ladrillo para prestarle atención. Dios nos susurra en el alma y en el corazón. A veces tiene que lanzarnos un ladrillo para que nosotros le prestemos atención.

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0: Ya estamos de vuelta en Clínica Abierta, amigos. Hoy compartiendo con la amiga Saibet Osorio, capellana, quien tiene que trabajar con pacientes que están encamados, muchos de ellos. Y hoy precisamente estamos tocando el tema de cómo usted se debe preparar ante una emergencia con este tipo de pacientes que son encamados y requieren otra atención. El cuidador también necesita prepararse. Y vamos a enfocarnos ahora en este aspecto de cuando dependemos, ¿verdad?, de servicios como lo son el servicio de energía eléctrica. Hay pacientes que necesitan, como estábamos mencionando ahorita, quizás ese oxígeno para poder seguir viviendo, o otro tipo de medicación.
1: Una máquina respiratoria.
0: Exacto.
1: O necesitan tal vez una máquina de alimentación. Mira, hay varias alternativas. Número uno, usted tiene que hablar con su médico, con el médico del paciente, para saber qué le puede ordenar, lo que se llama un refill, un extra de oxígeno debe tener. Si la persona tiene lo que se llama un concentrador de oxígeno, que es eléctrico, obviamente cuando se va la luz, ese oxígeno tiene que pasar al tanque de oxígeno. Usted le va a trasladar esa cánula y ellos le enseñan.

0: enseñan cómo abrir el tanque de oxígeno, esos tanques no van a durarle mucho. Usted se lo va a poner si es algo bien vital. Pero si la persona es de estos que usa, ponte el oxígeno solamente por la noche, usted se lo va a poner por la noche, pero sabe que ya el otro día posiblemente se ha gastado y va a tener que hablar con la agencia de equipo para volver y sustituir el equipo.
1: ¿Hay riesgos que enfrentan estos pacientes, por ejemplo, que están encamados cuando no hay electricidad?
0: Claro que sí. El primer riesgo es que estamos propensos a crear úlceras. ¿Por qué? Porque está todo el tiempo acostado, porque no tiene movilidad. Y entonces tenemos que hacérselo todo en cama y no tiene las cosas, los equipos necesarios para, por ejemplo, como el aire acondicionado, como lo es un abanico, como lo es el matre de aire. Mire, ustedes saben que cuando los pacientes están encamados, si tienen úlceras o están, son de estas personas que ya no se mueven, se supone que su agencia le envíe o su médico lo que llamamos un matre de aire, que es un matre que va conectado a un compresor y va a la toma eléctrica. Y eso llena una burbujita y mantiene al paciente. Todo el tiempo esas burbujitas van circulando el aire. Eso va permitiendo que la persona le circule, ¿verdad?, su sangre, y entonces va evitando que esté todo el tiempo. Pero eso no es lo único que va a evitar una úlcera. Es que usted lo pueda movilizar cada 2 a 3 horas. De lado. Un ratito para la derecha, un ratito de frente y un ratito para la izquierda. Siempre y cuando el paciente se pueda movilizar, uh-huh. O sea, dependiendo de su condición, uh-huh. Si tiene tubo, si tiene drenaje, todas esas cosas las vamos a tomar en cuenta y vamos a pedirle ayuda a la enfermera y al médico que nos está dando un servicio o que va a la casa y que nos pueda instruir en cómo lo vamos a hacer. Ese matre de aire que se fue la luz y se quedó, inmediatamente se va la luz, vamos a coger el cablecito que tiene, que sale del matre, y lo vamos a pinchar, lo vamos a doblar y le ponemos un cordón, una cinta o un moñito de esos de la que usamos las damas para el pelo para que se mantenga. En María yo cogía un llenabomba y llenaba el matre, lo reforzaba más y doblaba el cable y me duraba varios días. Y cada cierto tiempo lo volví a llenar.
1: Saibé, ¿hay medicamentos que necesitan refrigeración?
0: Claro, sí, como por ejemplo, como una insulina. Pues la vamos a poner en un vaso. Acuérdense que eso es de cristal, no la podemos poner en un refrigerador. Pero si no hay luz, el refrigerador se queda frito. Póngalo allí en un vasito y la pone ahí resguardada, o en una neverita que tenga hielo y la pone en un vaso directamente para guardar, ¿verdad?, la temperatura y mantenerla fría.
1: Claro. ¿Hay alternativas para los equipos que son así médicos eléctricos?
0: Bueno, ahora mismo vienen máquinas de terapia que son de batería. Busque en el internet o busque en una farmacia de su comunidad porque las venden. Es más pequeña, pero resuelve. Uh-huh. También las máquinas de alimentación tienen una batería y puede que dure un poquito más de tiempo, pero normalmente el paciente que es alimentado por un tubo de alimentación y que tiene una máquina, a veces usted puede consultar con el médico y esa alimentación puede bajarse lo que nosotros llamamos por bolo, que es que, por ejemplo, si la persona tiene 4 cajitas que hay que echarle durante el día a un rey, ¿verdad? A una va corriendo a una, ¿verdad? Lo que nosotros le llamamos un rey, pues mire, usted consulte a ver si usted lo puede, tal vez una cajita a tal hora y la va dando por lo que llamamos por gravedad, ¿verdad? Y hay que tener agua esterilizada y tal vez otra cosita más que se usa para limpiar los tubos y mantenerlos libres de sedimentación, y tal vez el otro paquetito se le da más tarde, o sea, y no va a tener una alimentación continua, pero eso usted lo tiene que consultar con el médico.
1: Importante.
0: El médico saber y decir, sí, lo podemos hacer, pero ahora que viene esta temporada, si usted tiene un paciente encamado y se alimenta por tubo, consulte con el médico en caso de que se vaya la luz. ¿Puedo dársela por bolo? ¿Cómo lo voy a hacer? ¿Puede enviarme un personal que me adiestre? ¿O lo llama por FaceTime, por video? Uh-huh. Que ahora hay muchas maneras en las que nosotros podemos...
1: Exacto. Es importante, de verdad, como mencionamos ahorita, tener esas baterías, esas linternas cargadas para este proceso. Cuando no hay agua, ¿cómo nosotros podemos mantener la higiene en un paciente, verdad, que necesita... Porque está encamado, pero necesita también esa higiene.
0: Pues mire, es bien importante que, eso es algo bien importante, el paciente encamado, haya luz o no haya luz, la higiene es importante. Pero más que la higiene es mantener esa piel seca, libre de hongos. Así que cuando bañamos, lavamos, pero hay que secar y hay que humectar ¿verdad? Para no mantener la piel reseca. Pero también, mira, el polvo de yuca es muy bueno, la maíz.

0: Es muy buena para espolvorear en áreas como las axilas, debajo de las mamas. Y usted dirá, pero si es un caballero, también, porque los hombres tienen, ¿verdad?, sus mamas y las áreas como la espalda, para evitar, porque eso es un polvo tan bueno que ayuda a mantener seca la piel y libre de hongo. Como decimos, lo dejamos como una donita, ¿verdad?, polvoreada, pero ayuda mucho también la utilización de cremas especiales y mantener las partes elevadas. Esos tobillos deben estar elevaditos, que ese talón no esté todo el tiempo tocando la cama, sino que esté sobre una almohada y casi siempre sobre una almohada y que quede elevado para que no toque. Coge aire el pie y de una vez no se forma una área de presión. Los pliegues son bien importantes debajo de las rodillas, aquí en los codos. Estas áreas, como muchos pacientes, se contraen. Estas áreas guardan sudor. Por lo tanto, cuando yo baño, tengo que bañar,
1: Y
0: tengo que
1: secar.
0: secar y polvoreo para que se mantenga humectado. Póngale un abaniquito, ahora vienen abanicos solares, ahora vienen abanicos de batería. Y usted los puede tener a una distancia que la persona, ¿verdad?, tampoco se pueda afectar de sus pulmones y pueda mantenerlo fresco. Ropa fresca, camisilla, bata sin manga, que pueda estar fresquito. No se ponga a ponerle medias y ponerle tantas sábanas y colchas porque se va a sancochar, como decimos nosotros. Va a tener mucha calor. Tiene que ser ropa fresca.
1: Y que esto va a ayudar también a prevenir infecciones muchas
0: Claro que
1: veces.
0: sí, claro que sí. Y las úlceras, bien importante, mover ese paciente cada 2 horas y cambiar los pañales. Que a veces la gente dice, ay, yo no lo voy a cambiar hasta que haga pipí o ver la hueva. Pues no, tengan mucho cuidado. Porque si pasan 3, 4 horas y no orino, cámbiale el pamper. Eso guarda un calor, un calentón. Limpie esa área, dele masaje circular para que vaya teniendo esa circulación y ahí usted se va dando cuenta si está propenso a una úlcera o no.
1: ¿Qué se puede hacer para evitar la deshidratación en los adultos mayores, por ejemplo, y esos pacientes que son
0: Mira,
1: vulnerables?
0: vienen bebidas que te mantienen con el electrolitro. Vienen a veces hasta unos sobrecitos, pero lo más natural. Te coge un poquito de agua o agua de coco, con un poquito de sal, un poquito de limón y miel de abeja, pero bien poquito. Y eso es un hidratante de electrolitos natural, que usted lo puede hacer para usted y lo puede hacer para la persona y puede tener esa botellita allí para darle un poquito. Tenemos que mantenerlos hidratados, especialmente ahora que vienen las olas de calor.
1: Sí.
0: Yo siempre pienso, si yo tengo sed y tengo calor, mi paciente que está en cama puede tener calor. Y tiene que tener sed, porque usted toma agua cada hora y media. Pues lo mismo, dele su sorbito, tal vez no va a tomarse una botella, pero va a tomar un sorbito o dos de agua y lo mantiene hidratado.
1: Hay ciertas cosas específicas que podemos hacer, ¿verdad? Cuando, por ejemplo, pues son huracanes, ya nosotros podemos tener un previo aviso, ¿verdad?, de que ocurre un huracán. No es lo mismo que cuando hay un terremoto,
0: ¿Quién no nos
1: pero
0: avisa?
1: podemos hacer una planificación igual también para el terremoto, solo que con el huracán tenemos ese aviso, ¿verdad?, más seguro y podemos comenzar esa preparación en el hogar.
0: Eso es así, mira, yo creo que cuando los pacientes viven en su casa y usted tiene el cuarto de ese paciente, debe estar lo más despejado posible de obstáculos, de anaqueles de libros, de cuadros en las paredes. Y si están, pues los tiene que tener lejos del paciente, porque usted sabe que yo vivo en un segundo piso, así que yo sé que si hay un terremoto, no me va a avisar, pero yo no tengo nada que le pueda caer encima a mi mamá, a menos que sea el techo, ¿verdad? Lamentablemente, y eso es algo que yo no lo voy a poder prevenir, pero ¿qué hago? Pues trato de tener el cuarto limpio, las áreas limpias, lo menos cosas muebles posible y que haya un espacio y un lugar para yo resguardarme o resguardarme. Incluso si hay un terremoto y usted está en un sillón de ruedas, le cogió, usted está en la sala viendo el televisor y de momento se jamaqueó y ese familiar suyo está en un sillón de ruedas, póngale los frenos al sillón. Para que no salga, ¿verdad? Porque al haber un movimiento telúrico, lo que va a pasar es que el piso se va a mover y la silla de ruedas se va a mover, la cama se va a mover, pero eso tiene freno. Así que es
1: Es
0: algo
1: que
0: que tenemos que reaccionar
1: es una
0: rápido.
1: forma de nosotros asegurar,
0: Claro
1: ¿verdad?,
0: que sí.
1: la habitación de ese paciente que está
0: Busca una almohada,
1: encamado.
0: busca un cojín, le cogió y no y se agacharon, ¿verdad? Y recuerden lo que les dije, el pito. Si no lo tienen en el, si además de ponerlo en la mochila, lo puedo tener en la gavetita del cuarto, que yo no sé dónde me va a coger el terremoto. Ya cuando la cosa sea segura, pues trasladar mi paciente para un lugar.

0: Seguro.
1: Ahí, a veces no hablamos de esto, pero también hay zonas que son inundables y que nosotros podemos tomar medidas antes de, ¿verdad?, que venga un evento atmosférico donde sepamos que puede ocurrir una inundación. Así que es importante que tomemos eso en cuenta. Y como bien estabas mencionando, movilizar ese paciente encamado
0: lo antes posible.
1: Porque en medio de una inundación se va a hacer mucho más difícil.
0: Y lo hemos visto lamentablemente en las noticias de personas que no se han querido ir y han tenido que, ¿verdad?, trasladar a un anciano en esas condiciones sobre una canoa, que va a ser bien difícil, va a sufrir, porque al ser trasladado puede tener una lesión. Y eso es lo que queremos evitar. Así que una vez se sepa que va, tome la acción, y si usted vive en un área inundable, muévase de

0: pero dentro de esa supervivencia que voy a tener, yo tengo que mantener la calma, yo tengo que ser positiva. Siempre hay un dicho por ahí que dice que después de la tormenta, ¿qué viene?
1: La calma.
0: Esto no va a ser eterno. Después de la tormenta, usted va a volver a retomar su vida paso a paso. Así que esto va a pasar y vamos a volver a la normalidad, pero no de manera inmediata. Por lo tanto, yo tengo que desde ahora mentalizar que yo estoy en estado de emergencia, y en estado de emergencia es que yo tengo que adaptarme a lo que voy a comer. Uh-huh. Que va a ser otra temperatura. No voy a comer comida caliente. El agua no va a estar fría. Voy a pasar un poco de calor. Van a haber mosquitos, ¿sabes? Pero eso no es eterno. Eso va a ser momentáneo. Y yo tengo que cambiar mi mentalidad. Tengo que aceptar. Tengo que aceptar la situación también. Me tocó vivirlo y ser positivo. Yo creo que nosotros tenemos que aprender a ser personas positivas y a marcarme una expectativa y decir, bueno, esto va a pasar y pronto vamos a volver a la normalidad. Mientras tanto, tengo lo básico para sobrevivir.
1: Así que, ¿qué enseñanza entonces nos dejan las dificultades sobre el cuidado y el amor al prójimo?
0: Mira, que todo pasa, que todo tiene solución. Los problemas siempre van a existir, pero también existen las soluciones. Así que usted no está solo. No está solo porque hay un gobierno, hay amigos, hay compañeros. Y si usted dice, no, es que yo no quiero molestar, pues moleste. Salga a sus vecinos. Yo recuerdo en María que, pues yo llevaba muchos años, ya yo llevo 17 años cuidando a mi mamá. Ya yo sé bañar en cama porque la baño en cama. Pero mi vecina de los bajos se tuvo que traer a su mamá de un hogar que lo cerraron porque vivían en área inundable. Y ella me dice, ¿cómo la voy a bañar? Yo le dije, tranquila que te vamos a ayudar. Y la pudimos trasladar a la ducha porque era una paciente que se podía trasladar. Y gracias a Dios nosotros no perdimos el agua, así que pudimos obtener agua potable, pero no había luz. Así que, y le enseñamos, miren, ahora vienen unos wipes, ¿verdad? Unas toallitas para bañar en seco. Vienen champú y acondicionador para bañar en seco. Vienen como unos sprays, donde usted está limpiando a la persona las áreas más importantes y lo mantiene limpio y seco. Y no tiene necesidad de agua. Pero lo más importante es mantener nuestra fe en Dios, nuestra confianza en el Señor. Dios no trae los huracanes, pero el Señor los permite porque son parte de la naturaleza, pero el Señor nos da la salida, nos ayuda, y siempre hay quien nos puede ayudar. Y siempre digo que en medio de esta situación, no solamente yo estoy para ayudar a mi paciente, yo tengo que tener la mentalidad de que hay otras personas que están a mi alrededor que posiblemente van a necesitar mi ayuda, y yo los puedo ayudar y ellos también me ayudan a mí.
1: Exacto. Bien, agradecemos a Saibet por toda esta orientación que nos ha dado, ¿verdad? En cuanto al cuidado que debe requerir un paciente encamado ante estas situaciones de emergencia que muchas veces nos cogen desprevenido, pero si nos preparamos con tiempo, podemos evitar situaciones o estar en alguna crisis. Así que recordemos lo que dice Gálatas 6:2, sobrellevad los unos las cargas de los otros y cumplid así la ley de Cristo. Tenemos gente que siempre está dispuesta a dar la mano, a ayudar, a hacer ese apoyo que necesitamos. Y sea usted también parte de esas personas que puedan dar la mano en momentos de situaciones de emergencia, de crisis, de quizás ese respiro que pueda necesitar un cuidador también. Así que hoy le invitamos para que usted sea esa herramienta que Dios también pueda utilizar para mantener la calma en situaciones difíciles como lo es una situación de emergencia. Manténgase luchando, manténgase sin perder la calma y con la fe puesta en Dios. Amén. Hemos llegado al final de este programa. Agradecemos a Saibet Osorio que nos ha acompañado en esta edición del día de hoy. Y nosotros los esperamos mañana en otra edición más de Clínica Abierta. Así que con mucho cariño se despiden
0: Saibet Osorio
1: y Lorraine Vázquez. Hasta la próxima.

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0: está abandonado, ¿eso entonces caería como, o se puede definir como un estorbo público?
1: No necesariamente, no sucede mucho que los vecinos, porque nadie quiere tener al lado una propiedad que tenga el
2: matorral,
1: sabandija.
0: Ahora exacto. Que tenemos los caimanes, tenemos serpientes, tenemos...
1: Correcto. Y muchas personas cuando limpian su propiedad, pues limpian la del lado. Okay. Entonces, pues la sacan, lamentablemente la sacan de condición de estorbo. Okay. Porque nosotros, los municipios, no podemos entrar a las propiedades. Simplemente es lo que podemos ver por afuera, porque estas propiedades tienen un dueño.
0: Okay.
1: Que tienen unos derechos.
2: ¿Ustedes usan el sistema de edictos?
1: Nosotros hacemos el proceso primero.
2: Es difícil encontrar, a veces se han ido para otros países.
1: Pues la ley lo que nos obliga o lo que nos permite es ver quién es el dueño a través del CRIM.
0: Como tal,
1: eso es lo que dispone la ley. Nosotros a veces hacemos estudios de títulos adicionales ya cuando vamos a ir al tribunal, pero nosotros notificamos al dueño que aparece en el CRIM. Eso primero le notificamos con un emplazador. Okay. Si no conseguimos la persona, pues entonces hacemos, lo publicamos en un
0: edificio. Por eso, pero el sistema Caribe, que es lo que se utiliza para el registro de la propiedad, no entra aquí entonces.
1: Nosotros verificamos ambas cosas. Okay. Para no tener problemas, pero lo principal y lo que me exige la ley es el CRIM.
0: El CRIM, el Centro de Recaudaciones e Impuestos.
1: Correcto.
0: Municipales.
1: ¿Quién es el dueño? Muchas de estas propiedades que están abandonadas pertenecen a herederos que no han,
2: okay,
1: inscrito
0: la declaratoria de heredero.
1: Correcto.
0: O tienen disputa o algo por el estilo.
1: Correcto. Okay. Y no han inscrito su derecho hereditario.
2: Y se corren en riesgo de perderla.
1: Correcto. Y nos ha pasado que ya cuando estamos en el proceso adelantado aparece alguien. Pero no tienen una declaratoria de herederos ni un testamento que nos para nosotros poder identificar que esa persona en realidad tiene un derecho propietario sobre esa propiedad.
0: Ok, pero entonces ese vecino que mantuvo esa propiedad por la parte de afuera, puede ser entonces que él sea entonces el querellante para,
1: sí, puede
0: para
1: ser.
0: Pedir que se declare el claro. público a la propiedad.
1: Claro, cualquier persona puede, o usted que pase por alguna calle y ve una casa abandonada, puede enviar la información, y nosotros lo que hacemos es, cuando recibimos esa querella de un ciudadano, verificamos y enviamos, porque en nuestra página te permite inclusive ponerme el PIN de dónde está, el catastro, okay, toda la información, y nosotros enviamos inspectores a que verifiquen la condición.
2: En mi barrio usan mucho, hay una ley, ¿sabes?, en los municipios, que en terrenos, si yo soy vecino y yo limpio ese terreno, le doy mantenimiento a ciertos años, puedo reclamarlo.
0: Bueno, lo que pasa es que esa ley son de los 20 años, si la persona, pero es bien difícil pedirlo para que se declare.
1: Pues pero pero literalmente lo que dice la ley es que yo tengo, estoy viviendo la propiedad,
0: y que los vecinos pacífico, y todo el mundo vea,
1: exactamente,
0: que está utilizando esa propiedad.
1: No es que, exacto, no, y usted no puede, que me ha sucedido, hay personas que dicen, pues yo voy a hacer un usucapión de dos propiedades, pero no puedes hacer un usucapión de dos propiedades porque no puedes vivir en las dos propiedades. Ajá.
0: Ok. Pero, ahora, el proceso para que le declaren a uno estorbo público es un proceso largo y tedioso, porque no es tan solo
1: poner un rótulo. Correcto. Nosotros lo que tenemos que darle al dueño de la propiedad es el debido proceso de ley.
0: Okay.
1: Que ahí incluye los emplazamientos, se hacen los edictos, los avisos públicos.
0: ¿Cuántos edictos ya se están haciendo para...? Eso es como tres, ¿verdad?
1: Bueno, tienes que hacerlo para la querella.
0: Okay.
1: Y luego que lo declaraste, hace un aviso que ya eso está declarado.
0: Okay.
1: Tienes que notificarle la querella.
0: Entonces, después de eso, ¿se va al tribunal?
1: Bueno, después de eso, la ley dispone que yo haga un inventario de todas esas propiedades que ya han sido declaradas.
0: Okay.
1: No, en el caso de nosotros, el inventario es de manera digital. Ahí usted puede solicitar adquirir estas propiedades como si fuera un tipo de opción. Tenemos 5 espacios por propiedad. ¿Por qué? Porque estos son

0: procedimiento que es usted tiene que pagar en cash. Okay. Te cobramos la tasación. La tasación, nosotros le damos a usted una cotización de esa tasación. Estas tasaciones son un poco más altas que las tasaciones regulares que usted como ciudadano puede hacer.
1: El costo del tasador, el servicio del tasador es un poco más costoso.
0: Correcto, porque este tasador luego de que vamos al tribunal tiene que ir al tribunal a defender su tasación.
1: Okay.
0: Y por eso está todo ese precio, está incluido okay. en esa tasación.
2: Y si ustedes comienzan ese trámite y aparece la persona ya prácticamente cuando ustedes han adelantado tanto.
0: Bueno, si la persona aparece antes de yo haber ido al tribunal, pues ahí se le da la oportunidad de que rehabilite la casa si le interesa a la persona.
1: Pero es antes de ir al tribunal.
0: Antes de una vez
1: el proceso en el tribunal.
0: Pues tiene derecho a la justa compensación,
1: okay.
0: que es el valor de tasación. En el caso, la ley ya permite que yo como municipio no tenga que consignar en el tribunal, pero yo sigo consignando porque tengo 3 años para que el propietario
1: aparezca
0: y reclame el dinero. Si no lo reclama, pues viene a la arca del municipio.
1: Okay, pero entonces esas propiedades muchas veces, no sé si el municipio de San Juan lo está haciendo, entiendo que sí, mandan a limpiar la propiedad con una compañía X, ¿verdad?
0: Sí.
1: Para mantener la sana convivencia de los vecinos colindantes. O sea, cuando digo vecinos colindantes, son los vecinos que están al lado de la propiedad. Esa compañía que va, se le envía esa factura, se le envía al CRIM, o cómo se está haciendo.
0: No, nosotros lo grabamos a la propiedad.
1: O sea,
0: se graba
1: el registro de la propiedad con un gravamen, ¿o no?
0: Exacto. Okay. Nosotros lo grabamos, ¿por qué? Porque tanto las multas que yo doy, pero yo te declaro la propiedad un estorbo público, son $5,000 de multa.
1: Okay.
0: Todo eso nosotros lo grabamos en la propiedad, y cuando vamos a expropiar de la justa compensación, nosotros tenemos que presentar pues las facturas y todo lo que nosotros gastamos en mantener esta propiedad en mejores condiciones, se lo restamos al justo valor. ¿No? El municipio se queda, no es una ganancia, simplemente es que recobro.
1: Sí, muchas veces el municipio pierde porque el mantenimiento de estas propiedades muchas veces, o por lo menos la mayoría, la primera vez que esas compañías van a dar el servicio por primera vez, esas casas están abandonadas.
0: Pero literalmente,
2: la mayoría son casas.
0: La mayoría son casas. Pero nosotros solamente, ¿verdad? Y esto que el público esté bien claro, nosotros no podemos entrar a limpiar adentro ni nada por el estilo. Es simplemente lo de afuera, lo que porque la propiedad sigue siendo
1: como tal, alrededor del
0: patio. Correcto, exacto. Porque eso tiene un dueño.
1: Ok, pero entonces, una vez ya se declara, el tribunal lo declara, la legislatura, ¿verdad? Creo que pasa
0: una vez ya yo tengo una persona que esté interesada en esa propiedad, voy a la legislatura a solicitarle que me permita expropiar esa propiedad y vendérselo a un tercero.
1: Ok, pero entonces no puede ser inversionista, tiene que ser una persona regular, o sea, un particular, o puede
0: pueden ser corporaciones, okay. puede ser persona natural o jurídica, pero solamente, que es lo que hablábamos fuera del aire, que te puedo vender solamente una propiedad, a menos que sean colindantes.
2: Eso termina,
0: es lo que me permite la...
2: ¿Siempre termina en subasta eso?
0: Nosotros no hacemos el procedimiento de subasta, eso lo está haciendo el municipio de San Lorenzo. Nosotros se lo vendemos a una persona que esté interesada. Okay. Ya una persona que nosotros...
1: O sea, directamente del municipio, ya declarado, ya que ya está en ley, se lo venden a esa persona que desea adquirir la propiedad.
0: Correcto.
1: Okay.
0: Correcto.
2: Pero si el municipio, por ejemplo, en estos casos... ve un terreno, como yo conozco un caso y se lo traje a usted, que por muchos años lo dejaron y era un terreno muy bueno para parque y eso, y el municipio trabajó y se quedó con ese terreno.
0: Lo que pasa es que la ley de expropiación solamente le permite al Estado expropiar, no puede ser como una persona. Correcto. Y yo puedo, antes de yo vendérsela a un tercero, yo verifico que el municipio no tenga ningún interés para hacer esto, hacer un parque, hacer un estacionamiento,

0: el municipio de San Juan, el departamento de la vivienda, compró con unos fondos que tenía federales, compró básicamente como 11 propiedades declaradas estorbos públicos. Digo, están en el proceso porque esto se tarda un poco, para hacer la vivienda asequible.
1: Okay, o sea, pero, es que literalmente no están en la misma área.
0: No, no están en la misma área, están separadas, pero es un interés público lo que se para lo cual se están adquiriendo.
2: Conveniencia o lo convertimos en un realtor o raíces.
0: ¿Por qué?
2: Porque la mayor necesidad es conveniencia, que hay gente que no tiene dónde meterse.
0: En el caso de nosotros, lo que vamos a hacer o lo que va a hacer el Departamento de la Vivienda Municipal es rehabilitarlas para sección 8. Porque también hay muchos, nosotros tenemos muchos vouchers de sección 8 y no hay propiedades que cumplan con los requisitos para que la persona lo pueda utilizar.
1: Pero entonces, a través del plan 8, también hay una fórmula que también puede luego adquirir la propiedad. Porque hay un sistema, no se puede.
0: De verdad que, que yo desconozco de esa área el cómo funciona.
1: Exacto, el sistema de
0: plan 8. Yo sé hasta dónde lo que nosotros vamos a hacer con estas propiedades que va a adquirir el propio municipio, porque es el departamento de la vivienda, porque independiente, no es como que yo me puedo quedar con la propiedad por ser municipio, como quiera. Tengo que pagar un justo valor por la propiedad porque tiene un dueño y es inconstitucional quitarle la propiedad a alguien.
1: Me dio la gana, quise expropiar la propiedad. No, eso no es así. Exacto. Hay un debido proceso de ley.
2: Bueno, y es la ciudad capital, pues más valiosa la propiedad, de mucho valor.
1: Y tener tantas propiedades con estorbos públicos que afean el entorno, de verdad que
2: son leyes buenas.
1: Una ciudad que recibe tanto turista. De verdad que,
0: nosotros no,
1: porque San Juan está hermoso.
0: Gracias.
1: Hay que decirlo.
0: Nosotros no tenemos el interés de quitarle las propiedades a gente. Lo que nosotros queremos es que las propiedades estén habitables y que no afeen.
1: Lo que sucede es que ya se han convertido en un problema.
0: Correcto.
1: Estas propiedades, o sea, ya por sabandija, ya por personas que...
2: herencia que la abandonan.
1: Sí, definitivamente.
2: No se ponen de acuerdo y tú ves eso ahí. Esa casa ahí, esa finca ahí, los herederos, ¿dónde están? ¿Por problema?
1: La mayoría de las propiedades por herencia.
0: Hay muchos, pero lo que pasa es que las personas no inscriben su derecho hereditario, no tenemos manera de notificar.
2: Con el aumento de los divorcios, hay muchas casas que se divorciaron y no pudieron ponerse de acuerdo y dejaron ahí perdidas, hasta con el carro adentro.
1: Bueno, licenciada, el tiempo nos ha traicionado, pero... nos gustaría próximamente, si es posible, que estuviera ya en la emisora de Radio Sol, los estudios porque este tema, y nos quedamos con un montón de cosas que no pudimos
0: encantada
1: tocar. Interesante, gracias, porque conoce muy bien su oficina. Digo, tiene dos sombreros de legal y recursos humanos, que las dos divisiones son divisiones bien fuertes, pero gracias por la oportunidad que nos da de poder...
2: Dice que le quedan cinco reuniones todavía esta tarde.
1: No, es una tarde, entonces...
2: Así que...
0: es un poco larga, pero un placer estar con ustedes, y cuando deseen más información, encantada de visitar.
1: Ahí le van a coger entonces la información para que entonces, si es posible, con más tiempo, ¿verdad? Y si puede, nos gustaría que estuviera en la emisora, porque hay este tema y muchos temas legales que podemos dialogar allá en la emisora.
2: Y que el público le haga esas preguntas directas.
1: Ah, verdad, eso estaría bueno. Estaría bueno.
0: Encantado.
1: Pero gracias, porque tiene un vasto conocimiento, tiene de verdad que sabe lo que está haciendo, y la felicito. Y muchas gracias, porque el municipio de San Juan ha estado mano a mano con la iglesia, mano a mano con la emisora, y de verdad que la felicito.
0: Gracias, siempre
2: trabajo,
0: las órdenes.
1: Muchas bendiciones para usted y su familia.
0: Gracias. Que tengan buen día.
1: Bueno, amigos. Arti.
2: Bueno, esto sigue. Hay más entrevistas en la tarde en este Junte Radial. Y les recordamos, estamos aquí en el Condado Hotel Condado. Si quiere venir para acá, lo saludamos. Quiere ser entrevistado, tiene algún tema de interés, aquí estamos.
1: Bueno, buenas tardes, chao, bendiciones.

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0: Las cosas que se ven son temporales, pero las que no se ven son eternas.
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0: Esta es la hora en nuestros estudios. 12 y 57 minutos. 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
7: En este momento, tal vez te sientas tentado a enfocar tu atención en los problemas y retos que te esperan hoy. Sin embargo, en lugar de dirigir tu atención a esas cosas, piensa en el Señor Dios que puede ayudarte a vencer, enfrentes lo que enfrentes. Adora al Padre, ríndele honor por quien Él es Él. Medita en sus atributos, alábalo por su salvación y por todas las formas en que Él te ha ayudado en el pasado. Agradécele por su provisión, su protección y una evidencia de su amor incluso mayores en el futuro. Abre su palabra y lee acerca de las formas en que fielmente libró a su pueblo a lo largo de toda la historia. Exprésale tu gratitud porque Él está presente y es tan poderoso en tu vida como lo fue en los tiempos pasados. Porque cuando adoras al Todopoderoso y verdaderamente piensas en quién es Él, tus problemas no parecerán tan abrumadores. Con certeza, nada puede estar contra ti cuando caminas con Él. Por lo tanto, pon tu esperanza en Dios. Salmos 95, 6 al 7 nos dice: Venid, adorémosle y postrémonos, arrodillémonos delante de Jehová, nuestro Hacedor, porque Él es nuestro Dios. 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
2: Capítulo 34. De 8 años era Josías cuando comenzó a reinar, y 31 años reinó en Jerusalén. Este hizo lo recto ante los ojos de Jehová, y anduvo en los caminos de David su padre, sin apartarse a la derecha ni a la izquierda. A los 8 años de su reinado, siendo aún muchacho, comenzó a buscar al Dios de David su padre. Y a los 12 años comenzó a limpiar a Judá y a Jerusalén de los lugares altos, imágenes de acera, esculturas e imágenes fundidas. Y derribaron delante de él los altares de los Baales, e hizo pedazos las imágenes del sol que estaban puestas encima. Despedazó también las imágenes de acera, las esculturas y estatuas fundidas, y las desmenuzó, y esparció el polvo sobre los sepulcros de los que les habían ofrecido sacrificios. Quemó además los huesos de los sacerdotes sobre sus altares, y limpió a Judá y a Jerusalén. Lo mismo hizo en las ciudades de Manasés, Efraín, Simeón y hasta Neftalí, y en los lugares asolados alrededor. Y cuando hubo derribado los altares y las imágenes de acera, y quebrado y desmenuzado las esculturas, y destruido todos los ídolos por toda la tierra de Israel, volvió a Jerusalén. A los 18 años de su reinado, después de haber limpiado la tierra y la casa, envió a Safán, hijo de Azalía, a Maasías, gobernador de la ciudad, y a Joa, hijo de Joacás, canciller, para que reparasen la casa de Jehová su Dios. Vinieron estos al sumo sacerdote Hilcías, y dieron el dinero que había sido traído a la casa de Jehová, que los levitas que guardaban la puerta habían recogido de mano de Manasés y de Efraín, y de todo el remanente de Israel, de todo Judá y Benjamín, y de los habitantes de Jerusalén. Y lo entregaron en mano de los que hacían la obra, que eran mayordomos en la casa de Jehová, los cuales lo daban a los que hacían la obra, y trabajaban en la casa de Jehová, para reparar y restaurar el templo. Daban asimismo a los carpinteros y canteros para que comprasen piedra de cantería y madera para los armazones y para la entabladura de los edificios que habían destruido los reyes de Judá. Y estos hombres procedían con fidelidad en la obra, y eran sus mayordomos Jaat y Abdías, levitas de los hijos de Merari, y Zacarías y Mesulam de los hijos de Coat, para que activasen la obra, y de los levitas todos los entendidos en instrumentos de música. También velaban sobre los cargadores y eran mayordomos de los que se ocupaban en cualquier clase de obra, y de los levitas habían escribas, gobernadores y porteros. Y al sacar el dinero que había sido traído a la casa de Jehová, el sacerdote Hilcías halló el libro de la ley de Jehová dada por medio de Moisés. Y dando cuenta Hilcías, dijo al escriba Safán, «Yo he hallado el libro de la ley en la casa de Jehová». Y dio Hilcías el libro a Safán. Y Safán lo llevó al rey y le contó el asunto, diciendo, «Tus siervos han cumplido todo lo que les fue encomendado. Han reunido el dinero que se halló en la casa de Jehová, y lo han entregado en mano de los encargados y en mano de los que hacen la obra». Además de esto, declaró el escriba Safán al rey, diciendo, «El sacerdote Hilcías me dio un libro». Y leyó Safán en él delante del rey. Luego que el rey oyó las palabras de la ley, rasgó sus vestidos, y mandó a Hilcías y a Ahicam, hijo de Safán, y a Abdón, hijo de Micaía, y a Safán escriba, y a Asaías, siervo del rey, diciendo, «Andad, consultad a Jehová por mí y por el remanente de Israel y de Judá acerca de las palabras del libro que se ha hallado. Porque grande es la ira de Jehová que ha caído sobre nosotros, por cuanto nuestros padres no guardaron la palabra de Jehová para hacer conforme a todo lo que está escrito en este libro». Entonces Hilcías y los del rey fueron a Hulda profetisa, mujer de Salum, hijo de Tigva, hijo de Aras, guarda de las vestiduras, la cual moraba en Jerusalén, en el segundo barrio, y le dijeron las palabras antes dichas. Y ella respondió, «Jehová Dios de Israel ha dicho así, decid al varón que os ha enviado a mí, que así ha dicho Jehová. He aquí yo traigo mal sobre este lugar y sobre los moradores de él todas las maldiciones que están escritas en el libro que leyeron delante del rey de Judá. Por cuanto me han dejado y han ofrecido sacrificios a dioses ajenos, provocándome a ira con todas las obras de sus manos, por tanto, se derramará mi ira sobre este lugar.

y no se apagará. Mas al rey de Judá que os ha enviado a consultar a Jehová, así le diréis: Jehová el Dios de Israel ha dicho así, por cuanto oíste las palabras del libro, y tu corazón se conmovió y te humillaste delante de Dios al oír sus palabras sobre este lugar y sobre sus moradores, y te humillaste delante de mí, y rasgaste tus vestidos, y lloraste en mi presencia, yo también te he oído, dice Jehová. He aquí que yo te recogeré con tus padres, y serás recogido en tu sepulcro en paz, y tus ojos no verán todo el mal que yo traigo sobre este lugar y sobre los moradores de él. Y ellos refirieron al rey la respuesta. Entonces el rey envió y reunió a todos los ancianos de Judá y de Jerusalén. Y subió el rey a la casa de Jehová, y con él todos los varones de Judá y los moradores de Jerusalén, los sacerdotes, los levitas y todo el pueblo, desde el mayor hasta el más pequeño. Y leyó a oídos de ellos todas las palabras del libro del pacto que había sido hallado en la casa de Jehová. Y estando el rey en pie en su sitio, hizo delante de Jehová pacto de caminar en pos de Jehová y de guardar sus mandamientos, sus testimonios y sus estatutos con todo su corazón y con toda su alma, poniendo por obra las palabras del pacto que estaban escritas en aquel libro. E hizo que se obligaran a ello todos los que estaban en Jerusalén y en Benjamín. Y los moradores de Jerusalén hicieron conforme al pacto de Dios, del Dios de sus padres. Y quitó Josías todas las abominaciones de toda la tierra de los hijos de Israel, e hizo que todos los que se hallaban en Israel sirviesen a Jehová su Dios. No se apartaron de en pos de Jehová el Dios de sus padres todo el tiempo que él vivió. Capítulo 35. Josías celebró la Pascua a Jehová en Jerusalén, y sacrificaron la Pascua a los 14 días del mes primero. Puso también a los sacerdotes en sus oficios, y los confirmó en el ministerio de la casa de Jehová. Y dijo a los levitas que enseñaban a todo Israel, y que estaban dedicados a Jehová: poned el arca santa en la casa que edificó Salomón, hijo de David, rey de Israel, para que no la Israel. Preparaos según las familias de vuestros padres, por vuestros turnos, como lo ordenaron David, rey de Israel, y Salomón su hijo. Estad en el santuario según la distribución de las familias de vuestros hermanos, los hijos del pueblo, y según la distribución de la familia de los levitas. Sacrificad luego la Pascua. Y después de santificaros, preparad a vuestros hermanos para que hagan conforme a la palabra de Jehová dada por medio de Moisés. Y dio el rey Josías a los del pueblo ovejas, corderos y cabritos de los rebaños en número de 30,000 y 3,000 bueyes, todo para la Pascua, para todos los que se hallaron presentes, esto de la hacienda del rey. También sus príncipes dieron con liberalidad al pueblo y a los sacerdotes y levitas. Hilcías, Zacarías y Jehiel, oficiales de la casa de Dios, dieron a los sacerdotes para celebrar la Pascua 2,600 ovejas y 300 bueyes. Asimismo con Anías y Semaías y Natanael sus hermanos, y Asabías, Jehiel y Josabad, jefes de los levitas, dieron a los levitas para los sacrificios de la Pascua 5,000 ovejas y 500 bueyes. Preparado así el servicio, los sacerdotes se colocaron en sus puestos y asimismo los levitas en sus turnos conforme al mandamiento del rey. Y sacrificaron la Pascua, y esparcían los sacerdotes la sangre recibida de mano de los levitas, y los levitas desollaban las víctimas. Tomaron luego del holocausto para dar conforme a los repartimientos de las familias del pueblo, a fin de que ofreciesen a Jehová según está escrito en el libro de Moisés, y asimismo tomaron de los bueyes. Y asaron la Pascua al fuego conforme a la ordenanza, mas lo que había sido santificado lo cocieron en ollas, en calderos y sartenes, y lo repartieron rápidamente a todo el pueblo. Después prepararon para ellos mismos y para los sacerdotes, porque los sacerdotes, hijos de Aarón, estuvieron ocupados hasta la noche en el sacrificio de los holocaustos y de las grosuras. Por tanto, los levitas prepararon para ellos mismos y para los sacerdotes, hijos de Aarón. Asimismo, los cantores, hijos de Asaf, estaban en su puesto, conforme al mandamiento de David, de Asaf y de Emán, y de Jedutún, vidente del rey. También los porteros estaban a cada puerta, y no era necesario que se apartasen de su ministerio, porque sus hermanos los levitas preparaban para ellos. Así fue preparado todo el servicio de Jehová en aquel día, para celebrar la Pascua, y para sacrificar los holocaustos sobre el altar de Jehová, conforme al mandamiento del rey Josías. Y los hijos de Israel que estaban allí celebraron la Pascua en aquel tiempo, y la fiesta solemne de los panes sin levadura por 7 días. Nunca fue celebrada una Pascua como esta en Israel desde los días de Samuel el profeta, ni ningún rey de Israel celebró Pascua tal como la que celebró el rey Josías, con los sacerdotes y levitas, y todo Judá e Israel, los que se hallaron allí.

0: Dios, y vino a darle batalla en el campo de Megiddo. Y los flecheros tiraron contra el rey Josías. Entonces dijo el rey a sus siervos, «Quitadme de aquí, porque estoy gravemente herido». Entonces sus siervos lo sacaron de aquel carro, y lo pusieron en un segundo carro que tenía, y lo llevaron a Jerusalén, donde murió. Y lo sepultaron en los sepulcros de sus padres. Y todo Judá y Jerusalén hicieron duelo por Josías. Y Jeremías endechó en memoria de Josías. Todos los cantores y cantoras recitan esas lamentaciones sobre Josías hasta hoy. Y las tomaron por norma para endechar en Israel, las cuales están escritas en el libro de Lamentos. Los demás hechos de Josías y sus obras piadosas, conforme a lo que está escrito en la ley de Jehová, y sus hechos, primeros y postreros, he aquí están escritos en el libro de los reyes de Israel y de Judá. Capítulo 36. Entonces el pueblo de la tierra tomó a Joacás, hijo de Josías, y lo hizo rey en lugar de su padre en Jerusalén. De 23 años era Joacás cuando comenzó a reinar, y 3 meses reinó en Jerusalén. Y el rey de Egipto lo quitó de Jerusalén, y condenó la tierra a pagar 100 talentos de plata y 1 de oro. Y estableció el rey de Egipto a Eliakim, hermano de Joacás, por rey sobre Judá y Jerusalén, y le mudó el nombre en Joacim. Y a Joacás su hermano tomó Necao, y lo llevó a Egipto. Cuando comenzó a reinar Joacim, era de 25 años, y reinó 11 años en Jerusalén, e hizo lo malo ante los ojos de Jehová su Dios. Y subió contra él Nabucodonosor, rey de Babilonia, y lo llevó a Babilonia atado con cadenas. También llevó Nabucodonosor a Babilonia de los utensilios de la casa de Jehová, y los puso en su templo en Babilonia. Los demás hechos de Joacim, y las abominaciones que hizo, y lo que en él se halló, está escrito en el libro de los reyes de Israel y de Judá. Y reinó en su lugar Joacim su hijo. De 8 años era Joacim cuando comenzó a reinar, y reinó 3 meses y 10 días en Jerusalén, e hizo lo malo ante los ojos de Jehová. A la vuelta del año el rey Nabucodonosor envió y lo hizo llevar a Babilonia, juntamente con los objetos preciosos de la casa de Jehová, y constituyó a Sedequías su hermano por rey sobre Judá y Jerusalén. De 21 años era Sedequías cuando comenzó a reinar, y 11 años reinó en Jerusalén. E hizo lo malo ante los ojos de Jehová su Dios, y no se humilló delante del profeta Jeremías, que le hablaba de parte de Jehová. Se rebeló a sí mismo contra Nabucodonosor, al cual había jurado por Dios, y endureció su cerviz y obstinó su corazón para no volverse a Jehová el Dios de Israel. También todos los principales sacerdotes y el pueblo aumentaron la iniquidad siguiendo todas las abominaciones de las naciones y contaminando la casa de Jehová, la cual él había santificado en Jerusalén. Y Jehová el Dios de sus padres envió constantemente palabra a ellos por medio de sus mensajeros, porque él tenía misericordia de su pueblo y de su habitación. Mas ellos hacían escarnio de los mensajeros de Dios, y menospreciaban sus palabras, burlándose de sus profetas, hasta que subió la ira de Jehová contra su pueblo, y no hubo ya remedio. Por lo cual trajo contra ellos al rey de los caldeos, que mató a espada a sus jóvenes en la casa de su santuario, sin perdonar joven ni doncella, anciano ni decrépito. Todos los entregó en sus manos. Asimismo, todos los utensilios de la casa de Dios, grandes y chicos, los tesoros de la casa de Jehová, y los tesoros de la casa del rey y de sus príncipes, todo lo llevó a Babilonia. Y quemaron la casa de Dios, y rompieron el muro de Jerusalén, y consumieron a fuego todos sus palacios, y destruyeron todos sus objetos deseables. Los que escaparon de la espada fueron llevados cautivos a Babilonia, y fueron siervos de él y de sus hijos, hasta que vino el reino de los persas, para que se cumpliese la palabra de Jehová por boca de Jeremías, hasta que la tierra hubo gozado de reposo, porque todo el tiempo de su asolamiento reposó, hasta que los 70 años fueron cumplidos. Mas al primer año de Ciro, rey de los persas, para que se cumpliese la palabra de Jehová por boca de Jeremías, Jehová despertó el espíritu de Ciro, rey de los persas, el cual hizo pregonar de palabra y también por escrito, diciendo, «Así dice Ciro, rey de los persas, Jehová, el Dios de los cielos, me ha dado todos los reinos de la tierra, y él me ha mandado que le edifique casa en Jerusalén, que está en Judá. Quien haya entre vosotros de todo su pueblo, sea Jehová su Dios con él, y suba».
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0: Y continuamos aquí en vivo, en directo, en compañía de Alex Concepción, y se hace grande este espacio.
1: ¡Wow! Increíble. Bueno, nos encontramos en el Hotel Hilton Garden Inn en la ciudad de San Juan, y hoy tenemos una gran compañía.
0: Así es.
1: Preséntala, Hilda.
0: Tenemos con nosotros a la arquitecta Astrid Díaz, que hoy por hoy la conocemos desde hace muchos años, y es la segunda ocasión que la

0: tenemos aquí presente colaborando porque usted tiene una vasta experiencia.
1: Wow.
0: Y la hemos visto en televisión, la hemos visto en centros comerciales con un solo tema. ¿Qué es cuál?
2: Tu casa segura, tu familia tranquila en esta temporada de huracanes.
1: ¿Oye? No, sí, estamos.
2: ¿Te están oyendo? Bueno, pues fíjate que siempre dentro del marco de la arquitectura y de nuestro patrimonio, pues nosotros tenemos este tema cuando se acerca la temporada de huracanes.
0: Sí.
2: Ya comenzamos el 1 de junio, así que es un buen momento así para que las familias se preparen, hablen del tema. El haber sobrevivido a un huracán como María,
1: como
2: pues...
1: Como María. No, ya vamos para 9 años, ¿verdad?
2: Así ahorita van a ser 9 años. Pero eso no se traduce en que necesariamente inmediatamente tenemos una cultura de emergencia con nuestras familias, en nuestros vecindarios, o el gobierno, o la comunidad. Así que por eso es importante estos espacios, que les agradezco, para ir preparándonos con tranquilidad.
1: Yo creo que podemos empezar con la pregunta clave. ¿Cómo nos podemos preparar para una temporada de huracanes?
2: Para mí, la comunicación, fíjate que no te estoy diciendo un consejo estructural que te lo voy a dar también ya mismo.
1: Eso viene.
2: Pero este momento, que todavía no ha comenzado, es un buen momento para esto mismo que estamos haciendo, en familia, sentarse o con los vecinos o en el trabajo, para hablar de las preocupaciones, de las vulnerabilidades, de qué pasó aquí en este edificio, en esta comunidad, tanto en el terremoto, y establecer entonces el plan de emergencia. Pero primero hablar de esa preocupación que hay, para que entre todos saber hacia dónde tienen que dirigir ese plan de emergencias, ya sea en el trabajo, en la comunidad, en la iglesia, pero sobre todo en tu casa, y escuchar a cada miembro de la familia. Así que empezaríamos por ahí. Obviamente, inspeccionar la casa.
1: Okay. ¿Cómo eso podemos inspeccionar la casa y saber si la casa está en peligro o no? Porque es bien importante, porque no todos, ¿verdad?, tenemos el expertise, pero queremos saber un poco, o por lo menos tener una leve idea de cómo yo puedo inspeccionar, porque también tenemos personas mayores lamentablemente están solos.
2: Y solos también, así mismo. Yo creo que las casas, como a veces hacemos con los carros, que diariamente los vemos, ay, aquí me dieron un cantacito, o yo debo haber estado en un estacionamiento que con la puerta me chocaron. Usted te das cuenta de un cambio. Pues igual las casas hay que verlas con frecuencia y recorrerlas. Y si te das cuenta que hay algo extraño, una vez en mi feria había una señora que me decía, cuando estaban los terremotos, me decía, mira, yo te aseguro a ti que ayer yo no vi esa grieta que estoy viendo hoy en la marquesina. Pero le entró duda, pero porque no era muy grande, o sea, ¿será que no me había percatado? Y dije, mira, si no la habías visto antes y no estabas tan consciente, es que no estaba, apareció nueva. Así que el ir área por área y entonces hacer una lista, tú mismo, no se pone el casco como si fuera el
1: arquitecto ingeniero. Seguro.
2: Pues esta ventana la encuentro bien, aquí tengo dudas para cerrarla, en las lamas, en el operador, estas grietas por aquí me están entrando un poquito de agua. Y vas haciendo una lista de esas cosas que te preocupan, que están bien o que tienes dudas. Entonces, la próxima columna sería, ¿cómo puedo resolverlo? ¿Lo puedo hacer yo? ¿Tengo que llamar a una compañía o lo puede hacer alguien de mi familia? Y entonces la siguiente es, ¿tiene que ser un profesional? Y la próxima es, ¿cuánto me costaría? Entonces, todas estas columnas y toda esa línea te va a dar a ti un panorama de cómo está tu casa hoy, no cómo está ayer o cuando vino Huracán María, al día de hoy, 2026, que va a comenzar la temporada de huracanes. Y de acuerdo a ese diagnóstico inicial, te va a dar un mapa hacia dónde ir. Pues mira, déjame llamar a la agencia de emergencia, llamar al municipio. Hay que también incluir el exterior. No solamente nuestras casas, sino también el exterior. Y ahí tienes el plan de acción. Por lo menos primero a quien llamar y luego establecer entonces un plan de acción real que tiene también que tener el aspecto económico para tomar decisiones y prioridades.
0: Correcto. ¿Y cómo ustedes, los arquitectos, colaboran para que nuestra casa esté segura? Porque usted hace colaboraciones con el Colegio de Arquitectos, por ejemplo, que son los profesionales para dar ese servicio, ¿no?
2: Mira, aquí yo tengo que te traje a ti aquí la guía de Casa Segura.
0: Vamos
2: en
0: a
2: esta
0: mostrar,
2: guía,
0: ¿no?
2: Nosotros, los que están en mi página web, astrid.pr, pues nosotros tenemos una plantilla para preparar tu plan familiar y plan comunitario.
1: Eso lo podemos presentar, exacto, para que la cámara pueda hacer el tiro de cámara. para que las personas que nos ven, porque Radio

0: Dios Sol se escucha a través de las ondas de 98.3 FM, 93.3 FM, también por Salvación TV, Lumbrera TV, y también por YouTube y Facebook. Así que tenemos una gran audiencia y nos gustaría que las personas que estuvieran viéndonos pues puedan apreciar lo que tenemos ahí en el folleto, que es sumamente importante.
1: Sí, aparte de eso. ¿Esos folletos
2: están disponibles, arquitecta?
1: Pero ese folleto es de la feria que celebramos.
0: Es el pasado de Casa Segura en Plaza Las Américas.
1: Plaza Las Américas.
0: ¡Oh! Pero es este sumamente año volvemos. Interesante.
1: Este año volvemos.
0: Sí, ya la gente lo espera.
1: Sí, ya, es tradición.
0: Sí, es tradición. Ya hemos, gracias a Dios, nos has dado la oportunidad de hacer las entrevistas. Gracias. Allá, dos años, tres años corridos, no sé si el pastor
1: Eric
0: Río.
1: Eric Río está con nosotros, sí. Los capellanes, ustedes también.
0: Estuvo hermoso, de verdad que te espiritual. Felicito porque gracias. Ha sido algo, la gente lo espera, la emoción de la gente aprende allí, o sea, salen llegaron a lo mejor con unas caras de, ok, ¿qué va a pasar? Pero cuando salen de la actividad, sí. Ok, o sea, ya tienen algo más, si salen con una experiencia que de verdad que no se puede olvidar.
1: Y que les da tranquilidad.
0: Oh, saber sí, seguro.
1: Que es lo que tienen que hacer.
0: Que yo creo que eso es lo más importante. Que las personas tengan tranquilidad. Que no sí, se mismo. Preocupen, sino que se ocupen de lo que hay que hacer.
1: Eso mismo. Fíjate, allí en Plaza Las Américas, obviamente yo estoy mencionando esta guía porque nosotros la tenemos en mi página web de astrid.pr. En las redes sociales, ahora el primero de junio vamos a comenzar con una serie de consejos para tener tu preparación.
0: Y ¿a través de la página?
1: A través de la página astrid.pr, pero okay. De mis redes sociales,
0: okay.
1: Facebook, Astrid Díaz, Instagram, Arquitecta Astrid Díaz.
0: Ok, perfecto.
1: Vamos a estar desde el primero de junio dando una serie de consejos, también por Tele11, Noti1, ustedes que medios, se han unido también okay. A la campaña. Uh-huh. Y entonces el 11 de junio tenemos una actividad en el Colegio de Arquitectos, donde entonces ellos también como profesionales van a estar dando una serie de consejos. Pero okay. Por ejemplo, aquí tenemos un mapa para tu casa segura. Y entonces cómo estar desde el exterior, filtraciones, deslizamientos de tierra, los generadores, las placas solares que colocamos en los techos, emposamiento de agua. Eso te puede dando a ti una idea, tormentera. Había una persona que me decía, yo necesito ponerle tormenteras a toda la casa porque mis ventanas están muy frágiles. Y obviamente, si el viento puede succionar una ventana, vas a tener un hueco ahí y vas a tener un riesgo muy grande durante el paso de un huracán.
0: Eso sin tener la tormentera.
1: Sin tener la tormentera.
0: Okay.
1: O si viene un proyectil y te rompe, pues te puede causar graves daños, puede ser hasta mortal. Así que algo tan sencillo como proteger la ventana tiene unas consecuencias que si no lo hace, muy dramáticas. Pero esta persona me decía que necesitaba ponerla en toda la casa, pero no tenía el presupuesto. Por eso yo digo sí. Que también hay que hacer un presupuesto. Y entonces ella me dijo, yo dije, bueno, pero establece unas prioridades. ¿Dónde está el área más vulnerable? Bueno, en el área de los cuartos, o ¿dónde tú pasarías el huracán? En el área de la sala. Así que ella tomó una decisión de proteger primero los cuartos y establecer esa área nada más de la casa como su zona segura.
0: Okay.
1: Como su habitación segura. Incluso puede ser hasta un solo cuarto. De que si todo te falla alrededor,
0: por lo menos ahí puedo estar seguro con mi familia.
1: Para pasar la emergencia, okay. Hasta un terremoto incluso. Así que esa parte es importante de la planificación. Te da tranquilidad.
0: ¿Qué es peor? ¿El antes, durante o después del huracán?
2: Tremendo.
1: Sí. Nos hace pensar, ¿verdad? Que nos hace rememorar ese momento. Sí.
0: No,
1: de María.
0: Después de María, entiendo yo que después de María todo ha sido que cada vez que llega estos seis meses de huracán o de lo que sea, de uno hecho, se queda como que, ¿qué pasará? ¿Vendrá o no vendrá?
2: Y sí. Se me ocurre preguntar cómo, bajo su perspectiva, cómo ha cambiado desde el huracán María para acá el área estructural y cuán complicado es mantener la casa segura.
1: Definitivamente, yo pienso que el después siempre es el más difícil, la recuperación.
2: Después.
1: El momento en que pasa el huracán, pues son unas horas y pues, si no estamos protegidos en nuestras casas, podemos acudir a un refugio. Siempre es más importante la vida, si hay duda.
0: Lo material seguro. Se recupera luego, claro, y si se recupera, y si no, pues, pero la vida es tiempo, importante.
1: Claro, así que el después es que todavía no estamos preparados a nivel de familia, a nivel de comunidad. A nivel también de gobierno, los gobiernos sí como tal, ellos actúan, pero todo el mundo al unísono, como para decirte que en los siguientes días después de un huracán podemos volver a la normalidad, eso todavía no está en Puerto Rico.
0: ¿Estamos preparados?
1: nos falta más preparación. Tenemos una preparación limitada por una experiencia.
0: Okay.
1: Y año tras año, esa pregunta hay que hacerla individual. El país, veo que las agencias gubernamentales, municipales,

0: municipales las veo preparadas, pero tiene que ser al unísono todos nosotros.
1: Porque, con la ciudadanía. Ejemplo,
0: claro, hay algunas comunidades donde son muy vulnerables y las personas se le dicen, mira, no te puedes quedar, o te estamos ofreciendo la construcción de una casa. De hecho, en esta guía tenemos los planos seguros y en astri.pr pueden acceder a bajar unos planos gratuitos de casas de interés social. Sí.
2: Eso es excelente.
1: María, sí, amigo, nada, usted lo que tiene, vamos a repetir por eso, para que entonces las personas puedan conseguir, porque esto es bien interesante, esos planos.
2: Y sería bueno tenerlo siempre en todas las casas, tener esto. Así esto mismo. Es información gratuita que pueden tener y ella está dando la forma de tenerlo.
0: Sí, pues mira, que quizás lo voy a levantarlo aquí para que lo vea un poquito
1: mejor. Sí, excelente. No sé si el tiro de cámara...
0: Sí, ve aquí algo, pero por lo menos les da una idea. Esto se llama planos seguros residenciales.
1: Vamos a subirlo un poquito, vamos a... Un momentito
0: planos,
1: para que...
0: Abajo van a ver los planos seguros residenciales. Estos son unos modelos que se hicieron para OCPE y que las
1: O sea, que están aprobados por OGP o OCPE.
0: Sí,
1: o...
0: la Oficina de Gerencia y Permiso. Están aprobados como planos modelos seguros. ¿Eso qué significa? Que ahora mismo cuenta con todos los códigos, incluso aguantan...
1: De construcción.
0: Códigos de construcción. Wow.
2: Sí, por eso hacen la colaboración con el Colegio de Arquitectos, porque es algo profesional.
0: Muy profesional. Ellos aguantan hasta vientos de 250 millas por hora. Y tienen un cuarto reforzado como refugio también. Las hay, te va a sorprender, las hay también en madera. Un cuarto para aguantar 250 millas por independiente como refugio, que si se fuera toda la casa, estamos señalando aquí un diagrama que se ve toda la casa en madera con su tijerilla. Okay. Si todo eso se fuera, ves que en el centro está ese cuarto con cimientos independientes. Como si fuera una casita
1: como
0: independiente.
1: Como un búnker. Yo hice mi tarea, o sea, pero estamos hablando de viento sostenido y ráfagas de viento.
0: De vientos de 250 millas por hora.
2: Eso es un categoría como 3, ¿será? No,
1: eso 5.
0: A partir de 156 millas por hora eso es 5.
1: Por eso,
0: cinco,
1: porque cinco. María fue una categoría 4, si mal no me equivoco.
0: Fue categoría 4, lo que pasa es que antes de entrar, se estima que entró como 5, pero media hora antes de entrar el ojo, que es el que se registra, todos los radares volaron. Y entonces hay
1: no
0: una
1: medición
0: oficial, pero sí sabemos que lo sentimos como 5. Hay medidas extraoficiales, por ejemplo el Colegio Mayagüez tenía sus estaciones meteorológicas privadas, que se sabe que hubo hasta ráfagas de sobre 190 millas por hora.
1: Wow.
0: Y para que el radar también en calle y el Doppler y eso volara y se rompiera en pedazos, pues sabemos la magnitud con que entró. Pero en los libros pues lo registran como 4. Claro, lo que pasa es que los códigos están hechos de acuerdo al lugar. O sea, uno es lo mismo diseñar para una casa urbana. En una urbanización, pues las mismas casas te protegen a veces alrededor. No necesariamente estás en una planicie donde te va a entrar el viento directamente, que diseñar en una montaña, diseñar frente a la playa. Así que los códigos actuales, después que vino el huracán María, se revisaron los códigos. Y los códigos... Tú tienes que diseñar de acuerdo al lugar donde está la casa.
1: ¿Todavía las personas siguen construyendo sin permiso?
0: Claro, siguen construyendo sin permiso. Lamentablemente es algo que siempre lo enfatizamos. El permiso es tu vida, es seguridad. Y si aparte de la vida, quieres considerar también tu inversión, porque esa por lo general es la inversión más grande que hacemos, nuestras casas, pues también debes seguir los códigos y debe estar por un profesional. Estos planos están diseñados hasta un 90% porque la persona una vez los adquiere y los baja, entonces tiene que ir a una oficina de arquitecto ingeniero para que se diseñen los cimientos exactamente donde lo va a construir.
1: Okay.
0: Porque no tienen un solar ahora mismo, son planos, pues son modelos genéricos para cualquier sitio.
1: Okay.
0: Incluso hay modelos para construir sobre una casa también. Y las hay todas.
1: O sea,
0: madera,
1: segunda planta.
0: Segunda planta.
1: Oh, ok, interesante.
0: Eso lo vimos muchísimo, eso es parte de nuestra cultura. Se familiar. Casan los hijos y vamos a hacerle un apartamentito arriba. Me traigo
1: quiero el corillo papá, completo en la casa.
0: Me traigo a mi papá y mi mamá a vivir acá. O mi hijo empezó a estudiar y necesita tranquilidad, pues vamos a hacer el apartamentito. Pero a veces lo hacen ellos mismos, no lo anclan bien. Muchas de las destrucciones que vimos eran esos segundos pisos que no estaban apropiados. O hay que tomar en consideración que la carga, la carga que le estás añadiendo a la casa,
1: en la propiedad que está existente,
0: la primera, exacto, el primer piso, va a aguantar esa carga. Así que todos estos planos pues están hasta ese punto. Después un 10% lo termina cualquier oficina de arquitecto ingeniero, que te diseñen entonces el plano final para construir sus cimientos y anclarlo.
2: Por eso es que sigue vigente el que intervenga un arquitecto y un ingeniero,
1: por eso.
2: Porque claro, ellos son los expertos en el tema, así que por ahorrarse quizás un poco más puede salir costoso a largo

0: Mira, siempre recuerdo la historia después de María, que tantas historias, es que está las historias de resiliencia, como nosotros decimos.
1: Sí.
0: Y estaba esta persona que, esta señora que había, estaba contando que por 10 años trabajó de mesera para ahorrar dinero para hacer su casita. La hizo sin ningún código, sin ningún profesional,
1: Wow.
0: se le fue completa y ella lloraba en esa entrevista,
1: No
0: donde
1: es
0: los
1: lógico.
0: ahorros de su
1: Ese
0: vida
1: ahorro se fue.
0: por completo,
1: A lo
0: porque
1: mejor,
0: no
1: digo,
0: había ningún
1: a lo mejor lo
0: seguro tampoco.
1: vio.
0: O sea, nada,
1: Rayo.
0: nada, nada. O sea, no me
1: Wow.
0: quedaba absolutamente nada. No solamente el trabajo, la ilusión de ella, su seguridad. Y ella estaba diciendo, por favor, no repitan este error que yo hice, de dejarme llevar quizás por alguien que dice, yo te la construyo o yo te ayudo. La mejor ayuda, pues, son los profesionales, las agencias pertinentes, los colegios profesionales. Y agradezco al Colegio de Arquitectos y al Colegio de Ingenieros que siempre me acompañan en esta cruzada, al Colegio de Peritos Electricistas. Bueno, muchos colegios profesionales que están, tienen las puertas abiertas también para uno poderlos llamar y por lo menos uno tener una orientación adecuada y planificar con tiempo.
1: ¿Cuándo volvemos a Plaza Las Américas?
0: Pues mira, volvemos ahora en julio 30,
1: Ok.
0: plena
1: Estamos
0: temporada
1: en
0: julio,
1: prácticamente.
0: que es este jueves, hasta el 2 de
1: Jueves,
0: agosto,
1: viernes, sábado
0: jueves,
1: y
0: viernes, sábado y
1: domingo.
0: domingo.
1: Ok.
0: Como te dije, tenemos una actividad próxima que es el inicio de la temporada de huracanes en el Colegio de Arquitectos, el 11 de junio, y en
1: ¿Eso
0: las
1: es para el
0: redes.
1: público general
0: Sí,
1: o...?
0: bueno, lo transmitimos a través de las redes,
1: Ok.
0: pueden ir allí al colegio porque van a estar las guías y van a
1: Ok.
0: haber consejos que las pueden buscar, pero es más bien mediático, con consejos y transmisiones.
1: Perfecto.
0: Y entonces, ya para julio, agosto, que es el primer fin de semana de agosto, pues estamos en el centro de todo, como dice Plaza Las Américas, que ha sido nuestra casa por 25 años de trayectoria,
1: Wow, hay
0: y
1: mucho
0: que nos
1: tiempo,
0: sentimos
1: sí.
0: allí bien contentos porque a la misma vez que estamos en ese tú a tú familiar, de
1: Es
0: corazón,
1: hermoso.
0: entendemos que las preocupaciones que tienen, están los capellanes, están ustedes también allí, Adra,
1: ¿Y
0: el
1: nos puede adelantar
0: pastor.
1: qué va a pasar en esto, en esta próxima Casa Segura?
0: Tenemos ahí muchas sorpresas. Estamos impactando a
1: Que
0: las
1: lo
0: comunidades
1: diga,
0: también.
1: que lo diga.
0: Pues bueno, tú sabes que me acompaña la meteoróloga Débora Martorell por
1: Así.
0: muchos años. Celebramos
1: Estamos
0: 25
1: sumamente
0: años.
1: orgullosos de
0: Sí,
1: ella.
0: qué lindo, ¿verdad? Ese logro que ella ha tenido de representarnos también y abrir ese camino
1: Y mujeres al
0: inspiracional.
1: poder.
0: Mujer al poder.
1: Qué bueno.
0: Me acompaña también la doctora Irene Astrid Bermúdez, que es mi hija, que también con el tema del hogar saludable, el botiquín. Así que tenemos esos temas.
1: Excelente.
0: Pero también vamos a impactar las comunidades. Después vamos a una ruta. Que eso sí, pues, ya le
1: Okay.
0: estaremos diciendo después, 2 semanas después, vamos a estar adoptando e impactando una serie de comunidades y establecer con los niños y con los adultos mayores una serie de programas que esperamos dejar
1: Allí
0: como un
1: las
0: legado.
1: personas pueden aprovechar y hacer su consulta gratuita,
0: Eso
1: ¿verdad?
0: mismo, eso mismo.
1: Y
0: Presentar su
1: encaminarlos.
0: problema. Hasta los condominios, está incluido aquí, tenemos unas plantillas para los planes de emergencia de los condominios que son por ley, tienen que presentarlos. Y yo he ido a condominios donde prácticamente es un copy-paste de una serie de
1: De lo que
0: recomendaciones
1: viene y lo
0: con
1: que
0: unos
1: hubo
0: teléfonos
1: y... Okay.
0: cuando estamos hablando de la vida. Así que
1: Wow.
0: aquí hay una plantilla que la desarrolló mi oficina, ADV Architects, que si la siguen y la llenan, o sea, cada uno de los temas que se deben de abordar en un plan de emergencia, van a tener su plan de emergencia anual como dicta la ley, pero lo más importante, para proteger a los condóminos.
1: ¿Qué otros proyectos
0: Excelente.
1: tenemos?
0: Bueno, esa ruta va a ser especial.
1: Okay.
0: Yo soy también State Disaster Coordinator del American Institute of Architects, donde el año pasado firmamos un acuerdo de los arquitectos como primeros respondedores.
1: Wow.
2: Ah, eso está
0: Mira qué interesante,
2: excelente.
0: qué interesante. Porque, por ejemplo, un terremoto, una explosión, el mismo huracán, de inmediato estamos capacitados para ver si la estructura es segura, si tienes que irte, si puedes quedarte, qué tiempo te tomaría quizás ponerla para que puedas volverla a vivir o si no se puede hacer absolutamente nada,
1: Okay.
0: insalvable. Esas son cosas que un arquitecto de primera intención pues puede ser ese respondedor.
1: Okay.
0: Así que tenemos esa alianza con el negociado de emergencia, el comisionado de seguridad, y este año pues volvemos a hacer actividades en conjunto de orientación a las comunidades, educación
1: Wow.
0: también. La parte educativa es la que rompe también este ciclo. Vamos a ir por las escuelas también.
1: Okay.
0: Las escuelas, ustedes saben que ellos son,
2: Educación,
0: sí,
2: sí.
0: la educación y las escuelas, yo les tengo un cariño hermoso a todos los estudiantes, me reciben tan bonito y hay que hablarles a ellos, pero también que nos acompañen los padres. Así que luego de Casa
1: Ah.
0: Segura, a partir del 18 de agosto, vamos a hacer una ruta por 4 puntos cardinales

0: Vamos a estar en diferentes escuelas, pero se va a ampliar a toda la región.
1: Ah, okay.
0: Así que pendientes para las fechas y las horas.
1: Sí, hay lugares, que hacerlo.
0: Arecibo, Atillo, Ponce, Mayagüez. Bien chévere.
1: Okay.
2: Arquitecta, ¿usted recomienda que esos muchachos que están por graduarse aprovechen para estudiar? Todavía sigue vigente la arquitectura en Puerto Rico, y más ahora, que son los primeros respondedores.
0: Pues mira, me ven aquí con el casco amarillo que yo traigo siempre, pero van a ver, a cada rato se ven cascos por todos lados, porque ahora mismo todavía estamos en un periodo de reconstrucción después del huracán María, y se ve mucha construcción de estos edificios que fueron afectados. En mi oficina estamos haciendo la Catedral de San Juan, estamos renovándola y reparándola después de los daños del huracán María, la Escuela Central High. Así que le hablamos a los estudiantes, no solamente arquitectos e ingenieros, sino también oficios que tengan que ver con la
1: plomero, electricista, técnico de refrigeración, ebanista, todo. Carpintero.
0: Hay muchas
1: oportunidades. Ya casi no están.
0: Mucho,
1: no hay. Y plomero y electricista, o sea, por lo menos en plomero, ya prácticamente creo que hay uno o dos escuelas solamente ofreciendo el grado técnico, pero ya prácticamente no hay plomero.
0: Y hay buenas oportunidades de ingreso, bueno, ahí, precisamente porque escasea ese servicio, y por otro lado, pues un servicio también especializado.
1: Ajá.
0: Así que es una buena oportunidad también de pensar, quiero envolverme en la industria de la construcción. Así que cuando vean los cascos, los blancos son los de ingeniero y arquitecto. Ajá. Pero yo uso el amarillo porque es de obrera.
2: Interesante.
0: Eso es lo que somos todos. Todos somos arquitectos de Puerto Rico. Ajá. Todos somos obreros de Puerto Rico, los estamos construyendo. Así que yo pues sí llevo ese mensaje. Así que pónganse ustedes, aunque no trabajen en la industria de la construcción, y piensen en un Puerto Rico mejor, sueñen con un gran Puerto Rico. Ese es el mensaje.
1: ¿Qué es posible?
0: Que todos podemos diseñarlo, todos podemos aportar, y aquí yo digo que todos tenemos esa capacidad de ser arquitectos de nuestras vidas y también del futuro de Puerto Rico.
2: Y lo más interesante es que ellos trabajan colaborativamente con un equipo, un batallón de ingenieros, electricistas, y eso nos enseña cómo nosotros debemos conducirnos, ¿verdad?, en la comunidad, con así esos líderes comunitarios, estar siempre
1: trabajando. Los líderes comunitarios tan importantes, que hacen así una labor... Es. Sí. Impresionante.
0: Sí, sí. Es importante que los líderes estén educados. Nosotros tenemos seminarios para ellos. Los invitamos a que mientras estemos en Plaza de las Américas estén pendientes, porque tenemos un programa de charlas, de actividades, incluso actividades culturales también, para que dentro de todo...
1: Allí hay de todo.
0: Sí, exacto. Sí. Pues lo pasemos bien a la misma vez que se nos va el sustito de que estamos en la temporada de huracanes.
1: Perfecto. Arquitecto, nos ha quedado corto el tiempo, nos ha fallado el tiempo.
2: Quisiéramos que se quedara aquí con nosotros, pero...
1: podemos hacerle una invitación para que entonces vaya a la emisora, ya con tiempo podemos entonces poder hablar de mucho más, porque nos quedó mucho tiempo, nos falta mucho tiempo. Y mucho mensaje para dar.
0: Gracias a ustedes por la invitación.
1: Emocionado, de verdad que nos sentimos muy orgullosos de tenerte aquí con nosotros.
2: Y muchos años más, que siga haciendo la labor que
1: hace. Gracias, muchas bendiciones para la familia, para todos allá, que de verdad que estamos bien orgullosos. Y gracias porque nos da la oportunidad de tenerte aquí en la emisora. La emisora Radio Sol. Así que, amigos,
0: gracias por recibirme tan lindo. Bendiciones para todos.
2: Bendiciones
0: también.
2: Y regresamos entonces al estudio con más programación.
1: Chao, chao. Bendiciones.
2: De Selexia.

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2: 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Luego el sepelio será en el cementerio municipal del barrio Esperanza en Arecibo. Juan 11:25 nos recuerda: Yo soy la resurrección y la vida. El que cree en mí, aunque esté muerto, vivirá.

0: Buenas tardes y gracias por acompañarnos. ¿De dónde
1: apellido Jackson?
2: Pues mira, yo soy puertorriqueño, tengo trascendencia de la ciudad de Nueva York, así que mi papá es del área de Nueva York.
1: ¿Ah, su papá es allá? Oh, ¿lleva mucho tiempo en la policía de San Juan?
2: Llevo 26 años en la policía municipal de San Juan.
1: ¿Y anteriormente?
2: Básicamente toda mi vida, esto ha sido mi empleo desde juventud hasta llegar a...
1: ¿Esta ha sido su carrera?
2: Esta ha sido mi carrera, sí.
1: Wow. Excelente. Sabemos, Hilda, que está haciendo una labor muy buena
0: y difícil.
1: Lo vemos siempre en los medios de comunicación, bien preciso en lo que dice. A mí me gusta la gente que se exprese, que hable. Y yo siempre lo he admirado cuando lo veo. Digo, él se expresa muy bien, callado y preciso, en el punto. No es fácil dirigir, sin duda alguna, hoy en día, como está la criminalidad, como están los criminales, las personas abusando y violando las leyes en este país.
0: Y quizás esa es la primera pregunta que quisiera hacerle al señor Juan Jackson, es, ¿la policía cuenta con suficientes oficiales actualmente para atender la crisis de seguridad, o usted entiende que necesitamos más manos para ayudar?
2: Mira, no es un secreto a voces, hemos enfrentado unos retos, ¿verdad?, desde que llegó el alcalde de la ciudad capital, encontró una policía municipal, pues te tengo que decir, desmotivada, sin equipo, sin recursos, mal paga. Y esos retos hemos ido, ¿verdad?, con la ayuda del señor alcalde, hemos ido enfrentándolos desde la adquisición de nuevos vehículos, aumento de sueldo a los policías municipales, el reclutamiento de policías municipales, pero ese reclutamiento viene acompañado de beneficios, porque llegó un momento dado que nadie quería ser policía, así que
0: el alcalde, la tarea de reclutar.
2: El alcalde tuvo que aumentar el sueldo, flexibilizar los requisitos y dar mayores beneficios para entonces poder atraer esos candidatos que quieran ser policía municipal. La estrategia

0: Está funcionando, ya este cuatrenio llevamos cerca de 150 policías municipales reclutados.
1: Excelente.
0: Y la intención del señor alcalde es reclutar 400 en el cuatrenio, así que eso nos va a ayudar a la ciudadanía a tener una fuerza policíaca mucho más robusta y fortalecida, que al final se traduce en beneficio en la seguridad de la ciudad capital.
2: Que no es fácil.
1: No.
2: La ciudad capital, la seguridad es estricta. Mm-hmm.
0: Mire, definitivo, pues es un reto. La ciudad capital, donde todo el mundo viene, hay una gran población flotante que llega a la ciudad capital, pero con los recursos, ¿verdad?, que estamos obteniendo día a día, el domingo el alcalde nos entregó una flota vehicular con equipo tecnológico, tres drones de último modelo.
2: Oye,
0: con
2: eso toda no la habló tecnología. El alcalde, ¿eso está ya?
0: Sí, definitivo, y eso está. Estamos en el proceso ahora de
1: traer
0: nuevos pilotos para estos drones. Wow. Así que es una herramienta bien poderosa para la ciudadanía de San Juan. Tecnología de último alcance, uh-huh. Inteligencia artificial. Así que eso va a estar ya desde el domingo, está en la calle por ahí, como decimos, ¿verdad?, brindando el servicio que la ciudadanía de San Juan se merece.
1: ¿Cómo los ciudadanos podemos cooperar con la policía? Si hay alguien que se siente amenazado por la seguridad, ¿cómo podemos ayudar?
0: Mire, de manera directa se pueden comunicar al 480-2020, pero de igual manera, siendo proactivo, ¿verdad?, con los programas que tiene el municipio de San Juan y la administración, nosotros tenemos un programa que se llama el programa de Alianza contra el Crimen. Eso es, significa que la policía municipal hace acercamientos a las comunidades, okay. Creamos estos comités y mensualmente los diferentes componentes de la policía municipal se reúnen con la ciudadanía para discutir diferentes temas que aquejan cada una de las comunidades de la ciudad capital. Cada comunidad tiene su situación independiente. Uh-huh. Para nosotros es bien importante, como cuerpo de ley y orden, con cercanía a la ciudadanía, con una visión comunitaria, escuchar todas esas inquietudes de los ciudadanos para poder ayudar a resolverlas.
1: ¿Se mantiene confidencial esas llamadas que se hacen? ¿Cómo se manejan?
0: Definitivo, cuando llega una confidencia, ¿verdad?, de acuerdo al tema que se maneje, pues la manejamos con mucha responsabilidad y se trabaja. Si no se puede trabajar con la policía municipal, pues se refiere a la policía de Puerto Rico o a alguna agencia federal que sea de la inherencia o de la jurisdicción que le corresponde.
1: Excelente.
2: Ok, Jackson, yo quiero ser policía municipal. ¿Qué requisitos me vas a exigir para yo entrar? ¿Y bueno, qué me va a motivar ahí?
0: Si es usted, lo recluto ahora mismo.
2: No, un joven que me está escuchando.
0: Pues mire, no, mire.
2: ¿Qué requisitos y cómo se va a motivar?
0: Se flexibilizaron los requisitos, 18 años, ya desde los 17 años y medio.
1: Oh, wow.
0: Puede ya ir solicitando. Cuarto año, así que la academia dura 6 meses, no tiene que pernoctar en una academia. La academia se brinda en el colegio del municipio de San Juan, colegio que está en el área de Hato Rey, de lunes a viernes. Una vez culmine, el municipio de San Juan, y esto es único, cuenta con una universidad donde le damos la oportunidad a los candidatos de hacer su grado asociado, bachillerato. No, y el municipio de San Juan costea el 50% del costo del crédito.
1: Iniciativa.
0: Ese colegio es uno de los más baratos, o si no es el más barato, uh-huh. De las instituciones universitarias. Estamos hablando de un crédito de $90, así que no. Eso es inigual. A los empleados estamos hablando de $45. Así que eso es una oferta que...
1: Y las damas pueden estudiar, ¿verdad? Las damas.
0: Todo el mundo puede estudiar, empleados del municipio pueden estudiar en ese colegio. Yo soy producto del colegio, ahí hice mi bachillerato y me llevó a donde estoy hoy día, como comisionado de la Policía Municipal.
1: ¿Y dónde consiguen más información al respecto? ¿En el municipio de San Juan?
0: Sanjuan.pr, esa es la página del municipio de San Juan, ahí va a conseguir información de todos los departamentos del municipio. O si es para el reclutamiento, se pueden comunicar al 787-296-1126 con la Policía Municipal de San Juan.
2: Oye, Jackson, últimamente ha habido algunos percances que diríamos con turistas y demás, con negocios abiertos bien tarde. Uh-huh. Hay ordenanzas y todo eso, que la gente lo viola.
0: Parte de verdad de la agenda y programa de gobierno del señor alcalde, ¿verdad?, de la pandemia para acá, han habido unos incidentes que había necesidad de atenderlos. Por eso es que entonces el alcalde en el año 2023 firma lo que conocemos como el Código de Orden Público,

0: Y el aumento de policías en el reclutamiento ayudan a trabajar y a detectar incidentes y trabajarlos de manera rápida cuando ocurre, si ocurriese alguno.
1: ¿Qué reto están enfrentando actualmente en Puerto Rico? ¿Qué les falta por hacer?
0: Pues mira, en San Juan estamos, ¿verdad? Ahora mismo te tengo que decir que hay una disminución en los delitos. Estamos hablando de 220 delitos menos en comparación con el año pasado. Pero eso no es suficiente. Nosotros, ¿verdad? Un delito es un delito y vamos a seguir trabajando, fortaleciendo nuestros planes para trabajar con mejorar la seguridad. El mayor reto era el reclutamiento y gracias, ¿verdad?, al aumento de sueldo que el alcalde dio, pues la policía municipal se convirtió en un atractivo y tenemos candidatos llegando a reclutarse.
2: Es una motivación, sí. Una motivación que no se tiene que pensar mucho. Uh-huh. Si eres joven, si reúnes, mira, entra a internet, oriéntate para que salgas adelante. San Juan tiene zonas que son de alta incidencia y otras más bajas, ¿no? Hay muchas barriadas, hay muchas localidades que hay que darle vigilancia especial.
0: Ahora mismo, ¿verdad?, contamos con tecnología. Parte de, como bien dije, el programa de gobierno del señor alcalde es seguir fortaleciendo todas estas áreas con cámaras de seguridad. Y esas cámaras cuentan con un programa de inteligencia, sí, artificial, que facilita las investigaciones en el momento que ocurre algún incidente, poder agilizar esas búsquedas en los sistemas de vigilancia electrónica.
2: Y en la unidad motorizada tan
0: pues mira, mejorado. Tengo que, ¿verdad?, darte la noticia que el año pasado, en octubre, el alcalde entregó 75 motoras a la policía municipal. Así que la flota vehicular de la policía municipal es completamente nueva, patrullas de último modelo y último año. Así que son patrullas diseñadas para policía de mayor durabilidad, lo que eso pues fortalece el patrullaje de la policía municipal en la ciudad capital.
1: Jackson, hace años existía, no sé si ahora existe todavía, la Liga Atlética Policíaca, que rescataba a la juventud, ¿verdad?, a través de los deportes. ¿Eso actualmente existe o ya no?
0: Existe todavía. Ahora en el verano tenemos un campamento de verano que conocemos como la Academia Ciudadana de Jóvenes. Estos son jóvenes que ingresan a nuestra policía municipal en el verano, okay, para explorar y vivir la experiencia de lo que es ser policía. Conocen todas las áreas, reciben adiestramiento, y eso nos ayuda, ¿verdad?, a poder demostrar lo que puede ofrecer nuestra fuerza, y esos jóvenes que se interesen, pues a temprana edad podemos entonces reclutarlos.
2: Jackson, veo una mayor participación de el sexo femenino en la policía. Hay bastantes mujeres activas.
0: Bueno, tengo que decirte que uno de los rangos mayores de la policía municipal es la comandante Clara Rosa. Ella goza de
1: representación.
0: El rango más alto de la policía y es la jefa operacional de la policía. Oh, así que ella es el rango más alto dentro de la rama uniformada de la policía municipal y hace muy buen trabajo. La jefa de investigaciones criminales, la inspectora Lilian Irizarri, excelente recurso dentro de la policía municipal. Así que el sexo femenino
1: llegó para quedarse.
0: Llegó para quedarse y hace muy muy buen trabajo, así que es un reto para nosotros.
1: Así que le hacemos un llamado a todas esas damas que también desean participar. Están abiertos para ese reclutamiento, no lo piense, ¿verdad? Hay que dar la mano igualmente las iglesias.
0: Mucha oportunidad de crecimiento.
1: Las iglesias están colaborando con ustedes también.
0: Sí, tenemos un cuerpo de capellanes, tenemos ahora también, nos reunimos también con un concilio de base de fe para escuchar esas inquietudes de las iglesias y poder colaborar en sus planes de seguridad. Así que
1: todos podemos ayudar. Yo creo que esto es un trabajo definitivo, en equipo, ¿verdad?
0: Definitivo. Y estamos, ¿verdad?, aquí en la policía municipal, estamos a la disposición de todas esas comunidades de ciudadanos que deseen nuestra colaboración, nuestra asesoría. Sí. Ahora en esta cumbre de manejo de emergencia y de seguridad para la temporada de huracanes, es bien importante, ¿verdad?, todo lo que se está discutiendo aquí, porque beneficia a la comunidad y podemos ofrecer una mayor respuesta y de manera ágil y rápida para poder servir a esa ciudadanía.
1: Hay una duda, no sé si se lo deba preguntar, pero usted me contesta si lo puede responder. Muchas personas piensan que estamos viviendo en un narcoestado. ¿Eso es un mito o es una realidad?
0: No, eso...

0: Es un mito, eso ya el superintendente y agencias federales lo han dicho. Eso no va a pasar en Puerto Rico. Aquí las agencias de ley y orden están bien activas, tan reciente como el pasado lunes hubo un operativo donde se arrestaron 22 personas ligadas directamente al narcotráfico. Así que nosotros vamos a trabajar duro para que eso no ocurra y que esa percepción se borre de la ciudadanía. Como bien te dije, no podemos tapar el cielo con las manos, suceden cosas, pero nosotros estamos bien activos y las autoridades federales y estatales están en la calle para esclarecer estos delitos y encarcelar a todas esas personas que cometen ese tipo de delitos terribles.
1: ¿Ustedes tienen plan especial para las zonas turísticas ahora que viene el verano también?
0: Definitivo. Ya es un plan permanente. En el mes de octubre del año pasado, el alcalde inauguró lo que es la unidad de la policía turística. Fueron 89 policías que fueron asignados aquí al área del condado con vehículos nuevos, un cuartel nuevo recién inaugurado con toda la tecnología. Así que ya no te diría que es un plan de verano, es un plan ya permanente para atender esos turistas que todo el año vienen aquí a la ciudad y debemos garantizarle la seguridad para que se lleven una buena experiencia de nuestra isla.
1: Qué bueno. ¿Algo más, Ida, que tiene ahí?
2: Sí, no sé si hay alguna exhortación que usted quiera hacer a la ciudadanía ahora que lo están escuchando, que para usted sea importante, porque usted es un padre de familia también y definitivo, le preocupa a su familia.
0: Estamos en la cumbre de huracanes, de la temporada de huracanes. La gente debe prepararse. Nosotros en el municipio de San Juan estamos preparados para servir a la comunidad. Pero es importante la responsabilidad de cada ciudadano de estar preparado en el momento de enfrentar un evento atmosférico.
1: Usted tiene a sus muchachos listos ahí.
0: Estamos listos aquí en el municipio y eso es parte del ejercicio que estamos haciendo en el día de hoy.
2: Y él lo ha repetido. Así que agradecemos, Jackson, ¿verdad?, su participación y le exhortamos a continuar. Sé que hay mucho por hacer. Sí. Y todos podemos ayudar, así que ¿cuál es el teléfono a llamar si sabe de alguna confidencia?
0: 787-480-2020 con la Policía Municipal de San Juan.
2: Completamente confidencial.
0: Un placer a ambos y darme la oportunidad de estar aquí.
1: Claro, estamos a la orden acá en Radio Sol, en el Junte Radial, en esta preciosa tarde.
2: Ya. Y gracias por acompañarnos, así que regresamos al estudio con ustedes, con Adrián, que ya está allí en Radio Sol.

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Y hoy estamos en la programación especial del Junte Radial 2026 para comenzar este periodo ya próximo de huracanes. Así que no se retire, vienen otras entrevistas por ahí muy interesantes.

0: y gracias.
1: Seguimos en el Junte Radial. Aquí está Radio Sol, desde el condado para todo Puerto Rico. Hemos entrevistado a muchas personalidades muy distinguidas.
0: Así es.
1: Trabajadores decididos, gente de temple, de comprensión, de ayuda. Y aquí tenemos también un gran caballero, Hilda.
0: Sí, la mesa se engalana para recibir.
1: Alberto,
0: ¿cuál es su nombre
1: Vázquez,
0: para que la gente lo conozca?
2: Alberto Vázquez Vázquez.
1: Alberto Vázquez, Vázquez. ¿Trabaja en qué? ¿En infra?
0: Infraestructura, ¿verdad?
1: ¿De qué estamos hablando? Pues estamos hablando de una ciudad como San Juan, que a eso hay que tomarlo muy en cuenta. Estamos hablando de un tiempo en que el espacio es menos, en un tiempo en que hay que saber hasta dónde me voy. Y todo eso usted brega, ¿verdad, Alberto? ¿Qué más?
2: Eso es así. Bueno, actualmente el municipio tiene un plan robusto de construcción, ¿verdad? Donde abarcamos cerca de 236 proyectos que se encuentran entre las etapas de planificación, diseño, subasta, construcción y algunos que se han completado ya. Pero obviamente la gente siempre le interesa hablar de los que estamos en construcción, pero mira, actualmente tenemos 65 proyectos en construcción en la ciudad capital que tienen que ver solamente con el municipio de San Juan, lo que representan cerca de 330 millones de dólares en inversión combinada, ¿verdad?, entre fondos federales y fondos locales.
0: ¿Esas estructuras son para vivienda, para comercio?
2: Estas inversiones, básicamente en las que te estoy describiendo ahora, son infraestructura común, o sea, infraestructura pública, por ejemplo. Tenemos el cuartel de Miramar Sur, que está en la estructura esta cuando estamos saliendo de San Juan por la Luis Muñoz Rivera, en el área de Miramar, a la derecha, sí. Hay una estructura que se está construyendo nueva y ese cuartel viene a reforzar todo lo que es el área sur de Miramar. También va a albergar la policía, la unidad marítima de la policía, donde vamos a tener ahora nuestros buzos allí. Van a tener una facilidad mucho más cómoda donde están ahora. Vamos a tener nuestros botes, tanto de manejo de emergencia como de la policía municipal en esa área, para tener una respuesta mucho más rápida, ¿verdad?
0: Sí.
2: Cuando necesitamos los botes en el mar. Aparte de eso, pues tenemos cerca de lo que es la Universidad de Puerto Rico en Río Piedras. Estamos haciendo básicamente todas las avenidas circundantes.
0: Sí, sí,
2: tenemos
0: sí.
2: La avenida Gándara, que conecta la sí. universidad con el casco urbano de Río Piedras, donde tenemos cuatro calles que se conectan entre la misma Gándara y el Paseo de Diego. La avenida Universidad, que sabemos que es una avenida icónica en el área de Río Piedras, está siendo completamente renovada también.
0: Y
2: la porción
0: de eso.
2: Ah, pues mira qué bueno. Qué bueno.
0: Paso
2: que se va a beneficiar.
0: Todos los días.
2: Pues ahora mismo, obviamente, los procesos de construcción son un poco... se interrumpen un poco, ¿verdad?, el funcionamiento libre de las calles, pero obviamente pues, es para obtener un producto mejor
0: plazo,
2: y a largo plazo. Pues,
1: o sea, que usted trabaja en conjunto también, porque tiene que ahí trabajar con obras públicas, con lo que es carretera... conservación.
0: Un trabajo en equipo.
2: Definitivamente nuestro, ¿verdad?, la subadministración que tengo el privilegio de dirigir, pues trabaja con todo lo que es operaciones y ornato del municipio de San Juan, departamento de permisos, cumplimiento ambiental, planificación y obviamente el departamento de diseño urbano y desarrollo de proyectos, que ahora mismo, mira, aparte de esos que te mencioné, tenemos 5 CDT que se están trabajando simultáneamente. El CDT de Río Piedras, que lo que está buscando es devolver los servicios de clínicas externas que hace como 10 años fueron retirados del edificio, pues por cuestiones de la infraestructura del edificio, los estamos devolviendo y estamos añadiendo servicios adicionales como ginecología, dentista, oftalmología, servicios de salud mental, servicios que no existían antes y van a estar ahora también ahí para el beneficio de toda la gente de Río Piedra. Tenemos la Plaza de Armas en el Viejo San Juan, que esto es una plaza icónica también, la estamos remodelando por completo. Las aceras del condado, aquí mismo ustedes sí, para llegar tuvieron que haber visto que hay varias construcciones. Todo eso es parte del plan que el alcalde Miguel Romero implementó desde el 2021, obviamente buscando usar la mayor cantidad de los fondos federales que estaban disponibles y obviamente una gran cantidad de fondos municipales que han sido asignados para todos estos proyectos.
0: ¿Estas estructuras están preparadas para atender la temporada de huracanes que se avecina?
2: Definitivamente, muchos de estos proyectos pues refuerzan todo lo que tiene que ver con la resiliencia de cada edificio. Por ejemplo, ahora mismo tenemos

0: el hospital municipal pronto va a comenzar una sala de operaciones nueva. Esa sala de operaciones nueva responde a actualizaciones de códigos y demás, ¿verdad? Situaciones que estaban pasando allí, pues muchas ocasionadas por el huracán María, otras pues por el tiempo y demás. Ahí tenemos cerca de 27 millones de dólares que se van a invertir en, ahí nada más. So, el municipio de San Juan, como les dije, tiene un plan robusto de construcción. En los próximos meses van a estar comenzando 5 proyectos nuevos que son 66 millones de dólares adicionales que se suman a los 330 que ya tenemos. Esto genera mucho empleo, ¿verdad? Estamos hablando de más de 60 compañías donde la mínima tiene 10 empleados allí. O sea que el movimiento económico también se ha trabajado con esto.
1: Está bueno. ¿Ustedes incluyen las zonas de Muelle, el viejo San Juan, todo eso?
0: Bueno, nosotros tenemos...
1: ¿Hay áreas que no tocan ahí?
0: Lo que es el área de los Muelles en San Juan, probablemente eso es de la Autoridad de los Puertos. Nosotros pues sí tenemos todo lo que son las calles. En el viejo San Juan remodelamos hace poco, ¿verdad? Se reparó hace poco lo que es la calle Fortaleza. Reparamos la calle Cruz. Estamos ahora en planes de reparar la calle Cristo, ¿verdad? Que estas son de las calles que más se utilizan y vemos cómo los adoquines centenarios pues, ¿verdad? Se hunden y toman diferentes formas.
1: Todo eso, ¿no?
0: Todo eso estamos en planificación, eso es así.
1: Que no es fácil porque eso tiene unas leyes de conservación, ¿verdad?
0: Imagínese, el viejo San Juan, aparte del Instituto de Cultura y la Oficina de Conservación Histórica Estatal Federal, allí tenemos muchísimos vecinos que son expertos en esto también, ¿verdad? La ciudad vieja de San Juan es protegida por mucha gente, así que nosotros estamos siempre en cumplimiento con todo eso.
2: Tienen que atemperarse con los códigos especiales de esa ciudad, tampoco lo pueden alterar, ¿no?
0: Son retos. Trabajar en San Juan es un reto, en el viejo San Juan, así como en el condado, ¿verdad? Donde tenemos mucha actividad económica, turismo y demás, pues siempre representan retos. Cómo trabajar con un proyecto sin que se afecte la parte también.
1: Hay que tomar en cuenta todo eso. Y no es fácil, porque no es decir, yo me voy a expandir para allá, o yo voy a hacer aquí, yo voy a romper allá. Entonces hay que tener, ¿verdad?, mucho cuidado cómo se lleva.
0: Sí, el Departamento de Diseño Urbano y Desarrollo de Proyectos cuenta con profesionales bien capacitados, ¿verdad?, para tomar esas determinaciones, al igual que, ¿verdad?, el gran equipo de contratistas independientes, que son diseñadores, arquitectos, ingenieros que se unen a nosotros pues para diseñar estos proyectos y poderlos llevar a cabo.
1: Pues, así que hay otros profesionales que se unen y entonces colaborar. Así se puede laborar. Pero ahí tiene mucho personal usted.
0: Claro, bueno, nosotros obviamente entre los 5 departamentos que tenemos estamos hablando sobre casi 8,000 empleados, ¿verdad? Lo que es el área de... Sí, el municipio de San Juan tiene una plantilla grande. Pues más todos los que contratamos, que obviamente todos estos proyectos son por subasta, ¿verdad? Es un tema bien importante mencionar. Todos los proyectos que le acabo de mencionar son proyectos que han ido a subasta pública, que han pasado por un escrutinio de capacidad financiera de los contratistas, de capacidad de constructividad y pues, ¿verdad? En momentos difíciles como por ejemplo el 2021-2022, que todavía estábamos en la pandemia, no había muchos contratistas, o sea, una época de muchos retos, pero que ya hoy podemos decir, ¿verdad? Y tocando palo, tenemos 65 proyectos de ahora mismo en construcción, 330 millones de dólares.
2: ¿Cómo usted compara los años antes y versus ahora en el 2026? ¿Hay más retos, menos retos?
0: Mira, uno de los retos mayores son los costos de construcción. Sabemos, ¿verdad? Desde la pandemia para acá, pues hubo un cambio abrupto en lo que son los costos de material y obviamente por la disponibilidad. Muchas fábricas a nivel mundial pues cerraron y los materiales escasearon, entonces eso subió el precio de los materiales, que cuando volvieron a abrir pues no bajaron, ¿verdad? No, se quedaron altos. Pues obviamente pues eso a los bolsillos de los dueños, como por ejemplo el municipio de San Juan, el gobierno estatal, el gobierno federal, a todo eso sí los ha tocado. Y en conjunto pues con la mano de obra, ¿verdad? La mano de obra también desde la pandemia para acá, pues muchos de los obreros no quisieron seguir trabajando, o muchos de ellos abrieron sus propias compañías. Entonces estas compañías grandes que, ¿verdad?, dependían de esa mano de obra, pues le ha costado, ¿verdad? En 2021 y 2022 muchas

0: subastas fueron desiertas porque los contratistas simplemente no tenían empleados para poder trabajar. Okay. O sea, nosotros tuvimos que algunos proyectos repetir la subasta 3 veces para, okay, hasta que finalmente pues la rueda empezó a correr y ahora gracias a Dios tenemos una participación saludable en todas las subastas de 3 o 4 contratistas. Ya eso para nosotros eso es aceptable.
1: Un gran avance, ¿no?
0: Sí, sí, sí.
2: Claro. Y aquí tenemos un buen colegio de ingenieros que colaboran mucho y...
1: ¿Y el colegio de arquitectos? Que tuvimos al arquitecto, o sea, alguna aquí.
0: Astrid, sin duda alguna, si la veo por ahí. Saludos para Astrid.
2: Colaboran con
0: colaboradora de nosotros también. Ella es una de las que trabaja actualmente con uno de nuestros proyectos de reparación también después del huracán María, que es un edificio histórico, que es la Biblioteca Carnegie. Esa biblioteca está próxima a salir a subasta. Así que, ¿verdad? A todos los contratistas que estén escuchando, pues estén pendientes que próximo también sale el anuncio de subasta de ese proyecto. Y aprovecho, ¿verdad? El municipio de San Juan tiene una página que se llama sanjuan.pr, ¿verdad? Es la forma de accesarlo, donde tienen acceso a todas las subastas que el municipio tiene actualmente de cualquier cosa, desde suplido hasta construcción. En el tab de avisos públicos, ahí pueden ver todo lo que el municipio tiene, ¿verdad? Y participen.
1: ¿Puedes repetir la página?
0: www.sanjuan.pr. Así solito,
1: terminen el PR. Y allí hay que navegar un poco, pero vale la pena.
0: Van al tab de avisos públicos y ahí están todas las subastas, documentos de todo. Ahí pueden hasta separar las canchas que quieren utilizar para jugar pique, o tenis o lo que sea. Hay un tab donde pueden ir a través del Departamento de Recreación y Deporte en San Juan Digital. Y allí puedes separar tu espacio y todo, ¿verdad? La web tenemos un sistema en la web bastante robusto también, muy bueno, que tiene toda la información de todos los departamentos. Sería bueno también que puedan accederlo y navegar, como usted menciona.
2: Sí, debo decir que usted, ¿qué tiempo lleva allí? ¿Trabajando en esa gente?
0: 2021.
2: Quiere decir que usted está transformando esa gente.
0: 5 años, sí. Gracias a Dios hemos tenido este privilegio.
1: Por delante.
0: Esto es un privilegio. Si ustedes supieran que ¿verdad? Esto son cosas, el servicio público es algo que nace del corazón. Y es algo que ¿verdad? Mucha gente a veces lo critica, ¿verdad? Pero
1: siempre va a haber alguien que critica, pero lo importante es estar enfocado, ¿no?
0: Mira, por ejemplo, yo que trabajo en proyectos, siempre que inauguramos un proyecto que beneficia a un niño, uh-huh, o a una persona de la tercera edad, y estamos en esa inauguración y vemos las caras de esa gente, cómo cambias, ¿verdad?
1: Sí.
0: Se ven felices. Ya, eso no tiene paga. Eso no tiene paga. Esa es la satisfacción del servicio público.
1: Excelente. Usted es licenciado, ¿verdad?
0: Ingeniero licenciado.
2: De hecho, lo voy a invitar para el Festival del Cuatro Puertorriqueño, que será el 31 de mayo. En el Colegio de Ingenieros, en su sede en la...
1: Y él es el maestro de ceremonias. Sí,
2: el maestro de ceremonias oficial allí. A ver, cosas típicas muy lindas desde la 1 de la tarde. Sí. Dese la vuelta por allí, le va a gustar mucho.
0: Qué bueno, qué bueno. Pues sí, ahí estuvimos la semana pasada compartiendo en el Viernes Mega Civil. Sí. Allá con Carlos Fournier, el presidente, y todos los compañeros en el Colegio de Ingenieros. Saludos para todos allá.
2: El último domingo de mayo.
0: Ah, pues,
2: escuche lo que es el arte, el folclore puertorriqueño.
0: Allá estaremos. Gracias. Yo soy natural de Barranquita y allí está el 4 más grande de Puerto Rico, sí, también. Así que
1: ahí está. Agradecida, ingeniero. Estamos. Que se repita la visita y ya saben, amigos, hay que ir a la parte de avisos públicos en el municipio de San Juan y allí va a tener toda la información que ustedes necesitan.
2: Entérese de todo. Muchas gracias.
0: Gracias.
1: Bien. Pasamos a los estudios entonces de vuelta con Adrián. Adelante.

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y quisiera compartir con todos ustedes algo que me llamó la atención, que nos menciona la Biblia, en especial en el libro de Mateo, capítulo 7, verso 25, y es que nos dice: descendió lluvia y vinieron ríos y soplaron vientos y golpearon contra aquella casa y no cayó porque estaba fundada sobre la roca. Las tormentas de la vida son inevitables, pero la diferencia está en el fundamento. Una vida cimentada en Cristo permanece firme aun cuando todo a su alrededor se sacude. No esperes a que llegue la tormenta para buscar a Dios. Ora hoy, estudia su palabra, fortalece tu fe hoy, porque cuando soplen los vientos no será momento de construir, sino de resistir.

0: Y continuamos con las entrevistas en el Junte Radial, directamente desde Condado. En esta ocasión vamos a estar con el pastor Eric Ríos. Así que presten mucha atención a lo que esta entrevista va a traer a cada uno de nosotros.
1: Seguimos aquí en la mesa, Alex.
2: Eso es así, se está haciendo grande. Estamos en el Junte Radial, en el Hotel Hilton Garden Inn, aquí en el municipio de San Juan.
1: Y lo hemos pasado muy bien.
2: Súper, de verdad que ha sido una experiencia inolvidable.
1: Sí.
2: Algo que ha ido transformando y se ha ido moviendo como esperábamos. Y de verdad que ha sido algo, una experiencia muy, muy buena. Bueno, pero hoy tenemos un invitado especial.
1: Este es de
2: un amigo.
1: Oro. Este es parte de la casa de Radio
2: Seguro
1: Sol.
2: Seguro que sí. Pero hoy va a estar de la otra parte,
1: sí,
2: que es de la entrevista. Así que esto promete.
1: Bienvenido, pastor Eric Ríos.
2: Por eso.
3: Sí. Para mí es un privilegio estar con ustedes, ¿verdad? En esta hora, compartiendo este gran junte de todas estas emisoras a raíz de lo que se está acercando, que es la temporada de huracanes.
1: Sí.
3: Y aquí se están dando un sinnúmero de talleres. El municipio de San Juan ha hecho un trabajo excelente para tratar de organizar, ¿verdad?, todas estas agencias de gobierno, todos los grupos comunitarios. Así que estamos nosotros aquí con ustedes para también hablar un poco de lo que hacemos nosotros dentro de la estructura de nuestra iglesia adventista del séptimo día.
2: Eso sí. Ahora quiero pedirle perdón porque él es el pastor Eric Ríos, el director. Bueno, tiene
1: varios sombreros.
2: Sí, tiene director de ADRA, de Puerto Rico, director de capellanía. Director de Ministerios Personales, ¿qué más?
3: Wow. Voz de la Esperanza.
2: Voz de la Esperanza.
1: Y ¿cómo lo hace, 300, pastor?
3: Misión 300 y los cadetes médicos, ¿verdad?
1: Sí. ¿Tiene ¿Cómo hace para atender todas esas?
3: Pues mira, todo está relacionado. Todos estos ministerios es lo que es el evangelismo externo de la iglesia.
1: Así es.
3: O sea, todos están relacionados. O sea que si fuera que me hubieran dicho, mira, vas a correr la escuela sabática, otra, eso es un poquito más complicado porque es interno.

0: ese es el apoyo interno de nuestra feligresía. Pero todo esto es misionero, todo yo lo veo, bueno, yo fui ex militar, y yo todo lo veo desde el punto de la misión.
1: Sí.
0: De la misión. Y la iglesia tiene una misión que nos encomendó, ¿verdad? Nuestro Señor Jesucristo, además de pregonar ese mensaje, el área del servicio, el área de dejarle saber a la gente que a través de nuestra fe en el Señor podemos encontrar esperanza, consuelo y fortaleza en momentos difíciles de nuestra vida. Así que todos estos departamentos, ¿verdad?, se interrelacionan. Y por eso podemos manejar, ¿verdad?, un poco...
2: Digo, no es fácil.
0: No. Conlleva... De hecho, nosotros ahora mismo estamos a punto de, esta semana que viene, graduar 90 nuevos capellanes.
2: ¡Wow!
1: ¡Ah, eso está excelente!
0: Sí, y entonces pues...
2: ¿Todos del área este o...?
0: No, de toda la isla.
2: De toda la isla.
0: De toda la isla. Pero ha sido un trabajo bien arduo, porque son 13 módulos, son 13 semanas que tenemos que estar ahí dando, ¿verdad?, estas clases. Y ahí mismo terminamos eso y al otro día estamos en el Congreso de ADRA.
2: Ajá. ¿Cuándo va a ser?
0: El 31, de este mes.
2: De mayo.
0: Sí, desde las 9 de la mañana vamos a estar en el Centro de Convenciones Eliezer Meléndez. Y allí vamos a hacer algo bien interesante este año que no hemos hecho anteriormente. Y es que vamos a hacer un simulacro de lo que sería, ¿verdad?, un huracán impactando a nuestra isla y cómo vamos a mover a todo el voluntariado nuestro. Director de ADRA, cadetes médicos, capellanes, ¿verdad? Diferentes tipos de componentes, el área de radioaficionados.
2: Okay. Sí, que ya sacaron licencia. Ya algunos ya pasaron pasaron la licencia y ya llegó la licencia.
0: Sí, nosotros tenemos ahora mismo...
2: Es otro departamento.
0: Eso es, es un programa dentro de lo que es ADRA. Sí.
2: Okay.
0: Pero tiene su propia, ¿verdad?, estructura también. Y nosotros tenemos en el este de Puerto Rico, tenemos sobre 40... radioaficionados, entre ellos pastores y laicos, que en caso de que ocurra, ¿verdad?, cualquier catástrofe, ellos entonces levantan sus antenas, su radio, y nos podemos comunicar entre nosotros.
2: Por eso, lo que pasó en María, ya vamos a entrar al noveno año que María pasó por Puerto Rico, y estos muchachos ya tienen sus licencias, o sea que las comunicaciones en María fueron un desastre. Vamos a decirlo así, vamos a hablar en arroz y habichuela. Fueron un desastre. Pero lo que queremos entonces es que estos muchachos ya están preparados para que cuando venga este desastre, que esperamos en Dios que no venga, pero pues si viene, ya estos muchachos están preparados para entonces que la comunicación pueda fluir a través de Puerto Rico.
0: Y claro, eso está muy bien. Lo único que quedó en pie de comunicaciones después de María fueron los radioaficionados. Eran los únicos que podían transmitir información porque todas las antenas de celulares y todo se quedaron sin electricidad, se cayeron muchas de ellas. Nosotros nos hemos encargado de que este equipo de radioaficionados esté ubicado en áreas estratégicas en el área este de Puerto Rico, cosa de que podamos tener, como quien dice, nuestros oídos en todos lados de lo que está ocurriendo, para que ADRA, cuando vayamos a movernos a ayudar, sepamos qué nos vamos a encontrar y hacia dónde vamos a ir.
2: Ahora, la pregunta obligada es los comedores comunitarios, pero
1: eso mismo
2: quiero preguntarle Pastor, ¿estamos preparados? Dios quiera que no llega un evento atmosférico o terremoto o lo que sea.
1: O no llega comida a la isla, por ejemplo, en los barcos.
2: Sí. ¿Estamos ready?
0: Sí, la primera respuesta a cualquier catástrofe es comida caliente y agua. Hay que hidratar la gente y hay que alimentar a la gente.
1: Exacto.
0: Esas son las dos áreas. La gente piensa en el aspecto, no, si la comprita, que los suministros de comida. La gente está sin electricidad, la gente en las égidas no tienen manera de cocinar y enfriar las cosas. O sea, lo que necesitan es comida caliente. ¿Qué pasaría si ocurriera algo mayor? Nosotros activamos todas las cocinas que están a la disposición de nuestra iglesia. Ejemplo de eso, nuestra cocina comunitaria, que está ubicada en lo que es el Centro de Convenciones, una cocina que está...
1: En la calle Julio Andino, 501,
0: correcto. Esa cocina está preparada para poder producir más de 1,000 comidas diarias.
2: ¡Wow!
0: ¿Okay? Esa es una de ellas. Pero todas nuestras academias que están localizadas en Cagua, están localizadas en Río Grande, en Metro, tienen comedores.
1: Sí.
0: Por lo tanto, todas esas cocinas se convierten en el área de respuesta de las cocinas comunitarias en caso de emergencia.
1: ¿Y se requiere algún registro para que ellos puedan participar los ciudadanos? ¿O
0: no? No. Eventualmente se identifica por las necesidades que ya sabemos que van a identificarse en el camino. Las iglesias propiamente, los directores de ADRA suministran la información. Sabemos, de antemano sabemos que lo que son nursing home, égida, residencial,

0: hogares públicos que supone que no tengan estufa de gas, esa gente va a necesitar comida.
1: Sí.
2: Ahora, quiero enfatizar que porque a pesar de todo, también tenemos líderes comunitarios que están colaborando con ADRA, con las cocinas comunitarias.
0: Correcto, hay líderes comunitarios desde Cagua, desde San Juan, todas estas áreas, que en este momento son los enlaces de nosotros con esas comunidades vulnerables. Lo que quiere decir entonces es que la información, nosotros en el ejército le llamamos la inteligencia, nos llega a nosotros a través de esos líderes comunitarios.
2: Eso es así.
0: No, ¿verdad? Están dentro del concepto de lo que sería nuestra fe, pero son personas cristianas, son personas que aman a Dios y aman al prójimo, colaboran con ADRA directamente en lo que sería un operativo comunitario en esas zonas como tal.
1: Pastor, entiendo que ustedes hacen alguna colaboración con otras entidades como la Cruz Roja Americana o lo hacen.
0: No, en este momento ¿no? ADRA propiamente, a través de ADRA Internacional y ADRA Puerto Rico, y nosotros trabajamos con la estructura que ya nosotros tenemos montada.
1: Okay.
0: Sí, yo tengo acuerdos colaborativos con el negociado de manejo de emergencia estatal.
2: Okay.
0: Yo tengo ese acuerdo. Sí, tengo acuerdos con municipios como con San Juan, el municipio de San Juan, que nos colabora también con comida para poder movernos. Sí, tenemos acuerdos con otras organizaciones que dan servicio, pero quien corre el operativo en todas las áreas es ADRA.
1: Excelente.
0: Anteriormente, ¿verdad? Cuando no existía este tipo de estructura, pues la iglesia se adhería a lo que sería la Cruz Roja. Ya no.
1: Exacto.
0: Nosotros tenemos todas las herramientas para poder correr los operativos. Tenemos transporte, tenemos las cocinas comunitarias, tenemos los suministros para correr, tenemos los chefs para poder cocinar. Si tuviéramos una situación mayor, yo tengo acuerdos colaborativos con el chef de la Kennedy, ¿verdad? Con el comedor de la Kennedy. Si tuviéramos que aumentar la capacidad de servicio, todos son acuerdos colaborativos.
1: Ajá. Sí,
0: acuerdos colaborativos nos permite a nosotros alcanzar masivamente a muchas personas.
2: Ahorita estuvimos con el alcalde Miguel Romero, le dimos las gracias porque el municipio de San Juan ha abierto las puertas a la Iglesia Adventista y
0: sí,
2: a ADRA.
0: Correcto.
2: Claro, pero primero se nos pasaba, ¿qué significa ADRA?
0: ADRA es la Agencia de Desarrollo y Recursos Asistenciales Adventista. Es una organización sin fines de lucro, bajo el concepto de lo que se llama la 501c3, que es lo que se llama NGO,
2: okay.
0: ¿Verdad? Que es Non-Governmental Agency, o sea, agencias no gubernamentales.
2: ONG.
0: ONG. Y nosotros entonces, pues con esa organización, pues contamos con el aspecto de poder alcanzar la comunidad. Pero no solamente esto, sino que nosotros ahora mismo estamos estableciendo proyectos de desarrollo comunitario, no solamente responder a la emergencia.
1: Claro.
0: Nosotros hemos desarrollado lo que se llaman los centros Ágape. Los centros Ágape.
2: Dinos de eso, porque estoy emocionado, sí, porque eso. Quiero escuchar lo que está pasando con Ágape.
0: Los centros Ágape son los centros de integración social y desarrollo comunitario adventista.
2: Ahora, pero pronto vamos a abrir uno. Mira, se va a inaugurar.
0: Ya tenemos corriendo a Río Piedra.
2: Okay.
0: Río Piedra está prestando un servicio de integración social a adultos mayores. Personas que están solitos en los hogares, que a veces no tienen comida, no tienen quien les ayude. Ellos llegan allí al centro nuestro de integración social y allí ellos no solamente se integran socialmente, los alimentamos, los asesoramos, los ayudamos. Sí. Porque la población que en este momento sufre más en Puerto Rico es la población de adultos mayores.
2: Que está en crecimiento.
1: Exacto.
0: Ya para el año 2030 va a ser la mayor en Puerto Rico.
2: ¿Sabes que cuando escuché eso de parte suya en la inauguración del Centro Ágape de Río Piedra, me impactó?
1: Sí, sí.
2: De verdad que esta población sigue creciendo y está olvidada,
1: sí,
2: hasta cierto punto, ¿verdad?
1: Sí.
0: No hay un plan a nivel, y lo puedo decir claramente, a nivel gubernamental, no es como la Florida y otros lugares que ya van creando el ambiente, van preparando las estructuras. Aquí no hay nada de eso.
2: Okay.
0: Aquí no hay nada de eso. Así que, ¿verdad? Esta es la población que más necesita actos de misericordia y de ayuda en este momento.
1: Sí.
0: Entonces, ¿qué ha hecho nuestra Iglesia Adventista en el este de Puerto Rico? Nos hemos enfocado en esa población y en la niñez, que son las dos áreas, ¿verdad? Las poblaciones más vulnerables que hay. El centro Ágape va ahora a abrir varios centros. Entre ellos tenemos el centro de Gurabo. Centro de Gurabo, que es una escuela que la alcaldesa en aquel momento

0: certificó, ¿verdad? Desarrolló para programas de, de interés social. Nos dieron un edificio y allí está entonces localizado lo que va a ser la cocina comunitaria de ADRA y también lo que va a ser el centro de acopio de ADRA en el área central, por el momento. Tenemos también entonces la otra sorpresa, que esa es todavía más grande, que es la antigua Academia Adventista de
1: Cali. Eso me emociona.
0: Se convierte en el centro de integración social.
1: Eso, para.
0: Ágape.
2: Tiene que rebobinar, pastor.
1: Porque es que sí, de verdad que...
0: Sí, sí. Lo bonito de este proyecto es que este proyecto constituye varias poblaciones que se van a integrar. Por ejemplo, allí va a estar la integración de adultos mayores que van a ir de lunes a miércoles todos los días a comer, a integrarse. Ahí ellos juegan juegos, ahí ellos hacen arte, manualidades y todo este tipo de cosas.
2: Es como un cuido, ¿no? Como,
0: si es como un cuido, pero no se categoriza, ¿verdad? No está en la categoría de cuido, porque ahí tendría entonces que tener enfermeros, líder recreativo y otras cosas. Y hay que sacar una licencia para eso. Allí la gente va a integrarse socialmente. Es como que yo te invito a un lugar, un club social, exactamente. Exacto. Entonces, tenemos esa...
1: Vamos y tener... se nos olvidó que en Ágape de Río Piedras dan desayuno, merienda y almuerzo.
0: Y almuerzo, exacto, de lunes a miércoles por el momento.
2: Eso es gratuito, pastor, mucha gente tiene esa duda.
0: Sí, es gratuito, Y eso cuesta, pero a ellos no le cuesta. Y a nosotros la satisfacción, ¿verdad?, de saber que estamos sirviendo a una población que lo necesita.
2: Entonces, si una persona tiene una de estas poblaciones en su casa, ¿cómo puede participar?
0: Bueno, se puede comunicar con nosotros a nuestras oficinas, que es el 787-765-1300. Refiriéndome al proyecto de Calley, que es el bebé, este es el bebé grande de nosotros, allí va a estar esta población de adultos mayores, de lunes a miércoles, pero tenemos también el centro de adiestramiento de ADRA a nivel del este de Puerto Rico. Allí va a tener la tecnología
1: en Calley,
0: en los salones.
1: Okay.
0: Va a haber unos salones con pupitres, con pantalla, con diferentes áreas para que nuestra población, o sea, los directores de ADRA, iglesias y todo, se adiestren en ese lugar. Ese es el centro de adiestramiento. Pero hay algo más. La población de jóvenes en el centro, ¿verdad?, en la área central de nosotros, tiene que estar moviéndose al área metropolitana todo el tiempo. Pues no, nosotros hemos diseñado un centro de integración juvenil. Donde allí van a haber dos salones. Uno de los salones va a tener mesa de ping pong, va a tener una mesa de hockey, va a tener una área de ellos poder socializar, pantalla gigante. La cancha que vamos a estar ahora pintando y remodelando, esa cancha va a tener tres modalidades: pickleball, voleibol y baloncesto. Así que este lugar va a servir para que nuestra juventud tenga un lugar donde ellos puedan integrarse y al mismo tiempo tener un ambiente sano.
1: Para que estos jóvenes puedan estar allí, ¿qué horario, qué días van a poder estar
0: utilizando? Bueno, en este momento estamos para nombrar el que va a estar coordinando los servicios de integración social juvenil, que va a ser una persona de allá del área de Calley. Y entonces esa persona va a determinar el uso y los días que las personas pueden llegar allí. Pero por ejemplo, ahora mismo tú y yo ¿verdad? Queremos, mira, vamos a jugar pickleball.
1: Somos me vas a ganar.
0: No sé si te voy a ganar, pero
1: ya me rendí.
0: No te rindas, nunca te rindas.
1: Por eso.
0: Pues,
2: pero no estás solo.
0: Pues se coordina con la persona, la cancha va a estar abierta en ciertos horarios y tú llegas ahí a jugar. Torneo de las diferentes modalidades que vamos a tener en ese momento. O sea que cuando tú vengas a ver, vamos a tener un centro de acopio de ADRA, un centro para adultos mayores, un centro para jóvenes. Y por último, el centro de Misión 300 corre desde allí, donde va a haber vivienda para los misioneros que vienen a Puerto Rico.
2: Eso está buenísimo.
1: Dentro de la misma, lo que eran las instalaciones de la academia.
0: Sí, nosotros tenemos siete salones y le vamos a dar utilidad a esos siete salones, más tenemos el comedor y la cocina de allí de la academia, que es la cocina comunitaria del área de Calley, del centro de Calley, del área central.
2: ¿Hay algún reto que usted esté enfrentando ahora mismo que tenga planificado atender al momento?
0: Bueno, los retos siempre son los retos económicos. ¿Verdad? Esos son los retos económicos.
1: ¿Preparar 1,000 platos o 625 semanales o 2,500 platos mensuales?
0: Y ahora mismo, no es barato. Como está, ¿verdad? El

0: costo de vida, sí, los alimentos y
1: la
0: todo
1: gasolina,
0: eso,
1: que tiene un efecto dominó.
0: La gasolina.
2: ¿Cómo,
0: donde la,
2: ¿cómo podemos ayudar como ciudadanos?
0: Bueno, ya pronto llega ahora la primera semana de junio, es la semana de ADRA.
2: Okay.
0: Y nosotros estamos pidiendo a las personas que nos ayuden con esto, que adopten un proyecto de esto.
2: ¿Económicamente?
0: Económicamente. Usted okay. puede adoptar este proyecto y decir, bueno, yo quiero aportar al Centro Ágape de Calley, o al de Río Piedra, o al de Gurabo. Ahora, el donativo tiene que llegar directo a Proyectos ADRA Este. Quiero expresar eso.
2: Sí.
0: Porque si no, se va para otro lado y no llega directo a los proyectos. Usted tiene la capacidad como donante de decir, bueno, lo doy a ADRA Puerto Rico de forma general, o voy a donar directamente a esos proyectos. Es como la iglesia, que cuando sí. usted quiere donar directamente una ofrenda a los Conqui o a cualquier uno ministerio, lo usted lo escribe, exactamente.
1: Pero entonces la persona que quiera hacer los donativos puede ir especialmente a la oficina de ustedes para entonces hacer esa donación.
0: Hay varios métodos, okay. Puede ser a través de ATH Móvil,
1: okay.
0: lo puede hacer, ¿verdad? A nivel de lo que es la Asociación Adventista del Este, usted lo busca en el área de sin fines de lucro y ahí puede donar. O lo
1: Pero
0: puede,
1: entonces ahí en el texto del mensaje dice...
0: tiene que poner Proyectos Ágape Este.
2: Bajo okay. negocio, en ATH Móvil, bajo negocio.
0: Bajo negocio, sí, sale por ahí. Okay. Entonces la otra área sería... en las iglesias locales,
1: okay.
0: dándole ofrenda en las iglesias o llevándolo a la oficina.
1: Pero entonces en ese sobre de diezmo tiene que especificar.
0: Sí.
2: ADRA.
0: Va a decir Proyecto Ágape
1: okay.
0: Este.
1: Okay.
2: Ágape.
1: Sí, lo queremos repetir para que cuando la persona vaya a hacer ese donativo.
2: Sí,
0: acuérdese de Ágape, que es el amor fraternal, ¿verdad? Pues usted dice, este proyecto es Ágape, puede poner Ágape ADRA, ya eso es lo único que hay. Son los únicos en Puerto Rico, así que no podemos confundir con eso. Y ese proyecto va a llegar directa, o sea, ese donativo va a llegar directamente a esos proyectos.
2: Pastor, ¿y si hay alguna persona que quizás está jubilada, retirada y es enfermera y quiere colaborar?
0: Pues eso es bien fácil.
2: ¿También se recibe?
0: Claro que sí, los servicios voluntarios. De hecho, en Ágape Río Piedra hay solamente dos personas que están part-time. El resto de las que llegan allí... ellas llegan voluntariamente a ayudar allí. O sea, igual en la cocina comunitaria que tú has estado, has visto, que allí hay está el chef, pero el resto son todos voluntarios. Llegan 7, 8 personas a ayudar a cocinar, a empacar, a preparar todo. Así que el voluntariado es bien importante en este tipo de
1: ahora, tenemos programa. Que identificar, pero tenemos también el vivero, creo que Fajardo o Luquillo.
0: No, ese es Nahuabo.
1: Nahuabo.
0: Okay. Nahuabo, ese proyecto es innovador en Puerto Rico, es el único donde tenemos lo que se llama la sustentabilidad, un proyecto de sustentabilidad, enseñar a la gente a tener su huerto casero.
2: Wow.
0: Enseñar a la gente a conservar alimento en caso de emergencia.
2: Apúnteme en esa.
0: Sí, pues ese proyecto corre una vez al mes. Tienen talleres para toda la comunidad. Trabajan con todo eso y la comunidad se prepara. ¿Por qué? Porque nosotros sabemos ahora mismo que las cosas no van a mejorar.
2: Claro.
0: Y va a llegar el momento que si usted por lo menos no tiene su huertito casero,
2: exacto,
0: no ha conservado alimento, no lo sabe hacer, pues, lamentablemente la va a pasar no muy bien.
1: Ajá. Claro.
0: Así que esto es bien importante, ¿verdad? Y este proyecto es el único en Puerto Rico, es el proyecto que sigue la línea de ADRA Internacional a nivel de sustentabilidad, y queremos como este hacer otros proyectos en otras partes, ¿verdad? De Puerto Rico, del este de Puerto Rico, para que seamos más y podamos enseñar y educar más.
1: Ahora, no sé si el director quiera identificar ahora para seguir con la conversación o usted me dice. Seguimos entonces. Pero también capellanía.
0: Capellanía, ese es un proyecto.
1: ¿También activado?
0: Sí.
2: Recientemente se graduaron un buen grupo.
0: Se gradúan ahora también.
2: También.
0: Sí, se gradúan ahora.
1: ¿Cuántos capellanes más o menos hay?
0: Bueno, en el este de Puerto Rico pueden haber hasta 200, 230 capellanes que hayan pasado ya por la academia. Muchos de estos capellanes, la actividad mayor está en corrección.
1: Ok.
0: En el Departamento de Corrección y Rehabilitación. Nosotros en el este de Puerto Rico cubrimos la mayor parte de las instituciones en el este de Puerto Rico. Están localizadas en Bayamón, aunque una de ellas, el hogar intermedio, está en el área de Atorrey como tal. El rating de bautismo de lo que tiene que ver con corrección, estamos hablando de un promedio entre 7 a 8 personas mensualmente.
1: ¡Wow! ¡Amén! ¡Gloria a Dios!
0: Sí.

0: El último bautismo grande que hicimos nosotros fue de 27 confinados.
1: Wow.
0: 27 confinados. Recientemente hicimos uno en la 501, que es una de las instituciones protegidas, de 6 confinados.
2: Wow.
0: Y como este, prácticamente cada un mes, dos meses, porque nosotros los vamos preparando a través de la fe de Jesús, el curso La Voz de la Esperanza, ellos con esos cursos. O sea, que ellos se preparan, ellos saben a lo que vienen.
1: Exacto.
0: O sea, que
1: exacto.
0: Eso es bien importante, porque la gente puede decir, no, mira, es que están mojando a la gente. No, no, no, nosotros, nosotros hacemos el discipulado. Y la gente, por medio del mensaje adventista, que es el mensaje de esperanza, pues ese mensaje, aceptan ese mensaje y entregan su vida a Cristo Jesús.
2: Y también nos enteramos que escuchan a Radio Sol.
1: Ay, claro. Excelente. Vamos a enviarle un saludo allá.
2: Un abrazo fuertemente.
0: A todos ellos, nuestros muchachos allá y nuestras damas, ¿verdad? Siempre estamos orando por ustedes. Y bueno, cuando nosotros llegamos allí, ellos se emocionan cuando llegan los capellanes. El otro ministerio muy fuerte es el ministerio de los hospitales.
1: Sí.
0: De hecho, nosotros ahora mismo tenemos la gracia y yo te diría que la bendición de dirigir la capellanía en uno de los hospitales más modernos que hay en Puerto Rico, que es el Hospital de Orlando Health en Dorado.
1: Sí.
0: Allí, si tú vas a aquello, eso es otra cosa. O sea, allí las personas todas están individuales en sus cuartos. Allí la gente puede dormir en los cuartos también, tienen unas facilidades espectaculares.
2: Wow.
0: Y nuestra iglesia se nos ha dado la encomienda de dirigir esa capellanía.
2: Eso es una bendición.
0: Sí, yo hago turno todos los viernes, además de mi trabajo en la asociación.
2: ¿Cómo bueno, puedes?
0: Ajá.
1: En pues, su tiempo de ocio que no tiene.
0: En mi tiempo, exacto, en mi tiempo libre, entre comillas. Pues yo hago un turno y voy todos los viernes allá a visitar.
2: ¿De cuánto es el turno más o menos de hora?
0: Como de 2 horas, 3 horas, okay. Porque lo que hacemos es que vamos a intensivo, okay. Que es la área, esa es la zona de guerra.
2: Wow.
0: Allí cuando me llaman a mí es porque ya prácticamente la expectativa de vida es o un día o 2 días máximo y nosotros vamos allí con la intención de poder darle la oportunidad a ese paciente de reconciliarse con el Señor.
1: Amén. ¿Hay alguna experiencia que a usted lo haya impactado y que usted...
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0: Mira, te voy a contar una bien rapidito. Fue la historia donde un amigo que estuvo conmigo en el toque del maestro, venía de una familia adinerada, su hijo, ¿verdad?, tenía cáncer desde niño, desde bien pequeñito. Ellos utilizaron todos los recursos que pudieron, lo llevaron de aquí a allá, pero prácticamente pues el cáncer pues se fue adelantando, sí. Y ya le quedaban muy pocas horas de vida. Me llaman para ir al hospital y ahí estaba su familia más inmediata y más cercana, su mamá, su papá, su abuela, toda su familia. Recuerdo que cuando entré al cuarto, ellos le pusieron música sacra,
1: sí.
0: Tranquila, una música sacra. Y ahí estaba la mamá abrazando a su hijo, a su niño, de 7 años de edad. Ellos me llaman y me dicen, capellán, para ver si entonces tú puedes dar unas palabras, puedes orar. Obviamente cuando yo vi la escena,
1: sí, uno se emociona.
0: El corazón mío se destrozó, claro. Por lo que estaba viendo. Pues yo oré por él, ungí al niño, sí. Me retiro y allí la familia sigue, ¿verdad?, dando el tiempo. Finalmente... Yo estaba en una esquina de la habitación con la Biblia pegada a mi pecho, orando por ellos, era lo que yo hacía.
1: Intercediendo, sí.
0: Exacto, para que Dios le diera fortaleza. Finalmente el niño muere.
1: Wow.
0: Allí la madre estuvo abrazando a su niño más de media hora.
1: Increíble.
0: Las enfermeras dejaron el espacio abierto para que ella sí pudiera hacerlo, que la familia lo pudiera abrazar. Fue una escena bien complicada para mí, porque yo soy padre de 8
1: claro,
0: hijos y ahora tengo 10 nietos y viene una en camino, no sabemos.
1: Sí.
0: Pero son escenas que realmente marcan a uno.
1: Y hay mucha necesidad, pastor, mucho que atender.
0: Los capellanes pueden entrar a cualquier tipo de escenario porque están preparados para trabajar cualquier tipo de situación de crisis. Nosotros trabajamos en las crisis, no vamos allí a hacer una fiestecita ni nada. Cuando llega un capellán nuestro a un lugar es porque hay crisis.
1: Exacto, y para ayudar a resolver.
0: Para ayudar a esa persona, sí, a manejar la crisis. Nuestras técnicas son bien sencillas: acompañamiento, escucha.

0: lucha activa y darle consuelo y fortaleza a esa persona. Esa ahora, es la técnica que usamos.
1: Ahora, tenemos a Misión 300, donde se están haciendo impactos en las comunidades. Háblanos de eso, acerca de
0: lo Misión que está 300,
1: pasando y lo que va a pasar pronto, porque va a haber un impacto...
0: El 13 ya... de junio.
1: Ok.
0: 13 de junio. Misión 300 es un concepto que levantamos en el Departamento de Ministerios Personales basado en la historia de Gedeón y los 300.
2: Ok.
0: Y como te dije, yo soy ex soldado, ¿verdad? Sí. Militar, pues yo todo lo veo desde la misión. Y entonces me encantó, ¿verdad?, ese concepto de Misión 300. Aunque sea más, pero... El término ya te deja saber que la victoria es nuestra en el nombre de Cristo Jesús.
2: Amén.
0: Así que
1: aunque los otros sean más, nosotros vamos a tener la victoria porque tenemos el que de verdad necesitamos.
0: Exactamente. Y ahí pues dimos seminario a los laicos, seminarios de cómo evangelizar, cómo predicar. Recientemente tuvimos el seminario de grupos pequeños. Hemos estado trabajando, capacitando a la iglesia.
1: Sí, que también están los grupos pequeños.
0: Los grupos pequeños.
2: Sí, los grupos pequeños. Se abordan todos los flancos para llevar el evangelio y atender las necesidades.
0: Correcto. Wow. Entonces, este Misión 300 está compuesto de laicos de todas las iglesias del este de Puerto Rico. Y cuando tenemos una misión, todos nos unimos porque el lema de nosotros es somos uno. Somos uno. Siente. Es el lema de nosotros. Y recientemente, bueno, hace tú estuviste en Cupey,
1: sí.
0: Cupey
1: Alto. Buenísimo. Bueno.
0: Prácticamente en un sitio de una sola iglesia llegaron 200 laicos a ese lugar a ayudarnos, a reforzar.
1: En una yo creía que Eric Río estaba molesto conmigo porque me mandó unas cuestas. Ven acá, para estar molesto conmigo.
0: Sí, sí,
1: ¿qué porque, yo he hecho?
0: Porque Cupey Alto es todo caminos y no son caminos llanos.
1: No, es que yo he...
0: Son caminos escabrosos, hay que hacer... bastante caminata, tienes que estar en buena condición. Yo envié pastores allí que se dieron cuenta que tienen que poner su vida en orden a nivel de la salud.
1: Ajá.
0: Pero el impacto fue bien poderoso.
1: Hermoso.
0: Ajá. Llegamos a lugares donde la iglesia local nunca había llegado.
2: Wow, eso es hermoso.
0: Y nos dimos cuenta de la gran necesidad que hay en iglesias pequeñitas como esa, que quizás tengan 25 o 30 miembros máximo, ayudarlos a través de mover estos equipos hacia allá. Eso es lo que es Misión 300.
1: Y los muchachos jóvenes también que querían pertenecer al cuerpo de cadetes, y también querían, los niños querían ser conquistadores.
0: Se promovió los conquistadores, se promovió la voz de la esperanza, los estudios bíblicos, que de hecho... Ya me informaron que salieron como 12 estudios bíblicos de la Voz de la Esperanza.
1: Amén.
0: Así que Misión 300 es el plan que Dios tiene para la Iglesia Adventista en el este de Puerto Rico para unificar a todo el laicato y movernos en una sola dirección. O sea, no podemos estar divididos. Tenemos que apoyarnos mutuamente más en este tiempo. Sabemos que Cristo viene pronto. Por lo tanto, es importante, amén, ¿verdad?, que nos preparemos para ese momento y movamos como un ejército. Elena G. de White, escribiendo... acerca de testimonios para la iglesia, dice que ese es el método.
2: Exacto.
0: Movimiento unido, apoyándonos unos a otros, y así, ¿verdad?, la misión va a ser mucho más fuerte y más poderosa.
2: Pastor, y es que ese era el método de Cristo. Cristo abordaba las necesidades
1: primero,
2: primero y después les hablaba.
1: Le llevaba el mensaje.
2: Así que tenemos ahí mucho por hacer.
0: Hay mucho por hacer. A mí el corazón mío se estremece al saber que estamos tan cerca de la venida de Cristo
2: así
0: Jesús.
2: Es.
0: Y tanto que hay que hacer, pero tenemos que hacer la oración de que Jesús dijo, le dijo a sus discípulos y le dijo a la iglesia, oren por esto, para que el Señor añada obreros
2: a la mies.
0: Y nosotros en esta hora, ¿verdad?, a las personas que nos están viendo, a nuestros hermanos de la iglesia y hermanas de la iglesia, únase a Misión 300.
1: Sí,
2: claro.
0: Porque hay un dicho, ¿verdad?, que lo dijo el presidente Bush cuando atacaron las Torres Gemelas. Y es un dicho que está también en la Biblia. Si nosotros no estamos con Dios, estamos en contra de Dios.
1: Ajá.
0: Si no estamos trabajando para el Señor, estamos trabajando para el enemigo.
1: Eso es así.
0: Así que, ¿verdad?, tenemos que en esta hora ponernos en el lugar correcto. Y si usted quiere la bendición y la protección de Dios, póngase de parte de Cristo Jesús, únase a todos estos movimientos y organizaciones que se están dando, porque esto no es para exaltar un hombre. Esto no es para exaltar a una administración, esto es para exaltar a Cristo Jesús, para estar en el lugar de servicio y que Cristo venga pronto.
1: Eso es así, amigos. Estamos hablando con el pastor Eric Ríos, director de ADRA de Puerto Rico, Capellanía, Misión 300.

0: de noviembre. Radio Sol se escucha, y lo sabes muy bien, Radio Sol se escucha 98.3 FM, 93.3 FM, YouTube, Facebook, a través de Salvación TV y Lumbrera TV. ¿Hay un mensaje específico que quieras darle a esas personas que nos están escuchando y nos están viendo en estos momentos? ¿Un mensaje de inspiración, un mensaje de motivación, de esperanza? ¿Qué le puedes decir a esas personas que están ahí a través de las cámaras y a través de las ondas radiales?
1: Bueno, yo como instructor de preparación que he sido durante muchos años, lo primero es que usted se prepare, porque este es el momento de hacerlo. O sea, no podemos esperar que llegue entonces un fenómeno atmosférico por ahí para entonces echar a correr todo el mundo. Ya eso es demasiado tarde, ¿verdad? Así que lo primero es que usted se prepare, este es el momento de hacerlo, que tenga su plan familiar para que tenga la paz interior y usted necesita para decir, pues estoy preparado para enfrentar el fenómeno que sea. O sea, aún, ¿verdad?, fenómenos tan fuertes que no anuncian como un terremoto. Exacto. Si usted tiene su mochila de emergencia, si usted tiene suministro guardado, si usted tiene dinero cash, ¿verdad?, en efectivo.
0: ¿Como cuánto más o menos una por persona? Digo, si se puede decir por persona o por familia. Debe tener una persona en dinero
1: guardado. Te lo voy a dar por familia, te lo voy a dar por familia. Porque dártelo por...
0: Por persona, un poquito
1: bueno,
0: más.
1: Bueno, perdón, te lo voy a dar por persona, okay. No por familia. Para que entonces... Ok, tú tienes varias alternativas en relación a esto. Normalmente se pide que por lo menos tú tengas algún dinero para subsistir por lo menos 2 o 3 semanas.
0: Ok.
1: ¿Verdad? A lo que llega la ayuda.
2: Que
1: no es mucho tiempo. Pero dentro de eso, yo estaría hablando de por lo menos, yo en el caso mío, estaría hablando de unos por lo menos de 100 a 200 pesos por persona.
0: Okay.
2: Okay.
1: La cosa ha cambiado porque ahora la cosa está más,
0: ahora, con el,
1: está más
0: con
1: cara.
0: Con el petróleo que está
1: pero yo, a 107 en mi, dólares. En mi barril. Convicción personal, yo guardo mucho más que eso, porque si yo tengo que sacar a mi familia de Puerto Rico de emergencia, yo necesito dinero para comprar pasaje y sacarlos de aquí.
0: Okay.
1: ¿Cuál sería un escenario para salir de aquí? Un terremoto.
0: Okay.
1: Un terremoto. Pues tú te puedes imaginar que un pasaje te puede costar 500, 600.
2: Y eso es económico.
1: Y eso es económico. Pues eso sí, es lo que vas a necesitar en un momento ahí, dado. En un momento sí. Dado. ¿Por qué? Porque quiero contarle esto rapidito. En María, yo estaba en el COE, en el Centro de Operaciones de Emergencia, sí. En el Centro de Convenciones. Como yo soy el director de Capellanía Estatal, pues estaba allí. Y una de las cosas que nos llegó, ¿verdad?, información al oído era que todo lo que estaba entrando a Puerto Rico de los suministros, el gobierno federal lo iba a incautar.
0: Ah, wow.
1: Para manejar la emergencia, lo iba a manejar ellos. Y tú te puedes imaginar que si la comida no llega a los supermercados, sí. ¿Qué se iba a formar?
2: Sí, sí,
1: un
2: sí.
1: Un caos.
2: Sí.
1: En ese momento yo estaba en el hotel continuo, porque a nosotros nos alojaron, los que estábamos trabajando en manejo de emergencia, nos alojaron ahí cerca para poder llegar todos los días al COE. Y yo le dije a mi esposa y a mis hijos, yo le dije, yo creo que si esto finalmente se consume y se da, yo los tengo que sacar de Puerto Rico ustedes.
0: Wow.
1: Porque aquí lo que se va a formar es algo descomunal. Aquí va a haber violencia en todos lados. La gente quiere comer.
0: Por hambre.
1: Por el hambre.
2: Exacto.
1: O sea, imagínate, por bolsas de hielo han asesinado personas.
0: Sí.
1: Tú te puedes imaginar, si los supermercados se quedan sin suministro, no llega la comida, aunque FEMA tiene su plan, ¿verdad?, para poder alimentar la población. Pero estas cosas, de hecho, cuando ocurrió eso, nosotros fuimos a poblaciones en diferentes lugares. Yo estaba con lo que se llama A5, que era el cuerpo del ejército que estaba ayudando en la emergencia, y nosotros llegamos a lugares donde gente había estado días sin comer.
0: Wow.
1: A llevarle comida. O sea que dentro de eso, una crisis como esa va a desarrollar violencia extrema al punto que si tú tienes algo, tu vida está en peligro, porque te lo van a querer quitar.
2: Sí, porque no se razona.
1: No. Entonces, pues, como le digo, o sea, uno debe hacer sus preparativos. Uh-huh. Y por otro lado, los que conocemos de la palabra de Dios sabemos que Mateo 24 se está cumpliendo frente a nuestros ojos.
2: Así es.
1: Estamos viendo los desastres naturales, los terremotos, guerras, rumores de guerra. Apocalipsis 13 se está cumpliendo a nivel de utilizar la economía como punta de lanza para poder manejar la conciencia de los seres humanos. En contra inclusive de las cosas de Dios, uh-huh, correctamente.
2: Uh-huh.
1: Pero Dios ha prometido, y aquí es que voy con esto.
2: Amén.
1: En el Salmo 90, en el Salmo 9.

0: 31, que es el de la liberación. Tenemos muchas promesas en la Biblia y Dios nos ha dicho a nosotros claramente, Isaías 26:3, y con esto dejo este versículo: tú guardarás en completa paz aquel cuyo pensamiento en ti persevera, porque en ti ha confiado. Si nosotros perseveramos y confiamos en el Señor, vamos a tener paz. El Señor nos va a dar sabiduría para saber qué hacer en esos momentos difíciles. Así que le invito a cada uno a que en esta hora se preparen, ¿verdad? Físicamente, los que toman pastillas de mantenimiento, medicamentos, deben tener bastantes pastillas. O sea, no espere tener solamente las de ese mes.
1: Okay.
0: O sea, debe tener por lo menos para dos o tres meses. Exacto. Porque las farmacias cierran, las cosas, ¿verdad? Van de alguna manera, no van a llegar, todas esas cosas. Así que es importante que usted utilice, mire, para sobrevivir una emergencia no es tanto lo que usted sabe. Yo puedo ser un experto en manejo de emergencia, haber cogido 20 cursos de FEMA. Es razonar.
2: Yo creo que el sentido común.
0: Sentido común, razones. ¿Por qué se muere tanta gente en las playas?
2: Sí.
0: Porque no utilizan el sentido común. Wow. Si te están diciendo que tiene banderas rojas, que hay corrientes marinas,
2: pues
0: ahí para qué te tiras ahí.
2: Es como decirle, ven.
0: O sea, lamentablemente.
1: Bueno, eso, pero arriesgan a las personas que...
0: Bueno, en este último evento que cubrimos nosotros, fueron 3 personas de la misma familia.
2: Wow.
0: Uno causó y el otro fue cayendo hasta que los 3 murieron.
1: Wow.
0: Y es triste, ¿verdad? Pudo haber evitado. Yo cada vez que mis hijos me dicen, papi, voy para la playa, yo le digo, déjame chequear qué es lo que hay aquí, esta sí, esta sí. No, y te voy a estar monitoreando. Hay peligro. Hay peligro en todos lados. Pero el Señor ha prometido estar con nosotros, así que tenemos que confiar en las promesas de Él.
2: Y Él dice, confiar, yo he vencido el mundo, ¿no?
0: Exactamente.
1: Una última pregunta. Antes, durante o después del huracán o el evento, ¿qué es peor?
0: Bueno, siempre anticipar lo que viene causa cierto nivel de ansiedad.
2: Sí.
0: Pero lo peor es lo después de.
1: Okay.
0: Porque es la recuperación la que trae todo el caos. ¿Sabes? Cuando tú estás pasando por el huracán, sí, mira, está volando. Pero todavía tú no has visto el panorama chévere.
1: Ajá.
0: O sea, todavía no has visto si va a haber suministros para comer o el agua, las estaciones de gasolina, que eso fue terrible, uno está horas y horas para buscar gasolina para las plantas eléctricas. O sea que para mí, en mi experiencia trabajando todas estas emergencias, el después de es la etapa más complicada, más difícil y más dolorosa.
1: Okay.
2: Pastor, le agradecemos mucho el tiempo.
0: Gracias,
2: un llamado.
0: Gracias por tenerme aquí.
2: Final, repita los teléfonos donde la gente.
0: El teléfono para información de todo lo que hemos hablado es el 787-765-1300, que es el de nuestras oficinas. Usted se puede comunicar, puede dejar mensaje si de momento, ¿verdad?, alguien no contesta, y nosotros con mucho gusto le vamos a orientar. Si usted necesita inclusive charlas de preparación, nos llama y vamos a su comunidad y le damos unas charlas de preparación también. Si necesita alguno de los servicios de los centros Ágape, lo mismo, nos llama. Y de esa manera, ¿verdad?, con la ayuda de Dios vamos a poder llegar en el momento oportuno para que usted pueda recibir esa ayuda.
1: Y los servicios también de capellanía.
0: Servicios de capellanía. Que también tiene alguien en el hospital, necesita un capellán, llámenos. Tiene un funeral, no tiene a nadie quien esté con usted en ese momento, llámenos. Para eso es que estamos, para servir.
1: Yo creo que hemos tenido una conversación.
2: No, de verdad que podríamos estar horas aquí, porque tiene mucho que compartir.
1: Sí.
2: Pero lo más importante es mantener la calma, estar preparados y depositar la confianza también al mismo tiempo en cuanto nos preparamos en el único que tiene el control de los tiempos, que es nuestro Señor.
1: Amén. Gloria a Dios.
0: Quiero agradecer a Radio Sol por esta tremenda transmisión, el excelente trabajo que están haciendo. Nosotros somos fanáticos de nuestra emisora, así que apóyenla, siempre apoyen a esa emisora.
2: A y
1: que lo cojan
2: gerente,
1: como un ministerio más.
0: Exacto, hay que apoyar porque el mensaje que Dios está llevando en este momento es a través de este tipo de método. Todavía hay mucha gente que utiliza el método de la radio. Mucha gente piensa, que las redes... No, todavía hay mucha gente en los carros.
1: Y cuando hay eventos así, lo primero que se escucha es la radio.
0: Y de hecho, Radio Sol se convierte en el método de nosotros dar la información, lo que sean las cápsulas informativas, serían 120 horas antes del impacto de cualquier fenómeno, que son 5 días antes. Yo voy allí al estudio con el presidente y con la gente que va conmigo y vamos a ir preparando la gente. Vamos, va llegando hasta que llegue el impacto, y luego del impacto informamos qué vamos a hacer.
1: Wow.
2: Muchas así que, gracias, pastor. Siga adelante.
0: Gracias,
2: con la
0: gracias
2: bendición
0: ustedes,
2: de Dios para
0: gracias.
2: Usted y su familia y gracias, todo el ministerio.
0: Gracias, ha sido un honor compartir con ustedes. Que el Señor les siga bendiciendo.
1: Muchas bendiciones. Muchas bendiciones para ustedes también.
2: Regresamos.
1: Aquí, desde el Junte Radial.
2: Así es, 2026.
1: En el Hotel Hilton Garden Inn, aquí en el municipio de San Juan. Radio Sol 98.3.
2: Hemos pasado muy bien, Alex.
1: FM y 93.3. Excelente. Sí. De verdad que yo me he sentido de maravillas.
2: Así es, así que regresamos al estudio con nuestro compañero Adrián, que ya está con los micrófonos listos para seguir.
1: Adrián, muchas bendiciones.
3: Adelante. Así es, y compartiendo parte de lo que estaba hablando el pastor Eric Ríos, me encontré con este texto bíblico que se encuentra en el libro de Salmos, capítulo 56, versos 3 y 4. En el día que temo, yo en ti confío, en Dios alabaré su palabra, en Dios he confiado, no temeré. ¿Qué puedo hacerme? El temor puede tocar la puerta, pero la confianza en Dios decide si entra o no. Confiar en Dios es elegir creer en sus promesas por encima de nuestras emociones. Es decir, aunque tenga miedo, sigo confiado. No se trata de ausencia de temor, sino de una fe más grande que el temor. Así que están escuchando directamente desde el Hotel Garden Inn en Condado, el Junte Radial de este año, en preparativo para esta temporada pronta a comenzar de esta temporada de huracanes.

Esta es la hora en nuestros estudios. 3 y 27 minutos. 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

Y continuamos en breves minutos con el Junte Radial directamente desde Condado en el Hotel Garden Inn. Así que ya venimos con la última entrevista del día. Así que estén muy pendientes para que vean y para que puedan disfrutar de lo que se va a hablar durante esta entrevista. 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

0: nuevamente aquí al aire desde el Hotel Hilton Garden Inn en Condado Plaza. Y nos encontramos en esta ocasión con el presidente de la Asociación de Radiodifusores, el señor Eric, Eric Toro, perdón.
1: Ya te doy un aplauso a Eric.
2: Bueno, mira, bien contento, de estar aquí con ustedes, y gracias por la oportunidad y gracias por decir presente. Yo creo que eventos como estos son los que hacen crecer nuestra industria, y en un evento donde se está presentando, en donde nos estamos preparando para, ¿verdad?, esta época de huracanes, pues yo creo que todo, o sea, la radio es el medio de comunicación primordial en un evento climatológico.
1: Ha estado ahí.
2: Que siempre ha dicho presente, que ya demostró 2017, aquel lamentable María, Irma y María, por

0: ejemplo, que pasaron por nuestra isla y fue devastador, demostró que somos un, como llamamos, un de primera necesidad, un equipo de primera necesidad, un medio de primera necesidad, lo es, obviamente,
1: con el público.
0: Y yo ahorita en otra entrevista comentaba que ese, que esa es una de las cosas más importantes. En ese momento de desesperación donde no había comunicación, se perdieron todas las redes celulares, todo ese internet desapareció, la radio estuvo presente, no tan solo para informar al público de lo que estaba ocurriendo y por dónde íbamos, a ver por dónde iba la trayectoria, la recuperación, los avances que estaban ocurriendo, sino se convirtió en un medio de comunicación de familias,
2: de familia,
0: donde de pueblo a pueblo. Tú, por ejemplo, y yo lo puedo decir porque lo viví en carne propia, yo soy de Ponce originalmente, mis papás estaban en Ponce, yo estaba en San Juan, no, se cayó el puente, aquella comunicación, el revolú que hubo en todo esto. Y entonces yo decía, ajá, y cómo yo sé, pues obviamente a través de la comunicación con una estación de radio, de unos amigos, pues tuve la oportunidad de hablar, de que le dijeran, de hacer el contacto con mis padres, porque un amigo fue con un equipo y me dijo, mira, tus papás están bien, todo está chévere, lo que ellos necesiten me avisen. Y ahí
2: usted escuchaba ese cruce.
0: Exacto.
2: A la familia tal, de tal barrio, yo estoy bien, en el pueblo de tal, estamos bien.
0: Exactamente. Yo creo que eso es bien importante. Y eso, o sea, además de la responsabilidad que tenemos como medio, ¿verdad?, de informar a la ciudadanía, de llevarle una buena comunicación, un contenido, que yo creo que es la base de todo esto, ¿verdad? Cada cual en su estilo, cada cual en su, ¿verdad?, en su formato, eso es vital. Nosotros tenemos hoy día la oportunidad de ofrecerle al público, y ya ustedes lo están haciendo, cuando llego aquí siempre veo, el año pasado lo vi, lo veo ahora, el despliegue de cámaras, luces, porque estamos en avanzada, estamos con el deseo de echar para adelante un medio que tiene la oportunidad, obviamente, de ofrecer a la ciudadanía, no tan solo a lo que estamos acostumbrados, al radio que está en la mesa, que está aquí, esto que tenemos, que yo tengo en mi mano, los que nos están viendo obviamente por las redes sociales y los que están escuchando, no tengo el teléfono celular, y yo lo que les digo es, este es el radio que usaban nuestros abuelos y se ponían en el oído para escuchar su programa favorito. Eso es, que ahora está de otra manera, sí. Pero es lo mismo que utilizaban nuestros padres y abuelos para escuchar. Lo tenemos ahora de otra forma. Pero nosotros tenemos que ocupar como medio de comunicación todos esos espacios, las redes sociales, llámese el Facebook, el Instagram.
2: O sea, se ha ido modernizando grandemente la
0: definitivamente
2: radio. Cuando yo comencé era lo que dice, un estudio de radio allí, todos los programas, todo lo mismo ahí, lo mismo. Ahora
1: tienes radio y televisión en
0: conjunto. Exactamente.
2: Unirnos a esos medios.
0: Eso yo lo llamo, y ha sido, yo invito a los amigos que nos están escuchando, yo todos los escritos que hago, algunos los pongo en la página oficial de la asociación, otros pues obviamente los mantengo en mi página personal, pero todo es dirigido a que esto cambió, el juego de la radio cambió. No podemos pensar solamente en radio. Esto ahora es el nuevo ecosistema de audio. Y este nuevo ecosistema de audio incluye todas esas plataformas digitales.
1: ¿Y cómo se ha podido ampliar más todavía con la inteligencia artificial?
0: No, eso es todavía más. Pero fíjate una cosa. Ustedes, en sus inicios, posiblemente era simplemente su área de cobertura.
2: Dale.
0: Esa era la realidad del medio. Tú mantenías tu área de cobertura. Ya eso cambió. Ahora mismo puede haber una persona en Europa, en algún lugar de Europa, en algún lugar de Sudamérica, escuchándonos. O sea, teniendo la oportunidad de escuchar una programación diferente. Porque igualmente nosotros lo hacemos. Escuchamos estaciones de radio de otro país. Pues igualmente pasa. Nosotros tenemos la oportunidad de llevarle el contenido de calidad que ofrecemos más allá de los mares.
1: Le pregunto, señor Eric, para el público que nos está sintonizando, ¿qué hace la Asociación de Radiodifusores?
0: Pues mira, la Asociación de Radiodifusores es la organización que vela, obviamente, por el fortalecimiento, cumplimos con una responsabilidad cabal, que es velar, por ejemplo, le voy a dar un caso reciente para que quizás en Arroyo y Hechuelas la gente lo pueda entender. Porque quizás puede empezar, no, esto es lo que viene a los mejores intereses de no. Hay una ley, por ejemplo, se está litigando en los Estados Unidos en este momento todavía, y está a punto de ser una ley donde se eliminarían las emisoras AM de los vehículos de motor.
2: ¿Cómo es?
0: No, que

0: eliminaría la radio AM de los vehículos de motor eléctricos, pero entonces, ¿qué pasa? Hubo ya compañías que eliminaron la radio AM de sus vehículos y han tenido que virar para atrás. ¿Por qué? Porque la legislación ya prácticamente está a punto de caramelo y nosotros hemos sido partícipes bien grandes en esta lucha, porque obviamente a través de las organizaciones de Estados Unidos, que nosotros somos parte, tanto NASBAC como, como NBA, hemos hecho el cabildeo, si esa es la palabra correcta, para lograr que todos los senadores y representantes en las cámaras alta y baja apoyen que no se quiten los radios AM. ¿Por qué? Porque es especialmente cuando hablamos de información de emergencia, donde la gente va primero es a las emisoras AM. Sí. Esa es la verdad. Que esto ha evolucionado y que las emisoras FM ya han entrado en esa dinámica, pero mayormente la gente va a una emisora AM a escuchar qué está pasando. ¿Por qué? Porque el medio tiene una credibilidad increíble. Nadie se juega una licencia. O sea, en ningún radiodifusor se va a jugar su licencia. A diferencia de las redes, que pueden, de las 20 noticias que puede tener, 19 son fake. Esa es la realidad. O sea, no hay quien controle las redes sociales, que nada tienen que ver con un medio, porque usted como medio tiene las redes sociales y usted va a ser bien responsable con eso. Pero como nadie las fiscaliza y nadie las, pues, no hay problema. A nosotros nos fiscalizan. O sea, a Sol lo fiscaliza y tiene que regirse por las reglas de la Comisión Federal de Comunicaciones. Pero nosotros, ahí es parte de lo que nosotros hacemos. Viene la parte educativa. Nosotros desarrollamos seminarios buscando, obviamente, y es algo que vamos a hacer próximamente, por ejemplo, el conocer cómo van las leyes de la comisión en los Estados Unidos, cómo la parte de manejo de emergencias, el IAS precisamente, o sea, todas esas cosas. Nosotros, ¿qué pasa? Pues de vez en cuando traemos nuestros abogados de Washington para que vengan a dar, actualizar los datos. ¿Por qué? ¿Qué pasa? Hoy hay una juventud, y yo recuerdo en mis comienzos, yo empecé en los años, a mediados de los años 80, trabajando en radio, y habían había unas regulaciones, inclusive nosotros teníamos que coger lectura, nosotros teníamos que firmar ese documento, sí. Había un montón de cosas que se hacían.
1: Y tenías que tener licencia.
0: Y tenía que tener una licencia categoría 3, qué sé yo, era algo así.
1: Ha estado más flexible ya la comisión.
0: Y hoy día cualquiera se para detrás de un micrófono y no pasa lo que pasamos en aquel momento. Y no critico que eso esté pasando. Critico el no tener el conocimiento en un momento de emergencia para resolver. Y ahí es que viene la importancia de que la persona que está detrás de un master control conozca todo lo que conlleva, o sea, la responsabilidad que llega a estar detrás de ahí, cómo afecta o no afecta esto. Y le voy a dar un ejemplo. Hace poco estuve en una estación de radio, que fui obviamente a un programa que me invitaron. Cuando entré a la estación de radio estaba fuera del aire. Y la persona que estaba en Master Control no sabía que la emisora estaba fuera del aire.
2: Wow.
0: Y yo simplemente con entré. Y no es que uno sepa más que nadie, no es que, ¿verdad?, que no quiero lucir tampoco, que uno es el más que sabe. Pero era el sonido básico de cuando una emisora está fuera del aire.
2: Exacto.
0: Y la persona que estaba en Master Control no sabía. Y yo le digo, esta emisora está fuera del aire. Y él seguía en su mundo, entonces empezó a buscar porque alguien lo llamó. Pero ese que lo llamó era un oyente, posiblemente. Y él como que, mira, y él tocaba la consola y buscaba el botón. Y yo le digo, es que eso no es consola, hermano. O sea, el sonido de la consola es una cosa. Y el sonido de una microonda o que la antena esté apagada es otro. O sea, que está fuera del aire es otro. Y entonces, y él como que se incomodó. ¿Verdad? Porque dijo, ¿quién es este? Pues él no sabía quién era yo, pero él dijo, ¿quién es este que me está diciendo aquí? O sea, conociendo yo los ingenieros, levanté el teléfono y llamé al ingeniero y le digo al ingeniero, flaco, ¿tienes la emisora fuera del aire? Chacho, no me digas eso, espérate, anda para el sirete. Y yo, nadie te llamó, ¿verdad? Ahí es que viene el primer error. A quien primero tenía que llamar el operador de control era el ingeniero. No es llamar al que estuvo antes o el que estuvo después o a la amiga. No, usted tiene que llamar al ingeniero y usted tiene que comunicarse obviamente con el supervisor de la estación para que sepa. Esas son cosas a veces básicas, pero que en el día a día se nos olvidan. Y obviamente contratamos a estos jóvenes. Que
1: hay
0: vienen,
1: que hacer más charlas entonces.
0: Y entonces, claro que sí.
1: Más talleres.
0: Hay que hacer más talleres. Hay que traer cosas y buscar. Y yo a veces miro.
2: A veces hay elementos básicos que no cambian.
0: Exactamente. Yo creo que ese es lo primero. Y yo procuro siempre que la persona que trabaje con, perdón, en los medios que he dirigido, que sepan de todo. que sepan de todo. O sea, porque yo tuve los

0: oportunidad y tuve grandes maestros que me dieron la oportunidad de conocer más allá. Yo he estado en todas las posiciones en radio. La única posición que yo no he ejercido es la de ingeniero, porque no soy ingeniero de radio. Pero he tenido que supervisarlo. Así que, pero sí, no, yo fui locutor. Yo empecé como locutor, operador de control, dirigí departamentos de noticias, dirigí emisoras de noticias, dirigí departamentos de promociones, produje conciertos. ¿Qué más le puedo decir? Hasta gerente general de estaciones, gerente de ventas, gerente de programación. ¿Qué le puedo decir? Yo he pasado, gracias al Señor, he tenido la oportunidad de correr muchas bases dentro de la industria que, por lo menos, ¿verdad? Yo siempre lo que le digo a todo el mundo, yo no tengo varitas mágicas, pero sí podemos, obviamente, llevar el producto a otro nivel. Y eso es lo que me he dedicado posiblemente en los pasados 20 años, para decirlo así, reestructurando emisoras, cambiando. He tenido la responsabilidad de hacer muchos cambios en muchos medios, donde yo identifico, obviamente, ¿verdad?, lo que posiblemente puede ser que lo tenga, y de ahí lo voy desarrollando y lo voy llevando, ¿verdad?, lo que llaman el próximo nivel. Y nosotros tenemos que educar a toda esa generación que, vuelvo y lo digo, claro, no consumen, simplemente son técnicos, son ¿cómo se llama? Son operadores, son locutores, ¿verdad? Y llegan, y lo de ellos es hablar por esto, verse en una camarita, sí, esto, sí, pero yo, no necesariamente, mira, yo, conocen, mira, la parte técnica.
1: Esa ha sido mi preocupación, y ella lo sabe, que yo la ayudé. Yo llevo 50 años corrido.
0: Wow.
1: Yo comencé en el 74 con don James Calderón en Radio Victoria en Yabucoa. Y he elaborado en 9 emisoras. Y he buscado de todo un poquito.
0: Claro.
1: Pero la inquietud mía mayor es que hay una dejadez de talento joven, hay escasez, no se consiguen muchachos preparados, se ha desvirtuado un poco el concepto, y ya tú ves que lo hacen en una forma diferente, ha cambiado. Y yo diría que hay que darle más énfasis, más talleres, más educación a los que van subiendo.
0: Estoy 100% de acuerdo con lo que me está diciendo. 100%. Ahora, también es que hay un desinterés en nuestro medio.
1: Sí.
0: Las universidades los preparan, pero no veo ese movimiento a qué pasa. Porque todos se quieren ver en la cámara. Todos quieren ver la imagen.
1: Sí.
0: O sea, ¿qué pasa? Lamentablemente, sí, en un estudio, usted, esa es la cara de su emisora. Yo respeto, ¿verdad? Y es muy fácil yo decirlo con mi boquita de comer, porque quien está poniendo los chavos es otro. Yeah. Pero la imagen de su estudio tiene que ser que se vea de altura, que se vea limpia. Que sienta que pasa. Estos muchachos están acostumbrados a toda esta nueva tecnología y todo esto. Entonces, tú, sí, los ves a ellos, tú los ves a ellos que lo que están pendientes, ah, ¿qué pasa? Pero si ese estudio donde ellos están trabajando no es atractivo, no llama la atención, pues obviamente
2: no funciona.
0: No funciona. Entonces lo ven. Ah, eso es cosa del pasado. Entonces, le ven un podcast y eso es la locura. Eso es, se ven en la cámara y eso les encanta. Entonces, ¿qué pasa? Pues nosotros tenemos que trabajar con todo eso para ser atractivos, uh-huh, para esa generación que no nos ve, uh-huh, como algo moderno, nos ve como algo. Entonces, yo trabajo algo y voy a, este es gratis, como Julia, que está por ahí, que se la doy gratis, nuestra secretaria ejecutiva en la asociación, sí, que siempre está pendiente. Con el mayor de los respetos, yo hallo la palabra radio, la voy pasando y esto me pone en calchinche, como digo, a un segundo nivel. ¿Y por qué digo esto? Porque la radio a esa nueva generación, el nombre es radio, le suena a viejo. Esa es la verdad. Y tenemos, yo acabo de ahora mismo presentarle una campaña a una emisora que yo asesoro. Y a que acabo de presentarle una campaña donde el nombre decía, y le acabo de cambiar el logo sin perder su esencia. Y cuando la persona, y precisamente se lo presenté ahorita porque estuvo por ahí, le presenté parte de lo que estaba, les estaba trabajando. Cuando él lo vio, me hizo, wow. No perdió su esencia lo que tenía. Simplemente modernicé letra, ¿verdad? Modernizamos unas cosas que van dentro del concepto completo que le estamos presentando. Y le elimina la palabra radio. ¿Y por qué? Porque es que ya no somos solamente radio. Mm. Vuelvo a repetir, el ecosistema de audio, el ecosistema de digital. O sea, el ecosistema de comunicación. Nosotros llevamos todo este contenido que hoy esto que estamos haciendo.

0: viendo aquí?
1: Lo están escuchando a través de la frecuencia.
2: Claro.
1: 98.3, 93.3 FM. ¿Y qué pasa? Pero también estamos posiblemente
0: por YouTube, por Facebook.
1: O sea, que ya estamos distribuyendo nuestro contenido a través de otras redes que no solamente son la radio. O sea, ¿qué pasa? Cuando tú le puedes ofrecer ese producto, obviamente, a todos ellos, ya cuando tú pues, estás capturando, no vas a dejar de ofrecerle a tus oyentes este contenido. Lo tiene ahí. Pero le damos la oportunidad a ese joven que le interesa, ¿verdad? Quiere ver la programación.
3: Integrarse
1: a través de las redes sociales. Acaparamos otro público.
3: Exacto.
1: O sea, le ofrecemos, porque es que el problema es
3: y hay que hacerlo los nombres. Porque el futuro va hacia eso.
1: No, y el problema es que ellos se dejan, es el nombre. Olvídense de que ellos pueden seguir escuchando radio. Estudios recientes dicen en Estados Unidos que está volviendo el consumo de radio en horarios importantes, como es el driving time de las 6 de la mañana a las 10 de la mañana, más o menos.
2: Sí.
1: Y lo que es el 3 a 7, que ha sido siempre la base de cualquier estación de radio. No es que los demás horarios no sean importantes, lo que pasa es que la gente se, y es por el consumo en el vehículo también, uh-huh. Pero la gente sale de casa, de lugar A a lugar B, que es el trabajo. En esa trayectoria escucha radio, posiblemente durante el resto del día no nos consume tanto, o nos puede consumir a través de otra plataforma.
3: Exacto.
1: ¿Qué pasa? Pero ya está aumentando nuevamente ese consumo que posiblemente se dio, que se fue para las plataformas digitales de podcast, de música, Spotify y todo esto. ¿Qué pasa? Pues nosotros tenemos que aprovecharnos de eso y seguir creciendo. Así que yo creo que, ¿verdad?, mi exhortación a todo el mundo es que siga fortaleciendo la plataforma digital. No es que sea el video de radio. No, ese existe. Eso exactamente, esa es la palabra. Tiene que ir consono con lo que estamos distribuyendo. Y si lo hacemos así, van a tener una empresa robusta donde tú, cuando al momento, ¿verdad?, que a nivel de
2: negocio. Y salvamos la radio.
1: Definitivo.
3: Sigue estando presente.
1: Lo que pasa es, exacto, lo que pasa es que le ofrecemos. Le ofrecemos a ese cliente, posiblemente, a ese cliente que tenemos ahí. Le ofrecemos una plataforma completa donde su producto va a tener éxito, donde su producto va a llegar. No es que con la radio nada más no llegue, lo que pasa es que le da la oportunidad de acaparar más,
3: alcanzar más
1: a un costo bastante razonable. Y no es que sigamos yo ahora aprovecho lo mismo, porque yo te tengo que regalar mi producto. Si yo cobraba el spot a X cantidad de dinero, después de 30 segundos, para dar un ejemplo, y ahora le estoy añadiendo las diferentes plataformas, yo no las voy a regalar, porque eso conlleva tiempo y tengo que tener un personal para que maneje esa parte. Pues entonces, eso tiene un costo adicional. Y como quiera, posiblemente está mucho más bajo que posiblemente un anuncio en televisión, un anuncio en prensa escrita, porque cuando vienes a sacar los números es así. Igualmente pasa. Nosotros, y no sé si es el caso de ustedes, pero pongo el ejemplo. Las transmisiones de los juegos, de los eventos deportivos,
2: sí.
1: Béisbol, el béisbol AA, el béisbol profesional, el voleibol, bueno, un baloncesto. La radio era el lugar único y exclusivo que se transmitía en ese momento, porque era lo que estábamos, obviamente. Al llegar toda esta era digital, pues ahora no usan la radio y nos vamos, algunos lo usan, pero ¿verdad? Y nos vamos al YouTube, porque lo vamos a presentar en YouTube. Perfecto.
2: Se fueron por ahí.
1: Pues entonces,
2: la radio le salió el encuentro.
1: Pero entonces, ¿qué pasa? Yo lo que digo ahí es, ¿pero por qué nosotros no le podemos ofrecer eso mismo al cliente?
2: Por eso la radio le salió el paso.
1: Entonces, ¿qué pasa? Sí, pero no todos. Y ahí es que tenemos el problema, porque le digo por la queja que tengo, le dice todo el mundo, mira.
3: Y es porque no quieren moverse a esa.
1: Porque obviamente, entonces cuando tú sacas los números, tú cobrabas X cantidad nominal por transmitir un juego de 3 horas, pues ahora me fui con el muchachito que montó 4 cámaras y me hizo esto. Y le pagan el triple o 4 veces lo que tú le cobrabas por hacer una transmisión de... Cuando tú vas al YouTube, lo que tiene son

0: 10 personas viéndolo. Sí. O sea, esas son las cosas que yo digo, porque la gente no...
1: Pierde en calidad por buscar
0: otro. ¿Qué pasa? Idea. Pues tú tienes la combinación, y yo he estado con gente que ha estado en el estadio viendo el juego y con el radio aquí pegado a la oreja. Sí. Escuchando los comentarios de los narradores. O sea, que están allí, están en el parque, pero también disfrutan obviamente de los comentarios de estos narradores, que yo creo que es algo bien interesante. Así que vuelvo y les digo, la función de nosotros es, y por lo menos en mi carácter personal, es seguir, no tan solo, ¿verdad?, como parte de lo que hago en mi, como profesión de asesorar estaciones de radio, de moverme en esa dirección de bregar con su imagen, todo esto, porque es parte de lo que hago, pero también lo hago para la asociación y lo hago en general. Lo hago en general para llevarlos a lo que yo pienso, ¿verdad? Y yo no vuelvo y le repito, no tengo varitas mágicas, pero es el próximo nivel donde
2: el futuro que se
0: percibe. El futuro de la radio está ahí. Y vuelvo y le digo, yo lo llamo el ecosistema de audio y el ecosistema de comunicación, donde nosotros, a través de todas las plataformas, el mismo contenido. No es que tienes que hacer un contenido diferente. Sí, también lo puedes trabajar. Esas son cosas que se hacen. Tú puedes hacer cosas para la radio normal y puedes hacer otro tipo de contenido esporádicamente, ¿verdad? Para que no te consuma tanto tiempo para las plataformas digitales.
2: Nosotros lo tenemos.
0: Porque, ¿qué pasa?
1: Sí, la calidad de sonido.
0: No, y lo que puede pasar es que tú... O sea, lo que puede pasar es que tú hoy tienes un compromiso porque tienes este programa que estamos transmitiendo en este momento. Pero tenemos... Otro contenido para ofrecer a través de las diferentes plataformas. Sí. Y entonces, ¿qué pasa? Cubriste dos públicos. Exacto. Y inclusive uno promueve al otro, uh-huh, lo que están escuchando aquí, y así sucesivamente. Yo creo que todo eso se puede hacer. Yo, cuando veo estas cosas, los veo a ustedes, obviamente, con todos estos equipos aquí de transmisión, pues me hace feliz, porque sé que hay una gama de personas que están en la disposición de llevar su contenido y su producto un paso más adelante. Y eso es maravilloso, eso es espectacular.
1: Seguimos siendo ciento algo de emisoras.
0: Son ciento, actualmente, bueno, 180, son un poquito más, y me explico. Son básicamente 129 emisoras en Puerto Rico.
2: FM y AM.
0: Entre AM y sí. FM, 129 emisoras.
2: ¿Y todas pertenecen a la
0: asociación? No todas pertenecen a la asociación, y me explico. Por ejemplo, hay cadenas grandes que no pertenecen a la asociación. ¿Por qué? Porque inclusive de las cadenas grandes, solamente unos Radio Group pertenece a nosotros. Es parte de... Las otras en algún momento estaban, pero se fueron. ¿Por qué? Porque pertenecen a compañías en Estados Unidos que ya están en asociaciones, sí, en Estados Unidos. Entonces, pues, ellos entienden que básicamente nosotros, o sea, es lo mismo a fin de esto. Aunque en estos días, por ejemplo, estuve reunido con una cadena grande y me dijeron, yo tengo que estar con ustedes. ¿Por qué? Porque también pasa que se encargan de lo que está en Estados Unidos, pero no necesariamente esa división se olvida de la emisora que tienen, o las emisoras que tienen en Puerto Rico. Así es que yo creo que, pero nada, cumplimos, y yo igualmente me reúno con este grupo de emisoras que no necesariamente pertenecen. Inclusive hemos hecho eventos donde hemos ido a tocar su puerta, donde le decimos, oye, quiero que estés aquí con nosotros, ayúdame con esto, y la disposición de ayudarnos a la asociación en cuanto a... publicar, por ejemplo, tenemos la promoción de X o Y evento, uh-huh, o verá, en estos días íbamos a hacer un torneo de golf, por ejemplo, para recaudar fondos para la asociación, pues esas emisoras que no son asociadas estuvieron dispuestos a darnos las manos en algo que complementaba, no solo era el evento, sino era que nosotros, como parte del auspicio, le ofrecíamos al cliente una serie de cosas, y esas emisoras estuvieron dispuestos a ayudarnos en eso. O sea, que sí, no pertenece a la organización, pero cuando entienden que nos pueden dar la mano, pues así lo hacen. Y yo, eso, con eso, no, pues nos agrada que los tengamos así. La radio tiene mucho por ofrecer. La radio vuelve a ser, es un medio en constante evolución. Y todos los días hay algo nuevo. Así que estamos estamos felices y contentos sí. de lo que está pasando. Yo termino mi mandato, ¿verdad? Mi presidencia la termino en mayo del año que viene. Ya no puedo volver a correr, porque no porque no quisiera, no, el reglamento dice que puedes estar dos términos, este es mi segundo término, gracias al Señor, pero nada, aunque no esté en la asociación, siempre que pueda ayudar al mejoramiento del medio de comunicación, que me ha dado de comer por estos pasados 40, 40 y pico de años, ya son como 41, yo empecé en los 85 por ahí, después que salí de la escuela superior. Empezamos en estos menesteres de la radio. Lo hacía antes. O sea, yo cuando digo esto es porque yo a mí me encantaba la radio desde pequeño. Yo imitaba a un comentarista deportivo que había en Ponce, que es muy famoso, se llama Walter Ortiz Zavala, ya está retirado, mantuvo su programa por más de 54, 55 años al aire ininterrumpidamente. Y yo imitaba a Walter con un vecino mío en una grabadora, ¿te acuerdas aquella grabadora Panasonic aplastada? Sí. Pues se zumbó el anuncio ahí. Pues la grabadora aquella, nosotros grabábamos como si estuviésemos haciendo, imitándolo a él, un programa deportivo. Cogíamos el periódico El Mundo, la sábana aquella, y leíamos la parte deportiva. Y era haciendo un programa deportivo. Ahí empecé a visitar una estación de radio que quedaba cerca de mi casa. Se llamaba WZBS, Radio Señorial, allá en Ponce. Tuve, ahí empecé, me dieron la primera oportunidad y ahí empezó mi historia dentro de la radio. Y después de mucho tiempo, hace 2 años atrás, tuve la oportunidad de dirigir lo que era Episcopal Media Group, la emisora de la Iglesia Episcopal, que es Radio León Ponce, y da la casualidad que me encuentro en eso, en Radio León, me encuentro con don Walter Ortiz Zavala, y tuve la oportunidad de decirle que cuando yo estaba pequeño, pues yo lo invitaba a él y ese me dio el privilegio de poder compartir con él
2: fue su inspiración.
0: No, tengo que decirlo, porque así éramos éramos vecinos, unos amigos, y nos dedicábamos a hacer eso cada vez que teníamos la oportunidad. Mi pasión por este medio siempre ha estado, así que por eso me encanta.
2: Puerto Rico, se puede decir que Puerto Rico es uno de los lugares que más emisoras de radio tiene
0: por milla cuadrada. Eso es así, sí. Y no tan solo eso.
1: Y los primeros.
0: Exacto. Bueno, somos la segunda, somos la segunda estación, somos primeros en el Caribe, segundo en el mundo. Exacto. Cuba. Pero nosotros, yo donde quiera que me paro, lo voy a decir. En Puerto Rico se hace la mejor radio del mundo. Y está demostrado porque nuestros compañeros de labores y de la industria, muchos están trabajando en estaciones no tan solo en Puerto Rico, en Estados Unidos, y están hasta en Sudamérica. No reconozco ninguno que esté, ¿verdad?, en el lado de allá de Europa, pero vuelvo y repito, en Puerto Rico se hace y se consume la mejor radio, se consume buena radio,
1: y las mejores voces también,
0: y cuando usted tiene la oportunidad de escuchar emisoras de radio en lugares como ¿verdad?, la Florida, vamos a ponerlo, el más cerca que tenemos ahí al lado, uno nota la diferencia. Y cuando ve emisoras que son exitosas, siempre hay un puertorriqueño detrás de ella. Así es que, pues esta es la cuna de la radio, de hacer buena radio. Nosotros tenemos tremendos talentos a través de toda la isla, compañeros que hacen un trabajo de primera. Hay jóvenes que están entrando en el medio, que yo sé que a la larga se van a desarrollar y van a ver lo interesante que es la radio. Lo que pasa es que lo tienen que combinar con todo este movimiento digital.
1: Yo, si tengo la oportunidad, volvería a comenzar.
0: Yo también. Yo le digo, bueno, en esto te tengo que ser bien sincero, en estos días me invitaron a hacer un programa. Precisamente, el programa que le estaba diciendo que estaba fuera del aire. Y cuando llegué al estudio, y sí, como yo llevo esta hora de programa, porque uno ya haciendo tantos años esto, pero cuando uno entra en la etapa gerencial, que uno pues prácticamente, porque una cosa es no hacer una entrevista, pero otra cosa es tener la responsabilidad, que yo le voy a contar a esa gente ahora. Y entonces, nada, lo hice con, ¿verdad?, lo hice tranquilamente, pudimos desarrollar el programa. Pero yo me preparé como si fuera a estar 2 días en el al aire. Pero es porque, es por la responsabilidad que tenemos de comunicar.
2: El compromiso. El compromiso de informar a la gente y llevarle esa información fidedigna, sí, y como debe ser. Así que agradecemos mucho

0: presidente, por haber compartido este ratito con nosotros. Le deseamos mucho éxito, ¿verdad?, en toda la dirección que lleva a cabo en Radiodifusores, en la asociación. Y esperamos pues que puedan haber muchas actividades más así donde podamos integrarnos
1: Siempre.
0: Dando a conocer el trabajo que realizamos.
1: No, y de verdad que le agradezco grandemente que hayan dicho presente. Lo hicieron el año pasado y aquí otra vez nuevamente se los agradezco de verdad, porque en eventos como este y cuando hacemos el Junte Radial, llámese aquí, llámese en Plaza Las Américas cuando lo hicimos, ahora que tenemos el próximo martes, lo tenemos en el Senado de Puerto Rico, donde ya hay un sinnúmero de emisoras que van a estar allí. O sea, que yo creo que esto une la radio y la ve la grandeza y el poder que tiene la radio en Puerto Rico, que es bien importante. Así que yo, de verdad, nuevamente le agradezco la oportunidad, le deseo el mayor de los éxitos en lo que lo podamos ayudar en la Asociación de Radiodifusores. Ahí estamos.
0: Gracias.
1: A ustedes.
0: Bueno, amigos, esto ha sido todo, ¿verdad? En esta hora, en esta entrevista, agradecemos la sintonía que nos han brindado. Gracias a Arti López por acompañarnos también en este ratito, a Alex, a nuestros técnicos, tanto en cabina allá, a Adrián, a David, Alex. Y también tuvimos a Hilda Alicia por acá ayudándonos en entrevistas, igualmente a Héctor Seguinot y Samuel Martínez. Gracias mil. Y el área fotográfica también que tuvimos por ahí a Charlotte Martínez. Gracias y nosotros nos despedimos, continuamos con la programación regular allá desde nuestros estudios.
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3: Esta es la hora en nuestros estudios. 4 y 5 minutos. 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

La fe de Jesús tiene un significado profundamente especial dentro del pensamiento de la Iglesia Adventista del Séptimo Día. No es solamente creer que Jesús existió o aceptar ciertas doctrinas cristianas, sino desarrollar una experiencia espiritual basada en la misma confianza absoluta que Jesús tuvo en el Padre mientras Él vivió en la tierra. Vivimos en un tiempo marcado por la incertidumbre, el relativismo moral, el sufrimiento humano nos rodea día a día. Es terrible mirar las noticias, la angustia, el dolor que en muchas partes del mundo está creciendo. Igualmente, vemos un mundo que parece separarse cada vez más de Dios. En medio de ese panorama, la Biblia presenta a Jesús como el ejemplo perfecto de fe, el ejemplo perfecto de obediencia, dependencia divina. Aunque Él era Hijo de Dios, Jesús enfrentó la vida humana confiando plenamente en el Padre. Él no vivió con algún privilegio especial más allá de depender absolutamente del Padre Celestial. Él enfrentó hambre, enfrentó tentación, rechazo, traición, dolor, incluso una muerte ignominiosa en la cruz. Y solamente la fe en Dios le ayudó a sostenerse en medio de esta terrible experiencia. Nosotros, como pueblo adventista, entendemos que esa fe que tuvo Jesús adquiere una relevancia todavía mayor en los últimos días, porque el pueblo de Dios fiel de los últimos días tiene una característica: guardan los mandamientos de Dios y la fe de Jesús. Así que ese texto ocupa un lugar central en nuestra identidad como adventista, porque conecta muchas verdades que vamos a desarrollar en este día. Recuerda que la fe de Jesús no es simplemente fe en Jesús, sino también la fe que Jesús mismo manifestó. Una confianza total en el Padre, aun cuando las circunstancias parecían oscuras. Es la fe que permanece firme cuando todo el mundo duda, la fe que obedece aún bajo presión, la fe que persevera durante el conflicto final entre el bien y el mal. Dentro de nuestra cosmovisión, el gran conflicto entre Cristo y Satanás es esencialmente una batalla sobre el carácter de Dios y sobre si los seres humanos confiarán o no confiarán en Dios. Desde el Edén, Satanás ha intentado sembrar dudas acerca de la bondad y la justicia divinas. Con esa

0: en nuestra relación con Él. Antes de proseguir, quiero suplicarle al pastor Javier Díaz que nos dé su saludo acostumbrado y nos eleve al trono de la gracia en una palabra de oración. Por favor, pastor.
1: ¿Qué tal, profesor? Un saludo para ti y para nuestra querida radioaudiencia, deseando que la gracia, la paz y la bendición de nuestro Dios nos acompañen a través de este día. Y damos gracias al Señor por permitirnos llegar al último subtema de esta, la lección número 8 de este trimestre, en el que estamos siendo enriquecidos en cuanto al arte y la ciencia de nosotros conocer y relacionarnos con Dios de manera consecuente. Los aspectos que hemos estudiado esta semana en cuanto a la fe, todo desemboca en la necesidad y la expectativa que la Biblia nos presenta como hijos de Dios, que nos ha tocado vivir en el tiempo del fin, para que ese don que viene de Dios nos sostenga y nos ayude a caminar con fidelidad a la verdad del Evangelio en nuestra vida individual y colectiva. Así que, ¿cómo se habrá de destilar esta fe en esencia en la vida de los santos del tiempo del fin? Y por supuesto, no podríamos cerrar con un subtema más apelativo y muy necesario para todos nosotros, y es procurar reflejar y apropiarnos de la fe en Jesús y de la fe de Jesús. Antes entonces de adentrarnos al análisis para hoy, les invito para dirigirnos a Dios en oración. Amante Padre Celestial, gracias te damos, oh Dios, por el regalo que nos has dado a través de Cristo y es ese don precioso de la fe que viene de ti. Buen Dios, ayúdanos a contemplar a nuestro modelo para que pongamos nuestra fe en Él y exhibamos esa fe que Él nos dejó como modelo. Bendícenos como moderadores, bendice a cada oyente que nos acompaña, pues lo pedimos y te agradecemos por tu bondad, en nombre de Jesús. Amén.
0: Muy bien, pastor, estamos listos para abordar la temática de hoy, la fe de Jesús. Y es que a lo largo de esta semana hemos estudiado el tópico la fe. El texto principal en Hebreos 11:1 es pues la fe, la certeza de lo que se espera, la convicción de lo que no se ve. Y es que como hijos e hijas de Dios tenemos que caminar la vida cristiana sin tener en nuestras manos todas las respuestas disponibles. A veces tenemos que avanzar sin aún tener una certeza, vamos a decir, visible por lo menos, pero sí una certeza de que caminamos bajo la voluntad de Dios y que Dios habrá de dirigir nuestros pasos. El día martes hablamos del tópico la fe no es un sentimiento. Y es que algunos sienten que tienen fe cuando algún tipo de experiencia emocional los está motivando. Aquí en Puerto Rico se utiliza a veces la expresión me siento pompeado. Eso es porque se siente de alguna manera con fortaleza, con ánimo a seguir adelante, pero a veces las circunstancias parecen que no nos hacen sentir esa misma experiencia. Sin embargo, en una y en la otra circunstancia, la fe debe estar presente. La fe nos impulsa en medio de la victoria, en medio de la bonanza, a reconocer humildemente que la bendición viene de manos de Dios. Y también la fe en los momentos de angustia, de desesperanza, nos recuerda que Dios está al control, que Él va a ayudarnos a transitar ese valle de sombra de muerte sin temer mal alguno, porque Dios estará con nosotros. La fe, entonces, no está fundamentada en sentimientos que pueden ser favorables o desfavorables en un momento determinado. La fe está fundamentada

0: fundamentada en la confianza que tengamos en Dios, en nuestro concepto de Dios, en nuestra seguridad de que tenemos un Dios que oye nuestras oraciones, un Dios que nos ama, un Dios que quiere lo mejor para nosotros. La fe no es algo material, es una respuesta impulsada por el Espíritu Santo. Dios es el iniciador misericordioso que a través de la obra del Espíritu Santo nos atrae hacia Él cuando se lo permitimos. Ayer miércoles hablamos de ejemplos de fe y veíamos cómo el libro de Hebreos está lleno de esa galería de héroes de la fe. La fe que muchas veces nació como una semilla de mostaza, pero que se hizo fuerte para que Abraham dejara su tierra y su parentela, para que Moisés se sostuviera como viendo al invisible, para que David enfrentara un gigante como era Goliat, sabiendo que en las manos de Dios la victoria estaba garantizada. Así que Hebreos 11 nos muestra de manera práctica, vivencial, cómo hombres y mujeres pudieron caminar y transitar incluso sin ver los resultados de lo que estaban esperando. Muchos de ellos murieron esperando y contemplándolo de lejos, pero teniendo la seguridad de que Dios estaba con ellos, estaba obrando en su favor y aquello los sostenía. Hoy, jueves, vamos a hablar de la fe de Jesús, Pastor Díaz, cuando leemos Apocalipsis 14:12. ¿Qué significa exactamente la expresión la fe de Jesús?
1: Este versículo, profesor, forma parte de lo que conocemos en Apocalipsis 14, del versículo 6 en adelante, como el mensaje de los tres ángeles al mundo. Estos ángeles vienen a ser una representación simbólica del papel que debemos como iglesia desempeñar en la etapa final de la historia de este mundo. Entonces, Juan nos presenta en su visión una descripción de cómo se caracterizará el pueblo de Dios en este tiempo. Y él nos dice, aquí está la paciencia de los santos, los que guardan los mandamientos de Dios y también guardan la fe de Jesús. De modo que esta descripción nos enseña cuál debe ser el estilo de vida en todo el sentido de la palabra, de los que esperamos que se cumpla esa gran promesa de la segunda venida de Cristo, y se nos llama a tener paciencia o perseverancia y a ser obedientes a los mandamientos de Dios y obedientes también al seguir la fe que Jesús nos enseñó y modeló. En síntesis, es la fe de Jesús la que nosotros debemos seguir y exhibir ante el mundo. Cuando en los primeros años de la formación de la Iglesia Adventista, en la última parte del siglo XIX, los creyentes estudiaron asiduamente qué significa para el cristiano ser justificado por la fe. Y así se concluyó que lo primero que nosotros debemos enfatizar en nuestra vida es la fe que viene y depende de Jesús para que así podamos ser obedientes a la voluntad de Dios expresada en su santa ley. Lamentablemente antes se había enfatizado primero la ley y luego la fe, pero el orden debe ser invertido. El fundamento de nuestra relación con Dios primero se desprende de nuestra fe, dependencia y confianza en la fe de Jesús y en su justicia, y entonces nosotros podemos ser obedientes a su ley.
0: Coincido con usted, Pastor Díaz. Apocalipsis 14:12 nos dice, esta es la paciencia.

0: de los santos, los que guardan los mandamientos de Dios y la fe de Jesús. Así que en el contexto bíblico y especialmente en la cosmovisión de la iglesia adventista, la fe de Jesús tiene un significado muy profundo. No se refiere solamente a tener fe en Jesús, sino también a poseer la misma clase de fe que manifestó Jesús durante su vida terrenal. Jesús dependía completamente del Padre, oraba constantemente, confiaba en Dios en medio de la tentación, del sufrimiento, permaneció obediente aún frente a la cruz y descansó en todas las promesas divinas, aunque todo parecía oscuro. Eso es la fe de Jesús. Así que tener la fe de Jesús implica desarrollar la misma confianza perseverante y obediente que Jesús. También recordamos que la fe de Jesús permaneció bajo presión en el tiempo final. El conflicto entre el bien y el mal se va a arreciar y van a venir muchas pruebas terribles. Si no guardamos, si no poseemos la fe de Jesús, que es perseverante, que es firme, que es obediente, que es centrada en Dios, aún en tiempos difíciles, tal vez nos vamos a descarrilar, vamos a perder la perspectiva. También el versículo nos habla de los mandamientos de Dios y la fe de Jesús. Esto muestra que hay una conexión entre la fe verdadera y la obediencia, esa fe que produce fidelidad. La palabra de Dios nos enseña, y así lo creemos, que obedecer no es intentar ganar la salvación por obras, es el resultado natural de confiar plenamente en Dios. Jesús mismo obedeció porque confiaba completamente en el Padre. La fe centrada en Cristo no da espacio a méritos humanos. La fe de Jesús significa depender de la justicia, el sacrificio, la intercesión y el poder transformador de Jesucristo. La fe de Jesús no es solamente aceptar las doctrinas correctas, es vivir confiando en Dios, perseverar cuando llegan pruebas, mantener la esperanza viva de la segunda venida de Cristo y el ideal más elevado, que es reflejar el carácter de Cristo, crecer a la estatura de la plenitud de nuestro Señor. Así que el pueblo remanente de los últimos días, las personas que permanecen leales a Dios en estos momentos de crisis que ya se dejan sentir, pues van a reflejar la misma fe, la misma confianza que Jesús manifestó durante su vida terrenal. Así que tenemos esa convicción de que la fe de Jesús tiene una conexión inseparable con la obediencia a los mandamientos de Dios y ese triple mensaje angélico que ha de llenar y que está llenando ya el mundo entero, proclamando que el advenimiento de Jesús está más cerca que nunca. Pastor Díaz, cuando leemos Mateo 26, 36 al 42, ¿qué nos dice este pasaje acerca de la fe de Jesús en un momento tan crucial?
1: Sí, profesor, esta pregunta es muy importante porque nos presenta la manera en que Jesús, cuando vino a vivir entre los hombres, tuvo que afrontar las diferentes situaciones de prueba que él sufrió. Y en particular, ya aquí al final del Evangelio de Mateo, tenemos una descripción de los últimos eventos de su ministerio terrenal cuando estaba cercano a su Vía Crucis o a su gran sacrificio por la humanidad. Y aquí también él en su naturaleza humana, mostró su dependencia

0: en el Padre Celestial, y así nos dejó el modelo y el ejemplo a seguir cuando nosotros tengamos que hacerle frente a los eventos del fin. Veamos en este pasaje cómo se nos describe la fe de Jesús en estos momentos cruciales. Después de celebrar su última cena con los discípulos, entonces él fue con los discípulos a un lugar donde acostumbraba estar en comunión con Dios en oración. Y leemos a partir de Mateo 26, 36 al 42 lo siguiente. Luego fue Jesús con sus discípulos a un lugar llamado Getsemaní y les dijo: siéntense aquí mientras yo voy allí a orar. Y se llevó a Pedro y a los dos hijos de Zebedeo, Santiago y Juan, y comenzó a sentirse muy triste y angustiado. Y les dijo: siento en mi alma una tristeza de muerte. Quédense ustedes aquí y permanezcan despiertos conmigo. Enseguida Jesús se fue un poco más adelante, se inclinó hasta tocar el suelo con la frente y oró diciendo: Padre mío, si es posible, líbrame de este trago amargo, pero que no se haga lo que yo quiero, sino lo que quieres tú. Luego volvió a donde estaban los discípulos y los encontró dormidos. Le dijo a Pedro: ni siquiera una hora pudieron ustedes mantenerse despiertos conmigo. Manténganse despiertos y oren para que no caigan en tentación. Ustedes tienen buena voluntad, pero son débiles. Y por segunda vez se fue y oró así: Padre mío, si no es posible evitar que yo sufra esta prueba, hágase tu voluntad. Así que tener la fe de Jesús implica que lo imitemos cuando tengamos que hacerle frente a una gran crisis. Él, en su humanidad, recurrió a Dios su Padre en oración para que lo sostuviera en esa gran prueba, y de la misma manera, esa fe de Jesús la podemos recibir cuando nos mantenemos en comunión con Dios y fieles a su palabra. En resumidas cuentas, entonces, podemos decir que la fe de Jesús significa, primero, que seamos obedientes a Él y a su palabra, que tengamos una experiencia diaria con Él, que Él se convierta en el centro de nuestra vida, que vivamos en forma consecuente con nuestra fe, que lo reflejemos en cada aspecto de nuestra vida y, por supuesto, que aceptemos el regalo de su gracia. De esta manera, entonces, podremos vivir la fe en Jesús y de Jesús.
1: Pastor Díaz, aquí se describe a Jesús en el huerto de Getsemaní, pocas horas antes de su crucifixión. Tal vez es uno de los momentos más profundos, críticos, conmovedores de toda la Biblia, porque revela la intensidad del sufrimiento de Jesús y al mismo tiempo nos habla de la grandeza de su fe. Mi alma está muy triste, dijo Jesús, triste hasta la muerte. Pero luego le dijo al Padre: Padre mío, si es posible, pasa de mí esta copa, pero no sea como yo quiero, sino como tú. Estos pasajes nos enseñan cosas poderosas acerca de Jesús. Jesús sintió angustia. Era una angustia real, no era fingida. Era una tristeza profunda, un temor ante lo que iba a enfrentar. Eso demuestra que la fe verdadera no significa ausencia de dolor emocional, de lucha interna. Jesús experimentó plenamente la fragilidad humana, pero nunca dejó de confiar en el Padre. Aunque Jesús expresó su deseo humano de evitar la copa del sufrimiento, dijo: no sea como yo quiero, sino como tú. Él confiaba en Dios, aunque el camino era difícil. Él obedeció aún sin entender totalmente.

0: No se haga como yo lo deseo, sino como tú. Él se sometió a la voluntad personal del propósito divino. En Getsemaní no hubo una liberación inmediata. Jesús continuó avanzando hacia la cruz, aun cuando la prueba se intensificaba a cada paso. Pero la fe de Jesús no dependía en una solución rápida, no dependía en emociones agradables, sino en la certeza de que el Padre estaba presente. En ese momento crítico, Jesús oró, y la oración en medio de la cual estuvo Jesús en su momento más oscuro lo fortaleció para enfrentar la prueba más grande que ser humano ha enfrentado. Pastor Díaz, ¿cuánto deseamos nosotros la fe de Jesús? ¿Será que la estamos pidiendo realmente, diligentemente a Dios?
1: Esta pregunta a nivel personal debemos ponderarla cada uno de nosotros. Es por eso que debemos hacer un alto, reflexionar y meditar, y también que elevemos una plegaria con humildad a Dios, y quizás hasta podríamos escoger ese versículo de Hebreos 11:6, donde dice el apóstol que empero sin fe es imposible agradar a Dios, porque es menester que nosotros creamos que Él existe y que es galardonador de todos aquellos que le buscan. Así que pidamos de esta manera: Señor, yo sé que si no tengo la fe de Jesús, para mí es imposible agradarte. Y por eso vengo a ti y creo que tú me vas a recompensar si te busco diligentemente. Ayúdame a hacerlo de corazón, y así me comprometo contigo en este momento. Ojalá, hermanos y amigos, que todos podamos sentir ese impulso y ese deseo de tener la fe de Jesús cada día en nuestra vida. Que así nos ayude nuestro Dios.
0: Pastor Díaz, desear la fe de Jesús es anhelar una relación con Dios tan profunda que permanezca firme aún en medio del dolor, de la tentación, en medio de la angustia. No es simplemente tener más conocimiento de Dios o más emoción religiosa, sino es desarrollar una confianza semejante a la que Jesús tuvo toda su vida. Debemos confiar aun cuando todo parezca oscuro o extraño, necesitamos seguir la senda que Dios señala. De esa manera hemos llegado al final de nuestro programa del día de hoy, no sin antes recordarles que mañana viernes tendremos nuestro acostumbrado resumen semanal. Están invitados a participar en él. Los invito a orar. Padre Santo que estás en el cielo, en tus manos, Señor, abandonamos nuestras vidas. Guárdanos, guíanos, llénanos de tu presencia santa. Te lo rogamos en el nombre de Jesús. Amén.
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0: Hoy pudiera yo decir cosas bajas acerca de las personas, o pudiera decir algunas palabras bondadosas y amantes. Si digo las bondadosas, puedo ayudar a que mis padres, hermanos y hermanas tengan un día mejor. Señor, ayúdame a ser bondadosa.
1: Esta es la hora en nuestros estudios. 4:56.
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0: Jueves 21 de mayo del año 2026, y como es el mes de mayo, estamos saludando a nuestros amigos de Radio Sol porque celebran el mes de la radio. Así que saludos a todos aquellos que colaboran en Radio Sol, personal técnico, su gerente, nuestra hermana Lorraine Vázquez, y a Laurita, que no sé si es Laurita o Adrián el que está hoy ahí en en los controles, pero saludos también para ellos. Que Dios les bendiga y que hayan disfrutado de todas estas actividades. Esa fue la razón principal por la cual el jueves pasado no pudimos traer el programa al aire porque el personal estaba disfrutando de un día especial fuera de lo que es la estación de radio como tal del edificio y respetamos ese espacio para ellos. Así que esa fue la razón que el jueves pasado no tuvimos el programa, pero hoy vamos a traer el programa doble para que nosotros podamos tener toda la información de la semana pasada y esta también. Y estaba saludando a mi querido hermano y colega, el pastor Robert Ruiz, que él no me estaba escuchando y ahora sí me está escuchando. Dios te bendiga, Robert.
1: Bendiciones, Pastor Dávila, y para el técnico o la técnico que esté en los controles en Radio Sol, felicidades a todo el equipo de trabajo de Radio Sol, ¿verdad? Porque estamos en el mes de la radio. Así que muchas felicidades a todos y es una alegría el poder reunirnos nuevamente, deseosos de compartir la palabra de Dios y esperando que la bendición de nuestro Dios les acompañe a cada uno de ustedes.
0: Amén, amén. Y también tenemos a nuestro querido pastor homeschooler, el pastor José Sánchez Aponte. Digo homeschooler porque también en mayo celebramos las graduaciones.
1: Sí
0: Tuvimos la
1: es.
0: oportunidad de ver una linda graduación también de los que dan educación escolar en el hogar. Saludos, pastor Sánchez.
1: Así es, pastor, buenas tardes. Saludo a los amigos que se conectan a esta hora con Profecías al Descubierto y que están muy pendientes, ¿no?, a las incidencias que en este programa se discuten jueves tras jueves de 5 a 6 de la tarde. Estamos un poco roncos porque hemos tenido que hablar bastante, ¿no? En estos últimos días, con tantos eventos, dos graduaciones del movimiento de homeschooling en Puerto Rico, una en el este el domingo pasado y otra en el oeste el lunes. Así que domingo 17, el lunes 18, estuvimos con los patines puestos, trabajando con esos eventos donde cientos y cientos de padres pudieron celebrar los logros y la graduación de sus hijos, que han sido educados durante el año 2025-2026 en el hogar.
0: Así es, pastor, yo tuve la oportunidad de ver esa actividad y también, pastor, yo sé que a usted no le interesa que yo mencione esto, pero se le hizo un reconocimiento muy especial y muy emotivo. Pastor Ruiz, usted no estuvo allí, pero déjeme decirle que mi esposa me dice, esta es la única vez que yo he visto que el pastor Sánchez se queda sin palabra. Y para él quedarse sin palabra.
1: Eso fue algo épico, ¿verdad? Algo
0: Eso
1: serio,
0: es algo
1: que se
0: histórico,
1: quede
0: ¿no?
1: sin palabra.
0: Sí, se
1: Y
0: queda
1: aunque
0: sin
1: yo
0: palabra.
1: no estuve en esta, mis hijas estuvieron en el programa de homeschooling, ambas, y estuve en muchas de las actividades, tanto yo como mi esposa Ika, estuve en muchas de las actividades donde se llevaron a cabo las graduaciones de los homeschoolers. Así que es una alternativa para aquellos, ¿verdad?, que entienden que les es favorable. Existe la educación en el hogar.
0: Y se le hizo un merecido reconocimiento después de 30 y cuántos años eran, pastor.
1: No, son 27 años.
0: Bueno,
1: 27.
0: son 26, son casi 30, así que
1: Casi 30, casi
0: nos
1: 30.
0: sentimos muy contentos. Yo todavía recuerdo la portada del periódico El Nuevo Día en aquella ocasión. Eso fue en el año precisamente 1999. Así que sí, del 99 al 2026 hay exactamente 27 años. Ese día en particular recuerdo que había las primeras planas del periódico, por lo menos la portada que tiene que ver con la parte deportiva, reseñaban la victoria de Tito Trinidad sobre Oscar de la Hoya. Entonces, se reseñaban esa pelea, Oscar Trinidad. Y en la portada estaba el pastor Sánchez con su familia. Así que fue
1: Sí.
0: un
1: De hecho,
0: ejemplar.
1: en ese año es que se crea lo que hoy se conoce como AEPA, Asociación de Padres.

0: educadores en el hogar, puertorriqueña adventista. Nace precisamente en el 1999 y a la misma vez la modalidad está llamando la atención en Puerto Rico. Es algo novel que está extrapolándose. Los medios noticiosos tuvieron mucho interés en cubrir el surgimiento de esta modalidad y por esa razón es que aparecemos en esa primera plana del Nuevo Día para el 1999. Ahora, Fernán, la gloria es para el Señor. Nosotros los seres humanos somos un accidente, ¿verdad? Que pasamos por este mundo. Si nos dejamos utilizar por el Dios del cielo, Dios puede hacer cosas lindas con uno. Pero la gloria es de Él. A mí realmente yo no soy muy dado a los reconocimientos. No me siento, como te digo, no me siento cómodo con los reconocimientos porque entiendo que todos los méritos, toda la gloria, toda la honra son del Señor, ¿verdad? Él llama, Él capacita, Él dirige, su espíritu guía. Y yo quiero decirte que a través de estos 27 años son decenas o centenas las personas que han liderado junto a mí este movimiento, que continúa revitalizado, fuerte, más fuerte que nunca. Y doy gloria a Dios por eso. Y agradezco también, ¿verdad?, a las entidades de la iglesia que nos han apoyado en este proceso. El Día de Logros del lunes fue precisamente en la capilla de la Universidad Adventista, mi alma mater. Tuvimos la oportunidad de estar allí y de compartir con parte de la administración junto con todas estas familias. Y el domingo estuvimos en el centro de convenciones. Estuvo nuestro amigo y querido el superintendente de escuelas, Arbelo, en la actividad y también estuvo el pastor Dávila, ¿verdad?, en representación de la administración de AAP. Así que damos gloria a Dios porque podemos trabajar de manera mancomunada para la gloria de Él en favor de tantos niños y tantas familias que así lo necesitan.
1: Sí, quiero mencionarles que el pastor Sánchez no hace piratería de estudiantes de la academia
0: No, no, no.
1: para
0: Por el
1: un
0: contrario,
1: fin.
0: mira, en la iglesia tenemos un programa de educación donde estamos patrocinando a estudiantes que asisten precisamente a la Academia Regional de Caguas. Y la iglesia tiene un programa de padrinaje donde, de hecho, a un estudiante le costeamos todo el programa de estudio en la academia. Así que nosotros promovemos las academias, promovemos el homeschooling, así como está implicado en nuestras pólizas de iglesia, ¿verdad?
1: Complemento, un complemento.
0: Es un complemento, correcto.
1: Bueno, tengo que excusar a nuestra querida hermana Casey Rivera. Ella me envió unos textos hace unos minutos en donde tiene unas dificultades allá en su quehacer y no puede estar con nosotros hoy. Así que hoy entramos directamente a lo que tiene que ver con las profecías. Pero ya la semana próxima pues la tendremos a ella. Ah, dicho sea de paso, la semana próxima es la graduación de mi nieta. Así que voy a estar en esa graduación y me confié con el programa. Así que si no pueden estar Sánchez y el pastor Robert Ruiz cubriéndome en ese espacio ese día, juntamente con Casey, pues entonces tendríamos que reevaluar. Así que eso lo discutimos luego. Le acabo de dar la noticia, la primicia, de que mi nieta Alexa Fernanda Trinidad, una niña de 4 puntos desde la escuela elemental, pues va a
0: Ahora,
1: graduar.
0: déjame hacer una aclaración, pastor.
1: Diga usted.
0: Una niña de 4 puntos desde que fue educada en el hogar por sus abuelos,
1: Ah, eso es así.
0: porque ella comenzó en el homeschooling. Y luego egresó
1: El homeschool.
0: a la escuela de
1: La
0: Caguas.
1: Academia de Caguas, eso es
0: Y
1: así. Y
0: porque
1: en
0: se
1: la Academia
0: complementan,
1: de...
0: ambos sistemas se complementan.
1: Claro, tengo la satisfacción de yo haberla enseñado a leer y a escribir y hacer las operaciones matemáticas sencillas y a darle sus clasecitas de ciencia. Y por muchos años ella decía que su mejor maestro había sido su abuelo, Abu. Abu es el mejor maestro que yo he tenido hasta que se encontró con José Luis Rodríguez allí en la Academia de Caguas y luego entonces empezó a cambiar el discurso y yo me puse celoso. ¿Qué pasó? Así que miren el tipo de talentos que tenemos en nuestras academias, que mi nieta estaba prefiriendo ya a Chewi, como le decimos cariñosamente en
0: Sí,
1: estilo en
0: sí.
1: San Lorenzo.

0: a este espacio de transmisión de verdades eternas. Permite, oh Dios, que los temas que han de discutirse a la luz de la maravillosa escatología bíblica, particularmente el libro de Apocalipsis, sean de bendición para los amigos que nos escuchan y nos ven por medio de las redes sociales y a través de Radio Sol en el 98.3 FM. Bendícenos y ayúdanos, oh Dios, a siempre estar compenetrados en tu palabra, en tu amor, en tus bondades, porque te lo pedimos en Jesús. Amén. Amén.
1: Como ya dijimos, mayo, mes de la radio, ¿verdad? Pero tal pareciera, pastor y amigos que nos están escuchando, que mayo también parece el mes de Apocalipsis 13. ¿Y por qué yo digo? Porque es increíble la cantidad de eventos que están convergiendo aquí en el mes de mayo. Quiero mencionarles también algo interesante, y es que ustedes saben que hay una cita de Elena G. de White que habla acerca de los eventos finales. Los eventos finales, ella dice que van a ocurrir en una rápida
0: sucesión. Sí.
1: Y yo he estado en iglesias en donde he estado predicando precisamente eventos finales y les he estado diciendo que esa cita no me parece correcta. Y los hermanos se escandalizan, claro, es una técnica que usamos a veces los predicadores para despertar a la hermandad. Y ellos dicen, pero ¿cómo es que está diciendo que no es cierta, no es correcta la aseveración? Y le digo, claro, porque la sucesión, no, o sea, los eventos no parecen ir en sucesión. Yo diría que están ocurriendo simultáneamente.
0: Simultáneamente, de manera paralela.
1: ¿Qué es más rápido que una rápida sucesión? Que ocurran simultáneo, uno tras otro.
0: No, y que esa declaración de ella está en armonía, ¿verdad?, con lo que dice el Señor, que acortaría los tiempos, ¿verdad?, para beneficiar a los justos, a los redimidos, porque si no, todos se perderían.
1: Eso es así. Ninguna carne se salvaría. Vamos a mirar a vuelo de pájaro los cuatro eventos. Luego entonces lo vamos a estar discutiendo. Estoy tratando de proyectar. Ah, bueno, si estuviera Kate, sí, me diría y nos diría a todos nosotros, asegúrense de buscar Profecías al Descubierto y de darle compartir y de darle like. Pues yo voy a hacer lo propio. Ya le di compartir, le estoy dando like y estoy poniéndole mi celular. Pastor Sánchez, veo que está haciendo lo propio. El pastor Robert Ruiz, espero que lo haga también. Y todos los amigos que están escuchando, compartan el material, porque es un material muy bueno para todos los amigos que nos están.
0: Ya está compartido.
1: Yo le di compartido también, pero no sé qué pasó aquí. Bueno, voy a darle compartido otra vez. Además, compartirlo muchas veces. Bueno, lo hago luego, pero ya lo había visto por ahí. Espero que esté bien. Mire, el 6 de mayo ocurrió algo que ha pasado debajo del radar de muchas personas porque no supieron lo que ocurrió y fue el primer evento. 6 de mayo de este año, la inauguración de una estatua en Miami. No voy a entrar en los detalles de la estatua, pero quiero tocar los puntos ahorita, porque quiero mencionar los cuatro. Luego, el 8 de mayo, espérense un momentito. Aquí tengo algunos errorcitos, perdónenme, en la eventos, porque realmente esto también ocurrió el 15 de mayo. El 15 de mayo ocurrieron dos eventos interesantes. Número uno, la firma de la encíclica Magnifica Humanitas. Eso ocurrió el 15 de mayo. ¿Y qué es eso de la encíclica Magnifica Humanitas? Ahorita le vamos a hablar de eso y usted va a ver que esa encíclica papal tiene mucho que ver. Y el 15 de mayo también se pidió el Shabbat 250, el Shabbat nacional, y la firma de esa, ¿verdad?, de esa encíclica. Y el 17 de mayo se rededica a Estados Unidos en la conmemoración de los 250 años de su fundación, se rededica la nación a Dios en el National Mall. Cuatro eventos distintos, un solo patrón de preparación psicológica, social y espiritual.
0: Y hay otro evento que surge, son cinco, pastor.
1: Cinco, venga el quinto.

0: Y es que se declara básicamente que no existe la separación de iglesia y Estado.
1: Ah, sí, claro que sí,
0: Y
1: que
0: eso es
1: tenemos.
0: bien importante también.
1: Sumamente importante, eso lo íbamos a recoger dentro de lo que es la rededicación, pero ciertamente hay un grupo aparte que está trabajando esto. Y el grupo que lo está trabajando tiene que ver con libertad religiosa. Pero esto, vamos a ver que no hay tal cosa como la libertad que se pretende que se tiene. Entonces, ¿qué pasó el 6 de mayo? ¿Qué ocurrió? ¿Alguien quisiera reseñar de los panelistas qué ocurrió ese día? A ver. En el campo de golf de Donald Trump.
0: Se erigió una estatua,
1: Una estatua,
0: lo
1: papá.
0: que me hace recordar, Daniel, el capítulo 2, una estatua que se develó en honor a una figura emblemática de los Estados Unidos llamado Donald J. Trump. Y resulta interesante que esa estatua de unos 13 pies y medio, color dorada, ¿eh? Similitudes con la estatua de Nabucodonosor. De hecho, la estatua de Nabucodonosor era una estatua que lo representaba a él, ¿verdad? Al rey de Babilonia. Y en este caso, esta estatua pues está representando a Donald Trump, que dicho sea de paso, hay un movimiento en Estados Unidos que lo ha denominado como rey, ¿verdad? El movimiento de No Kings, de no reyes. Esta estatua se devela y entonces aparece la estatua, la figura de Donald Trump, con una mano elevada, un brazo elevado hacia el cielo, ¿verdad? No sé si es con el puño cerrado, pastor, me corriges,
1: Es
0: o
1: con el
0: si es.
1: puño cer es con el puño cerrado.
0: Vamos a
1: Es
0: buscarla,
1: una,
0: vamos a buscarla aquí.
1: es un emblema de cuando él fue herido y se levantó y saludó con el puño, hizo así. Es una rememoración de eso.
0: Así que es una estatua que representa la lucha, el poderío, la fuerza, el poder, ¿verdad? Del reino,
1: No me rindo, no me rindo.
0: el reino de Donald Trump, ¿verdad? Muy parecido a lo de Daniel el capítulo 2, porque también aquel monarca se enorgullecía de su fuerza, de su poder, de sus conquistas, de sus habilidades. Era un narcisista, Nabucodonosor, y muchos sostienen que hoy esas mismas características la posee también Donald Trump, y ha habido como un intento de comparar a Donald Trump también con Ciro, ¿verdad? Con Ciro. Así que es bien interesante esas comparables y los elementos envueltos en esto que acontece, porque de una manera directa conectan con Apocalipsis capítulo 13.
1: Mire, pastor, no hay nada malo de que una nación tenga una estatua para un.
0: Tenemos la Estatua de la Libertad allí en
1: Sí, e incluso hemos
0: Nueva
1: visto también
0: York.
1: que hay gobernantes, presidentes, que se han hecho estatuas de presidentes. Eso no hay ningún
0: Sí.
1: problema.
0: O bustos, bustos también.
1: Se hacen bustos.
0: Sí.
1: Lo que es interesante en este caso en particular es el matiz religioso que se le está dando al poder político.
0: A eso iba también, a eso
1: Ajá,
0: iba.
1: porque esta es la parte
0: Cuando se
1: medular.
0: devela la estatua de Trump en el campo de golf, pues allí hay toda una congregación invitada. Y entre las figuras que fueron invitadas, fueron invitados figuras religiosas. Y de hecho, un pastor, se ve a un pastor imponiendo las manos sobre la estatua. Eso me llamó mucho la atención. Porque, que yo sepa, el ungimiento bíblico se da en relación a los reyes que eran elegidos en el antiguo Israel, a los sacerdotes, ¿verdad? Como Aarón, que fue ungido como sumo sacerdote. También en el Nuevo Testamento vemos el ungimiento de ancianos, el ungimiento de diáconos, pero no vemos en la Escritura que se unjan estatuas, ¿verdad? Sí vemos la inauguración del santuario. Pero el ungimiento está reservado para aquellos que llevan a cabo el ministerio, ¿eh? Entonces, en cierto sentido, se está ungiendo

0: la estatua que es símbolo o representativa de Donald Trump, como si Donald Trump fuera un escogido, un elegido celestial, divino, al cual se le ha encomendado una tarea, ¿verdad? Particular, y esa tarea está vinculada con el reavivamiento espiritual de la nación norteamericana.
1: Sí, muy bien, pastor. Y no solamente eso, esta persona, ¿verdad?, que lo ungió, como usted menciona, es un pastor protestante. Este pastor
0: Por
1: protestante.
0: eso dije pastor, por eso dije pastor y no sacerdote.
1: Él se llama Mark Burns. Este fue el que dirigió la ceremonia. Él mismo hace una declaración defendiendo el proceso, ¿no? Lo que se está, el evento que se estaba
0: Sí,
1: llevando
0: sí.
1: a cabo. El mismo que esto no era un becerro de oro, como pretendían algunos decir. Claro,
0: Es un hombre de oro.
1: cuando habla del becerro de oro, pues se está hablando acerca de lo que ocurrió en aquella ocasión, está registrado en Génesis,
0: Sí,
1: perdón, en
0: sí.
1: Éxodo 32, si mal no recuerdo, donde cuando Moisés baja con las tablas de piedra, estaban ellos adorando el becerro. No, no, no. Esto nos hace recordar al campo de Dura, como usted estaba mencionando, Daniel capítulo 3, en donde el
0: Sí,
1: poder
0: 2 y 3, sí.
1: político representado en Nabucodonosor estaba pidiendo adoración hacia la persona del líder político. Y eso se llama una unión entre lo que es la iglesia y el Estado en lo que concierne a la adoración.
0: Correcto.
1: Y ahí es que está el peligro grande. No es levantar una estatua. Si él quiere hacer otra estatua grandísima, lo haga y perfecto.
0: Ahora, pastor, el contexto es importante, el contexto en el que se hace, ¿no? Tenemos que recordar que luego le siguen varios eventos que culminan el 17 de mayo, ¿eh? Entonces, esos eventos de conmemoración y celebración de la vida religiosa y de adoración de Estados Unidos se comienzan a celebrar con la veneración de una estatua de Donald Trump. Ahora, si ustedes me preguntan a mí qué tiene que ver Donald Trump con la adoración, yo me quedo en babia en términos espirituales normales, ¿verdad? Porque Donald Trump no es un hombre espiritual, no es un hombre tampoco religioso, es un político y es un negociante. No obstante, él se ha identificado con la derecha religiosa de los Estados Unidos, que a la vez el Heritage Foundation, que es esa derecha religiosa, lo ha ayudado a él a salir electo y a crear una agenda de trabajo futurista que envuelve el aspecto religioso. Nota qué interesante.
1: Y es interesante también mencionar que esta persona ha tenido, en términos morales, una serie de eventos que lo han marcado, lo han manchado en ese aspecto. Yo no voy a entrar en esos detalles, pero ustedes saben que pues, tuvo sus problemas serios y que eso lo conoce toda la población que lee los periódicos y que ha escuchado sus declaraciones. Y de sus acusaciones que no salió muy bien parado, pues todo el mundo sabe lo que pasó con él.
0: Y ha
1: Entonces,
0: rayado en la blasfemia porque recientemente dijo que si Jesucristo hubiese contado los votos en California, él hubiese ganado la elección.
1: wow.
0: Eso lo dijo recientemente.
1: Qué horrible. Estamos viendo una persona que es el típico narcisista, tal como lo fue Hitler. Tal como lo fue este hombre de la República Dominicana, que también erigió un montón
0: Trujillo.
1: de estatuas, Trujillo, tal como lo hizo el de Irak, Saddam Hussein,
0: Mussolini.
1: todos estos personajes pretenden, llegan a un punto en ese narcisismo que raya en la idolatría, se adoran a ellos mismos y en la megalomanía. Son personas que entienden que están al lado de Dios. Punto. El presidente también hizo esas declaraciones con respecto a la manera milagrosa que Dios lo había salvado al rozarle una bala por su rostro.
0: No, y
1: Está interesante.
0: publicó una imagen
1: Sí.
0: que se utiliza de Jesús a la piedra cama de un enfermo. Y en vez de Jesús estaba él.
1: Sí, lo vi, donde estaba sanando personas.
0: Luego él lo eliminó, pero que eso quedó grabado.

0: No solamente eso, él hace una declaración que atenta contra la inteligencia de las personas. Él dice, no, eso era un médico, era una bata de médico. Era una túnica del año 2000, de ese tipo de túnica que se usaba en el antiguo Israel. Así que no, no me diga que eso es una bata de médico, por favor. Eso es atentar contra la inteligencia humana. Pero nosotros estamos viendo claramente que él quiere confundirse con estos emblemas y con estas y con Dios mismo, punto. Estamos bien, de hecho, pastor, usted mencionó el evento de la unión de la iglesia y Estado, y esa verdad que ya no hay separación, que eso es lo que se pretende traer. Y quería mencionar que hay otros eventos también que están ocurriendo. Por ejemplo, no solamente estamos viendo lo de el asunto este de las ovnis, que no lo mencioné, pero las apariciones de
1: Sí.
0: ovnis, que eso
1: Sí,
0: está
1: en el mes de mayo se liberaron una serie de
0: documento.
1: documentos clasificados en relación a ese
0: Correcto.
1: tema.
0: Y también ya ha habido, creo que, tres esferas. O sea, el primero fue la famosa esfera de Buga, que cayó ahí en Colombia. Luego recientemente cayó una, y creo que ahora cayó otra por allá por Oriente, en algún lugar, no, no, no recuerdo bien. Son unas esferas que flotan y caen. Y ahí, ese punto también tenemos que tocarlo, porque son esas señales que se están viendo cerca de este tiempo de fin. Son demasiados acontecimientos que están ocurriendo, además de lo que ya sabemos con el Golfo allá, con el estrecho de Hormuz y con todo este clima que hay bélico en el Medio Oriente.
1: La encíclica magnífica
0: Esa la mencionamos, ¿verdad? Ya yo lo que quería terminar con este asunto de la estatua es, pues, que nos recuerda esa orquesta que se tocó, la Sinfónica de Babilonia, para que todo el mundo doblara los pies, perdón, sus rodillas. Y también nos recuerda el hecho de que la música tiene una parte integral dentro de lo que es el controlar masas. Las masas se controlan con música, créanlo o no. A la gente se trabaja con la música de forma psicológica, y de esto podemos hacer varios programas de eso. En el ejército se usa la música rock precisamente para incitar a los militares a que sean más agresivos, me lo dijo un amigo militar. También como arma psicológica en contra del enemigo, también se ha utilizado. Y también dentro de, como Satanás conoce también a perfección lo que es la música, se está utilizando en lo que son los cultos de adoración, para llevar a un tipo de adoración que Dios no avala, que Dios.
1: Un éxtasis.
0: Sí, a generar dopamina y a que las personas caigan en esos éxtasis y que se olviden de a quién están adorando y más bien vayan allí por recibir esas dosis de dopamina. Y esa no es la función, ¿verdad? Eso no es la función de la música, que juega un papel muy lindo en lo que es la adoración, pero no de la manera en que se pretende hacer hoy día. Y aquella música se tocó con todos los instrumentos, y los instrumentos no son ningún problema, si se usan bien, pero allá en Dura, en el campo de Dura, se usaron todos los instrumentos para persuadir a que se doblaran las rodillas. Y de hecho, el rey dijo, vamos a tocar otra vez los instrumentos para que ustedes doblen. Y no, no, no, no hace falta tocar. O que se ahorren los músicos el asunto, nosotros no vamos a doblar las rodillas. Y eso también, pues, es importante mencionar. Así que, pues, hay muchos acontecimientos que se están dando en el plano espiritual, en el plano de la tecnología, en el plano de, ¿verdad? Cuando hablamos de tecnología, hablamos de estos platillos voladores, en el plano de las apariciones, de las esferas, en el plano político, en el plano bélico. Y hay que establecer un patrón, familia, y quería mencionar este patrón, porque este patrón lo vemos una y otra vez. Primero, se pone como que una tendencia o algo, se pone una idea, se plasma. Luego esa idea se va aceptando y se va popularizando y se hace más bien cultural. No, no, porque esto está bien. Y luego entonces se impone. Y esos tres escalones son los que nosotros estamos viendo. O sea que esto ocurre de manera gradual. Nosotros no queremos alarmar a nadie de que, ah, están diciendo que van a poner la ley dominical. En algún momento vendrá. Creemos que está bien cerca. En algún momento vendrá. Pero sí se está trabajando con este asunto ya hace muchos siglos que se viene tratando con la parte de la idea. Ahora entonces está la aceptación cultural, que ya viene aceptación cultural hasta finalmente que venga la imposición, porque ha sido un proceso largo. Satanás ha estudiado bastante bien la psiquis.

0: humana, la humanidad, y lo ha estado trabajando lentamente a través de los siglos. El Señor le ha puesto unos frenos, pero ya mismo quitará, retirará para que terminemos de caminar este camino y llegar a casa. No queremos ir para
1: Oye,
0: casa.
1: pastor,
0: Amén.
1: me gustaría escuchar la perspectiva del pastor Robert Ruiz en relación a lo que ya hemos cubierto, porque sé que él sabe mucho de megalomanía. Megalomanía.
0: Sí. Sí, la
1: Pastor.
0: megalomanía es el deseo, el furor que siente la persona por dominar al otro. Esa es la megalomanía. Cómo yo domino al otro, al sujeto, al que está sujetado, ¿eh? Cómo yo controlo el mundo, cómo yo logro lo que quería hacer Hitler, ¿verdad? Dominar al mundo entero, establecer un nuevo orden mundial. Y ese sentimiento, esa emoción, es lo que llamamos megalomanía. De hecho, nosotros, mientras el mundo hablaba de Ciro, refiriéndose a Trump, yo creo que en este programa, no sé si fue aquí Dávila o fue en el de Sánchez, mencionamos que Trump era más semejante a Nabucodonosor que a Ciro. ¿Por qué? Primero, por el asunto de las imposiciones, ¿verdad? Aún sabiendo que no es legal, que no es legítimo, Hello, Trump se
1: hello, se nos
0: lanza. fuimos. No,
1: Hello,
0: estoy aquí, ¿me
1: hello.
0: escucha?
1: Sí, yo escucho.
0: No, pues fui yo el que me fui. Ok,
1: Ya los escuché.
0: pues definitivamente esto evoca todas estas imágenes, toda la iconografía que está utilizando Trump, nos deja ver y nos trae un eco del Antiguo Testamento, como bien mencionó el pastor Sánchez, acerca del rey Nabucodonosor y la imagen de oro. La imagen de oro tenía un significado. El significado es, ¿verdad? Los que conocen el capítulo 2 y conocen el libro de Daniel, es que Nabucodonosor tuvo un sueño donde Dios le dijo que él iba a ser la cabeza de oro, pero después de su reino iban a ir degradando, ¿verdad? Los metales iban en degradando: oro, plata, bronce, hierro y barro. Entonces el rey Nabucodonosor pensó que él quería establecer para siempre y que no iban a haber reino, iban a degradarse. Así que construyó esta imagen de oro para desafiar a Dios y decirle: no, mi reino va a permanecer para siempre. Así que, ¿cuál será el mensaje que quiere enviar el presidente Trump cuando establece esta estatua? Yo no sé si es de oro o es color oro, ¿verdad? Porque de hecho la mandó a hacer, leí la historia de la estatua, la mandaron a hacer otras personas, de hecho religiosas, para reconocerlo y tenían otros planes, pero finalmente terminó allí en una de las hoteles o campos de golf del
1: Campo de golf.
0: presidente Trump. Y yo me preguntaba cuál será el mensaje que Trump quiere darle al mundo con esa imagen ahí, ¿verdad? Voy a durar para siempre, mi política no va a pasar, la voy a seguir imponiendo, cueste lo que cueste, aunque los tribunales me revoquen, ¿verdad? Así que estamos frente a una especie de Nabucodonosor. El carácter de Nabucodonosor, antes de ser transformado y cambiado por el amor de Dios, porque finalmente, el hombre más pagano de su época reconoce que Dios, el Dios del cielo, es el verdadero, que él pone y que él quita reyes, ¿verdad? Así que tenemos ahora un paralelo con la historia con el presidente Trump. La pregunta: ¿qué está pasando con todas estas fechas en mayo? La celebración del Sabbat para los judíos está interesante, porque en programas anteriores mencionamos que el sábado Dios no lo
1: Oye,
0: creó.
1: oye, pastor, antes de que entres al Shabbat, que me parece muy interesante lo que vas a traer ahora, me gustaría, para beneficio de los amigos, que digamos lo siguiente. No solo es la estatua, porque la estatua de Nabucodonosor fue una visión que Dios le dio. Yo no sé quién tuvo la pesadilla en relación a Donald Trump, pero yo sí sé que la estatua de el rey Nabucodonosor fue una visión que Dios le dio y que Daniel le interpretó oportunamente, explicándole lo que representaba y qué fue específicamente lo que vio el rey Nabucodonosor, es decir, los metales en degradación. Ahora, es importante señalar que el capítulo 3, esa visión termina con una piedra no cortada con mano de hombre que destruye la estatua, la desmenuza. O sea, desmenuza los reinos de este mundo. Y noten que el segundo advenimiento está señalado para ocurrir en un futuro cercano. Nosotros lo estamos viendo en el tiempo del fin. Así que ya en Daniel capítulo 3 nos estaban proyectando hacia este tiempo, ¿eh? Que habría un intento de establecer un poder hegemónico, económico, político, militar, a nivel global. Apocalipsis
0: Religioso.
1: 13 nos dice que ese poder sería Estados Unidos, ¿eh? Nos señala la potencia que se levantaría con el apoyo de esos reinos que quedaron divididos cuando Roma pagana cayó, ¿verdad? Se dividió en diferentes reinos. Nos está proyectando esa visión al tiempo nuestro. Entonces, lo que estamos diciendo es que el gobierno de los Estados Unidos en la actualidad, queridos, está de una manera dramática siendo iluminado por la escatología bíblica, particularmente Apocalipsis, el capítulo 13, porque están todos los elementos que se han conjugado para hacer eso posible. Es bien importante que entendamos eso dentro de ese contexto. No solo una estatua del capítulo 3, no. Esa estatua se proyecta hacia el tiempo del fin,
0: Mira, ahí está.
1: tiempo en el cual nosotros estamos viviendo. Y el
0: Ahí
1: hecho de
0: está.
1: que, Donald Trump, ahí está el pastor Dávila ilustrando la
0: Ahí
1: estatua
0: está
1: con
0: la
1: la
0: estatua.
1: estatua. Ahí está la estatua, ¿eh?
0: Déjame ponerme de
1: Con los
0: frente para que
1: diferentes
0: no.
1: metales. Y nosotros, cuando
0: Ahora,
1: hablamos
0: pero
1: de
0: lo más
1: escatología,
0: importante de la estatua es esto, pastor. De la visión
1: la
0: es esto.
1: piedra,
0: ¿Y quién es la piedra? Cristo es la
1: Jesús,
0: roca. Cristo es
1: Cristo
0: la
1: es
0: roca.
1: Jesús. Ahora, ¿cuándo viene Jesús?
0: El día y la
1: Justo
0: hora
1: en los
0: nadie lo
1: pies de la
0: sabe.
1: estatua. ¿Ah?
0: Justo en los pies de la estatua.
1: Justo en los pies de la estatua. De eso es lo que
0: No,
1: estamos hablando.
0: no vino en la cabeza, no, no
1: ¿Y qué
0: vino en la
1: estamos
0: cabeza.
1: diciendo nosotros? Que estamos viviendo en los pies de la estatua.
0: Correcto.
1: Ok.
0: Correcto.
1: Grande
0: Entonces,
1: pastor, lo Shabbat.
0: y es interesante ver esa estatua dorada de parte del presidente que prácticamente, aunque tal vez. Bueno, no digo que tal vez desconocían, porque es imposible pensar que no desconocí, que desconocieran. Esto nos está recordando a nosotros que somos estudiosos de la palabra de Dios, que es un evento muy similar al que se dio hace 2600 años allá en el campo de Dura. Nosotros estamos viendo que allí se impuso lo que era la adoración. Y no es que él esté con eso imponiendo la adoración ahora, en este momento, a la gente que va al campo de golf. No, no, no, no, no. Ese está trabajando con la mentalidad. Dios permitió esto para que nosotros acabáramos de abrir los ojos de que esta persona no quiere bajo ningún concepto ceder al poder. Él se mantiene aferrado al poder y está haciendo cosas para favorecer a la iglesia, y digo entre comillas, favorecer a la iglesia, cuando realmente quizás algunas medidas son simpáticas, pero otras son impositivas. Y entran en lo que es el terreno de la adoración, que el que allí dijo y dictó las normas de cómo adorar fue Dios y no el hombre. El objeto que es objeto de adoración es el que establece las reglas de adoración. Dios establece las reglas de adoración, no somos nosotros. De otra
1: Así
0: manera
1: es.
0: estaríamos adorándonos a nosotros mismos bajo nuestros propios principios y leyes. Pastor, Así
1: perdón que
0: es, te
1: así.
0: interrumpí, usted iba
1: No, no, no,
0: a
1: no, no.
0: surgir. Eso es parte de la dinámica. Y parte, regresando a los pies de la estatua, esa roca, sabemos que es un referente a Cristo. Todo el Antiguo Testamento nos habla de la roca, Cristo es la roca. Así que no tenemos duda y también vincula al evento cuando Jesús le dice a Pilato, mi reino no es de este mundo. Lucifer le ofrece los reinos de este mundo a Jesús y a Jesús no le interesaban los reinos de este mundo porque él mismo le pondría fin a todos esos reinos, en toda la simbología que acabamos de ver de la imagen y la roca. Así que tenemos un Donald Trump emulando a Nabucodonosor desde mi percepción, ¿verdad? Queriendo establecerse, proyectándose a través de toda esta iconografía donde él aparece con este Mesías, porque la realidad es que la bata que él usa en esa foto de la que usted habló ahorita no es una bata de doctor blanca con el símbolo del hospital y Una el no, túnica, no es no una bata, es una es
1: túnica.
0: una túnica y él se

0: está presentando al mundo como un Mesías, vamos a decirlo claramente. Él se proyecta como un Mesías, ve como el Salvador del mundo y está haciendo y dando los pasos en esa dirección. Y como estábamos diciendo ahorita, Estados Unidos está en la profecía y se está volviendo en una imagen de aquella bestia que salió de la tierra. Esta sale del mar, Estados Unidos sale del mar, ¿verdad? Se va convirtiendo en una imagen de la bestia que sale de la tierra. Lo dije al revés, lo dije al revés. La imagen que sale del agua, de la muchedumbre de Europa, donde se levanta, ¿verdad? El Estado del Vaticano, que controlaba todo ese territorio, y ahí está la imagen, ¿ve? Ahí no, eso no es la bata de ningún médico. Esa es una vestidura blanca y roja, ¿verdad? Que hace un referente
1: Mire,
0: a Jesús,
1: pastor, no
0: ¿verdad?
1: solamente no es la bata de un médico, tampoco es un ungüento de Vic Vaporub que tiene en la mano para ponerle en la
0: No,
1: cabeza.
0: no, no, no, es un símbolo del poder, del espíritu, ¿verdad? De la luz. Él se
1: Ahora, si te
0: presenta.
1: fijas en la parte posterior, perdón, pastor, allí usted tiene unos pájaros. ¿Qué es lo que está en la parte de atrás?
0: Bueno, tienes unos jets y sí, hay un ave. Yo no
1: Ajá.
0: logro ver toda la imagen desde aquí, pero hay un ave. Hay unos aviones de
1: Aviones
0: guerra,
1: militares.
0: militares, militares. Y más abajo tenemos a la diosa Colombia. Esa estatua de la libertad, que es un regalo de Francia, realmente es un referente a la diosa Colombia. Sí que tenemos al presidente de los Estados Unidos
1: Y estos son ángeles que están aquí,
0: levantando
1: pastor. Perdóneme.
0: esos. Bueno, hay uno ahí con alas. Pero me parece que son soldados.
1: Pero este que está en el centro no me parece un soldado
0: No,
1: convencional.
0: no, ese tiene como alas.
1: Ah, y unos picos
0: ¿Ve?
1: y unas cosas ahí raras.
0: Sí. Realmente esto está creado de manera intencional. ¿Ve? Esto no fue casualidad. Esto fue creado de manera intencional para proyectar al presidente de los Estados Unidos como el Mesías, el Salvador. Fíjate que esa imagen incluye aún la sanación. Él es el sanador, ¿verdad? Y me parece a mí, desde mi perspectiva, que usurpa los poderes del Dios del cielo, el del Mesías, el sanador, el salvador del mundo, ¿eh? Y hay una lucha espiritual entre el bien y el mal, entre la luz y la tiniebla. Y al final, el punto sobre el cual va a girar todo el asunto va a ser la adoración. Por eso mencionamos ahorita el Shabbat, pero yo sé que el pastor Dávila va a entrar también en ese tópico, así que pastor Dávila, adelante.
1: Bueno, pastor, el Shabbat fue bien interesante porque todo ese fin de semana fue un fin de semana que fue de reposo, por decirlo así, de celebración. El Shabbat judío, no el Shabbat bíblico de la creación y que Dios dio en el Sinaí. No, no, no, no, no. Ellos le llaman el Shabbat judío y es interesante porque el sábado fue dado en la creación, no fue dado en el monte Sinaí únicamente. Primero se dio en la creación. Dios hizo todo en 6 días y el séptimo día reposó. Y le pidió a la humanidad que reposara. Allí no había ningún judío, estaba Adán y Eva, la humanidad representada en esos dos primeros padres nuestros. Y entonces bueno, padre y madre, para no crear confusión en la mente de algunos. Pero nosotros entendemos que ese es el día conmemorativo donde nosotros recordamos que Dios es nuestro creador y eventualmente más adelante nuestro redentor, en donde también Dios, Jesús, descansó en la tumba el día sábado después de haber completado la redención de la humanidad dando sus pecados, dando, perdón, su vida por nuestros pecados. Y entonces, interesantemente, nosotros estamos viendo que Él pide que ese sábado se le dedique a la nación americana. Ahí estamos viendo un desenfoque completo, porque el sábado no se utilizó para conmemorar a ninguna nación, es para recordar al Creador y al Redentor. El sábado nos recuerda que adoramos a Dios en ese día. El sábado nos recuerda que ese es el día que Dios llamó para la adoración y estableció sus parámetros de adoración. El sábado no puede ser dedicado a ninguna nación porque estás cambiando el foco de adoración de un foco religioso a un foco político. Y ya de saque la petición está desenfocada completamente. Entonces nosotros tenemos a el presidente pidiéndole a los judíos que guarden el sábado desde el 15

0: de mayo, que fue el viernes pasado, hasta de la puesta de sol, hasta la puesta de sol del día siguiente, sábado. Y entonces el domingo, pues era el descanso de los protestantes. Así que ahí venía también ese otro Shabbat dominical, porque así que se le está llamando el Shabbat dominical. Mire, si es el, digo, la palabra sábado es reposo, pero si es el Shabbat, es el séptimo día de la semana, no es el primer día de la semana. Y ahí es que empieza la confusión, esta amalgama babilónica de confusión para coger las mentes de las personas y
1: Sí.
0: entramparlas
1: Y el
0: eventualmente.
1: pastor Jesús dijo que el sábado fue hecho para el hombre y no el hombre para el sábado, ¿verdad? Y es que en el tiempo de Jesús y antes, ya el pueblo judío había abandonado la verdadera observancia del sábado. Por lo tanto, el Shabbat del cual habla el presidente Trump no tiene nada que ver con el Shabbat bíblico. Aun cuando hace referencia a que los judíos deben separar el Shabbat para dedicarlo a los 200, 250 años de celebración. El sábado que guardan los judíos no tiene nada que ver con el sábado bíblico. La única cosa que podríamos acreditarle sería el espacio de tiempo que se dedica de puesta de sol a puesta de sol. Fuera de eso,
0: No, es lo único que le convalida.
1: es lo único que le convalido, lo único. Así que aquí tenemos a la imagen de la bestia, representada por la nación de Estados Unidos, haciendo un loop, ¿verdad? Tendiendo un puente a solicitud de la bestia primera de Apocalipsis 13. Porque esa solicitud está sobre la mesa hace muchísimos, muchísimos años. Esa solicitud fue reiterada de manera más puntual por Juan Pablo II cuando magistralmente en el año 1998,
0: Y el domingo.
1: Dies Domini, 20 de mayo, fue publicada donde por primera vez se habla del Shabbat, pero en una transfusión, ¿verdad? Si pudiéramos llamarle así, una transfusión, tratando de inyectarle al domingo, que no tiene valor teológico de reposo. El domingo es un día muerto, es un día común, es un día como cualquiera otro, ¿verdad? Que la humanidad pagana le dedicó al dios del sol en un momento determinado, pues Juan Pablo II, con Dies Domini, una encíclica de unas 60 páginas aproximadamente, traspasó, o intentó traspasar. Porque dice Daniel, el capítulo 7, que intentaría cambiar los tiempos y la qué.
0: Y la ley,
1: Y la ley, y la ley.
0: Daniel 7:25, pastor.
1: Correcto. Así que él intentó hacer esa solicitud, hizo esa solicitud al mundo para que establecieran el domingo como día de reposo. Y refiero el Exhibit 1 a los amigos que me escuchan, que googleen, busquen en el internet la encíclica Dies Domini de Juan Pablo II. Ahora, Francisco, ¿verdad? En Laudato Si, recoge de nuevo el espíritu de la encíclica Dies Domini y entonces hace la solicitud en un contexto distinto. Francisco llama a lo que es la celebración de un día climático, de un Shabbat climático, ¿verdad? Pero refiriéndose al domingo, no al séptimo día de la semana, porque ya la Iglesia Católica se atribuye la autoridad de haber cambiado el sábado, que es el séptimo de la semana, por el primer día de la semana, ¿verdad? Ellos se atribuyen esa autoridad. Está en el catecismo, lean el catecismo. Allí está claramente eso. Ahora, pastor, es bien interesante, ¿no? Lo que está ocurriendo, porque lo que Trump está haciendo es abriendo el debate precisamente del sábado, del Shabbat, eliminando lo que es el sábado bíblico e instituyendo

0: un sábado que no es
1: Sí.
0: bíblico,
1: Correcto.
0: que más adelante en nuestra historia se va también a proclamar o a declarar como una marca distintiva para todos aquellos que se identifiquen con la bestia y con su imagen. Se va a imponer la observancia de domingo y se va a convertir en la marca de la bestia. Nosotros estamos entrando ahora en las discusiones preliminares, que ya están bastante avanzadas, antes de que se dé una discusión en el floor del Senado y la Cámara. Quizás llamen a una sesión conjunta de ambos para discutir la importancia de establecer por legislación el día de reposo, el Shabbat de reposo. Ya los judíos entraron en el mercado del Shabbat deformado de Roma y de Estados Unidos. ¿Ok? Ahora.
2: Cómo logra Pastor Sánchez establecerse en la tierra de los valientes y el hogar de los libres, que era una nación protestante que establece la libertad de conciencia? ¿Cómo logra establecerse la ideología de Roma en los Estados Unidos? Porque ahora mismo
0: Eso
2: estamos
0: es
2: viviendo.
0: bien. Mira, esta pregunta ya te la contesto de la siguiente manera, rapidito. La nación ha sido bautizada por aspersión.
2: Okay.
0: Esa rededicación ha sido por aspersión. ¿Qué significa eso? Que ahora Estados Unidos es una nación católica. Dejó de ser protestante.
2: ¿Cómo pasó eso? ¿Cómo pasó? Pues bien sencillo.
1: Poco a poco,
2: Pasó
1: la
2: poco
1: imagen
2: a
1: de la.
2: poco a través de los años, de la década de los 70, Roma fue enviando a sus delegados católicos hasta que hoy día el presidente del Senado es católico. El vicepresidente Marco Rubio. Toda esta gente
1: El
2: pertenecen
1: Tribunal Supremo.
0: católico,
2: dominado por el catolicismo.
0: Católico.
2: ¿Qué quiere decir eso? Que ya la nación norteamericana no se rige por la Biblia. Ahora se rige por las tradiciones, porque todas estas personas responden a a los intereses de Roma.
0: La Iglesia
2: Ya,
0: Católica decretó que la protesta se acabó.
1: ya no hay protesta. Ya está.
2: pues, ¿y eso será cierto o será falso?
0: Bueno, es
2: Eso parece
0: cierto, es
2: cierto.
0: cierto, es cierto.
2: Ya los protestantes en Estados Unidos no están protestando.
0: No,
2: Están
0: no, ya
2: asimilados.
0: los asimilaron, pastor.
2: ¿Y
1: Mire,
2: qué
1: pero mire.
2: queda? ¿Qué esperanza queda para el mundo?
1: Cristo Jesús es nuestra única esperanza, pastor.
2: Amén. Y le pregunto, ¿será que queda por ahí algún remanente que tiene que llevar el mensaje del tercer ángel? Háblame sobre eso.
1: Lo estamos haciendo, pastor. Pero mire, vamos al Papa León. A la encíclica que estamos hablando, Magnífica Humanitas. Magnífica Humanitas, y ya no tenemos tiempo porque
0: Que es
1: faltan 3 minutos.
0: magnífica humanidad.
1: Exacto, la Magnífica Humanidad, eso parece una clase de humanidad, estamos poniendo al centro la humanidad y no al creador. Bueno, pero independientemente, el Papa León XIV firmó eso el 15 de mayo de 2026, cuando se cumplían exactamente 135 años de aniversario de la encíclica Rerum Novarum, que esa la publicó León XIII. Y esa encíclica de León XIII, que fue el 15 de mayo de 1891, lo que nos estaba trayendo era precisamente unos conceptos que tenían que ver con los trabajadores, con la justicia social, con ayudar a que los trabajadores pudieran tener su descanso dominical. Óigame, todo eso vino en ese contexto y ahora tenemos a un pontífice de Roma que está trayendo básicamente la misma línea que tenía León XIII. Y para nuestros amigos adventistas que han leído los escritos de Elena y ven la tensión que había en esa época con la ley dominical que se esperaba que se pudiera hasta poner en sus tiempos, precisamente fue con León XIII. Fue León XIII precisamente el que mencionó que ellos ocupaban en esta tierra el lugar del Dios Todopoderoso.
0: Exacto, y entonces León XIV también se monta
1: Latín.
0: en
2: Le da continuidad.
0: no, se monta también en la política económica de Francisco,
2: Por eso, pero
0: que es el capitalismo inclusivo para trabajar el asunto este de la socialización del capital y de las finanzas, ¿verdad? Es un socialismo disfrazado de democracia.
2: es correcto, pero es un socialismo.

0: ¿cómo yo le llamo? Solapado, no abierto. La gente
1: No, no es
0: piensa que están
1: abierto, no.
0: en una democracia, pero ya no es así. Entonces, lo que 14 hace, León 14 hace, es darle continuidad a lo que hizo el 13, León 13. No es que lo está trayendo, es que le está dando continuidad a ese trabajo. Es decir,
1: Claro.
0: esto quedó inconcluso, se lograron algunas cosas, pero ahora yo voy a cerrar el círculo y vamos a terminar lo que
1: Así,
0: empezó
1: así
0: León
1: como,
0: 13.
1: así como Francisco le dio continuidad a Pablo II, Juan Pablo II.
0: Correcto, correcto. Totalmente de
1: Lo que el
0: acuerdo.
1: 13 lo llevó al 13, yo lo voy a terminar en el 14. Familia,
0: Exactamente.
1: ya nos queda 1 minuto y no podemos introducir un nuevo
0: ¿Cómo va a
1: tema,
0: ser?
1: pero necesitamos exhortar. Necesitamos decirle a nuestros radioescuchas, mire, no queremos alarmar a nadie. Ya los alarmistas, nosotros no queremos alarmar a nadie. Queremos abrir los ojos, porque si no predicamos esto ahora, la gran pregunta es, ¿para cuándo lo
0: ¿Cuándo?
1: vamos a predicar? ¿Para cuando ya se acabe todo? No, tenemos que abrirle los ojos espirituales a nuestra radioaudiencia. Aquellas personas que están conectadas con nosotros tienen que saber que Cristo viene pronto, que las
0: Amén.
1: profecías se están cumpliendo aceleradamente y que si usted no se alinea con el ganador, entonces usted va a perder la vida eterna. Y la vida eterna costó la sangre de Cristo y está disponible gratuita para usted, para mí. Tenemos sencillamente que aceptar el don de Dios en Cristo Jesús, aceptar esa vida eterna que Cristo nos ha dado, arrepentirnos de nuestros pecados, que Dios transforme nuestra vida con la presencia de su Espíritu Santo, que nos haga mejores criaturas. Que Dios te bendiga, que puedas tomar esa decisión hoy para Cristo. Gracias por habernos sintonizado. Te habló tu hermano en Cristo, el pastor Fernando Dávila. El pastor José Sánchez.
0: Y el pastor Robert Ruiz siempre recordándoles que Cristo, el
1: El
0: camino.
1: camino es.
0: Hasta el próximo jueves. Dios le bendiga. Bendiciones.
1: Bendiciones.
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0: 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Gracias a todos por acompañarnos. Son las 6:02 de la tarde.
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0: Tal vez te sientas tentado a enfocar tu atención en los problemas y retos que te esperan hoy. Sin embargo, en lugar de dirigir tu atención a esas cosas, piensa en el Señor Dios que puede ayudarte a vencer, enfrentes lo que enfrentes. Adora al Padre, ríndele honor por quien Él es Él. Medita en sus atributos, alábalo por su salvación y por todas las formas en que Él te ha ayudado en el pasado. Agradécele por su provisión, su protección y una evidencia de su amor incluso mayores en el futuro. Abre su palabra y lee acerca de las formas en que fielmente libró a su pueblo a lo largo de toda la historia. Exprésale tu gratitud porque Él está presente y es tan poderoso en tu vida como lo fue en los tiempos pasados. Porque cuando adoras al Todopoderoso y verdaderamente piensas en quién es Él, tus problemas no parecerán tan abrumadores. Con certeza, nada puede estar contra ti cuando caminas con Él. Por lo tanto, pon tu esperanza en Dios. Salmos 95, 6 al 7 nos dice, venid, adorémosle y postrémonos, arrodillémonos delante de Jehová, nuestro Hacedor, porque Él es nuestro Dios. 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

Algún día se entonará en la tierra el último himno, se elevará al trono de Dios la última oración, se dará el último estudio bíblico y se predicará el último sermón. No habrá más pecadores que llamar al arrepentimiento. No habrá más intercesor en los cielos por los mortales. Se imprimirá el último libro. Antes que ese día llegue, alaba a Dios con fervor en la tierra. Trabaja sin cesar por las almas. Llama a los pecadores al arrepentimiento. Aprópiate de los méritos intercesores de Cristo. Y algún día Dios te dará la recompensa de los santos, la vida eterna. Prepárate para el encuentro con tu Dios.

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1: 6:16 en nuestros estudios y recuerda la oración en medio de la batalla. Si estás luchando contra la tentación, estás enfrentando situaciones difíciles, tienes problemas con tu pareja, estás pasando por enfermedad, injusticia, burlas, han dañado tu reputación, es tiempo de orar. Juan 15:5 nos dice, separados de mí, nada podéis hacer.
2: Almuerzo con Dios. Un pequeño niño quería conocer a Dios. Sabía que era un largo viaje hasta donde Dios vive. Así que empacó su maleta con emparedados, dulces y jugos y empezó su jornada. Cuando había caminado como 3 cuadras, se encontró con una mujer anciana. Ella estaba sentada en el parque contemplando algunas palomas. El niño se sentó junto a ella y abrió su maleta. Cuando estaba a punto de comenzar a comer, notó que la anciana parecía hambrienta, así que le ofreció un emparedado. Ella, agradecida, lo aceptó y sonrió al niño. Su sonrisa era muy bella, tanto que el niño quería verla de nuevo, así que le ofreció uno de sus jugos. De nuevo ella le sonrió. El niño estaba encantado. Así se quedaron toda la tarde, comiendo y sonriendo, pero ninguno de los dos dijo una sola palabra. Mientras oscurecía, el niño se percató de lo cansado que estaba. Se levantó para irse, pero antes de seguir sobre sus pasos, dio vuelta atrás, corrió hacia la anciana y le dio un abrazo. Ella, después de abrazarlo, le dio la más grande sonrisa de su vida. Cuando el niño llegó a su casa, abrió la puerta, su madre estaba sorprendida por la cara de felicidad. Entonces le preguntó, «Hijo, ¿qué hiciste hoy que te hizo tan feliz?» El niño contestó, «Hoy almorcé con Dios». Y antes de que su madre contestara algo, añadió, «¿Y sabes qué? Tiene la sonrisa más hermosa que he visto». Mientras tanto, la anciana, también radiante de felicidad, regresó a su casa. Su hijo se quedó sorprendido por la expresión de paz en su cara y le preguntó, «Mami, ¿qué hiciste hoy que te ha puesto tan feliz?» La anciana contestó, «Comí emparedados con Dios en el parque». Y antes de que su hijo respondiera, añadió, «¿Y sabes qué? Es más joven de lo que pensaba». A menudo no le damos importancia al poder de un abrazo, una palmada en la espalda, una sonrisa, una palabra de aliento, un oído que te escucha, un cumplido honesto o el acto más pequeño de preocupación. Todos esos detalles tienen el potencial de cambiar la vida o de darle un gran giro. Las personas llegan a nuestras vidas por una razón, ya sea por una temporada o para toda la vida. Recíbelos a todos por igual. Y si lo deseas, comparte este mensaje con personas que han tocado tu vida en una u otra forma, en una situación u otra, en una parte de tu existencia o en tu vida entera. Sean familiares, amigos de la infancia,

amigos de siempre, compañeros de trabajo o personas con las cuales tienes contacto. Aunque tal vez no los frecuentes o no conozcas, déjales saber qué tan importantes son para ti, así como tú lo eres para nosotros. Ah, y almuerza con Dios de vez en cuando.

fue al pie de la montaña. Allí sobre la verde grama, la inquieta multitud la vista descansaba en aquel hombre de noble gesto, de penetrante y dulce mirada. No sienten hambre ni fatiga, solo sed del manantial de sus divinas palabras. Sus labios se abrieron quedamente

poder fluyó su voz cual brasa ardiente, llenando de inefable gozo el anhelante corazón de aquella gente. Y todo quedó en silencio, hasta el viento. Todo estuvo atento, hasta el tiempo. Bienaventurados, decía, bienaventurados los mansos, aquellos que a pesar de las pruebas aún guardan el santo descanso. Ellos tendrán por heredad lo esperado. Bienaventurados los de limpio corazón, pues ellos han pasado por fuego y aflicción y han de alcanzar la salvación. Ellos han de ver a su Dios. Bienaventurados los pobres en espíritu, los que se humillan ante el Señor. De ellos es el reino de los cielos. ¿Sabían? La humildad les atrajo perdón. Bienaventurados, bienaventurados, se oía el eco de su esplendorosa voz, recorriendo los valles, los abismos. Navegó por los mares, llegó hasta el Seol, fue llevada y traída por las turbulencias del tiempo, llegando hoy hasta vos. Y sus labios se abren nuevamente, y con voz estentórea y urgente nos dice: arrepentíos, basta ya de dilaciones, sé como los de limpio corazón. Buscad la humildad en espíritu, acercaos ya a vuestro Dios. Dejad que la verdad rompa murallas, que disipe las tinieblas y el dolor, que enderece las calles torcidas de vuestras almas y os lleve a las siempre abiertas manos del Dios de amor.

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1: La historia de Jesús.
2: Tío, ¿puedes contarme cómo se calman las tormentas?
1: Con mucho gusto. Las tormentas, una vez desatadas, son muy difíciles de controlar. Hacen mucho daño y producen mucho temor. Un día, Jesús calmó una enorme tormenta en el mar. Te lo contaré. Siempre Jesús hablaba con la gente y con sus discípulos. De paso, debemos acostumbrarnos a hablar con nuestros amigos y con nuestros padres siempre. Bien, luego de un largo día de trabajo y de predicación, Jesús subió a una barca y sus discípulos lo siguieron. Estaban viajando tranquilamente cuando de pronto se desató una tormenta. Enormes olas rodeaban a la barca, que parecía una cáscara de nuez en el medio del mar agitado. Los discípulos, aunque eran pescadores acostumbrados al mar, se asustaron y fueron a despertar a Jesús, quien dormía profunda y tranquilamente. Los discípulos se desesperaron y, creyendo que se hundirían, despertaron a Jesús y le dijeron: «Señor, sálvanos que nos hundimos y moriremos». Y él, despertándoles, contestó: «¿Por qué tienen miedo? ¿Acaso no tienen fe? ¿Creen que Dios nos abandonará? Hombres de poca fe». Se levantó entonces y, mirando al mar y al viento, les dijo: «Callen, enmudezcan». Y el mar y el viento se calmaron en ese mismo instante. Y las olas cesaron, y hubo una maravillosa calma. Entonces los discípulos se maravillaron y decían: «¿Quién es este que hasta el viento y el mar le obedecen?». ¿Qué lecciones aprendemos de este incidente en la vida de Jesús con sus discípulos? En primer lugar, que las tormentas son peligrosas, y no solamente las del viento y en pleno mar. También muchas veces nuestro carácter parece una tormenta con rayos, vientos y lluvias, y hace mucho daño si no lo controlamos. También aprendemos que todo lo que no podemos controlar nos da miedo. Esto quiere decir que si no controlamos lo que nos pasa nos controlará a nosotros. Es muy peligroso y dañino dejarse controlar por la ira, el enojo o las circunstancias de la vida. Siempre existirán los problemas, pero Dios nos dio inteligencia y fe para enfrentarlos y darles solución. Y si no tenemos solución, ¿para qué amargarnos tanto? Luego, observamos que en el relato cuenta que Jesús hablaba, conversaba con la gente y con sus discípulos. ¿Conversamos y nos comunicamos con nuestros seres amados? También entendemos que, luego de un día de trabajo, debemos descansar. No debemos trasnochar. El trabajo tiene la bendición de mantenernos ocupados en tareas útiles y de ejercitar el cuerpo en todas sus funciones. Quien no trabaja porque no quiere, se priva de una enorme y completa bendición. La persona que trabaja necesita recuperar sus fuerzas y descansar el cuerpo y la mente durante la noche. Dios también creó el descanso para reponer energías. Dios mismo, luego de trabajar en la creación de nuestro mundo, descansó en el séptimo día. Aprendemos que nada sorprende a Jesús, que siempre vela por nosotros y nos provee todo lo necesario con equilibrio para nuestro beneficio. Aprendemos que no existe nada tan grande que Jesús no pueda controlar. En tiempos de calma debemos prepararnos para las tormentas de la vida. Aprendemos que Dios controla todo el universo, incluyendo

0: a cada uno de nosotros. Aprendemos que Jesús desaloja todos nuestros temores. Aprendemos que Dios es el único que trae calma total. Y aprendemos que para los hombres hay cosas imposibles, pero para Dios no existe nada imposible. Es nuestro papá y podemos confiar totalmente en él. ¿Aprendiste cómo se calman las tormentas?
1: Sí, tío. Me encantó aprenderlo de esta manera.
0: ¿Qué te parece si tenemos una oración para agradecerle a Dios? Cierra tus ojos. Padre nuestro que siempre estás a nuestro lado, gracias, Señor, te damos porque jamás nos abandonas y siempre estás para calmar las tormentas de la vida y ayudarnos en todo lo necesario. Bendito seas y muchas gracias.

Canto de Esperanza, de Rubén Darío. Oh Señor Jesucristo, ¿por qué tardas? ¿Qué esperas para tender tu mano de luz sobre las fieras y hacer brillar al sol tus divinas banderas? Surge de pronto y vierte la esencia de la vida sobre tanta alma loca, triste o empedernida, que amante de tinieblas, tu dulce aurora olvidada. Ven, Señor, para hacer la gloria de ti mismo. Ven con clamor de estrellas y horror de cataclismo. Ven a traer amor y paz sobre este abismo. Y tu caballo blanco que miró el visionario, pase y suene el divino clarín extraordinario. Mi corazón será una brasa de tu incensario.

esas manos lastimadas. Por mi causa y por la tuya, son las manos que te sanan las heridas más profundas.

0: Esta es la hora en nuestros estudios. 6:57.
1: Dios te bendiga.
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1: El libro de Proverbios, capítulo 16 y el versículo 21, dice claramente: la corona de honra son las canas. Se halla, dice, en el camino de la justicia. Que el Señor añada bendición a su palabra y nos ayude a crecer cada día más en estos pensamientos.
2: Con este pensamiento damos inicio a nuestro programa de Restaurando el Altar Familiar, en la sesión que dedicamos a los abuelos y los nietos. Así que en esta noche, ¿verdad?, le damos una cordial bienvenida y un saludo afectuoso a cada uno de los radioescuchas que se sintonizan con este su programa cada jueves, ¿verdad?, de Restaurando el Altar Familiar. Con nosotros, ¿verdad?, tenemos el panel correspondiente a tercer jueves de este mes o de cada mes. Y aquí tenemos por aquí, ¿quién está aquí al lado mío?
1: Sí, mi nombre es Pedro López Ramos, para servirle.
3: Y por aquí Eli García, que la bendición de Dios sea con cada uno de ustedes.
2: Y este servidor que les habla, Samuel Maldonado, ¿verdad? Somos el grupo de colaboradores que estaremos participando en esta noche. Y siempre les recordamos, ¿verdad?, que usted también puede ser un colaborador de este programa al unirse con nosotros a través del teléfono 787-303-0202. Y queremos pedir la bendición de Dios, importante, al inicio de nuestro programa.
1: Nuestro Dios y nuestro Padre, te agradecemos el privilegio y la oportunidad de dirigirnos a través de esta emisora para llegar al corazón de las personas que nos escuchan. Bendícelo desde el principio hasta el fin, y que todo redunde para gloria y honra de tu nombre, por Jesús. Amén, Señor.
2: Amén. Bien, esta noche tenemos algunos anuncios, ¿verdad? Siempre queremos mantenerlos informados y facilitarle también el proceso para usted recibir servicios por parte del Centro de Terapia. Así que vamos a dejar a nuestra hermana Liz García, ¿verdad?, que compartirá con nosotros qué actividades o cómo estamos actualmente. Ya se acerca el verano y ya mismo comienzan los días, ¿verdad?, de asueto, de vacaciones.
3: Eso es cierto, pero por lo menos,
2: todavía,
3: ¿verdad?, estos domingos estamos en el mes de mayo y junio, estamos ofreciendo los servicios en el Centro de Terapia Familiar. Recuerden que el Centro de Terapia Familiar se reúne los domingos. Así que usted pues puede llamar el domingo para que la secretaria le pueda dar, ¿verdad?, como anteriormente hemos hablado, la hora, la cita y el profesional que va a estar con usted. Sería bueno que usted apuntara el teléfono, porque muchas veces pues hay personas que no necesitan y no lo tienen claro. Así que usted lo copia, y si alguien lo necesita, pues recuerde, 787-763-9915. 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Estamos en la urbanización Valencia, allí en la calle Cáceres 305, ahí cerca de la avenida Barbosa, y allí pues ese grupo de profesionales con mucho amor y mucho cariño van a estar atendiéndoles. Así es que esperamos que ustedes estén con nosotros. Quiero hacer un anuncio también, que yo sé que se ha estado haciendo en la radio, pero quiero recalcarle que el 6 de junio tenemos el Congreso de la Unión, el Congreso de Salud Mental, y ese congreso pues hay unos invitados que sé que las personas que asistan se van a beneficiar de lo que se va presentando en ese congreso. Así es que recuerden, el 6

0: De junio, ese sábado 6 de junio va a ser allá en Arecibo, cerca de la Academia Dentista, y allí pues nos reuniremos para compartir con ustedes información que será de beneficio para todas las personas.
1: Eli, ¿qué ocurre cuando yo llamo al 787-763-9915? ¿Quién me contesta allí?
0: Hola, con que usted esté. Estamos contentos porque precisamente damos gracias a Jorge Delgado, porque fue esta semana. Y entonces pudo arreglar toda esa tecnología que nosotros teníamos dificultad y se pudo entonces arreglar la grabadora. Así que si usted llama, va a oír la voz de él porque fue quien grabó
1: El
0: el
1: mensaje.
0: mensaje, grabó el mensaje, muy amable. Va a oír su voz y allí entonces va a recibir la información y usted pues deja su nombre y cuando el domingo llegue la secretaria, pues entonces contesta su llamada.
1: Pero queremos alertarlo, ¿verdad? Para que esté consciente que le va a responder la grabadora, pero su mensaje se va a tomar y usted, ¿verdad? Deja la información correspondiente para que así pueda recibir de vuelta, ¿verdad? Y hacer esa reservación de espacio. Eli, yo quiero también recordarle, ¿verdad? Que es importante, una vez usted reserva o hace una cita, el profesional lo está esperando.
0: Sí.
1: Así que, por favor, no deje a ese profesional allí esperando porque son personas que voluntariamente sacan de ese tiempo para dedicárselo a usted o dedicárselo a otra persona. Así que es importante, ¿verdad?, que usted esté consciente que ese espacio se ha reservado para usted y el no asistir, pues, altera un poco. Y también el profesional no se siente tan animado, ¿verdad? Porque dice, después que saco el tiempo, pues,
0: No,
1: ¿verdad? Y no llega el paciente, pues.
0: y que fíjate, no solamente eso. Primero que, como tú dices, esa cita se le puede dar a otra persona que necesite el espacio que esté buscando. Y por otro lado, si el profesional que ofrece su servicio voluntario, y damos gracias a Dios por ese grupo ese equipo, tanto de secretarias como de profesionales de la salud mental que están allí, termina temprano, pues puede hacer sus quehaceres, ¿verdad? Porque es un domingo que estamos allí ofreciendo los servicios y puede entonces hacer otras tareas que son necesarias que haga. Así es que nosotros queremos ayudar a la gente, queremos que asistan, no queremos que falten, al contrario, le estamos dando todo nuestro tiempo y cariño para que ellos puedan progresar. Pero entonces, como tú dices, necesitamos compromiso para que entonces el centro pueda funcionar en forma bien efectiva.
1: Así que con ese compromiso, ¿verdad? Seguimos adelante y contando también con ustedes y que ustedes puedan responder también a esa oportunidad que se brinda allí en el centro de terapia cada domingo. Pastor, tenemos también otro anuncio ahí.
2: Sí, nosotros corremos con un programa que muchas veces ustedes han oído, se ha estado anunciando por acá por la emisora. Es el Ministerio Respuesta Rápida. Ministerio Respuesta Rápida tiene como propósito servir. Esa es la meta nuestra. Este próximo Día de los Padres, día especial, vamos a estar entregando un regalo muy especial para los padres. Para las madres también estuvimos
0: No, la
2: entregando.
0: madre, yo te doy gracias, López, porque la verdad que los regalos que enviaste se le entregaron a unas madres que lo necesitaban, madres que, ¿verdad? No pertenecen a nuestra fe, pero sí, nosotros le fuimos al lugar
2: Ese
0: y
2: es el
0: oramos,
2: propósito.
0: y se oró y todo, y de verdad que fue una gran bendición para esas personas, definitivamente sí.
2: Pues estamos preparándonos también el detalle de la mochila para temporada de huracán. Estos regalos son para personas de la tercera edad que viven solos o que necesitan algún apoyo, alguna ayuda. Pues vamos a entregarle tanto el asunto a los padres como también vamos a entregar el asunto de las mochilas en su momento dado. Para más información, usted puede llamar 787-409-9928. Ahí estamos a sus órdenes. Estamos para servir.
1: Así que son dos eventos que ya están en calendario, la entrega para esperado antes de los padres, del Día de los Padres o ese fin de semana, y luego continuará con las mochilas para
2: Temporada de
1: preparación o
2: huracán
1: temporada de
2: y
1: huracán.
2: back to school, como dicen por ahí
1: Esa
2: también.
1: ya es la
2: Esa es la
1: próxima.
2: próxima, sí, para entregarle a los jóvenes y a niños que necesitan esos materiales tan importantes.
1: Bien, agradecemos a estos ministerios, ¿verdad?, que siguen activos y reclutando y contando con la ayuda de voluntarios, ¿verdad?, tanto en donativos como en tiempo para poder seguir colaborando con la

0: Ya. La tercera edad es el árbol completo con flores y frutos. La juventud es la maqueta de la construcción futura. La tercera edad es el edificio ya construido. En la juventud nos alegramos con los sueños y proyectos. En la tercera edad disfrutemos o disfrutamos de los logros, los hechos, las memorias. En la juventud mirábamos hacia adelante a ver qué nos ofrecía el mundo o el futuro. En la tercera edad miremos hacia atrás para valorar lo que nos dejó el pasado. En la juventud nos sobraba fuerza física y buscábamos disciplina. En la tercera edad nos falta energía física, pero nos sobra experiencia y madurez. Palabras claves de la juventud son sueños, acción, fuego, rapidez, ilusión. Palabras claves de la tercera edad son sabiduría, equilibrio, fidelidad, profundidad. Así que ahí tenemos los dos extremos, ¿verdad? A través de esta reflexión sobre la tercera edad, cómo vemos las cosas cuando estamos
1: Jóvenes.
0: en la edad joven y cómo se ve o cómo cambia, ¿verdad? La perspectiva ya en la edad adulta. Así que con este pensamiento, ¿verdad? Vamos a una pausa musical y cuando regresemos queremos compartir con ustedes un poco de un tema que cada vez sigue siendo de mayor actualidad y es el mantenimiento de la mente, que hay que tenerlo alerta, cómo trabajar un poco con la parte mental para mantenerla alerta en la tercera edad. Así que cuando regresemos de la pausa musical, le pido tenga ahí quizás un bolígrafo, donde escribir porque vamos a dar algunos ejercicios que quizás muchos de ellos usted puede ponerlo en práctica
1: Frío.
0: como parte de esta experiencia.

0: Saludamos nuevamente a nuestros amigos que se han sintonizado luego de comenzar el programa de Restaurando el Altar Familiar. Así que le decimos a cada uno de ustedes nuevamente bienvenidos, ¿verdad?, a nuestro programa. Y le invitamos, como siempre, si usted quiere colaborar con alguna aportación al tema que tenemos en la noche, puede hacerlo llamando al 787-303-0202. Recordando que están en sintonía con Radio Sol en su frecuencia de 98.3 FM. En esta noche estábamos hablando, ¿verdad? Es noche de la sesión que dedicamos a los abuelos y los nietos. Y siempre nuestros temas, ¿verdad?, en esta ocasión, este jueves, van dirigidos a cómo en esta etapa de la vida se pueden mejorar las condiciones y no quedarse quizás preocupado o estancado en el proceso de la vida. Hay una organización que siempre trae recomendaciones y estudios y análisis, y es la Organización Mundial de la Salud. Y tiene como definición el envejecimiento activo como un proceso en aprovechar al máximo las oportunidades para tener un bienestar físico, psíquico y social durante toda la vida. Porque en esta noche, ¿verdad?, queremos y seguir abundando sobre cómo mantener la mente alerta durante esta etapa de la vida. Así que, como la Organización Mundial de la Salud ha definido, ¿verdad?, cómo aprovechar al máximo estas oportunidades donde la mente pueda mantenerse de manera activa, pero no solamente la mente, sino hay que trabajar con lo físico, con lo social y obviamente lo psíquico o psicológico, ¿verdad?, la mente, la parte mental. Hay un hincapié, ¿verdad?, que se sigue siendo y se continúa siendo activo, ¿verdad? Se hace un hincapié especial a que hay que continuar siendo activo físicamente. Esto siempre lo reforzamos, lo enfatizamos, ¿verdad? Porque en la medida que usted se mantenga activo y el nieto o el componente de la familia ayude a esa persona, a ese abuelo y abuela, a mantenerse activo en la parte física y también en la mental, pero ahora mismo trabajando en la física, va a evitar accidentes. Una de las cosas, ¿verdad?, que se ha encontrado y ya es una estadística bien establecida, que muchos de los problemas en cierta edad es las lesiones físicas. Así que en la medida que se mantenga físico, quiere decir, pues mira, hay que hacer alguna actividad, caminar, aunque sea el cuidado y todo, aún no importa, ¿verdad?, la condición en que está, hay que seguir manteniendo activo ese cuerpo.
1: Sí, el ejercicio es sumamente importante. Mire, cuando usted termina de almorzar o desayunar, por lo menos media hora usted debe dedicar. Si usted no puede salir de la casa, hágalo dentro de la casa. Camine. ¿Se da cuenta? Y celebre lo que usted, de lo que usted ha participado, que usted comió, ¿verdad? Y usted se siente feliz, será contento. Pero busque siempre el ejercicio y el compartir con los demás. Ese vecino, vecino, ¿cómo está? Ese saludo, ¿se da cuenta? Eso es saludable.
0: Y es importante, ¿verdad?, como Pastor nos dice, esa parte, permanecer activo socialmente. Mire, no espere que vengan a llamarlo. Usted salude, ¿verdad?, invítelo, háblele a la persona. No,
1: y comparta con esa gente. ¿Ve?
0: Y eso pues es una experiencia que ayuda a mantenernos primeramente participando con la comunidad, ¿verdad? Y el otro aspecto, ¿verdad?, que siempre es un componente esencial en esto es la parte mental. Así que

0: La vejez, ¿verdad? Es importante entender que aún en la vejez las neuronas se siguen formando, o sea, hay neuronas nuevas en formación. Y si las estimulamos, pues ¿cómo, qué sucede, pastor? Se
1: Hay crecimiento, siguen
0: van creciendo,
1: creciendo,
0: ¿verdad?
1: creciendo, se van multiplicando.
0: Porque hay algo que es muy real, si algo no se utiliza, se va perdiendo.
1: Sí, mente desocupada.
0: Sí, toma
1: Pierde.
0: otro rumbo, ¿verdad? Así que hay que continuar, ¿verdad?, en esto buscando, mire, buscar desafíos mentales. Cuando hablamos de desafíos mentales, la mente hay que retarla. Retarla quiere decir es, vamos a forzarla un poquito. Porque la mente va a tratar ella misma de Eli, mira a ver si voy bien, protegerse. Porque es una manera de protegerse, irse como un poquito en vagancia, ¿verdad? Como un poquito distraída.
1: ¿Sabe cómo es saludable para que la mente se mantenga activa? Haga su listita de cosas. Cuando usted va al supermercado, haga su lista de cosas que le corresponde el día y después bótela. Y comience a luchar con su mente para recordar qué fue lo que. Porque a veces uno va para allá, para el cuarto, y de repente diga, ¿qué fue lo que vine a buscar? Ah, falta de ejercicio. Si te mantienes ejercitando tu mente, tú vas a notar que esto te va a acompañar hasta el último día. Va a estar
0: Y
1: contigo.
0: pastor, usted que leyó la matutina, cuando uno la lee, uno viene, terminó y déjame ver qué aprendí ahora
1: Sí.
0: en la matutina o en esa parte espiritual que usted está haciendo en la mañana o si la lección, vamos a ver qué fue lo que aprendí. Y eso es obligar a la mente, eso es darle a la mente, retar la mente, un
1: Y
0: poquito el desafío.
1: escriba en un papel.
0: Escribirlo también
1: Escríbalo en
0: ayuda.
1: ese papel. Espérate, esto fue así,
0: Ayuda
1: así, así,
0: también.
1: así.
2: Lo que pasa es lo que
1: Sí.
2: Samuel, tú has dicho, eso es bien importante. Cuando uno lee algo, después uno se hace preguntas, o sea, el análisis de, para entender, para saber qué ha entendido. Y si uno pues lo escribe, no, porque muchas veces uno lo escribe para recordarse, pero aquí lo escribe, no lo escribe para recordar, uno lo escribe para practicar lo que uno ya por mente, la mente tiene, y cuando uno lo hace motoramente se queda más.
1: Yo lo hago cuando voy preparando, cuando escucho cosas o las escribo. Ah, esto es bueno para este sermón. Y tomo nota del detalle del asunto. Y eso ayuda tremendamente. Y lo repaso, pues yo lo pongo en papelito. Y después cojo eso y lo organizo. Este va aquí, este va acá, este va acá. Ah, mira, así es que se ve bien.
0: Así que ya le hemos comenzado a compartir algunas ideas,
2: Algunas
0: ¿verdad?
2: ideas, sí.
0: Porque son ejercicios muy prácticos y que todos tenemos que irlos trabajando, ¿verdad? Porque a veces escuchamos algo y cuando termina el final, dice, adiós, ¿de qué hablaba esto? Pues mire, no, hay que ir repasando. Otra cosa que ayuda es las situaciones novedosas. La mente se impresiona muy bien cuando hay cambios, cosas
2: Sí.
0: diferentes, se fijan de una manera diferente en la mente. Y eso es, ¿verdad? Situaciones novedosas, pues mire, a lo mejor quizás un viaje, un paisaje, una experiencia, algo diferente a lo que usted está haciendo normal o tradicionalmente, vamos a decir. Desde relacionarse, mire, puede ser, ahorita lo hablábamos, con personas nuevas. Siempre esa es una experiencia que enriquece. Cuando usted comparte con una persona y logran intercambiar, ¿verdad? Conocimiento, experiencia y situaciones de la vida, siempre es un proceso interesante. Siempre el idioma, aprender un nuevo idioma es un desafío que es por demás muy interesante y es retante, definitivamente. Usted no diga, no, ya yo no me puedo aprender nada, no, no, no, pero apréndase, porque sea una palabra al día, pues ya va ganando, ¿verdad? Sí. Y cuando termine el año tiene 365 o 66 palabras, ¿verdad? Y así de la Biblia, ¿verdad? Los textos bíblicos y todo esto. Así que hay que visitar también lugares. Lugares nos dan un panorama distinto en nuestra mente, ¿verdad? De esas experiencias que hemos tenido de contacto con la naturaleza y que quizás anteriormente nunca habíamos estado participando de ellas. Así que hoy vamos a compartir con ustedes, ¿verdad? Unos ejercicios, le llamamos así unas actividades, las cuales se pueden realizar a manera de qué? De mantener la mente alerta, o sea, que no se vaya en descanso.

0: sino que se mantenga, mire, ahí ejercitándose, porque hay una realidad que es, no se puede, ¿verdad?, dejar a un lado. Cuando ya no estamos trabajando, estamos menos expuestos a usar la mente en distintas actividades. Antes usted en la computadora, o tenía que leer, o tenía que escribir, o tenía que hacer un informe, o diversas actividades. Pero así que hay que volverla a activar y mantenerla trabajando. Y no podemos descartar leer la palabra de Dios. Eso es, eso funciona porque funciona. Y leerla hasta en voz alta también. Mira,
1: eso que tú mencionas de leer la palabra de Dios juega un papel importantísimo. Nosotros fuimos en estos días a visitar a una señora que tenía una tendencia a quitarse la vida porque ya no sentía ningún
0: motivación, la
1: motivación, tú sabes, para ayudar a sus hijos. Fuimos a la casa y le dijimos, mire, todo lo que le dijimos fue esto, busque los salmos. Y cuando usted busca ahí en los salmos, el Señor le va a ir mostrando qué es lo que usted necesita para cambiar esa disposición. Y su mente cambia. Nos llamó. Llamó a Cáceres y a mí también, dando las gracias. Porque como había recibido un empujón, ¿ves? Y ella estaba con el deseo, con el entusiasmo de seguir ayudando a sus hijos para que puedan seguir a flote.
2: Pues eso es lo que dijo Samuel, el elemento novedoso. Yo no se había encontrado con algo tan impresionante como era leer la Biblia y sobre todo los salmos. Así que definitivamente fue una gran bendición, ¿verdad?, esa información.
0: Así que a continuación vamos a compartir, ¿verdad?, con nuestros amigos que nos escuchan en esta noche algunas actividades, ¿verdad?, dirigidas a este proceso que es mantener la mente alerta. Vamos a ver, Eli, ¿qué tenemos ahí?
2: Hablando sobre esas actividades, hay algo que es bien sencillo, que se practicaba mucho antes y como que ahora, ¿verdad?, se ve como una manualidad, pero con una manualidad que no solamente sirve para que la persona confeccione diferentes piezas de adorno, como es usar piedritas de cristal para pegar. Ustedes pueden ver que muchas veces estas piedritas se pueden usar para adornar los llaveros, para adornar la billetera o cosas así, que pueden ayudar bastante. Y en esa actividad tan sencilla, ¿saben qué? Se mantiene la concentración, se mantiene la atención. Y sobre todo, definitivamente, en esa destreza manual usted crea, hay una creatividad. Por lo tanto, la autoestima también se eleva, ¿verdad? Bajo una cosa tan sencilla como eso. Y eso sí que se puede hacer en la casa, se puede hacer sentado, se puede hacer si usted está en el balcón, en una mesita, y puede disfrutar de eso. Otra actividad que también es bien interesante es, mire, pintar. Ya sea que usted pinte libros que vienen ya las figuras para que usted las pueda pintar, también para usted pintar en lienzo, ¿verdad? Si usted tiene un poquito de más creatividad y quiere pintar ese tipo de elementos. Y fíjense, hasta pintando azulejos y cosas que uno puede...
1: Ajá. Sí, mira, en días pasados me invitaron a dar una clase. Porque tú sabes, yo también brego con el asunto de artesanía. Okay. Entonces... yo me dije, bueno, ¿y qué le voy a enseñar a esta gente? Pues me fui, mire, y frente a casa me encontré con unas piedritas.
2: Ok.
1: Y comencé a pintarlas. Hice los tres Reyes Magos con la bandera de Puerto Rico. ¿Se da cuenta? Sí.
2: Creatividad. Sí. Lo que estoy hablando
1: es
2: la creatividad.
1: Por eso te digo que si usted se dedica, usted le busca la vuelta al detalle, usted, mire, va a encontrar...
2: Claro que sí.
1: ...salida. Sí.
2: Ahí hay agilidad manual, ahí hay atención, hay concentración, hay autoestima, hay satisfacción. Fíjense todos los elementos emocionales que ustedes pueden recoger con este tipo de actividad tan sencilla. Y recuerden ustedes el macramé.
1: Uh-huh. Macramé. ¿Tú sabes hacer macramé? Bueno, yo hago macramé también. Ajá. Sí, muchachos.
2: Por razón es que está tan activo este hombre. Realmente está
1: chacha, deja eso. Nosotros hacíamos unos macramé, mira, así de grande, con soga.
2: Ah, sí, con
1: para
2: soga.
1: Para los tiestos.
2: Para los tiestos. Yo tengo en casa uno, había unos macramé de esos.
1: Sí, bien sencillo. Bien sencillo. Y combinando uno de un lado y del otro.
0: Pero fíjate, los colores y todo. Esa es una tarea bien interesante porque especialmente a las damas les gusta tener sus flores y
2: exacto,
0: tenerlas en espacios específicos sin que se las dañen y todo. O sea, que es un, especialmente las damas en este caso. Así que muy interesante eso del macramé.
2: Bueno, pero ¿verdad? El pastor López lo está haciendo, también los hombres, no te
0: lo... No. Los hombres lo hacen.
1: Hasta para... alfombra antes, usted puede hacer con el macramé.
2: Yo tengo los que para poner tiestos, para poner flores y se ve muy bonito en colores. Y esto, pues, definitivamente, además de ayudar a la motricidad manual, ayuda a la agudeza visual que muchas veces, ¿verdad?, las personas de tercera edad están perdiendo, y la atención. Así que hay diferentes elementos, vamos a decir, capacidades que se desarrollan cuando hacemos este tipo de actividad, por sencilla que sea.
1: Otro elemento que también es interesante es el uso de la plasticina. Uno juega con eso, ¿verdad?
2: Sí.
1: Juega con la plasticina. Y la plasticina, ¿verdad?, como lo dice, ¿verdad?, usted puede hacer diferentes formas. Y cuando usted comienza a mirar la forma que usted va haciendo, activa su agudeza visual. Y no solamente la agudeza visual, sino manual, física. Activo. Porque hay que ver, usted lo va preparando, lo va agilizando, y esto ayuda muchísimo. ¿Y esto a qué ayuda?
0: Dice, pastor, y si no, la plasticina también con el barro, ¿verdad?
1: El barro también lo puede hacer con el barro. Cualquiera de ellos lo puede utilizar. A mí me gustan las piedritas, tú sabes, combinarlas con una y otra cosa. Los caracoles, ¿ves? Todo este tipo de cosas ayudan muchísimo. Sí, menciona también aquí que esto refuerza, ¿verdad?, la autoestima, contribuye a reforzar la autoestima. ¿Quién es usted?
2: ¿Sí?
1: Bueno, no, y a usted se siente bien cuando usted comienza a ver creada su obra. Yo soy artista gráfico, ustedes saben que yo pinto. Uh-huh. Entonces, cuando uno termina esa pieza de arte, ¡wow! Y a mí me gusta el arte abstracto. Yo tengo un flamboyán frente a mi casa que la gente me pregunta, ¿y qué cosa es eso? Son flamboyán, y cuando le explico, mira... Porque fue hecho, tú sabes, en forma abstracta. Fue hecho en forma abstracta, ¿ves? Y yo digo, mira, aquí está la parte de arriba. Y eso usted va creando. El abstracto, la gente dice, bueno, ¿y qué es eso abstracto? Ah, usted va descubriendo en esa pieza abstracta imágenes. ¿Se da cuenta? Yo tengo una pieza que yo no la doy por nada, que yo es un Quijote. Y la gente me pregunta, míralo aquí, ¿eh? Ya, mira, verdad, ahí está. Pero tienes que buscarlo. ¿Ves? Yo en San Juan, cuando mi hija tenía galería de arte allá, me pregunta, había una galería de artistas. Y yo iba allá, me llamaba el señor para que le dijera, ¿qué es que usted ve aquí? ¿Qué veo allá? Y yo me le quedaba mirando, como quien dice. Pero hay cosas que tú puedes ver.
0: Sí, lo que yo creo que lo que tú quieres compartir, sí, es que
1: porque uno eso puede despierta tu imaginación, tú sabes, y tu intelecto.
0: Activar esa parte artística,
1: sí,
0: que
1: claro,
0: a lo mejor
1: que sí,
0: por
1: claro
0: falta
1: que sí
0: de tiempo no la habías podido practicar. Y,
1: sí, el otro detalle interesante es los rompecabezas. Mi esposa es con los rompecabezas, usted la deja y ella está allí, mire, sentadita allí, con su...
2: rompecabezas.
1: ¿Ves? Con su rompecabezas. ¿A qué ayuda el asunto del rompecabezas? ¿A qué ayuda, dice? Ayuda a mantener, ¿qué cosa dice? El reconocimiento táctil a través de, ¿qué cosa dice?
2: De las piezas.
1: De las piezas, y favorece la concentración así como la observación.
0: Hay que buscar ahí.
1: Hay que buscar. Hay que, tú tienes que ver a este que esté con él, con cuál es, con qué está. Aquí sube, aquí baja.
2: Usted la forma, los colores, los tamaños, todo
1: se va relacionando. Cada oveja con su pareja. Este juego consiste en agrupar todos los elementos de la misma categoría que se presentan mezclados encima de una mesa. Los objetos utilizar puede ser variado, desde legumbres, ¿verdad? En este caso puede mezclar lentejas, garbanzos, judías, para posteriormente separarlas, dice, ¿de qué cosa dice? De sus categorías. Y usted las tira ahí en la mesa, y usted tiene que comenzar a buscar, este es un garbanzo, este es una habichuela roja, este es esto, este es lo otro. ¿Y en eso en qué ayuda, Eli?
2: Pues que tú tienes que decir clasificación. Estos son vegetales, estos son semillas, estos son diferentes cosas. Y eso

0: te va activando la mente y te va ayudando a no solamente a la cuestión de clasificar, sino que mientras tú estás haciendo este tipo de actividad que corresponde a separar las cosas, ¿verdad? ¿Sabes qué? Estás manteniendo una actividad intelectual, porque muchas veces nosotros no encontramos información. Y déjeme decirle, eso es bien importante, porque yo que evalúo gente adulta, hay veces que ellos no conocen ese vocabulario porque no hacen ese tipo de información de clasificar, de que esto pertenece a aves, esto pertenece a mamíferos, esto pertenece a diferentes categorías. Y eso es intelectual, en cierta
1: Entonces,
0: forma, asociación,
1: y ayuda
0: capacidad.
1: también a la parte motora.
0: Oh, sí, claro que sí.
1: Eso, y a la parte visual.
0: Sí.
2: Eli, pregunto, ¿verdad que estos tipos de ejercicio, por lo menos este es uno que se hace con niños de edad temprana,
0: Se
2: diríamos, o
0: hace
2: de
0: con los
2: cierta?
0: niños de edad temprana y ahorita cuando él estaba hablando de la plasticina, ayer yo estuve una experiencia de un niño pequeño que estaba trabajando con plasticina y con forma. Y de momento empezó a hacer forma y entonces hizo uno cuadrado y viene y empezó a coger de otro color y empezó a poner y dice, estoy haciendo una pizza. Yo decía, wow, yo ni imaginaba tener una pizza. Y por ahí siguió haciendo diferentes formas y poniéndole diferentes, como dice el pastor, diferentes información. Eso ayuda mucho a la capacidad intelectual en gran manera, porque te mantiene alerta a esa creatividad, pero una creatividad funcional.
2: Y fíjate que son ejercicios, diríamos, sencillos. O
0: Bien
2: sea,
0: sencillos.
2: son ejercicios para mantener la mente sencillos, pero que pueden ayudar en gran manera. O sea, que a veces lo simple es lo que nos resuelve y nos ayuda a seguir
0: Claro.
2: adelante. O sea.
1: Entonces, palabras encadenadas. Este también es interesante. Te dé palabras encadenadas. Dice, esta actividad consiste en ir encadenando palabras de tal forma que la última sílaba de una palabra sea el comienzo de la siguiente. Por ejemplo, dice, mesa, ¿verdad? Salero, ropa, patinete. Y así sucesivamente, esta actividad se puede realizar de forma individual o en grupo, o que cada persona dice o escribe una palabra. Una palabra ayuda a mantener y a fomentar la capacidad como la memoria, el lenguaje y la
0: Sí,
1: comunicación.
0: social, la comunicación
1: Son
0: social se
1: sociales.
0: da y de verdad que es una, yo lo he hecho, es una actividad bien interesante, porque la gente en esa, podríamos decir, entre comillas, competencia, surge mucha, pero mucha información que muchas veces está guardada en nuestra memoria y como que no la practicamos y no sabemos que la tenemos.
1: Sí, ¿no? Y que a la gente le gusta competir también y de repente se ven hábiles en eso,
0: Sí,
1: ¿ves?
0: de hecho. De verdad que hay muchas formas en que nosotros podemos crecer. Ahorita ustedes están hablando de la lectura de la Biblia y ese tipo de cosas, como uno leer un libro y después comentarlo y poder hacer los resúmenes, eso fomenta mucho la memoria, es bien importante, además de tener la atención. Y miren, hay un juego que es bien interesante, que es que uno mete objetos en un bolso y entonces la persona tiene que meter la mano y tocar y describirla, no es que va a decir lo que
2: Por el
0: es.
2: tacto,
0: Por el tacto.
2: okay.
0: Aquí esto aumenta verdaderamente, ¿cómo se llama? La sensación, ¿verdad? Táctil, y es bien importante. Y entonces la persona que está afuera te va a decir, como tú estás describiendo, lo que estás tocando, esto es redondo, tiene bla, bla, tal cosa, pues las otras personas están adivinando qué es lo que tú tienes en esa bolsa. Y así aumenta mucho la comunicación verbal. Porque acuérdense que muchas de estas personas que están en tristeza, están solas, ¿qué sucede? Que la comunicación se limita.
1: Sí.
0: Y cuando está en estos juegos así, pues entonces comienzan verbalmente a dar información y eso ayuda mucho, mucho en la comunicación.
1: Y eso es importante. Y fíjate, yo en días pasados estaba en un lugar y estaban unas personas hablando y le decía una a la otra, le decía, llámame, que yo también estoy solo y así podemos compartir y hablar y
0: Exactamente.
1: dialogar. ¿Ves? Esa comunicación, la gente anda buscando eso. Eso es lo que de día y de noche solo en la casa, sin nadie compartir con usted. Óigame, esto afecta. Y por eso es que usted ve que hay tanto, bueno, tú puedes hablar más que nada, más que ninguno de nosotros, tantas personas intentando quitarse la vida. Llegan
0: Sí,
1: en un momento dado en
0: sí.
1: que, mire,
0: Muy triste.
1: No eso. Quieren este.
0: Mira, este ejercicio bien interesante. Este ejercicio de uno decirle.

0: ¿cómo se llama? El recorrido, ¿verdad? Hacia un lugar. Por ejemplo, porque muchas de las personas de la tercera edad olvidan esa cuestión de espacio temporal, de movimiento. Que uno le dice, okay, vamos a jugar que vas a comprar, vamos a jugar que vas a comprar un pan a la a tal panadería. ¿Qué es lo que tú haces? Primero tiene que levantarse, si va a pie, caminar, ir por tal calle, doblar a tal sitio, hasta llegar, hablar con la persona, comprar el pan, pagarle el pan. O sea, que es un recorrido que la persona va haciendo en términos de cómo yo me organizo en el espacio. Y muchas de las personas de tercera edad han perdido esa capacidad. Sin embargo, uno lo puede ir ubicando y dirigiendo para que eso se pueda dar. Y es un juego muy interesante.
1: Bien, vamos a una pausa musical y cuando regresemos continuamos con las recomendaciones, ¿verdad? Una serie de ejercicios que se pueden realizar para mantener la mente alerta.

está en sintonía con tu programa Restaurando el Altar Familiar en la noche que dedicamos a la sesión de abuelos y nietos. En esta noche estamos tratando el tema cómo mantener la mente en un estado de alerta, ¿verdad? Funcional, que pueda mantenerse, mire, activa aún en esta etapa de la vida. Y hemos estado compartiendo con ustedes una serie de actividades, recomendaciones que se pueden realizar de manera, ¿verdad? Unas más sencillas, otras de grupo, otras más complicadas, pero que se puedan realizar para que se logre este objetivo de mantener la mente alerta. Hay una actividad, o seguimos, vamos a seguir compartiendo con ustedes algunas actividades adicionales que la llamamos aquí.

0: es quién. ¿Quién es quién? Esta es una actividad que se hace normalmente en grupo. En grupo, donde ese grupo de personas, hay una persona que va a estar hablando o diciendo una palabra, usted va a estar en los ojos vendados, o la persona, ¿verdad?, que va a tener los ojos vendados y va a adivinar o a tratar de identificar, porque, ¿verdad?, qué persona es la que está hablando con, y quién es la persona que está hablando estas palabras o diciendo esta expresión. Es una manera, ¿verdad?, de, fíjese que al cerrar los ojos se activa más el pensamiento, la mente, ¿verdad?, el oído se activa también de una manera, se agudiza para como concentrar bien lo que está escuchando. ¿Quién es quién? Esto es una actividad, ¿verdad?, que es interesante por demás, una actividad de grupo, como para una actividad social o familiar. Hay otra actividad que yo, al estudiarla aquí, la recuerdo, le llama veo, veo, pero en la iglesia lo practicábamos mucho, donde usted traía un personaje o una situación bíblica y comenzaba a dar pistas, a identificar características del personaje o situaciones de ese personaje para identificar quién era el personaje o cuál era la situación. Este es, ¿verdad?, un juego, ¿verdad?, que interesante. Yo sé que en la iglesia lo utilizábamos mucho, ¿verdad?, porque es una manera de ejercitar y trabajar con este aspecto también de cómo la mente va recogiendo datos y los va uniendo como un rompecabezas para finalmente lograr identificar o la secuencia o al personaje. Así que este es un juego, ¿verdad?, un ejercicio interesante. Pastor, ¿qué otro tenemos ahí?
1: Sí, tenemos el que tiene que ver con el sonido. Si Jesús se satisface, ¿qué cosa dice? Decían los conquis.
0: Decíamos, y en los campamentos, da sí, tres palmas.
1: Da tres palmas otra sí, vez. Eso era parte de y entonces la persona va, ¿qué cosa dice? A tratar de imitar, ¿verdad?
2: Exacto.
1: Y así van ahí. Entonces, ¿en qué ayuda? ¿En qué ayuda esto?
2: Objetivamente es algo muy agradable. Y entonces a la memoria, porque no todo el mundo tiene ritmo para dar las tres palmas. Y otro tipo, ¿verdad?, de movimiento en términos de sonido. Y eso es muy interesante porque sí, está, fíjate que estás trabajando memoria auditiva, sí, y también estás trabajando junto con el movimiento, sí, y con la cuestión táctil, así es que es muy interesante ese tipo de, sí, juego.
1: Así es que va a desarrollar esas dos áreas que son importantísimas, el asunto del movimiento y el asunto de, ¿qué dice?, de la auditiva. ¿Ves? La parte auditiva que a medida que pasa el tiempo la gente va perdiendo. ¡Fulano! Usted ve que lo llama y fulano y al lado y no te oye.
2: Todo el mundo usa un audífono.
1: Sí, así mismo es. Los audífonos están matando a la gente, por eso ese acaba con lo que te queda. El próximo, ¿verdad? Dice formar palabras. Se presenta un conjunto de letras y la persona tiene que formar tantas palabras con el significado como pueda en un periodo determinado de tiempo. Formar palabras. Te dan una letra y ahí tú comienzas a formar palabras con él. ¿Ves? Te dan la P. Pues tú comienzas a formar palabras. Pues un pedazo, un pelo, un pichón, ¿eh? Y así sucesivamente tú vas formando, buscando en tu mente qué palabras tú vas a formar, y esto ayuda, ¿verdad?, al área cognitiva.
2: Mucho.
1: Definitivamente. La persona desarrolla, ¿ves?, porque estamos acostumbrados en la tercera edad a estar como quien dice, tranquilo, ¿verdad?, y nos sentamos y tan triste y tan lejos, mi hermano, despierte, ¿no?, de ese letargo. Ajá. ¿Verdad? Actívese, póngase en onda, que eso lo va a ayudar a mantenerse cómodo.
2: Y si no podemos, por ejemplo, leer libros, pero en términos de esta actividad, se adquiere lenguaje, porque uno está constantemente formando palabras, como tú dices, ayuda mucho a la cuestión del lenguaje, que es bien importante en esa edad.
1: Realizar pensamiento, dice, de crucigramas con sopas de letra. ¿Cómo es que tú le llamas ahí a eso?

0: que suda es sudokus.
1: Los sudokus.
0: Etcétera.
1: Los crucigramas, las sopas de letras que vienen sí. mucho en libros, eso se usa sí. mucho a veces cuando uno está viajando para no perder, ¿verdad? La motivación del viaje que se lo, cuando está solo. Pero esto favorece mucho el pensamiento lógico y la agudeza visual.
0: Y también el léxico.
1: Sí, por eso.
0: Que lo ayuda a desarrollarlo, que eso es muy importante mantenerlo. La memoria, dice, la concentración, y además favorece los pensamientos lógicos y la agudeza visual, que eso es importante. ¿A qué huele? Yo soy especialista en eso.
1: En olores.
0: En olores. Yo de lejos, ¿eh?
2: Tienes el olfato agudo.
0: Sí, bien agudo, bien. Ya yo sé lo que la doña está cocinando. ¿Ves? Y eso es importante también, mantener esa eso, porque ayuda, por ejemplo, cuando usted va a participar de un alimento y usted sabe que va a participar, su mente comienza a darle vuelta y usted comienza a pensar, oye, qué bien huele, este es un arrocito con habichuela, esto me va a ayudar aquí, allá, y esto y lo otro, y también me voy a sentir bien. ¿Eh? Hay gente que están buscando la forma de regresar a las habichuelas de la abuela. ¿Usted te acuerda de la habichuela de la abuela?
1: Sí. No, es que a veces nos olvidamos que el sentido del olfato, Dios también lo dio con un propósito, porque muchas veces nos sirve de protección. Sí. Y cuando uno la activa, pues entonces puede ayudar bastante, como tú dices, no solamente a seguir el olor de las sopas de la abuela, sino también otras cosas.
2: Bien, ¿tenías algo más ahí, Pedro? ¿Tenías alguna otra actividad?
0: Terminé con lo de la abuela.
2: Sí, ok, así que... La 17, Liz, mira a ver.
1: Sí, no, pero que son las 7:57.
2: sí, se nos está acabando ya el tiempo. Es que
1: hay
2: dice.
1: Muchas actividades que podríamos dar en términos de memoria, para recordar imágenes, hacer preguntas en términos de posiciones, ese tipo de cosas, que quizás en otro momento podríamos también compartirla, pero se nos está acabando el tiempo.
2: Bien, podríamos decir, ¿verdad?, que estos ejercicios y juegos, ¿verdad?, de alguna manera lo que buscan es fomentar y mantener la capacidad cognitiva y servir como entretenimiento, además, ¿verdad?, de mantener la mente, darle un mantenimiento y mantener la mente activa. Así que siempre estas actividades se recomiendan, ¿verdad?, ya llegando a un resumen, mantener condiciones físicas, la parte funcional, la parte mental, la parte social, la parte cognitiva, es parte, ¿verdad?, de lo que nosotros tenemos que seguir trabajando. Y termino por lo menos este dato haciendo mención, ¿verdad?, en la vejez es deseable que se mantenga, ¿verdad?, y lo ideal que se mantengan estas cualidades al máximo de su potencial, o sea, la mente. Y según los estudios, se logra envejecer bien, depende hasta un 75% de los hábitos y actitud con los que afrontamos los cambios. O sea que hay mucho trabajo por realizar y depende de nosotros cómo enfrentemos esta etapa de nuestra vida, si seguimos activos y fomentando el desarrollo mental. Pastor, ¿qué parte espiritual tenemos?
0: El justo florecerá, como dice el salmista. En el Salmo 92, del 12 al 15, dice, el justo florecerá como la palma, crecerá como cedro en el Líbano, plantados en la casa de Jehová, en los atrios de nuestro Dios, florecerán y aún en la vejez fructificarán y estarán vigorosos y verdes para anunciar que Jehová nuestra fortaleza es recto y que en él no hay injusticia. Alabado sea el nombre de nuestro Dios.
1: Amén.
0: Qué lindo, ¿verdad? Saber que servimos a un Dios justo, atento y dispuesto a ayudarnos en todo momento.
2: Con este pensamiento, ¿verdad?, les invitamos a continuar, ¿verdad?, que tengan una semana, el resto de la semana bendecida y adelante. Y será hasta nuestro próximo programa de Restaurando el Altar Familiar. Así que le decimos esta noche que Dios los bendiga y muy buenas noches.
1: Buenas noches.
0: Bendiciones del cielo para todos.
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